0: fue un gusto haber conversado y caminado contigo esta tarde en el jardín. Claro que me dejaste con la cabeza abierta. No sé si voy a poder dormir tranquilo después de todo lo que hemos conversado, Loreto.
1: Fue sí, un gusto. No, terrible. Muchas gracias.
0: Muchas gracias a ti. Y nosotros, queridos radiovidentes, nos encontramos nuevamente mañana aquí en este mismo jardín absolutamente real y análogo. Pero para seguir conversando sobre nuestro tiempo. A las 7 de la tarde, como siempre, hasta las 8 de la tarde. Gracias por habernos acompañado, porque no es que me acompañen a mí, nos acompañamos conversando entre todos. Hasta mañana.
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3: Cuando los alemanes invadieron la Unión Soviética, se toparon con el general Klima, nieve y hielo que los destrozó. Con la guerra en Irán, Estados Unidos e Israel se han topado con el general Tiempo. Trump tiene prisa, Irán no la tiene. Y hoy los conflictos no se pelean solo con bombas, sino con agua, comida y el precio de la benzina. Al cerrar el estrecho de Hormuz, por donde pasa el 20% del petróleo mundial, Irán hizo que el mundo entero empezase a pagar la cuenta de una guerra que para Estados Unidos fue por elección, pero para los persas es existencial. Además, la confrontación en el Golfo Pérsico tiene una dimensión ecológica no menor. 100 millones de personas dependen de plantas desaladoras para tomar agua. Sin petróleo, no hay agua potable. Si esas plantas se destruyen, millones de personas tendrían que emigrar. Cerca de ahí está la central nuclear de Bushehr, que ha sido atacada 4 veces. El director del organismo atómico de la ONU advirtió que un golpe directo liberaría radioactividad con consecuencias que cruzarían todas las fronteras de la región. Y mientras tanto, el precio de los fertilizantes se dispara un 20%. ¿Qué pasa con el maíz en África subsahariana? El FMI habla de 100 millones de personas empujadas hacia la inseguridad alimentaria. Y finalmente, el costo total de esta guerra es $1 trillón, según Harvard. Eso es 11 veces el presupuesto anual completo de Chile. Durante 11 años, se gasta en pólvora lo que se priva en ayudas. Y el crimen social también es un crimen ambiental. Es Amar Gómez Pablos en Clima de Cambio para Radio Pauta.
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1: Cuando los alemanes invadieron la Unión Soviética, se toparon con el general Klima, nieve y hielo que los destrozó. Con la guerra en Irán, Estados Unidos e Israel se han topado con el general Tiempo. Trump tiene prisa, Irán no la tiene. Y hoy los conflictos no se pelean solo con bombas, sino con agua, comida y el precio de la benzina. Al cerrar el estrecho de Hormuz, por donde pasa el 20% del petróleo mundial, Irán hizo que el mundo entero empezase a pagar la cuenta de una guerra, que para Estados Unidos fue por elección, pero para los persas es existencial. Además, la confrontación en el Golfo Pérsico tiene una dimensión ecológica no menor. 100 millones de personas dependen de plantas desaladoras para tomar agua. Sin petróleo, no hay agua potable. Si esas plantas se destruyen, millones de personas tendrían que emigrar. Cerca de ahí está la central nuclear de Bushehr, que ha sido atacada 4 veces. El director del organismo atómico de la ONU advirtió que un golpe directo liberaría radioactividad con consecuencias que cruzarían todas las fronteras de la región. Y mientras tanto, el precio de los fertilizantes se dispara un 20%. ¿Qué pasa con el maíz en África subsahariana? El FMI habla de 100 millones de personas empujadas hacia la inseguridad alimentaria. Y finalmente, el costo total de esta guerra es $1 trillón, según Harvard. Eso es 11 veces el presupuesto anual completo de Chile durante 11 años. Se gasta en pólvora lo que se priva en ayudas. Y el crimen social también es un crimen ambiental. Es Amaro Gómez Pablos en Clima de Cambio para Radio Pauta.
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9: Muy buen miércoles, miércoles 13 de mayo, cuando son ya las 7 en punto de la mañana, y arrancamos esta primera pauta con mucha información. Ayer fue un día intenso en el Congreso, y para hoy tampoco se avizora que las aguas se calmen, porque desde las 3 de la tarde va a continuar la votación del Plan de Reconstrucción Nacional en la Comisión de Hacienda de la Cámara, que ayer derechamente volaban plumas y estrategias de lado y lado. Muy buenos días, Gerardo Gómez, ¿cómo estás?
10: Hola, ¿cómo estás, Claudia? Muy buenos días. Claro,
9: ha estado intensa la discusión política.
10: Intensa, y la Cámara ayer no lo hizo mucho mejor. La Cámara Baja, después de las 19 horas, cuando se presentó la ministra del Interior, la ministra de Seguridad, Trinidad Steiner, muy tensa también su exposición, donde no se dieron algunas autorizaciones por parte de la oposición, quienes la habían citado a la instancia para que ella explicara cuál era su estrategia de seguridad. Esto, de fondo, podemos decir, a nivel internacional, estamos mirando un vuelo, el vuelo de Donald Trump rumbo a Beijing.
9: Bueno, ese es el encuentro más importante en el mundo, ¿no? Las expectativas que hay sobre esa reunión entre Donald Trump y Xi Jinping en medio de estas tensiones comerciales y de la guerra contra Irán. Así que se espera, lo que decía el propio mandatario republicano estadounidense, es que se espera que sea una larga conversación con el líder chino. Y además que va a intentar buscar que Beijing abra su mercado a empresas estadounidenses. Vamos a ver cómo avanza eso. Con otros temas sobre la mesa. El tema educación vuelve también a ponerse claramente, que tiene que ver con ajustes de recorte y también, ¿no es cierto?, con instrucciones para frenar contratación y concursos de los SLEP en medio, ¿no es cierto?, de esta idea de pausar un proceso, que es lo que venimos viendo. Y la crisis en ciencia. Ayer hubo dos temas que se cruzaron para la ministra de Ciencia, Ximena Nicolau: la renuncia de ex subsecretario de Ciencia, Rafael Araoz, que todo el mundo lo conoció muchísimo en los tiempos de la pandemia, que ella sale diciendo ayer al mediodía que él se va, pero que es solamente por diferencias de fondo, nada más. Y él salió ayer a desmentir la versión de la ministra, diciendo que es la petición, porque ella dice: no es verdad que yo le pedí que echara a 40 personas. Él dice: sí, es verdad, y hay testigos de eso. Así que se le abre. Y se le abre también, y no solo a ella, sino que a otros ministros, una situación compleja, porque ella reconoce en un sitio, en Fast Check, un sitio de web, que no habría declarado todas las empresas que tienen. Habían tres que no. Por lo tanto, la petición de la oposición, que está, ¿no es cierto?, totalmente desplegada en contra del oficialismo, está pidiendo.

0: a la Contraloría que pida revisar esa omisión y la de otros ministros.
1: Una declaración de Donald Trump ayer, antes de subirse al Air Force One, se subió primero al helicóptero, luego al avión presidencial para partir con una comitiva de 16 personas rumbo a China. Presidente Trump, ¿por qué duplicó el costo del salón de baile que está haciendo en la Casa Blanca? Dupliqué el tamaño, persona estúpida, no eres una persona inteligente, fue su respuesta a la periodista.
0: Sí, a todos los periodistas los encuentra estúpidos. Las encuentra gorda, estúpida, fea, y se lo dice.
1: Gordita, ¿verdad? Sí. Cerdita le decía en realidad. Cerdita. La cerdita.
0: Porque él es súper esbelto, regio.
1: Ya, 7:03
0: de la mañana.
1: Vamos a titulares. El gobierno elaboró un plan para frenar el tsunami de indicaciones al proyecto de reconstrucción nacional. Ingresó una indicación sustitutiva que anularía cerca de 1000 enmiendas y solo requiere el respaldo oficialista en la Comisión de Hacienda.
0: Y aquí en Radio Pauta, ayer el ministro del Interior, Claudio Alvarado, calificó como una acción dilatoria la presentación de más de 1500 indicaciones. Insistió en que se mantendrá la suma urgencia a la iniciativa.
1: La ministra de Seguridad, Trinidad Steiner, presentó en la Cámara de Diputados un plan de seguridad en medio de críticas por el avance del crimen organizado. En el proyecto busca recuperar el control territorial, aumentar la eficiencia policial y fortalecer la institucionalidad.
0: Y el ex subsecretario de Ciencia, Rafael Araos, desmintió a la ministra Jimena Lincolao y en Chilevisión aseguró que él renunció por la orden de aplicar despidos masivos. La secretaria de Estado había sostenido horas antes que la salida respondía solo a diferencias de estilo en el trabajo.
1: El presidente José Antonio Kast respaldó la decisión de la ministra María Paz Arzola de congelar la instalación de servicios locales de educación, los SLEP. Dijo que lo que no se ha hecho bien se debe cambiar.
0: Y una auditoría detectó que Codelco podría haber inflado la cifra de producción de cobre del 2025. En la minera estatal llamaron a no sacar conclusiones de una auditoría en desarrollo.
1: El presidente de Estados Unidos, Donald Trump, viajó con una comitiva rumbo a China. Sostendrá en Beijing una cumbre con el líder Xi Jinping, donde tratará temas como la guerra comercial y el conflicto con Irán.
0: Y también en el ámbito internacional, Irán dio un ultimátum a Estados Unidos para que acepte su contrapropuesta de paz. El jefe negociador iraní afirmó que cuanto más se demore Washington en aceptar la propuesta, más tendrán que pagar los contribuyentes norteamericanos.
1: Manuel Pellegrini clasificó al Real Betis a la Champions League tras derrotar por 2-1 al Elche. El cuadro sevillano no llegaba al torneo europeo desde hace 21 años. Revisamos la temperatura actual en Santiago. Nuevamente, bancos de bruma, de niebla, de neblina y de llovizna intensa, casi lluvia en Maipú, nos dice nuestro compañero Jorge González. Estoy mirando allí algunos, se ve bastante niebla. Eso, ¿qué comuna sí. es? No sé, estoy mirando en el centro de Santiago.
0: El centro de Santiago. Oye, parece Londres.
1: Pero en el sector oriente y otros no hay tanta, al parecer, como ayer. Ha cambiado.
0: Fíjate que
1: no
0: hoy
1: es igual
0: día,
1: que ayer. 6,4 grados la temperatura actual en Santiago.
0: Quisiera hacer un llamado a los automovilistas y a los ciclistas, porque me pasó que en el camino venían muchos jóvenes en su bicicleta, como está medio nublado, cuesta verlos, no todos llevan luces. Entonces, ojo con los automovilistas, porque para los ciclistas es la calle, y ojo también con ellos, ¿no es cierto?, para que vayan con más cuidado, que no se crucen.
1: ¿Cuánto se espera para hoy? 20 grados aquí en Santiago, con cielo nublado principalmente. Se decía sol, ahora más bien nublado, va a estar parcial. Mañana se espera una máxima de 20, el viernes de 18, sábado y domingo no vamos a superar los 20. Ya se instaló la temperatura otoñal aquí en Santiago. En general en el país hoy no va a ser mucho calor, va a estar más bien frío. Y en el sur va a estar bastante frío. Punta Arenas, Torres del Paine, Coyhaique, incluso Puerto Montt no van a superar los 11 grados.
0: Bueno, en la misma línea, ¿no? Hay avisos ya de visibilidad reducida por esta neblina que afecta al sector norte, sur y poniente de la región metropolitana. Sepa usted que hay varios tramos de la región 5 norte y sur, la ruta 68, también la ruta 78, que tiene una visibilidad que alcanza los 30 metros. Así que vaya siempre manteniendo la distancia al vehículo que lo antecede y con las luces bien encendidas también. Ahí vamos a la comuna de Vitacura, se habilitó en Avenida Vitacura al oriente desde Candelaria, Goyenechea, una pista porque había habido ahí un volcamiento, un choque y un derribo de semáforo a la altura de Eduardo Marquina. El equipo de mantenimiento de semáforo ya está realizando reparaciones en ese cruce a esta hora, pero de todos modos vaya con precaución. La fotografía del auto que impactó ahí es brutal.
1: Son las 7 de la mañana con 7 minutos.
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0: Bueno, se sabía que la discusión en el Congreso iba a ser intensa, era la antesala.

0: mayo pueda, ¿no es cierto?, ir avanzando en la aprobación de esta mega reforma, el plan de reconstrucción nacional que lleva adelante el gobierno. Entonces, ojo con eso, porque fundamentalmente la estrategia que ha podido desplegar el gobierno tiene que ver, ¿no es cierto?, con cómo mantener los tiempos que el propio ministro de Hacienda ya había marcado. La idea para el gobierno es que el próximo 1 de junio, cuando es la cuenta pública, pueda mostrar esto como un gran logro.
1: La guerra estratégica comenzó ayer, podemos decir, con todo, luego que el gobierno anunciara indicaciones sustitutivas al proyecto de ley. ¿De qué manera esto afecta? En términos bien simples, para que usted entienda, si hay un proyecto que tiene una forma y hay indicaciones sobre esa forma, lo que hace el gobierno con la indicación sustitutiva es hacerle una pequeña modificación a la base, al proyecto original, y con eso quedan desajustadas todas las indicaciones o gran parte de ellas. Es decir, al hacer esa indicación sustitutiva, que cambie una palabra, cambie cualquier detalle, ya la indicación no aplica. Y eso podría dejar fuera de revisión cerca de 1000 de las 1500 indicaciones. ¿Qué es lo que pasó ayer? Que entendiendo esta jugada estratégica muy inteligente del gobierno, que la planificó, entiendo, hasta el día anterior, hasta las 3 de la mañana con su equipo de abogados, ayer algunos parlamentarios sus indicaciones las empezaron a modificar nuevamente, y no solo adaptar, sino que transformarlas en artículos. Y los artículos sí tienen que verse por separado. Y eso provocó que todo esto se alargara, que hubiera discusiones sobre el tiempo que se le está dando a cada uno de ellos. Y vamos a ver por qué lo que planteaba el presidente de la Comisión de Hacienda de la Cámara Baja, Agustín Romero, era unir todas las indicaciones que se consideran inconstitucionales por parte de la secretaria de la comisión, y ya esa eliminarla inmediatamente y no revisarlas una a una, sino que empaquetarlas, por decirlo de alguna manera. Así que en eso estamos.
0: Claro, ayer solo para precisar, esta estrategia legislativa del gobierno lo que hace es poner indicación sustitutiva que reemplaza 15 de los 33 artículos permanentes del proyecto, así que también como 6 de las 16 normas transitorias propuestas, para que usted haga un cálculo de cuánto implica. Las consecuencias políticas tienen que ver con los reproches en el caso de las derechas, señalando que la oposición es una oposición que obstruye, que es una oposición que revive de alguna manera una práctica, en este caso legislativo, de querer detener el avance de una propuesta de gobierno que en este caso para el gobierno es esencial para llevar adelante su diseño y su plan de gobierno. En el caso de las izquierdas, y también se le acusa de antidemocrático, de que finalmente con esto tú frenas un debate democrático. La izquierda lo que replica es que finalmente también el gobierno ha sido poco democrático en abrir la conversación. Entonces hay reproches de lado y lado y estrategias de lado y lado. Ojo, porque esto no termina aquí. Hoy se espera que desde las 15 horas continúe la votación del Plan de Reconstrucción Nacional en la Comisión de Hacienda en la Cámara. Nosotros le vamos a ir contando el día a día, pero usted tiene que saber que esto no se cierra ahora, esto después va a votación en sala, después tiene que ir al Senado. La verdad es que cuando uno habla con los políticos, todos saben que aquí se está desplegando todas las tensiones, todos los reproches, toda la ingratitud de la política, pero que será el Senado el verdadero lugar, el verdadero escenario donde el gobierno y la oposición también espera que esto tome, ¿no es cierto?, un curso, un acuerdo para llevar adelante este plan, y ya, ¿no es cierto?, hay guiños y conversaciones. Pero lo que vamos a ver en estos días es todo lo que la ciudadanía le carga a ver, que tiene que ver, ¿no es cierto?, con la pelea incesante y desplegada, y es de lado y lado.
1: Bueno, deberíamos también ver de lo otro, lo que les corresponde, que es parlamentar, que el gobierno presente algunas medidas de flexibilización, que al parecer sí lo va a tener que hacer, ajustándose a varias recomendaciones de la Corte Suprema, del Consejo Fiscal Autónomo. Ayer el ministro Quiroz decía, no me vengan ahora a rasgar vestiduras con el Consejo Fiscal Autónomo. Decía eso en referencia a algo que nos mencionaba ayer el ministro del Interior, Claudio Alvarado, cuando el año pasado dijo sobre el gobierno del presidente Boric, que estaba cometiendo algunos endeudamientos que no eran responsables, que habían varias inconsistencias allí. Empezaron a decir que era político, que no era tan importante. Ahora dicen que sí. Dice, yo celebro en las personas que, o en algunos economistas terrapentinos, celo por el equilibrio fiscal. Dijo, no me vengan a rasgar vestiduras ahora con el Consejo Fiscal Autónomo. La frase que entregaba en el Chile Day, que estaba ocurriendo en Nueva York y en Toronto.
0: Sí, yo creo que la pregunta acá, cuando yo leí esto del ministro de Hacienda, dije, ¿qué querrá decir cuando dice no me vengan a rasgar vestiduras ahora con el Consejo Fiscal Autónomo? Que no va a considerar las recomendaciones y los riesgos.
1: Es que el año pasado se le cuestionaba.
0: Pero pensando en el presente. Ya está bien, vamos a poder hasta el infinito, de lado y lado, desde el gobierno del lago en adelante, hacer lo que uno dijo y lo que no dijo. Pero en el presente, ¿qué

0: ¿Qué querrá decir con esto el ministro? ¿Que no va a considerar las recomendaciones y riesgos que plantea un organismo técnico?
1: No lo sabemos.
0: ¿Eso es lo que quiere decir? Entonces yo creo que lo importante es leer lo que quiere decir respecto de ahora, ¿no es cierto? Porque ayer, como cada martes, estuvo Evelyn Matthei en el programa Pauta Abierta y decía, lo que yo estoy señalando, que se ha mostrado crítica a este plan de reconstrucción, es algo que están diciendo organismos técnicos, lo está diciendo el Consejo Fiscal Autónomo, el Fondo Monetario Internacional, la Corte Suprema también, ¿no es cierto?, es un veredicto respecto. Entonces son varios los organismos que no son políticos ni son ONGs, digamos, de superizquierda, que están haciendo estas advertencias. Entonces, y lo está haciendo Evelyn Matthei. Ya usted podrá decir, bueno, sí, fue una candidata que compitió con los liderazgos de este actual gobierno, pero es una economista, exministra, que tiene todos los laureles también para entregar esa opinión. Entonces, ahora, el ministro en este viaje también, fundamentalmente lo que ha hecho, creo, es como llamar a que miren a Chile con nuevos ojos, ¿no? Señalando, diciendo, instalando la idea de que Chile está entrando en una nueva etapa económica. Entonces, también yo creo que hay que poner de manifiesto este intento que hace el ministro por invitar y traer inversiones extranjeras.
1: Fueron cerca de 1.300 de las 1.500 que quedaron invalidadas con esta movida del gobierno y que requiere después aprobación, sí, de los... Pero la va a tener de las indicaciones,
0: ya,
1: de sustitutiva.
0: Ya.
1: Sí, rebobiné, volví al origen. Es que estaba ese número, me impresionó que se anularon gran parte. Quedó un número muy bajo, sobre poco más de 200, nomás que van a tener que ser revisadas. Ayer se resaltaba en Exante que el trabajo de Quirós con Toledo, la ministra de Medio Ambiente, había logrado una inversión de 22.258 millones de dólares en dos meses, lo que era una cifra bastante importante para el promedio de inversiones que Chile atrae. Bueno, vamos a ver cómo le fue después de esta visita a Estados Unidos y Canadá. Son las 7 de la mañana y 15 minutos.
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0: Bueno, se esperaba la presencia de la ministra de Seguridad, Gina Steiner, en el Congreso. Fundamentalmente se pedía y se esperaba con expectativa su presencia porque se venía señalando previamente la ausencia de plan. Esto pasó también cuando la mesa del Senado entregó al gobierno un paquete de medidas respecto a la seguridad. Quiero decir con esto que la ausencia de medidas hasta ahora desplegadas como un plan de acción estratégico de seguridad también venía siendo, ¿no es cierto?, y criticado por voces desde el oficialismo. Esa es la razón por la cual la mesa del Senado entrega, Paulina Núñez entrega estas recomendaciones al gobierno por la ausencia de una política desplegada. La ministra Steiner también llegó y aterrizó en un ambiente súper caldeado y en algunos casos fue bastante incómodo y yo creo que como casi humillante la reacción que tuvo ahí la oposición con ella. Todo el mundo necesita un trato digno hasta desde siempre, digamos. Bueno, ya hablaremos de eso, pero simplemente ella lo que hizo fue entregar este diseño. Volvió a decir que ella había pensado que ella quería más que hablar, explicitar, ella pensaba que iba a hablar por sus medidas, más allá, ¿no es cierto?, de entregar y de plantear esta estrategia, que es lo que se le ha reprochado que no había dado. Fue también una discusión intensa y ahora hay que ver finalmente cómo aterriza esta propuesta que hace la ministra Steiner, se hizo cargo de este defecto comunicacional que ella llamó y del que se le había criticado.
1: Me he equivocado y he cometido errores, dijo. Pensé que en este cargo había que hablar mediante acciones. No con palabras, pero he entendido que en la política hay que escuchar, hay que explicar, hay que escuchar y volver a explicar todas las veces que sea necesario, porque se trata de sumar voluntades. También he aprendido que no basta que algo exista para evitar que se critique por inexistente. Y allí ella dijo, yo no vengo del escritorio, vengo del terreno, vengo de mirar los ojos a las víctimas del secuestro, de las familias destrozadas por el sicariato, de las mujeres tratadas como mercadería o a los niños que fueron obligados a callar para cruzar la frontera. Vengo de ver la pasividad, la actividad y la ausencia de indolencia del Estado durante muchos años. Allí ella intenta hacer una exposición y para ella exponer, para presentar un PPT, un PowerPoint frente a todos con cifras, se requiere autorización de la sala. Y la presidenta de la Cámara en ese momento, que en esa labor estaba Jimena Osandón, pide permiso. Y en 5 ocasiones la oposición no la autorizó a mostrar un gráfico. Lo que quería era mostrar un gráfico para mostrar cifras y así hacer su exposición de lo que tenemos, lo que hay que hacer, para dónde hay que ir. La oposición no la autorizó en 5 ocasiones. ¿Cuál era el sentido de eso? De verdad no logro entender más allá de las profundas diferencias que pudieran tener del trabajo que está ejecutando la propia ministra.
0: Ayer les decía, el Senado impulsó esta nueva agenda estratégica de seguridad integral nacional, digamos, paralelo a lo que hizo la ministra, se le entregó al Ejecutivo y fundamentalmente lo que se quiere es priorizar 15 proyectos clave enfocados a enfrentar el crimen organizado y mejorar la eficacia policial. Esta agenda incluye medidas contra el ingreso clandestino, fortalece también la seguridad municipal, un tema clave en cualquier agenda de seguridad, y lo que plantea la mesa del Senado en esta priorización rápida de proyectos que ya están en el Congreso es una agenda fast track para poder avanzar en eso. Insisto, esto fue en paralelo a la presentación que hizo la ministra y que también dio cuenta de que la propia presidenta del Senado, Paulina Núñez, ha dicho, ¿no es cierto?, que todavía había una carencia respecto de una señal clara de un plan aterrizado en el Congreso de parte de la ministra, pero la ministra llegó ayer a hacer esa entrega.
1: Claro, ella dijo que iba a dar muestras de esta estrategia que sí existe. Dijo, en otro gobierno se demoraron 13, 14 meses y no había tanta celeridad por mostrarla. Bueno, me ha acelerado, me ha apurado y ¿cómo lo voy a hacer? ¿Cómo lo voy a formalizar? Porque nosotros lo planteamos hace todos estos días, no han ingresado proyectos de ley y esa es la forma de presentarlo. Dijo que no, que lo va a hacer a través de una resolución extensa que se va a tramitar en las próximas semanas y que se le va a hacer llegar a los parlamentarios. ¿Qué es lo que tiene esto? 7 ejes. ¿Cuáles son? Crear un observatorio de secuestros, actualizar la política nacional contra el crimen organizado, crear una política contra el terrorismo, crear un centro de análisis criminal, la ley de incivilidad se va a ingresar al Congreso, una reforma a la malla curricular de carabineros y se van a aumentar los pagos a los aspirantes a la policía. Esos son los ejes, las siete primeras acciones que va a ser dentro de la estrategia que tiene el Ministerio.
0: Claro, y sería interesante, lo decía el ex ministro de Seguridad ayer aquí, Luis Cordero, ¿no? Poder determinar cuáles son parte del plan del nuevo gobierno y cuáles son aquellas funciones que quedaron determinadas en un ministerio como el Ministerio de Seguridad, que es muy reciente. Lo que un poco establecía el ex ministro Cordero es como hay situaciones que ya están zanjadas porque se tuvo que implementar un ministerio que tiene, ¿no es cierto?, ya herramientas para poder funcionar. No es que llegó a un ministerio en blanco, llegó a un ministerio enfocado y especializado para esos temas. Entonces hay que ver ahí cómo...
1: O sea, sería fantástico que algunas de ellas, de las que mencionó, sean la concreción o la continuidad de algunas medidas que ya se estaban ejecutando, porque mostraría que por fin estamos trabajando como Estado.
0: Claro, absolutamente. Otra cosa más. Ayer el presidente, para cerrar como ese ámbito, el presidente se reunió en Cerro Castillo con los senadores del oficialismo. Previo lo había hecho con el Partido Republicano, que también estaba, ¿no es cierto?, fisurado en esta pelea entre el presidente del Partido Republicano, Arturo Esquella, y el jefe de asesores del segundo piso, que la idea del presidente fue, ¿no es cierto?, limar. Todo esto en la perspectiva de que el gobierno está desplegando todo su equipo y sus esfuerzos para llevar adelante y aprobar esta Ley Nacional de Reconstrucción. Ayer se reunió con los senadores, es decir, aquí, ¿no es cierto?, el gobierno está tratando de ajustar todas las tuercas para que avance ahí su nave.
1: Son las 7:22.
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1: De un problema nos vamos a otro, porque hubo una renuncia, un subsecretario en el Ministerio de Ciencias. Que salgan subsecretarios no es novedad. El cómo salgan, por supuesto, siempre va a ser interesante saber cuáles son las razones que están detrás, más allá de las lo que siempre se alude, diferencias entre el ministro y el subsecretario. Aquí se han conocido algunas de boca de Rafael Araos.
0: Claro, todo esto parte antes, hay que, para que usted lo maneje. La semana pasada la ministra de Ciencia estaba de viaje y se había señalado que el subsecretario Rafael Araos, quienes todos conocimos en los tiempos de la pandemia porque él era jefe de epidemiología del ministerio, entonces él era el encargado de ir entregando esa información. Llegó de la mano, ¿no es cierto?, de la ministra Jimena Nicolau. Y se decía la semana pasada que él iba a renunciar porque había recibido la petición de ejecutar despidos de 40 personas al interior de esa cartera. Ayer la ministra, bueno, finalmente se ejecutó la renuncia de Araos. La ministra dio una entrevista en Radio Infinita, creo, y dijo que no era verdad, que se había ido por esa razón, que se habían ido por diferencias de estilo, diferencias de fondo. Uh-huh. Pero anoche, a través de Chilevisión, habló el ex subsecretario Rafael Araos y dijo que eso no era verdad. Dice, puedo confirmar por este medio que la orden de diseñar y ejecutar un plan de desvinculaciones masivo es real y hay testigos. Además, ¿por qué inventaría yo o terceros algo tan grotesco? Fue uno de los mensajes que decía ayer el ex subsecretario que se mostraban en el noticiario de Chilevisión. Dijo que finalmente no fue la única razón por la que renunció, fue la gota que rebalsó el vaso. Dice que habían profundas diferencias de fondo y de forma acerca de cómo enfrentar un mismo desafío. Poco será el origen del conflicto, pero la manera en que lo hace es desmintiendo a la ministra Lincolao.
1: Bueno, la ministra tiene otro flanco, por así decirlo, que tiene que ver con una serie de sociedades que no declaró cuando tuvo que hacer la declaración de intereses, que todos los ministros tienen que efectuarlas cuando llegan a cargos públicos, esto por ley de transparencia. Bueno, ella hay tres sociedades que no declaró, las explica, dice que Innovan Nehuen, SPA, es una de ellas, que no tiene movimiento hace mucho tiempo y le había pedido a su abogado que la cerrara. Dijo, en ese momento no la había cerrado y ahora ya está cerrada. Otra que es Apprenticeship LLC y la otra es Asociación de Propietarios Potomac. La segunda que mencioné, dice ella que tampoco tiene movimientos y que es asociada a una empresa tecnológica, pero el cierre no se ha concretado. Y la última dice que corresponde más bien a una agrupación de vecinos. Dijo, es más, es una junta de vecinos, la Asociación de Propietarios Potomac, que no había que declararla. Y allí dice algo que me pareció llamativo. Dijo, yo le pregunté a otros ministros y me dijeron que ellos no habían puesto cosas de ese tipo, como cosas tan chiquititas en la, porque son estas versus su patrimonio, las tres que estoy mencionando son nada o no tienen movimiento o son muy pequeñitas. Y dice que los otros le dijeron que esas tan chiquitas no había que declararlas y que su intención era transparentar, pero que no estaba en conocimiento cómo tenía que, o claro, cuándo tenía que ser.
0: Esto fue lo que le explicó al medio Fast Check, señalando, ¿no es cierto?, esto. Ahora, justamente este desliz que ella hace de que habrían otros ministros también que habrían omitido datos en esta declaración respecto de sociedades, es lo que puede abrir, ¿no es cierto?, la puerta de otros cuestionamientos y seguramente van a ir hasta la Contraloría. ¿Por qué las autoridades deben hacer declaración de interés y patrimonio? Bueno, esto está en la ley. Hay un plazo de 30 días cuando asumen los ministros de Estado para que presenten declaraciones de intereses y patrimonio. Y esto tiene que ver con un acuerdo, con una ley. Es una obligación que está consagrada en la ley 20.880 sobre probidad en la función pública y prevención de los conflictos de intereses. O sea, esto apunta a que se debe declarar en plazos además acotados a entregar esta declaración. Vamos a ver ahora cómo sigue. Veía ayer algunos diputados de la oposición señalando que iban a ir hasta la Contraloría, sí, para que todos los ministros, ¿no es cierto?, revisar la declaración de todos los ministros.
1: Son las 7:26.
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1: Revisamos en breve otras noticias nacionales. Antes de irnos a noticias del exterior, la primera de ellas tiene que ver con Codelco. Ayer una auditoría interna reveló que no ha terminado esa auditoría. Habría detectado incumplimientos que habría llevado a inflar la producción de diciembre de Codelco. Una información muy, muy grave porque hay 20.000 toneladas que se incluyeron como producción que podría no ser producción. Podría ser material de desecho, podría ser material que se contó dos veces. Pero ¿por qué es importante esto? Porque entrega un cierre de año distinto al que debió ser. Y con estas 20.000 toneladas se llega a la meta que se había propuesto Codelco. Y segundo, al llegarse a la meta se entregan bonos millonarios a los ejecutivos y a los gerentes que están vinculados, estaban vinculados a Codelco. Se le había preguntado a Máximo Pacheco y dijo que estaba todo en línea y que habían tenido una buena producción, pero le llamaba la atención a los expertos porque la cifra que da diciembre no cuadraba con las que los meses anteriores y con el ritmo que traía Codelco. Así, ¿qué es lo que dice Codelco? Que no nos adelantemos conclusiones porque esta auditoría es preliminar y no ha terminado.
0: Sí, bueno, vamos a tener que estar atentos a eso porque recordemos que cuando asume el gobierno pidió auditoría a todos los ministerios de reparticiones públicas, entonces todavía, ¿no es cierto?, probablemente vamos a ir viendo ese ajuste mucho. Me quiero cambiar a educación. La ministra de Educación, María Paz Arzola, reconoció que el gobierno está estudiando hacer una pausa en algunos traspasos para revisar el modelo, el famoso modelo SLEP. Recuerde usted que la ley original contemplaba avanzar hacia 70 SLEP en todo Chile, eliminando gradualmente la administración municipal de los colegios. Y hay mucha polémica sobre este tema porque el gobierno ahora está planteando algo distinto, un sistema más flexible, posiblemente mixto, pero que fundamentalmente la moneda está cuestionando el diseño original de la desmunicipalización. Y eso finalmente, ¿no es cierto?, lo que está en discusión. Ahora habló el presidente también y dijo que de lo que se trataba era de ejecutar bien los recursos. Y eso va como en esa línea.
1: 7:28.
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1: Y el presidente de Estados Unidos, Donald Trump, llega hoy durante el día a Beijing para mantener una cumbre con el líder chino Xi Jinping en un contexto marcado por las tensiones comerciales y la guerra en Irán. El mandatario republicano va por una comitiva de 16 personas, incluido Marco Rubio, donde espera alcanzar acuerdos e incluso ayudar con la intermediación de China a poner fin al conflicto en el estrecho de Hormuz.
0: Sí, la verdad es que en todos los detalles que hay esta mañana de la guerra en Medio Oriente, tras los ataques de Israel y Estados Unidos contra el régimen islámico de Irán, están mostrando que están detenidas las salidas de crudo iraní de su principal terminal. Hay imágenes satelitales en esa línea y China dice que... Ay, perdón, voy a tomar.
1: Bueno, ya, te impactó el... Ya,
0: sí, China dice que está llamando a Pakistán también a intensificar su mediación en Oriente Medio. Recordemos que Pakistán ha sido la figura, ¿no es cierto?, bisagra en esta conversación. Y solo una cosa, lo que señala la prensa internacional fundamentalmente como titular es que lo que va a pedir Donald Trump no solamente va a hablar sobre el tema de Hormuz, va fundamentalmente le va a pedir a Xi Jinping abrir China a empresas estadounidenses. Puede que sea más bien un viaje de negocios.
1: Siempre son viajes de negocios de Trump. 7:29, nos vamos a ir a la pausa aquí en Primera Pauta con Kenny Loggins, con Footloose y buenos consejos para ustedes. 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
1: 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Nos vamos a la pausa, ya volvemos. Esto es Primera Pauta.

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11: 7:34, ya estamos de regreso para la entrevista del día. Tiene que ver con, claro, con lo que hemos hablado más, con todo este proyecto de reconstrucción nacional, la política en qué está el gobierno y la oposición. Se lo preguntamos a la senadora, presidenta del Partido Socialista, Paulina Bodanovich, a quien le agradecemos nos responda tan temprano en la mañana. ¿Cómo está, senadora? Buenos días. Claudia, Gerardo, por acá.
12: Hola, muy buenos días.
11: Buen día.
13: Senadora, muy buenos días. Bueno, todavía, bueno, a usted le tocó participar del Chile Day también, ¿no es cierto? Ha participado de este encuentro.
12: Sí, la verdad es que es un encuentro que se hace año a año, desde la época en que Andrés Velasco era el ministro de Hacienda, con la finalidad de promover la inversión en Chile para que los inversionistas extranjeros se entusiasmen y vengan a Chile. Yo creo que es una buena instancia, pero en el caso particular de esta visita, creo que cuando va un ministro y van parlamentarios que finalmente muestran un país distinto, el ministro muestra solo temas muy negativos, no sé con qué ánimo, porque la verdad es que uno va precisamente a entusiasmar a otros, digamos, a que vengan a invertir al país. Entonces, ahí uno ve que esta reforma no tiene un diagnóstico común, no tiene un diálogo y tampoco tiene una solución común. No tenemos una unidad de objetivos. Y eso es preocupante, porque la verdad es que ninguna reforma de esta naturaleza y de esta amplitud puede avanzar de buena manera si solo se está escuchando a una parte del país.
13: Ya, por parte, antes de que entremos, porque después nos vamos a concentrar de lleno en este plan de reconstrucción nacional. O sea, lo que yo entiendo es que usted se ha sentido incómoda en este viaje con el ministro Jorge Quirós, mostrándonos, ¿cierto?, las bondades de Chile, que usted ha visto como que él presenta un país distinto del que usted siente que vive. O sea, ha habido un choque de visiones en ese sentido.
12: No, yo no he dicho que me sienta incómoda.
13: Ya, le pregunto.
12: Lo que digo es que no corresponde a la calificación, porque lo que yo estoy haciendo es una constatación, que no es anímica, es de hechos. Los hechos que muestran que el ministro va con una serie de láminas a exhibir probablemente su proyecto estrella, pero donde él debiera en el fondo darle ánimos a la gente, infundirle ánimos. Y lo que vemos es que su diagnóstico es que el país es poco competitivo porque tiene altos impuestos. Esa es una discusión que todos estamos abiertos a dar. De hecho, en nuestro gobierno se hizo una propuesta de disminuir el impuesto corporativo, pero con compensaciones, recordemos, porque se ha citado mucho a Manuel Marfán, a Mario Marcel, incluso el presidente Kast citó al presidente Lagos el día que ingresó esto, en circunstancias que el presidente Lagos lo que hizo fue presentar una reforma tributaria que buscaba crecer con igualdad. De manera tal que no podemos comparar una cosa con otra. Y así el diagnóstico no es el mismo. ¿Y por qué aludo al diagnóstico, Claudia y Gerardo? Sí. Por lo siguiente, porque es el Consejo Fiscal Autónomo el que señaló en sus recomendaciones que un proyecto de esta naturaleza requiere un diagnóstico común, requiere buscar un diálogo entre el Ejecutivo y el Legislativo. Esto está escrito en el informe que dejó el Consejo Fiscal Autónomo. Entonces, cuando hay organismos técnicos como este, como el FMI, como las aseguradoras de riesgo, que van diciendo los problemas que podrían crearse a partir de esta, de la aplicación de este, de esta reforma, uno dice, bueno, ha llegado el momento que el gobierno escuche. Yo tengo esperanza en que el gobierno en el Senado tengamos la posibilidad de ponerle un poquito de tranquilidad a esto. Entiendo, porque estaba leyendo el diario ahora, que el ministro Alvarado ha señalado que esto va a seguir en la Cámara de Diputados hasta todo el despacho esta otra semana.
11: Lo dijo aquí ayer hasta misma hora. Lo dijo aquí.
12: Exactamente. Entonces, creo que es bien importante que aquí no se hable de obstruccionismo, porque fíjense que cuando la derecha en su conjunto presentó 1.600 indicaciones en la ley de reforma educacional, no se habló de obstruccionismo, no se habló de tsunami legislativo, se habló del derecho a poder opinar en un proyecto importante. Nosotros alegamos este mismo derecho, alegamos el derecho a ser escuchado, a que se puedan levantar las alertas, que no las hacemos solo desde la oposición, sino también desde distintos organismos técnicos.
11: Senadora Paulina Bogdanovich, ¿usted tiene la convicción que Chile está estancado en la economía hace 10 años y que hay que hacer una reforma tributaria como una vía para reactivar la economía?
12: Mire, la primera lámina de cualquier presentación no debiera partir el año 2014, por honestidad intelectual. Debiera partir el año 2008, porque es a partir de la crisis subprime que los países, no solo Chile, dejan de crecer. Por lo tanto, el análisis del 2014 en adelante, sin el 2008 al 2014, donde empieza el país con un leve endeudamiento que se acrecienta en Piñera 1, creo que es insuficiente echarle la culpa de todo.
11: Ya, pero yo no le pregunté, no es lo que le pregunté. Yo le pregunté si tenía la convicción, si es que estábamos estancados económicamente hace años y que necesitábamos una reforma tributaria como vía para cambiar eso. Esa era mi pregunta.
12: Yo no estoy culpando a nadie. Yo le contesté que esto no viene solo desde el 2014.
11: Ya, pero que es otra cosa. Yo pregunto si es que su evaluación de la economía no es...
12: Gerardo, ¿usted quiere que yo le conteste lo que usted quiere?
11: Yo
12: creo.
11: Sí, sí, claro, sí. Pero por favor, llega al punto. Era eso solamente.
12: Yo creo que hay un consenso en la necesidad de que el país debe crecer. Un consenso en las medidas pro empleo. Un consenso en que tenemos que tener esa lacuna universal, porque si usted quiere incentivar el empleo con el subsidio que se propone, todos los economistas de izquierda a derecha lo han dicho, no sirve el subsidio al empleo que se está proponiendo por el gobierno. Es mucho más útil aumentar el subsidio actual, es mucho más útil y con un efecto rápido la sala cuna universal, donde hay 80.000 mujeres hoy día que están en la fuerza laboral y que no tienen esa capacidad, esa posibilidad de costear el derecho a la sala cuna, pero además hay 200.000 mujeres más que podrían entrar al mercado laboral. Entonces podemos coincidir en parte del diagnóstico, pero lo que no coincidimos es en las soluciones que se proponen, que son unilaterales y sin ningún tipo de diálogo.
13: Sí, hablamos esta mañana con la senadora y presidenta del Partido Socialista, Paulina Bodanovich. Senadora, usted misma nos había dicho hace un par de semanas esto, ¿no? De que el gobierno no los llamaba, no los consideraba, no habría ese puente de diálogo. Ahora, la pregunta es, quizás muy política, pero para entender el ajuste, el gobierno ahora, por lo menos en la Cámara Baja, tiene el apoyo del Partido de la Gente. Ese es el apoyo que ha privilegiado, la reunión que sostuvo el ministro de Hacienda con Franco Parisi, y como que el Partido Socialista o el Socialismo Democrático no tuviera un rol gravitante. ¿Usted diría que en el Senado el Partido Socialista va a tener un rol distinto? ¿O tiene que ser considerado? Porque para entender un poco cuánta persuasión tiene hoy día la fuerza del Partido Socialista para influir en este proyecto.
12: Yo creo que el Partido Socialista en la Cámara ha hecho un buen aporte, junto con las otras fuerzas de gobierno hemos entregado un documento muy contundente en el sentido de hacer propuestas, porque cuando se ha dicho que no hay propuestas desde la oposición, hay propuestas. Uh-huh. Hay oposición, hay propuestas, hay voluntad de mejorar el proyecto, hay indicaciones que se presentaron en conjunto desde el PPD hasta el PC, que son 10 indicaciones que apuntan en el sentido correcto, apuntan a la clase media, a los remedios, a la canasta básica.
13: Pero el partido de la gente se llevó ese mérito, pareciera ser, senadora.
12: Bueno, mire, es que uno no trabaja para llevarse el mérito, trabaja para mejorar el proyecto, y la verdad es que a cambio de una medida muy pequeñita que podrían implementar gracias al Partido de la Gente, estarían entregando los votos para una reforma sin ningún tipo de compensación. Entonces a nosotros nos preocupa trabajar en serio, trabajar con medidas que son bien concretas, por ejemplo, el pie para que las personas puedan acceder a la vivienda, que es el grave problema que tenemos, porque más allá de que rebajen el IVA, la gente no tiene el pie. Esto es el Chile real, son las indicaciones que se construyeron bien respetuosamente entre partidos muy diversos y que son 10. Sí. Esas 10 indicaciones son leídas por el Ejecutivo y no, digamos, echadas al olvido o al cajón en bloque. Uh-huh. Creo que hay un aporte real y que no se puede decir que hay una oposición obstruccionista que no quiere hacer nada. Y ese es nuestro rol. Y lo vamos a reiterar en el Senado. También los senadores y senadoras en el Senado vamos a tener un rol importante.
13: Senadora Paulina Bodanovich, ¿y usted diría que ahí el interlocutor para llevar adelante esos 10 puntos es el ministro Jorge Quirós? ¿En este viaje usted ha podido hablar y plantearle estos temas a él, o más bien los ministros políticos, Claudio Alvarado, el ministro Ruminot? ¿Quiénes son ahí los interlocutores con los que ustedes tiene pensado avanzar?
12: Nosotros vamos a hablar con todos los ministros que haya que hablar en las instancias que correspondan. Esto es en el Congreso. Yo fui a este evento de Chile Day, no tuve oportunidad de hablar con el ministro, él llegó el primer día, llegó después que nosotros expusimos, el segundo día expuso y se fue en Toronto, y nosotros nos vinimos inmediatamente también, tuvimos poquitas horas en Toronto, de manera tal que lo que corresponde no es andar conversando ni en comida, ni en un viaje, ni arriba del avión o en los pasillos. Tampoco tuve mucha oportunidad de verlo, pero quiero decirle que donde se conversa en el Congreso, abiertamente, frente a la gente, con la bancada, con todos, para que todos podamos opinar, y sobre todo en las comisiones. Y aquí yo creo que Javier Macaya tiene un rol muy importante, porque fíjese, cuando fue la reforma tributaria del año 2014, era Ricardo Lagos Weber el presidente de la Comisión de Hacienda, así como lo es hoy Javier Macaya, es decir, un parlamentario de gobierno. Ricardo Lagos Weber escuchó 93 audiencias allí. No podría decirse que Ricardo Lagos Weber quería obstaculizar el proyecto, ni que quería detenerlo, ni que no quería que avanzara rápidamente. Simplemente, como presidente de la comisión, fue ecuánime y le dio la palabra y la posibilidad de hablar a gente que fue citada, que fue convocada a petición de los parlamentarios. Yo espero que Javier Macaya también se abra a escuchar a los intervinientes, porque aquí no puede ser que sean todos los organismos, que la gente del mundo de las capacitaciones, que dejarían entre 30.000 y 60.000 personas sin empleo, la gente de las pymes, el Consejo Fiscal Autónomo, en fin, puedo seguir con una larga lista de quienes hacen críticas. Y las críticas no tienen que tomarse como mismo, tienen que tomarse como una posibilidad,
11: ¿senadora?,
12: de y de diálogo democrático.
11: Senadora Paulina Ovanovich, la presidenta del Partido Socialista, usted la escucha aquí en Primera Pauta. Precisamente le iba a preguntar algo en esa línea. Ayer escuché una entrevista de Javier Macaya y mostraba muy buena disposición, la mencionaba usted en muy buenos términos, y decía que habían varias iniciativas que ustedes tenían que incluso podían avanzar, por ejemplo, si las presentaran ahora. Por ejemplo, dijo, si quieren incluir sala universal, que entiendo que lo presentó, sala universal, que entiendo que lo fue presentado por alguien ayer, dijo, háganlo, porque yo creo que estamos más cerca que antes, hay muchas cosas buenas que pueden suceder. Entonces mostraba buena disposición y a tener diálogo con el sector que usted representa, más allá del Partido de la Gente, el que usted representa. Entonces, ¿cómo ve esa, primero esa disposición que le estoy comentando, y qué tanta realidad usted ve de que escuchemos un diálogo súper maduro, debate interesante, de contenido, y que saquemos esta reforma, por así decirlo, como país, y que tenga un contenido que a la mayoría al menos le haga sentido?
12: Yo quiero decirle que habitualmente hay hartos debates interesantes que no le importan a nadie y no salen en la prensa, partiendo por lo de Chile Day. Así que cuando hay discusiones, cuando hay pelotera, perdónenme la expresión, eso sí se lleva,
11: claro,
12: la atención de los medios.
11: Acá, ahora apunto al otro lado.
12: Hemos tenido bastantes diálogos, bastante interesantes de fondo en distintas instancias que no aparecen. En la propia Comisión de Hacienda hemos podido hablar, por ejemplo, con el Consejo Fiscal Autónomo. Tuvimos dos oportunidades de escucharlo y de hacerle preguntas, y creo que esa es la fórmula. Hoy día en la tercera viene una entrevista al senador Sergio Gaona y dice, nosotros hemos sido un partido leal con el gobierno porque entendemos la responsabilidad de gobernar, y yo creo que ahí está la clave, la responsabilidad de gobernar. Gobernar es construir mayorías, es escuchar al otro, y es finalmente
11: Y en usted va a tener una interlocutora entonces para esos términos, bajo estos términos, ¿no? Bajo esos términos, sí.
12: Ciertos consensos, porque el acuerdo por el acuerdo no sirve. El mérito del acuerdo no es el apretón de manos, es el resultado.
13: Sí.
12: Si el resultado es bueno, si la propuesta que logramos consensuar es buena, van a contar con el Partido Socialista de Chile.
13: Ahora, lo que uno está viendo en la Cámara Baja, en la Cámara de Diputados y Diputadas, no va en la línea de lo que usted plantea, de los acuerdos, de entender, ¿no es cierto?, lo que es la responsabilidad de gobernar del otro. Lo que estamos viendo, ¿no es cierto?, es este tsunami, como se le ha llamado, de indicaciones, una cierta irritabilidad de lado y lado, ¿no es cierto? Hay que decir que también viene, o sea, hay más bien un enfrentamiento que la búsqueda de puentes y de diálogo.
12: Sí, ustedes hablan de tsunami legislativo, yo le podría decir de portazo legislativo.
13: Es que el tsunami lo planteó un diputado de la oposición, el diputado Araya, Jaime Araya,
12: no
13: lo inventé

0: toda la prensa, digamos.
1: Pero ustedes se hacen cargo de aquello, y yo le diría que lo que yo he visto es un portazo legislativo donde el presidente de la Comisión de Hacienda no da la palabra, donde no permite el diálogo, donde es totalmente sordo a las peticiones de los diputados. Entonces, esa no es la forma. Incluso se ha hablado aquí de que se está impidiendo el sano debate democrático. Miren la gravedad de lo que está ocurriendo. El Congreso, nosotros podemos entender que el gobierno lleve este proyecto, que lo quiera sacar adelante, que tenga premura. Lo que yo no puedo entender es que a los parlamentarios se les prive de un derecho para el cual fueron electos, por el cual la Constitución nos da la garantía de que estamos en representación de la gente que nos eligió. Les gustemos o no les gustemos, pero nos tienen que escuchar.
2: Oiga, ¿le incomodó?
1: Cuando se cierra el espacio legislativo de la manera que lo hemos visto, yo quisiera también que empezáramos a hablar del portazo legislativo.
2: ¿Le incomodó la indicación sustitutiva que presentó el gobierno ayer y que eso echa por tierra cerca de 1.300 de las indicaciones, enmiendas?
1: No, mire, yo preferiría que nos abocáramos a las indicaciones que existen, que se promovieron en conjunto. Como hablo, son 10 indicaciones bien importantes. Me gustaría que el ministro Quiroz las pudiera analizar con su equipo y una a una señalar o ver las implicancias que tiene. La cantidad no es lo importante. Aquí lo importante es el efecto que se produce con indicaciones importantes para el mundo del trabajo, para el mundo del mercado femenino, para el mundo de la capacitación y sobre todo para la clase media, que no tiene acceso al crédito hipotecario hoy día. La clase media o las clases más populares que están afectadas por el alza de los precios y la canasta básica tiembla. En otros países, ustedes ven, se fijan montos para la canasta básica, límites o soluciones del tipo de descuento del IVA, por ejemplo. Entonces, ¿por qué no escuchar las propuestas que pueden ayudar a la gente? Yo creo que eso engrandece a cualquier gobierno. Abrirse al diálogo no es claudicación, es escucha de los problemas de la gente. Y ya el ministro Quiroz tomó una decisión cuando aplica el cambio en el MEPCO, que fíjese que en mi región, en el Maule, tiene tremendos problemas de aplicación en el tema del transporte. Se lo dijimos al ministro en su momento. En las regiones no aplica el subsidio directo porque no hay un sistema integrado de transporte. A la gente, ¿qué le ocurrió? Le subieron el metro, le subieron la micro, le subieron el bus. Entonces, bueno, al subir la locomoción, ustedes entienden que se produce ya un desbarajuste en la economía familiar cuando son dos, tres, cuatro personas. Eso es lo que nosotros le estamos tratando de transmitir al ministro, que la visión solo desde el mundo de las empresas no trae los efectos inmediatos, y no lo decimos nosotros. Lo han dicho organismos técnicos que señalan que el solo crecimiento como fuente de financiamiento deja al país en una situación fiscal de déficit al menos hasta el 2031 e incluso hasta el 2050.
0: Usted hace mención,
1: es decir, vamos a tener menos ingresos por 5 años e incluso hasta 25 años. Entonces, dígame usted, ¿cómo puede ser bueno un proyecto que va a recaudar menos plata? ¿Dónde se va a hacer el ajuste? Esas son las preguntas que nos hacemos nosotros en representación de la gente.
0: Y lo último, senadora,
1: que en las calles nos preguntan, nos dicen, oiga, ¿me van a dejar de pagar la PGU? ¿Le van a dejar de dar la comida al niño en el colegio? Entonces, no es que uno se haga cargo de eslóganes ni de consignas. Eso es lo que la gente le pregunta a uno cuando recorre las calles en cualquier ciudad del país.
0: Senadora, para ir cerrando, hablamos con la senadora Paulina Bodanovich, presidenta del Partido Socialista. Usted dice, el ministro Jorge Quiroz tiene que escuchar y ojalá tomar en consideración estos 10 puntos que la oposición le va a entregar. Pero parte de lo que usted plantea lo ha dicho el Consejo Fiscal Autónomo, ¿no es cierto? Esto de que al 2031 finalmente se puede mantener el déficit fiscal. Entonces, lo que decía el ministro Quiroz es, decía, no me vengan a rasgar vestiduras con el Consejo Fiscal Autónomo ahora. O sea, y él dice, y también veía esta mañana en la prensa que dice que son recomendaciones. O sea, no son finalmente como argumentos tan técnicos, como una apreciación que tiene el Consejo Fiscal Autónomo. ¿Qué es lo que usted espera que tan poroso vea el ministro Quiroz?
1: Yo creo que eso es bastante complejo porque la institucionalidad no puede ser relativizada. La Corte Suprema ha señalado observaciones respecto de los cambios, por ejemplo, al sistema todas las reclamaciones que tienen que ver medioambiental. Entonces, cuando hay instituciones en el país, uno no puede empezar a relativizarlas, porque si un carabinero pone un letrero o el Ministerio de Obras Públicas dice no avanzar y uno sigue avanzando y se cae al precipicio, ¿de quién es la culpa? ¿Es del ministerio o es de la persona que no hizo caso? Yo creo que aquí tenemos un momento de hacer una pausa, de hacerle caso al letrero que

0: dice, stop, detengamos un poquito, abramos el diálogo, escuchémonos, que escuche a quienes hoy día tenemos una amplia presentación de temas técnicos y con una visión política tal vez distinta, pero eso es la democracia, eso es gobernar, eso es el Congreso Nacional.
1: Senadora Paulina Ovanovich, muchas gracias por permitirnos esta conversación.
2: Que tenga un buen día. Muchas gracias.
0: Muchas gracias. Muy amable.
1: Chao.
2: Gracias.
1: Chao. Son las 7:54.
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2: 7:54 de la mañana, Francisca Vargas con el deporte, buenos días.
1: Hola Fran, buen día.
4: Buen día Gerardo, buen día Clau, buen día a la gente que nos escucha y buen día para el hincha de Colo Colo que hoy por fin va a lograr ponerse al día con el partido que tenían pendiente en la Copa de la Liga. 7:00 p.m. se miden con Coquimbo como visita en el Estadio Municipal Francisco Sánchez Rumoroso, va a arbitrar Gastón Felipe ese encuentro. Es importante este partido porque si nosotros revisamos el grupo que ocupa Colo Colo y que ocupa Coquimbo, grupo A, está puntero el Cacique con 10 unidades y segundo está Coquimbo con 8. Se han disputado 4 partidos, se van a poner al día, van a llegar a 5 y si Colo Colo gana este encuentro, ratifica que queda como puntero y que no lo van a poder alcanzar a falta de una fecha. Pero si Coquimbo gana, se estira la lucha hasta el último momento. Así que me parece que es importante eso, importante también destacar que para este partido no solamente no va a estar Javier Correa ni va a estar Maxi Romero, sino que mirando lo que ha probado al menos el Tano Ortiz, tampoco está Vidal, son jugadores que pretenden cuidar de cara al próximo partido de los Salvos por la Liga de Primera, que es este fin de semana, y arriba alinearían Francisco Marchand, Leandro Hernández por izquierda y Justin Cuevas como centro delantero, un ataque absolutamente joven y por el bien, me parece, de la carrera y el momento de Justin Cuevas. Ojalá, y esto sin desmerecer a Coquimbo, pero ojalá pueda meter 2-3 goles y lo consoliden para que de una vez por todas también lo consideren como una chance real para el ataque del Cacique.
1: Claro, a nivel europeo todas las ligas están apurándose porque el Mundial está a la vuelta de la esquina y ayer lo veíamos, había Liga Española que trajo noticias para los chilenos, hoy podría haber noticias nuevamente involucrando a chilenos.
4: Claro, en el caso del Betis, que ayer lo mirábamos, qué lindo que es ver a don Manuel Pellegrini sonreír, y vaya qué forma de hacerlo, porque derrotó al Elche, vuelve a la Champions después de 21 años, o sea, realmente, cuando nosotros hablamos de que hace absolutamente magia Manuel Pellegrini con el Betis, estamos hablando de que las piezas a lo mejor que viene ocupando no son las ideales, pero las está haciendo rendir y los metió arriba. Hoy a la 1, el de Sevilla se va a medir con el Villarreal. El Villarreal está tercero, el Sevilla hay que recordar que de la mano de muy buenas actuaciones de Alexis Sánchez ha venido repuntando, está 13.º con 40 puntos, también tiene que sumar de 3 para escaparse. Y ojo con lo que pase en Inglaterra, porque el City se mide a las 3 con el Crystal Palace en este partido que tenía pendiente. Si es que gana el City, llega a 77 puntos, uh-huh, y quedaría 2 unidades del Arsenal. Claro, y uno mira los partidos que le quedan al City, después queda la visita contra el Bournemouth y recibe al Aston Villa. Solo quedarían 2 partidos y se podría encender la lucha por el bien del fútbol. Ojalá gane el City y esto se estira a la última fecha.
1: Bien, voy a mirar al menos el de la Liga ahí a ver si Sevilla suma uno o más puntos, porque todavía no está salvado, y a ver si Alexis Sánchez y también por Gabriel Suazo logran el rescate, ¿no?, del cuadro sevillano en contracara a su archirrival que acaba de clasificar a la Champions League.
4: ¿Algo sí, que, ¿eh? ¿Sí? Sí, muy cortito porque sé que estamos cortos de tiempo, pero muy buena noticia en el tenis porque terminó hace un par de minutos atrás el partido de Tomás Barrios contra Basavaredi, octavo de final del Challenger de Oeiras en Portugal. 6-1, 6-4, pasa a cuartos de final, así que una tremenda noticia para el tenis y mañana ya vamos a estar hablando seguramente de cuál es el rival, cuál es el horario, pero ya está en cuartos.
1: Ah, ya, buena noticia para cerrar. Fran, te damos las gracias. Hasta mañana.
4: Que estén muy bien. Hasta mañana. Chao, chao.
1: Son las 7.
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1: 7:58 estaba diciendo cuando me Me cortaron.
2: Me censuraron.
1: Ya, vamos a las menciones. 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
1: Que tengan un lindo día. 7:59 de la mañana, cerramos esta primera edición. Esto es Primera Pauta y seguimos con el análisis más profundo, haciendo zoom en las noticias principales que van a marcar la jornada. Gerardo Gómez.
0: Que esté muy bien.
1: Gracias.
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1: Miércoles 13 de mayo, son 8:03 de la mañana, ya avanza la mañana, una mañana que despertó con neblina en las calles de Santiago. Habían zonas donde derechamente se veía como que si estuviésemos en Londres en invierno. Gerardo Gómez, ¿cómo estás?
0: Hoy no he estado en Londres, pero me lo imagino así. Sí, sí.

0: No. Me imagino así. Es lo más cerca que he estado en Londres.
1: Claro. Ahí en París con Londres, aquí en el centro estaba.
0: Sí, no conozco Inglaterra, te voy a decir.
1: Bueno, amanece, ¿no es cierto?, nublado, y amaneció también de alguna manera no despejado, pero digamos que como incendiado el ambiente en la Cámara de Diputados, ¿no es cierto?, en la Comisión de Hacienda.
0: Igual de brumoso.
1: Igual de brumoso. Hoy día sigue la discusión a partir de las 3 de la tarde, luego, ¿no es cierto?, de lo que se llama este tsunami legislativo, en la cual, ¿no es cierto?, si esto fuera una pelota, el gobierno tenía al frente un muro, un paddle para detener, y tenía, ¿no es cierto?, una estrategia para poder detener este caudal de 1.300 indicaciones. En el programa anterior hablábamos con la senadora Paulina Boanich y decía, ¿pero por qué están hablando tsunamis? Y cuando fue la discusión sobre educación, la oposición en ese entonces presentó 1.600, y es verdad que a veces uno no hace mención que finalmente la política viene mostrándose los dientes y enfrentándose en distintos puntos, en distintas otras, pero bueno, uno dice, bueno, pero no se puede estar mirando hacia el pasado siempre, sí, efectivamente, pero hay que tomar nota, porque lo que pasa es que se empiezan a generar como ciertas revanchas, llega uno, se va el otro, entonces...
0: Y la política en general funciona así, no sé si para bien o para mal, pero es de corta memoria, pero muchas cosas, como lo que yo planteaba adelante, me critican al Consejo Fiscal Autónomo, hay que hacerle caso, y me parece, yo estoy de acuerdo con eso, pero hace un año o menos de un año
1: se lo ninguneaba.
0: No, si está medio político el Consejo Fiscal Autónomo, entonces ya.
1: Claro.
0: La política funciona de una manera que no me parece muy bien.
1: Pero lo importante quizás es hacer pie en el presente, ¿no? En el presente, que se hace con la información del presente. Tanto, digamos, para la recomendación del Consejo Fiscal Autónomo, como, ¿no es cierto?, para el movimiento que hace la oposición de hacer tantas indicaciones de alguna manera para trabar la pelota, porque es ponerle un palo a la rueda de la bicicleta.
0: Voy a dar una mirada quizás más positiva, más optimista.
1: Ya, ay, qué bueno, ya, me encanta. Mira.
0: En realidad no sé ahora lo
1: voy
0: que acabo de decir.
1: Voy a poner luz sobre el horizonte.
0: Mira, ¿cuál es? Que en Chile estamos discutiendo políticamente, pero siempre tenemos un telón de fondo de seriedad, de respeto al Estado de Derecho, de la separación de poderes. En Perú, todavía no saben quiénes son sus dos candidatos
1: terrible.
0: Que pasan segunda vuelta.
1: Terrible.
0: Y ayer, uno de los candidatos, Roberto Sánchez. La fiscalía ayer pidió 5 años de cárcel para él. Es decir, el que podría hacer pasar a segunda vuelta con Keiko Fujimori, la fiscalía pidió 5 años de cárcel por presunto delito de falsa declaración del procedimiento administrativo y falseamiento de la información sobre aportaciones. Es decir, platas oscuras en la campaña, lo que se está investigando. Es decir, un candidato de ellos ya está en la lista de los posibles que van a ir tras la reja.
1: Ya,
0: como es la costumbre.
1: Solo añadir eso, que cuando uno habla con académicos o con cientistas políticos, no opinólogos, cientistas políticos, te dicen, ojo, la fragmentación política chilena nos puede llevar o nos puede, ¿no es cierto?, ir conduciendo hacia esta política fragmentada en la cual el sistema político peruano está en una crisis profunda. Y no solo eso, sino que empiezan las instituciones a perder pie también con fiabilidad y legitimidad. Lo que ya. Tú dices, ¿en qué país del mundo, o sea, en cuántos países del mundo, cuánto lleva Perú? ¿Perú sin poder determinar la segunda vuelta?
0: Casi. Más de un mes, pues. Más de un mes. Y ya falta un mes para que empiece el segundo la segunda vuelta.
1: Nosotros, ya. Entre que es la elección y sale el presidente,
0: horas.
1: Y sin ningún cuestionamiento, digamos, no, a la seriedad del CERVEL.
0: 8:07, vamos a revisar en titulares lo más importante hasta el momento. El gobierno elaboró un plan para frenar el tsunami de indicaciones al proyecto de reconstrucción nacional. Ingresó una indicación sustitutiva que anularía cerca de 1.000 enmiendas y solo requiere el respaldo oficialista a la Comisión de Hacienda. En pauta, el ministro del Interior, Claudio Alvarado, calificó como una acción dilatoria la presentación de más de 1.500 indicaciones. Insistió en que se va a mantener la suma urgencia a la iniciativa.
1: Y la ministra de Seguridad, Trinidad Steiner, presentó ayer en la Cámara de Diputados un plan de seguridad en medio de críticas por el avance del crimen organizado. El proyecto busca recuperar el control territorial, aumentar la eficacia policial y fortalecer la institucionalidad.
0: El ex subsecretario Rafael Arao desmintió a la ministra Jimena Lincolao y en Chilevisión aseguró que renunció por la orden de aplicar despidos masivos a la secretaria de Estado. Había sostenido que la salida respondía solo a diferencias de estilo en el trabajo.
1: Y el presidente José Antonio Kast respaldó la decisión de la ministra María Paz Arzola de congelar la instalación de servicios locales de educación. Dijo que lo que no se ha hecho bien se debe cambiar.
0: Y el presidente de Estados Unidos, Donald Trump, viajó con una comitiva rumbo a China. Va a sostener en Beijing una cumbre con Xi Jinping, donde va a tratar temas como la guerra comercial y el conflicto con Irán.
1: Irán dio un ultimátum a Estados Unidos para que acepte su contrapropuesta de paz. El jefe negociador de Irán informó que cuando más se demore Washington en aceptar esta propuesta, más tendrán que pagar los contribuyentes estadounidenses.
0: Y Manuel Pellegrini clasificó al Real Betis a la Champions League tras derrotar por 2-1 al Elche. El cuadro sevillano no llegó.

0: hidrocarburos procedentes de Irak y avanza hacia aguas asiáticas. Entonces, todos estos movimientos y más, vamos a conversar esta mañana con John Miller, a quien le damos los buenos días, nuestros buenas tardes suyas.
1: Hola, John, ¿cómo estás? Muy buenos días. ¿Qué es lo que se habla de esta reunión que todos estamos esperando?
0: Hola, John.
2: ¿Qué tal, Claudia? ¿Qué tal, Gerardo? Sí, hay una gran expectación. Donald Trump tiene que llegar esta noche, horario europeo, a Pekín, pero hoy miércoles no hay ninguna actividad prevista. Se va directamente a descansar y la cumbre empieza oficialmente mañana jueves. Es curioso porque gente que reside en China me ha estado comentando que ha sido una semana de muchísima actividad diplomática en Pekín. Y resultaba muy llamativo, por ejemplo, las personas que llegaron el domingo a Pekín, toda la carretera, la autopista que une el aeropuerto con la ciudad, estaba engalanada con banderas de Irán. Esto no deja de ser sorprendente.
1: Oye, acaba de aterrizar Trump, se bajó la escalera y hay muchas mujeres que lo están esperando con una bandera de Estados Unidos y una de China. Sí, así que por lo menos se ve amable la llegada, por lo menos.
0: Coreografía, movimiento, sí. Espléndida coreografía, o sea.
2: Perfecto. Ha sido antes de lo que yo pensaba, porque aquí la información que habían dicho era que iba a ser por la tarde. No. Bueno, ya es la tarde, es que en España ya son las 2 de la tarde.
1: Claro, está la alfombra roja. Ahora, en este momento está la alfombra roja.
2: Con jet lag.
1: Sí, así que eso es lo que está ocurriendo. Ay, perdón, te interrumpí con esto de última hora.
2: No. Pues fíjate que ahora habrá efectivamente banderas de Estados Unidos en la autopista que conduce al corazón de Pekín, pero te digo que el lunes las que había eran de Irán.
1: Pero mira.
2: Y las de ayer eran de una ex república soviética centroasiática, Tayikistán, creo, con la que allí está en la portada del China Daily de hoy, con la que Xi Jinping se reunió, con cuyo mandatario Xi Jinping se reunió ayer. Entonces hay una gran actividad diplomática en Pekín demostrando, bueno, pues que ya no es el país ese que dormía y que no era importante para las relaciones internacionales.
0: Cariñosos en ese sentido los chinos, ¿no? Que le dan como la bienvenida a sus visitantes con las banderas ad hoc.
2: Exactamente. Bueno, y el caso es que para Trump ya es una victoria que se celebre esta reunión, porque efectivamente la guerra de Irán vino a entorpecer, vino a molestar, ha causado un gran daño a la economía del sudeste asiático, no así a la de China, porque China efectivamente, como si hubieran sabido lo que iba a pasar, durante los 2 años previos a la guerra de Irán han estado acumulando petróleo, una barbaridad, han acumulado una cantidad de petróleo suficiente como para que sus reservas duren hasta el próximo otoño. Ayer precisamente alguien comparaba las reservas de gas y de petróleo de la Unión Europea, están en este momento como estaban cuando empezó la guerra con Ucrania. No se olviden que el año siguiente Europa acumuló mucho combustible por el corte del combustible ruso, pero es que China ahora mismo tiene 3 o 4 meses más, y China tiene una gran dependencia del petróleo para seguir subsistiendo, con lo cual si alguien se ha protegido del shock fue China. El misterio es saber por qué los chinos compraron tanto petróleo los 2 años anteriores a la guerra.
1: ¿Qué sabían ellos? Dice.
2: O usaron inteligencia artificial, por ejemplo, para saberlo.
1: Oye, pero hemos conocido ayer que una alcaldesa de origen chino en Estados Unidos reconoció que espiaba para China. Así que nunca se sabe en esto, ¿no?
2: Pero espiar los planes de Donald Trump es como la nada misma, porque Donald Trump improvisa.
0: Es súper evidente, claro.
2: De cómo se ha levantado.
0: Sí.
2: Entonces, ¿quién iba a pensar que iba a quitar a Nicolás Maduro como lo quitó, o que le iba a salir tan bien y tan mal le iba a salir lo de Irán?
0: Sí. John, yo creo que la pregunta hoy día, como a nivel mundial, porque estamos hablando, ¿no es cierto?, de dos líderes de los más poderosos del planeta, sin duda va a ser uno de los eventos más importantes del año o de los últimos años. ¿Qué es lo que se juega en esta cumbre entre los líderes más poderosos? ¿Estamos hablando solo del tema de la guerra entre Israel y Estados Unidos contra Irán? ¿Esto tiene perspectivas más grandes? Estaba mirando que el recorrido es hasta el viernes, o sea, no es que va y viene, se queda hasta el viernes en China. Tiene una visita a los templos imperiales, donde los emperadores rezaban para pedir una buena cosecha, hay un enorme banquete, hay visita al templo del cielo, o sea, tiene todo un diseño esta visita. Pero ¿qué es lo que está en juego?
2: Es casi como la película Mulan, o sea, ¿sí? Todo la visita a los templos imperiales, etcétera, o sea, todo esto tiene un poco un aire ese. Bueno, no nos olvidemos que el último presidente norteamericano que estuvo en China fue

0: precisamente Donald Trump, junto con Melania. Hay fotos de 2017 cuando estuvieron allí y luego no ha habido más presidentes, lo cual demuestra que al final el que realmente le interesa o le se atreve es él, ¿no? Al fin, mira, hay muchas cosas en juego. Está el tema arancelario, que ahora mismo el Tribunal Supremo ha tumbado los aranceles de Trump, pero los chinos son conscientes de que él está tratando de restablecer esas medidas arancelarias. El otro día contábamos en Mercado Central que después del arancel del 145% que les puso el año pasado a China y la respuesta de China con el control de las tierras raras que serían exportadas a Estados Unidos, Trump se arrugó y bajó al final el arancel. Ahora mismo, antes de que el Tribunal Supremo fallara, los aranceles medios que estaba aplicando Estados Unidos a China eran del 43%, según el Instituto Peterson de Economía, y que China estaba aplicando uno del 30% a Estados Unidos. Con lo cual, vamos a ver, los chinos saben que Trump va a intentar volver a ponerles un arancel, pero yo creo que el tema de la guerra arancelaria está casi finiquitado y probablemente ahí tengamos una buena noticia, porque dirán que o se mantiene la situación de tablas en las que están o aceptan algún otro arreglo. ¿Cuál arreglo podría ser? Bueno, The Economist lo decía la semana pasada y hoy lo informa también The Guardian, la creación de una junta de comercio es un organismo formado por los dos gobiernos que se encargaría de regular las importaciones y exportaciones. Aquí, ahora, para que... Esto es uno de los temas más importantes, el tema arancelario, pero luego está el tema de las tierras raras, luego está el tema de los chips, luego está el tema donde las medidas de control que dictó Joe Biden para dejar a China sin chips no han funcionado, y está el tema crítico de Taiwán, que es el tema geoestratégico más importante del que pueden hablar. Ahora, levantemos un poco la mirada, porque en realidad... Donald Trump en 2016, cuando fue elegido, se comprometió a desacoplar la economía norteamericana de China. De alguna manera coincidían los intereses de los dos países. Desde Obama hasta Trump ya se había generado, tanto en los demócratas como en los republicanos, un consenso de que Estados Unidos había salido perdiendo con la incorporación de China a la Organización Mundial de Comercio y que Estados Unidos se había quedado sin industria manufacturera y que era necesario recuperarla. Trump tomó noticia de esto y el desacoplamiento consistió en eso, en que dejaran de depender las dos economías tanto. No se olviden que China tenía gran parte de la deuda pública de Estados Unidos, pero no solo eso, fuertes vínculos comerciales. El asunto es que podemos decir que Trump interpretó eso con el alejamiento, y lo que podríamos evaluar es qué tal les ha ido. China, por ejemplo, estaba descontenta también porque veía que no subían las cadenas de valor. O sea, ellos solo vendían ropas, textiles baratos, cosas baratijas a Estados Unidos, y querían vender cosas más importantes, querían vender coches, querían vender electrodomésticos, querían subir en la cadena de valor. China lo ha conseguido. Podemos decir hoy, 8 años después, que de alguna manera las grandes marcas chinas, BYD, fabricando coches, las marcas de teléfonos móviles, Huawei, etcétera, se han convertido en marcas muy competitivas a nivel global, muy conocidas además, y que han consolidado otro tipo. Ya no hablamos de baratijas. Ya no hablamos de baratijas chinas, no hablamos de todo a 100 pesos. Hablamos de productos importantes, con mucho valor añadido, con carga tecnológica. Y esto también supone que al otro lado, el que está fabricando esto ha cambiado. Ya no es un pobre trabajador chino emigrado del sector rural que ha llegado a la ciudad sin hablar muy bien el idioma mayoritario en China y que se adapta a cualquier precio para trabajar. Estamos hablando de una clase media. Fíjense ustedes lo que está pasando con la inmigración china. Casi no hay emigrantes chinos en el mundo, porque la clase media china vive muy bien en China.
1: Bueno, son muy felices. Es verdad, antes salían muchos saliendo de su país.
0: Antes había restaurantes chinos en todas partes y se abrían cantidades enormes.
1: Exacto. John, la inteligencia artificial es un tema aquí en la mesa. Lo había leído por lo de Nvidia, que vende componentes específicos, que China puede avanzar mucho en inteligencia artificial y que Estados Unidos le había puesto ciertas restricciones. Había oído que no iba, iban representantes de empresarios, pero no iba el de Nvidia, pero ahora he leído que sí va. Entonces, quería saber cuál es el rol de la inteligencia artificial en esta reunión.
0: Bueno, van todos los tecnobros, o sea, va Elon Musk, va Tim Cook, van todos, porque Trump le ha dado con este, al subir al avión, al Air Force One, a todos estos empresarios, lo que ha hecho es que le ha cambiado un poco la mirada a la reunión. para que la gente deje de hablar de que van a hablar del fin de la guerra de Irán, ha incorporado a todos estos tecnobros, a todos estos empresarios, para que la misión tenga un aspecto más comercial, más económico. Y la inteligencia artificial es clave porque ese es otro punto donde China ha dejado de ser un hermano pobre, un productor pobre. DeepSeek fue el primer golpe, el primer aviso de que también eran capaces de hacer inteligencia artificial. Lo que te decía Bernie Sanders es que Bernie Sanders, desde la izquierda en Estados Unidos, ha dicho que Trump debería negociar con China un acuerdo para regular la inteligencia artificial. Según él, es lo mismo que un arma nuclear y que de alguna manera, como, así como Estados Unidos acordó con la Unión Soviética controlar las armas nucleares, China y Estados Unidos deben ponerse de acuerdo para controlar el desarrollo de la inteligencia artificial. ¿Va a haber acuerdo sobre esto? No lo sé, pero China lo que sí ha demostrado es que tiene capacidades en inteligencia artificial y dentro de muy poco tiempo es probable que tengamos la sorpresa de que China puede tener una inteligencia artificial tan eficiente, tan buena, tan mejorable como la de Anthropic o la de OpenAI, que son los dos grandes líderes en Estados Unidos con su inteligencia artificial. Yo, entonces, perdona, ese es un tema también crucial.
2: Sí, solo hacer un punto porque quizá, no sé si en el mundo, pero probablemente cuando estamos hablando de inteligencia artificial no estamos hablando solamente del acceso al mundo laboral, de cómo está cambiando, ¿no es cierto?, la esfera productiva. No, estamos hablando de que hoy día la inteligencia artificial tiene que ver con los temas de seguridad interna y externa de los países, tiene que ver, ¿no es cierto?, o sea, lo que está pasando en Estados Unidos tiene que ver con las guerras, es decir, son estrategias de amplísimo nivel y de máxima relevancia, no tiene que ver solamente con el mundo laboral o cómo somos más productivos o cuán amenazados están los puestos de trabajo de las personas, estamos hablando de las estrategias y de los países para instalarse, o sea, cambia el monopolio también de las fuerzas en ese sentido.
0: Así es, y además cambia con una protagonista que no controlamos porque aquí los profetas de la inteligencia artificial, que saben más que uno, yo solo he visto algunas cualidades de la inteligencia artificial y ya me parece sorprendente, pero los profetas dicen que la inteligencia artificial puede ser autónoma y si es autónoma se convertiría en un actor independiente o autónomo al menos con el que habría que aprender a lidiar. De momento lo que yo diría casi cínicamente para qué ha servido la inteligencia artificial en el aspecto militar es sobre todo para urdir excusas. O sea, ahora la última culpable del ataque con misiles a la famosa escuela de niños, de niñas de Irán al empezar la guerra, se la han echado a la inteligencia artificial porque no fue capaz de actualizar que esa escuela ya no era un centro de investigación nuclear, sino que se había convertido en un instituto. Bueno, ayer lo hablaba con un militar precisamente, decía, es que ahora se difumina la responsabilidad de quién ordenó el ataque. Digo, ya, o sea, vamos a usar la inteligencia artificial como excusa para que no nos juzguen en La Haya por crímenes de guerra. Me parece una aplicación fantástica, ¿no?
1: No, claro.
0: Pero los digo con cierto tono irónico.
1: Antes se le llamaba daño colateral a eso y se justificaba así, ya no. Ya no.
0: Y se justificaba con que el Bedel no había traído los papeles a tiempo para actualizar el asunto. Ahora claro. La culpa es de ChatGPT. En fin. Pero es verdad lo que dices tú, Claudia. O sea, la inteligencia y sobre todo la autónoma representa un factor que no solo es un telón de fondo, sino que puede ser eventualmente un protagonista. Hay una cosa que me gustaría decir antes de que terminemos. Veréis que, y lo digo a nuestros oyentes y a ustedes también, veréis que el BIS de la información internacional, sobre todo en Occidente, incluso en Estados Unidos, dado que Trump llega tan debilitado por la guerra de Irán a Pekín, y porque tiene pocas cartas para jugar. Ahora, curiosamente, las mejores cartas las tiene Irán por un lado y China, sobre todo, por otro. Con lo cual, la sensación es que llega debilitado. Y eso se está transmitiendo en los medios. Pero pongamos cuidado porque no solo, China tiene grandes debilidades. Tiene problemas económicos internos importantes. Y luego, yo siempre pienso en ese historiador que decía, el destino de los países es su demografía. No es su geografía, es su demografía. China va a perder 500 millones de habitantes en los próximos 70 años. Y esta es una proyección optimista de Naciones Unidas. La política del hijo único hizo tanto daño en China y en la tasa de fertilidad que ellos tienen. Ahora se están gastando un dineral en intentar que los chinos tengan más hijos. Pero China va a perder en el rango más optimista 500 millones de habitantes. Eso es una barbaridad, porque va a convertirse en un país que está en 1.400 a 600 millones probablemente en 75 años. Si el destino de un país es la demografía, está claro que China no va a ser un player en ese mundo.
1: Tú me decías que tiene pocas cartas Estados Unidos para transar quizás en ese juego, ¿no? De la guerra en Hormuz, pero China es el principal consumidor del petróleo iraní.
0: Eso
1: ¿Hay
0: es.
1: ¿Hay alguna carta no vinculada al conflicto, otra que pudiese utilizar para que China ayude a solucionar esto? Porque al final es un tercero, sí, pero muy importante. China yo creo que tiene la llave, ¿no?
0: Bueno, China, Donald Trump espera que China le ayude. O sea, en el fondo va a ser dejarme una puerta abierta para salir de este lío, y sobre todo tú ayúdame con los entre los ayatolás y los guerreros revolucionarios, ¿no? Para convencerlos de que acepten abrir Hormuz. ¿Por qué? Porque el estrecho de Hormuz, fíjate, me decían la noticia de este petrolero chino que ahora mismo está Reuters diciendo que está surcando el estrecho, transportando 2 millones de barriles de crudo iraquí y navegando por el estrecho de Hormuz. Bueno, pues ese Yuan Hua Wu se llama el petrolero. Bueno, pues esta es una noticia muy importante en ese sentido, porque si China empieza a sacar su petróleo y si no hay ataques, o si Irán decide no atacar petroleros allí indiscriminadamente, bueno, pues tenemos una posibilidad de que el flujo se recomponga. No es ocioso que esta noticia coincida con la llegada de Trump.
2: John, solo una cosa, noticia de último minuto, estoy viendo a propósito, el mundo, no, otra parte del mundo va a tener que empezar quizá a preocuparse de los virus. Estaba viendo esta mañana que hay 1.700 personas confinadas en un crucero en Francia, en Burdeos, por un posible brote de norovirus, esto tras la muerte de un pasajero. Estamos hablando, ¿no es cierto?, de un nuevo caso, en este caso de norovirus, una enfermedad que causa como gastroenteritis, pero 1.700 personas confinadas, también en un crucero. Por eso digo, en estos mares,
0: hay un muerto entre los pasajeros.
2: Claro, en estos mares y en estos barcos que están pasando tantas cosas, también está sucediendo esto. Hay que estar atento.
0: Interesante, porque el turismo de cruceros va a entrar en crisis.
2: Exactamente, porque... este es el segundo. Me decía una amiga que vive en Francia ayer que había un poco una locura en Francia respecto de el ANTA y lo que puede empezar a significar como temor, ¿no es cierto?, el recuerdo de lo que implicaba, ¿no es cierto?, este tipo de pandemia.
1: El microbiólogo, creo que es su especialidad, de Alexis Calergi, que hablábamos con él hace algunos días, científico chileno muy destacado, él dijo los cruceros deberían empezar a considerar tener un mini laboratorio. Dijo deberían tenerlo, porque un mini micromundo que se traslada por el agua y así sabrían rápidamente. Es un tema, ¿no?
0: Con que un pasajero se suba con una enfermedad contagiosa, es que va de... Porque sobre todo hay una cosa tremenda, y es que los barcos, a diferencia de los aviones, no sustituyen el aire de las dependencias cerradas.
2: Claro.
0: Un avión sustituye el aire de la cabina en menos de 3 minutos. El barco no hace eso, con lo cual es mucho... Fíjate, la persona que estuvo con la persona contagiada de ANTA en el avión, la azafata esa, que no dio positivo al final. Había sospechas, pero no dio positivo. Porque en un avión es muy difícil contagiarte.
1: Muy bien, ya, John, te damos las gracias.
2: Un abrazo, John, muchísimas gracias.
0: Cuídate. Buen día. Muy bien, cuídese
1: chao.
0: Mucho.
1: Son las 8 de la mañana con 27 minutos con Coldplay, con Adventure of a Lifetime. Nos vamos a ir a la pausa. Antes tenemos consejos para ustedes.
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2: Hacemos una pausa breve, un cafecito y volvemos con la entrevista.

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10: 8:32, estamos de regreso aquí en Pauta de Análisis. Como escucha, hay temas de educación que hablar. Hay una posibilidad que ha planteado la ministra de Educación, María Paz Arzola, que es detener, congelar el avance de la instalación de los SLEP, estos organismos que van a reemplazar la administración de los municipios en cuanto a los establecimientos educacionales públicos. Para algunos es una buena idea, para otros es cuestionable. Vamos a hablar de esto y más de lo que está pasando en esa cartera con Raúl Figueroa, director del Instituto de Políticas Públicas de la UNAV, además es exministro de Educación. Raúl, ¿cómo está usted? Muy buenos días. Claudia Álamo, Gerardo Gómez, les saludamos.
11: Hola, Claudia, Gerardo.
10: Qué gusto.
11: ¿Cómo están ustedes?
12: ¿Qué tal, Raúl? Gracias. Muchas gracias por esta conversación tempranito. Hemos estado hace poco también, ¿no es cierto?, conversando. Ahora, avanzan las propuestas de la ministra de Educación y hay una cierta polémica, ¿no? Porque lo que plantea el gobierno, en voz de la ministra, es, ¿no es cierto?, congelar o poner en pausa, más bien, el tema de los SLEP. Fundamentalmente porque lo que se quiere es como frenar un modelo que se señala que podría deteriorar, ¿no es cierto?, los buenos resultados de otros colegios. Entonces, ¿cómo se ve este ajuste en la perspectiva de que siempre dice que es importante que los estados mantengan políticas públicas de largo plazo, que esto no vaya moviéndose de gobierno a gobierno?
11: Sí, yo creo que hay que ponerlo un poco en el contexto de cómo surge esta noticia, porque la verdad es que es una frase que dio la ministra en el contexto de una entrevista más larga, y obviamente generó y está generando cierta expectativa porque no hay tanta claridad de hacia dónde quiere apuntar. Lo que yo entiendo es que la ministra ha señalado que frente a esta reforma que está en curso, que es la que implica trasladar la administración de la educación pública desde los municipios a estos nuevos servicios locales de educación, se estaría analizando ponerle pausa, que no es lo mismo que detenerla o que interrumpir la reforma, ¿cierto? O plantear una cosa radicalmente diferente, sino que pausarla para, en el contexto de esa pausa, esto es lo que todos entendemos, porque hay que entrar en más detalle, hacer una revisión, corregir lo que haya que corregir y luego reimpulsar para cerrar esta implementación. Yo creo que efectivamente son como dos cosas. Si uno lo mira en abstracto, toda reforma compleja, esta es en extremo compleja, es bueno en el fondo ir analizando, ir revisando, detener y luego que implementar. Recordemos que la reforma procesal penal se implementó en 10 años, que es el clásico que uno pone eso, de otra reforma grande.
12: Claro, por eso le preguntaba a Raúl Figueroa si era prudente o bueno, estamos hablando de los fue ya una larga discusión y evidentemente en educación como en otros temas hay miradas distintas porque hay miradas que se aproximan ideológicamente distintas respecto de la educación. Ayer hablaba con Harald Beyer, también exministro de Educación, académico, me decía, sería bueno que antes de dar anuncios se tengan claras las medidas, porque si tú no tienes claro, tiras un titular y si no hay una bajada se genera mucho ruido y desordena. Me lo decía en un podcast que va a salir hoy día que hago acá en Radio Pauta, Conversaciones sin Pauta, y me pareció interesante el punto, ¿no? Como no generar esa incertidumbre o esa inestabilidad si no hay una bajada concreta.
11: Absolutamente, porque obviamente que acá hay distintas maneras de aproximarse a cómo se implementa esta política. Y todas son razonables, unos querrán acelerarlo, claro, otros consideran que hay que tenerlo, pero lo que es muy importante es no generar incertidumbre y sobre todo evitar que distintos actores, por distintas razones y por distintos intereses, empiecen a tratar como de capturar lo que ellos interpretan de una frase o de un anuncio. Entonces, el óptimo sería que rápidamente, ojalá luego, el Ministerio de Educación diga, mira, cuando nosotros señalamos que hay que pausar, nos referimos a lo siguiente, qué sé yo, detener por un periodo, hacer un análisis, a lo mejor claro, sobre la base de información que ya existe, plantear mecanismos de mejora de la reforma,
10: coincide que quizá
11: un cronograma, a lo mejor un cronograma más largo, puede ser, pero ya dar un horizonte de tiempo, etcétera.
10: Coincide entonces, ¿quién tiene esa visión? De que quizá le falta una majada, una explicación mucho más contundente para evitar especulaciones.
11: Claro, claro, y es importante porque si se hace rápido esa bajada, se descomprime el ambiente. Yeah. Y por tanto empezamos a hablar ya de cosas más concretas, cuáles son los cambios que hay que hacer, en qué tiempo, con qué propósito, y eso te ayuda y ayudaría obviamente al mismo ministerio a ordenar el debate. Yo creo que están en eso, porque yo insisto, esto fue una noticia que surgió de una entrevista que era... Sí, que era más larga, y esto fue como entre medios.
10: De esta instalación de los LEP, que ha sido paulatina y es progresiva, comenzó por regiones, ¿usted ya se logró hacer una idea, una imagen, si es que ha sido una buena idea, una buena medida, o no lo ha sido?
11: Mira, yo el mundo municipal o la gestión municipal de los colegios tenía virtudes y tenía defectos. Y por tanto, y hubo varios intentos por modificar lo que pasaba en los municipios. La reforma que hoy día tenemos en curso se hace cargo de eso, yo creo que de una manera compleja. Efectivamente apunta a equiparar de alguna forma la calidad de la prestación de la educación pública, eso creo que es un buen propósito. Apunta a corregir ciertos problemas que tenían los municipios, sobre todo los municipios que tenían, qué sé yo, menos recursos y donde los alcaldes se preocupaban menos de la educación, pero al mismo tiempo le quita ciertas virtudes al sistema municipal, específicamente la descentralización de la gestión, que a mi juicio es algo muy valioso de lo municipal, y la asignación de quién es el responsable. En el mundo municipal uno tiene muy claro quién es el responsable. El alcalde asume una responsabilidad que es muy clara, ¿cierto? Sí. Entonces, lo que yo creo que hay que hacer ahora es, tomando la reforma que ya tenemos 36 servicios locales que ya están operando, hay 11 que están a punto de empezar a operar el próximo año, otros 11 que luego siguen, etcétera. es rápidamente identificar cómo somos capaces de, en este contexto nuevo, volver a una lógica de que la escuela sea lo central de la educación pública, que estos servicios locales puedan gestionar con un amplísimo nivel de autonomía, con mayor descentralización, desconectarlos un poco de la dirección de educación pública, que es algo que genera tensiones, que implica un centralismo poco adecuado para nuestro sistema. Entonces, yo creo que podemos seguir mejorando esta reforma que tiene hartos defectos en su diseño,
12: sí, bueno,
11: pero
12: vimos,
11: que obviamente hay que abordarlo.
12: Sí, vimos, vimos Tarapacá, digamos que fue quizá pero es
10: el epítome de lo malo, pero también ha habido buenos,
12: conflicto. ¿Eh?
10: Hay resultados buenos también.
12: Raúl Figueroa, quizá en una perspectiva más amplia, porque el gobierno lleva recién 2 meses instalado, algunos dicen que falta narrativa, pero el gobierno está muy concentrado en este minuto, ¿no es cierto?, en el plan de en Nacional de Reconstrucción. Usted como exministro, ¿tiene claro cuál es el relato, la narrativa de este Ministerio de Educación? ¿Cuál es como el gran sentido de la gestión que hará bajo este gobierno?
11: Sí, lo que yo interpreto de lo que está haciendo la ministra y su equipo es valioso, y es primero poner el foco de la política educativa en los aprendizajes, ¿cierto? Que ese sea el objetivo más relevante de toda la política educacional.
12: Y aprendizaje, y ello, pensando, digamos, en los más chicos.
11: Claro, en el fondo esto hay que hacerlo en toda la línea, pero educación, si uno abandona o deja de lado lo que pasa en los primeros años, luego es muy difícil tener un track de éxito hacia adelante. Entonces, el foco en los aprendizajes creo que es vital, el foco en la lectura en los primeros años es vital, y eso lo ha señalado la ministra con harta claridad. Junto con eso, para lograr ese objetivo, darle mayor autonomía a los colegios, darles más espacio. Hoy día los colegios están muy asfixiados por una regulación que no dice mucha relación con las verdaderas necesidades ni de los alumnos ni de los profesores. Entonces, darles espacio de autonomía, de innovación, y facilitar y organizar la continuidad del proceso educativo. ¿Qué me refiero con esto? Volver a los niveles de asistencia que teníamos antes, asegurar que el servicio educativo no se vea interrumpido. Eso es como el eje, y la ministra lo ha de alguna forma circunscrito a una frase que es interesante, que es que el Ministerio de Educación sea un apoyo de los colegios y no al revés, no un obstáculo, que es lo que lamentablemente los colegios tienden a observar. Los colegios ven en la superintendencia, en el ministerio, más bien un cacho que una ayuda, o se quieren transformarse en una ayuda para poner el foco en los aprendizajes. Yo creo que eso es correcto, creo que es importante que se avance. Han también avanzado en ciertos ajustes que son importantes en algunas reformas, como por ejemplo el hecho de permitir que se abran más colegios. Hoy día tenemos una restricción para abrir colegios, están trabajando en eso. Y sí creo que, si bien obviamente por razones obvias, luego de algunos hechos de violencia muy graves que hay que atender, la agenda del ministerio se ha ido hacia esa dirección.
12: Sí, ¿no? Escuelas protegidas, todo eso, ¿no?
11: Claro, escuelas. Yo creo que ese proyecto es importante, tiene que aprobarse rápido. Pero me parece fundamental que ojalá la agenda del ministerio no esté circunscrita a los temas de seguridad. Y creo que para eso está el Ministerio de Seguridad. Muchos de los problemas que tenemos de violencia se originan fuera de las escuelas y, por tanto, hay que atender ahí al origen. Y si hacemos esa separación, el Ministerio de Educación va a poder desplegar con más fuerza su agenda, que creo que es algo muy valioso y muy necesario.
10: Usted escucha a Raúl Figueroa, director del Instituto de Políticas Públicas de la UNAV y además ex ministro de Educación, conversando con Pauta de Análisis. Bueno, dentro de las ideas que han estado en la mesa está esto de volver a darle vida, por así decirlo, a los liceos bicentenarios que se desatendieron en el gobierno del presidente Boric por una convicción que tenía de la forma que tenían que hacer de funcionamiento, no que no fueran de excelencia, lo de la selección. ¿Qué opinión tiene con respecto a esto? Que ahora los bicentenarios no son sinónimo de lo que habían sido, de liceos más bien de excelencia.
11: Claro, lo que ocurrió con los liceos bicentenarios es una cosa positiva y otra un poco más compleja. La positiva es que se instaló con fuerza el sello de los liceos bicentenarios, quedó en evidencia que es una política de Estado, que tiene por propósito contribuir a una mejora concreta de la educación, con foco en la educación pública, y es un modelo además expandible. Pero lo que pasó es que durante el gobierno anterior, si bien se crearon nuevos liceos bicentenarios, se les cambió la línea. El foco principal de los liceos bicentenarios está en los resultados, en los aprendizajes de sus alumnos, en las altas expectativas que se tiene de sus posibilidades de logro. Y eso es lo que los hizo virtuosos. más que la selección, de hecho no seleccionan, el tema es que tienen un foco fuerte en los aprendizajes y en un compromiso
10: son exigentes
11: de la comunidad educativa. Hay una exigencia en torno al proyecto.
10: Sí.
11: Y eso se distorsionó en las últimas convocatorias, ¿cierto? Los liceos de Centenario tienen un convenio, los que participan tienen un compromiso con el Estado. El compromiso que tenían los primeros es distinto al compromiso que tienen los últimos, porque no tiene este foco en los resultados que están relevantes. Y eso yo creo que hay que volver a ordenarlo.
12: Ya. Todas son temáticas que, si uno la mira en perspectiva, vienen dando vueltas en los ministerios, en el Ministerio de Educación, y han pasado varios ministros, varios gobiernos. O sea, este es un tema, ¿no es cierto?, que va y viene. Solo una cosa, acá lo que hay también en ciernes es un ajuste fiscal pedido por el gobierno de un 3%. Usted, que fue ministro de Educación, ¿le queda claro por dónde se puede hacer ese ajuste de cinturón?
11: Sí, yo creo que lo que se puede hacer, y entiendo también que es lo que se está haciendo, son eficiencias en ciertos programas. Y esto es muy importante para que la audiencia lo tenga claro. Cuando uno habla de eficiencias en programas relevantes, lo que quiere decir es mantener exactamente la misma cobertura, pero con menos recursos, porque lo hacen mejor. Y eso es lo que se puede hacer en materia de gratuidad, por ejemplo, porque se ha identificado que hay personas que no cumplen con los requisitos de la gratuidad, que están accediendo a ella. Entonces hay que asegurar que solo quienes cumplen con los requisitos la reciban. Eso es lo que se hace en materia, por ejemplo, del programa de alimentación escolar, en que con la misma plata a los mismos niños les llegue mejor comida o lo mismo, pero con menos recursos. Entonces, ese es el margen para ajustar, y no significa quitar derechos, sino que hacerlo mejor.
12: Se lo pregunto Raúl Figueroa, director del Instituto de Políticas Públicas de la Universidad Andrés Bello, por una entrevista que usted daba en el Mercurio el domingo, donde usted decía: el ajuste fiscal es necesario, pero no puede transformarse en la identidad del gobierno. ¿Por qué hace ese punto? ¿Por qué subraya ese punto? ¿Porque cree que finalmente como que la variante económica se puede comer las otras modificaciones o transformaciones que el gobierno quiere hacer? ¿Eso es lo que está viendo en curso?
11: Yo tengo un poco la preocupación que solo estemos hablando del ajuste, que es muy importante, yo estoy convencido que hay que hacerlo, pero que en definitiva los ministerios sectoriales, educación, desarrollo social, salud, qué sé yo, vivienda, terminen en vez de transmitir, implementar y convocar en torno a sus agendas, que son muy relevantes, lo que estamos conversando acá, por ejemplo, en materia de educación, terminan hablando de ajustes fiscales y que se instale en la opinión pública de que esos ministerios solo están preocupados de gastar menos y ajustar sus programas, y que eso podría incluso perjudicar a alguien. Entonces, creo que es un error. Creo que el gobierno tiene muchísimo, todos los gobiernos tienen mucho que mostrar. Creo que los ministerios sectoriales tienen mucha agenda que desplegar, sintonizan muy bien con cada uno de estos ministerios.
12: Ya, y no se han desplegado.
11: Entonces creo que ahí es donde hay un trabajo. Y además hay un tema de fondo, y es que también el gobierno tiene un ideario, ¿cierto?, de libertades, de mérito, de esfuerzo, de justicia, y eso no puede quedar opacado por herramientas. El ajuste fiscal es una herramienta muy importante, pero es una herramienta para lograr un propósito mayor.
10: Y hasta aquí, Raúl, hemos hablado mucho de la herramienta, y quizás volvemos al inicio de la conversación. Usted decía: hay que explicar por qué se va a hacer lo que se va a hacer con los LLEP. Quizás es un punto que tiene que trabajar el gobierno, eso, el que se anuncia: vamos a recortar, pero no sabemos por qué se va a recortar, ni a dónde se van a poner los esfuerzos, etcétera, ¿no?
11: Ese es el punto. Yo he visto en educación, he visto a la ministra muy clara en su propósito, y hay una agenda. Entonces, lo que uno quisiera ver es en qué consiste esa agenda, cómo se va a implementar, cuánto convoca esa agenda.
10: Mira, ahora,
11: y por lo tanto, que no se desvíe el tema a solo un
10: claro,
11: tema, a la cuenta económica, que es fundamental, pero que es propio de Hacienda.
10: Un ejemplo: dice que va a recortar 4.000 millones en becas. Entonces, lo primero que se lee de eso es: miles o cientos de personas se van a quedar sin beca, ¿no? Es lo primero que se lee. Pero no se ha dicho, no se ha explicado si es que van a usar eficientemente las becas, se desperdician becas, se le da a personas que no la merecen, o las personas no devuelven lo que se les prestó. No tengo idea. ¿Puede ir por ahí? ¿O por eso, este ejemplo aplica así?
11: Son dos cosas. Uno, que los ahorros fiscales que hay que hacer, ojalá se expliquen bien, para dejar muy claro que se trata de mayor eficiencia sin limitar ni derechos ni personas que legítimamente deben acceder o pueden acceder a esos derechos. El tema de las becas es un buen ejemplo. Solo las personas que cumplen los requisitos socioeconómicos pueden llegar a las becas. si tú no cumples con los requisitos, no eres
12: pero
11: titular de la beca.
12: ¿Pero antes se regalaba la beca? O sea, ¿antes cualquiera puede optar a una beca?
11: No, pero lo que ha pasado con la gratuidad, por ejemplo, la gratuidad llega hasta el sexto decil, ¿cierto? Y en la práctica el séptimo decil de ingresos desapareció en Chile.

0: Porque
1: Es un buen ejemplo
0: hay
1: ese.
0: personas que han
1: Se disfrazan
0: fondo
1: de secto
0: cambian
1: de
0: sus
1: sil, se
0: declaraciones
1: disfrazan
0: para
1: de secto
0: bajar
1: de sil.
0: su.
1: Entiendo.
0: Claro,
1: Y hay
0: y eso
1: muchas
0: hay
1: de
0: que
1: esas,
0: ponerle
1: parece.
0: eficiencia,
1: Sí.
0: ¿cierto? Y eso hay que
1: Sí.
0: trabajarlo. Y es
1: Ya.
0: lo que el ministro ha llamado el fraude social, que yo lo comparto. No, no puede ser que eso ocurra. Entonces, ahorras plata porque lo haces bien, no porque quites derechos. Eso es muy importante. Y junto con eso, creo que hay que desplegar entonces una agenda que conecte con la ciudadanía, que conecte con un ideario, ¿cierto? Que es propio en este caso del sector que representa el
1: ¿Falta
0: gobierno, que es la
1: relato?
0: libertad,
1: Sí.
0: que es el esfuerzo, que es el
1: Fal sí,
0: mérito.
1: Raúl, ¿falta relato?
0: Tú podrías decir que relato es una manera de llevarlo, efectivamente. Yo pienso que la identidad de un gobierno no puede estar solo en las herramientas que escoge para llevar adelante su programa, sino que en un ideario que le sirve de base. Y
1: Ahora ha
0: tendrás que
1: sido,
0: conectar esas herramientas con ese
1: sí,
0: ideario.
1: ahora Raúl Figueroa, ha sido el propio gobierno el que ha puesto, ¿no es cierto?, el foco y su gran bandera en el Plan de Reconstrucción Nacional. El gobierno tomó esa decisión estratégica en este gran proyecto que se está discutiendo en el Congreso hoy día. Entonces usted lo que en el fondo es cuestiona la decisión estratégica de poner todos los huevos en esa canasta.
0: O sea, yo creo que está bien eso, pero creo que, mientras tanto, educación puede estar desplegando su agenda, desarrollo social puede estar desplegando su agenda, vivienda, que de hecho lo está haciendo, puede estar desplegando su agenda. Entonces, creo que el concentrar todo el ruido político, todo el apoyo institucional del gobierno en medidas que son relevantes, pero que son instrumentales, desvía. Y queda la sensación, y pasa mucho en esta entrevista incluso, que uno pregunta, bueno, ¿qué están haciendo en tal ministerio? ¿Qué están haciendo en este otro? Si tú despliegas, y creo que ahí hay un tema de diseño, de diseño político, y es que si tú empoderas a los ministros y les permites y les das cancha abierta para que desplieguen su agenda, van a conectar más rápido con la ciudadanía.
1: Ahora solo una
0: Y hoy día
1: cosa,
0: lo que ocurre
1: perdón,
0: en la
1: dale.
0: práctica es que los ministros de los sectores en la práctica son como voceros de Hacienda, ¿cierto? Y yo creo que eso es un modelo que le quita fuerza.
1: Breve, le quería preguntar con respecto a los deudores CAE. Este gobierno se la jugó por cobrar esa plata, que se decía que no tenía ningún sentido porque iba a ser un porcentaje muy, muy bajo del total de deudores. Se habían recuperado ya hasta hace una semana como 34 mil millones de pesos. ¿Usted estaba de acuerdo con haber hecho ese cobro y siente que le ha dado la razón al tiempo al gobierno en haber perseguido o buscado recuperar algo de esos montos?
0: Creo que es muy importante. El CAE tiene mecanismos que aseguran que el que no tiene ingresos no puede, no paga, que si tiene bajos ingresos paga menos. Y por tanto, creo que es muy importante dar la señal clarísima de que el que contrae una obligación tiene que responder a esa obligación. Y eso es lo que se hace cuando se cobra. Y esto corre para el CAE, corre para el Transantiago y la evasión del transporte público, corre para cualquier deber que tienen los ciudadanos que contraen con el Estado. Y por tanto, me parece fundamental esa señal y muy relevante porque, en parte importante, la morosidad del CAE aumentó sustantivamente porque se dijo que no se iba a cobrar. Entonces, claro, si tú anticipas que no vas a cobrar una deuda, imagínate que un banco dice, oye, no vamos a cobrar los créditos hipotecarios. Bueno, la morosidad se va a las nubes.
1: Sí,
0: Entonces,
1: claro, bien.
0: la cultura de cumplimiento es muy relevante, es muy importante para, más allá del CAE, para la identidad de un país, ¿cierto? No podemos tener un país de incumplidores. Nosotros tenemos que tener un país donde los
1: Se
0: compromisos que se
1: cumplen.
0: contraen se cumplen.
1: Muy
0: El
1: bien.
0: gobierno metió ayer una indicación de condonación del CAE. Hay que hacer ese punto también ahí.
1: Para ciertos límites, a
0: Sí,
1: ciertos
0: pero
1: montos de
0: es
1: tiempo.
0: una noticia del día de ayer. Raúl Figueroa, director del Instituto de Políticas Públicas de la Universidad Andrés Bello y exministro de Educación. Un gusto, como siempre.
1: Gracias, Raúl, muy amable.
0: Gracias,
1: Muchas
0: Raúl.
1: gracias, que tengan buen día.
0: Que esté
1: Yo
0: bien.
1: también,
0: Son las
1: gracias.
0: 8 de la mañana con 53 minutos. Vamos a entregarles consejos a esta hora.
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1: Y cerramos así esta pauta de análisis. Viene ahora Cartas en la voz de Bárbara Espejo y tenemos, ¿no es cierto?, mercado central desde el gran encuentro de la Cámara Chilena de la Construcción.
0: Claro, la Semana de la Construcción tenemos un programa especial desde exteriores.
1: Que tengan un bonito día. Muchas gracias
0: por escucharnos. Chao.
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3: Teoría sobre quién es la maga en Rayuela, de Julio Cortázar, hay cientos. Una postula que es Edith, la mujer a la que el escritor argentino conoció en París en uno de sus viajes. Después regresó a Argentina y finalmente se instaló en la capital francesa. Cuando tomó la decisión, le escribió a ella esta carta. Querida Edith, no sé si se acuerda todavía del largo, flaco, feo y aburrido compañero que usted aceptó para pasear muchas veces por París, para ir a escuchar a Bach a la sala del conservatorio, para ver un eclipse de luna en Notre Dame, para botar un barquito de papel al Sena, para prestarle un suéter verde que todavía guarda su perfume, aunque los sentidos no lo perciban. Yo soy otra vez ese, el hombre que le dijo al despedirse de usted que volvería a París en 2 años. Voy a volver antes, estaré allí en noviembre de este año. Y desde ahora pienso, Edith, en el gusto de volverla a encontrar y al mismo tiempo tengo un poco de miedo de que usted, ya muy cambiada, sea una parisiense completa, hablando el lenguaje de la ciudad y los hábitos de esa ciudad y todo eso que yo tendré que ir aprendiendo poco a poco con cuánto trabajo. Tengo además miedo de que a usted no le divierta la posibilidad de verme, que al contrario le fastidie este recuerdo de Buenos Aires, ya que soy un poco Buenos Aires, ese que usted dejó atrás. Por eso le pido desde ahora que no vaya a crearse problemas de buena educación cuando yo la busque en París. Si usted está ya en un orden satisfactorio de cosas, le pido que me lo diga sin rodeos, porque no, sería mucho peor disimular el aburrimiento. Si le choca este tono un poco vehemente, le pido perdón. Sobre todo cuando nunca le escribí una línea ni hice nada por comunicarme con usted. La verdad es que deseaba volver, no escribir, arreglar mis cosas para volver a París y allí, un buen día, encontrármela y seguir siendo buenos camaradas como antes. A usted no le reprocho que no me haya escrito, me parece perfectamente natural, pero me gustaría que alguna vez se haya acordado de mí, como yo me he acordado mucho aquí cada vez que el recuerdo de aquel tiempo me volvía como un aire fresco. Querida Edith, no se enoje por esta carta, o si se enoja, que sea un enojo bonito y que pase pronto. Edith, hasta dentro de poco, con el mucho afecto de Julio Cortázar. Se encontraron y años después, Cortázar publicaría Rayuela. Mañana jueves seguimos revisando cartas aquí en Pauta. 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
9: Muy buenos días, 9 de la mañana en punto. Comienza una edición especial de media semana aquí en Mercado Central. Para quienes nos siguen a través de nuestra plataforma de streaming, se darán cuenta que no estamos situados en nuestro estudio en Providencia, el clásico, con los ventanales atrás, con esas cortinas. No. En este minuto estamos con una pantalla gigante atrás que muestra, claro, la programación de Pauta, pero lo que no se ve en pantalla en este minuto es lo que yo tengo aquí al frente. Estoy sentada en el hall central del Metropolitan, ex Casa Piedra. Tenemos que seguir diciendo ex Casa Piedra, ¿no? Así se entiende el centro de eventos, uno de los principales que tenemos aquí en la capital, y que está siendo el lugar donde está ocurriendo la Semana de la Construcción. Comienza hoy, termina el viernes. Hoy es la jornada inaugural de este encuentro que reúne no solamente a representantes de la industria, de los gremios, sino que también a las autoridades. De hecho, en algunos minutos más, a eso de las 10 de la mañana, se estima que va a estar llegando el presidente José Antonio Kast, quien va a ser el encargado también de dar la bienvenida a este encuentro junto con el presidente de la Cámara Chilena de la Construcción, Alfredo Echavarría. Pero además hemos visto algunos parlamentarios aquí en los pasillos. Hay ministros confirmados, por supuesto el de Economía y Minería, Daniel Mas, quien era además partícipe de la Cámara Chilena de la Construcción, era el vicepresidente de la CPC, además en representación de esta industria. Está también previsto que participe en este encuentro la ministra vocera, Mara Cedini, el ministro de Transportes, Luis de Grants, la ministra de Energía, Jimena Rincón, por supuesto también los ministros de Vivienda, Iván Poduji, y de Obras Públicas, Martín Arrau, de Bienes Nacionales, Catalina Parot, de la Mujer, Judith Marín, y el ministro de Trabajo subrogante, Gustavo Rosende. No viene Tomás Rau, sí viene también el ministro de Cultura, Francisco Undurraga. Todos ellos están confirmados para asistir a este encuentro, que además se proyecta que va a tener una asistencia bastante alta durante este año. De hecho, en general, todos los participantes de este encuentro siempre se reúnen en el salón principal del Metropolitan, pero esta vez, al parecer, no van a haber sillas suficientes, así que se está previsto que algunos se sienten aquí cerca de nuestro estudio para poder escuchar el discurso de el presidente José Antonio Kast en esta jornada. Y bueno, se están convocando, hoy hay más personas que lo habitual en este evento, en este año, porque también está ocurriendo en paralelo el Congreso Interamericano de la Industria de la Construcción. Este evento organizado por la FIC, por la Federación Interamericana de la Industria de la Construcción, que es básicamente el conglomerado de gremios de la construcción de Latinoamérica. Ellos están dando cita también durante este año en un evento que también está ocurriendo en el Metropolitan, y por lo mismo se van a unir finalmente en la última jornada del Congreso de la Federación Internacional con el primer día de la Semana de la Construcción de la Cámara Chilena de la Construcción aquí en nuestro país. Muchas cosas ocurriendo. Por supuesto, el evento obviamente va a tener como una de las temáticas centrales la ley miscelánea, con sus principales ideas recorte de impuestos, crédito al empleo y también algunos elementos que afectan directamente a la industria de la construcción, como la eliminación transitoria del IVA a la construcción, que se proyecta va a tener un impacto en los precios, pero no de la magnitud como que se dijo en un comienzo. De hecho, vamos a estar conversando en algunos instantes con Alfredo Echavarría, con el presidente de la Cámara Chilena de la Construcción, sobre ese y otros temas. Pero antes de ir a esa conversación, tengo que darle el pase a nuestra querida Sofía Cereceda, quien debuta además en estas salidas a terreno de nuestro equipo en Pauta. ¿Cómo estás, Sofía?
10: Bien, ¿y tú, Gaby? Feliz de estar acá contigo.
9: Bueno, ajá, me acabo de acordar, esto no es tu debut en realidad. No. Tú nos acompañaste en ENADE el año pasado. Nos gusta salir a terreno en Pauta.
10: Sí, entretenido.
9: Bueno, pasemos a revisar los titulares del día.
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10: El gobierno elaboró un plan para frenar el tsunami de indicaciones al proyecto de reconstrucción nacional. Ingresó una indicación sustitutiva que anularía cerca de 1.000 enmiendas y solo requiere el respaldo oficialista a la Comisión de Hacienda. El presidente José Antonio Kast se reunió en Cerro Castillo con senadores oficialistas para sellar la unidad en torno a la mega reforma y la agenda de seguridad. En el encuentro también se abordó la primera cuenta pública del mandatario del 1 de junio. La ministra de Seguridad, Trinidad Steiner, presentó en la Cámara de Diputados un plan de seguridad en medio de críticas por el avance del crimen organizado. El proyecto busca recuperar el control territorial, aumentar la eficacia policial y fortalecer la institucionalidad. El ex subsecretario Rafael Araos desmintió a la ministra de Ciencia, Jimena Lincolao, y en Chilevisión aseguró que renunció por la orden de aplicar despidos masivos. La secretaria de Estado había sostenido que la salida respondía solo a diferencias de estilo en el trabajo. El presidente José Antonio Kast respaldó la decisión de la ministra María Paz Arzola de congelar la instalación de servicios locales de educación. Dijo que lo que no se ha hecho bien se debe cambiar. Una auditoría detectó que Codelco pudo haber inflado las cifras de producción del cobre del 2025. En la minera estatal llamaron a no sacar conclusiones de una auditoría en desarrollo. Y en el mundo, el presidente de Estados Unidos, Donald Trump, viajó con una comitiva rumbo a China. Sostendrá en Beijing una cumbre con el líder Xi Jinping, donde tratará temas como la guerra comercial y el conflicto con Irán. Irán dio un ultimátum a Estados Unidos para que acepte su contrapropuesta de paz. El jefe negociador iraní afirmó que cuanto más se demore Washington en aceptar la propuesta, más tendrán que pagar los contribuyentes estadounidenses.
9: Y los mercados están operando con algunas pérdidas. Los futuros del S&P 500 caen 0,09, mientras que los del Dow Jones retroceden están retrocediendo 0,54%. Esto luego de que se dieran a conocer decepcionantes cifras de inflación al productor. Ayer tuvimos las cifras de inflación al consumidor, que fueron más altas de lo esperado. Las cifras de producción también están mostrando un ambiente similar. Los mercados también están muy atentos a lo que puede estar ocurriendo en las próximas horas con la visita de Donald Trump a China, quien va a estar acompañado por algunos empresarios. Entre ellos está considerado Elon Musk y también el CEO de Nvidia. Así que vamos a tener noticias por ese lado. Los futuros de cobre están cayendo 0,14%, $6.58 la libra. Y el tipo de cambio está bajando pese al panorama más bien negativo en los mercados. El dólar retrocede 2 pesos a 893,80.
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9: Estamos en una transmisión especial de la Semana de la Construcción, el principal evento de la Cámara Chilena de la Construcción que se está llevando a cabo en el Metropolitan. Y quien está dueño de casa, de anfitrión, es el presidente de la Cámara Chilena de la Construcción, Alfredo Echavarría, quien se encuentra hoy con nosotros. Alfredo, un gusto tenerlo nuevamente aquí en nuestro estudio móvil de Mercado Central. ¿Cómo está?
11: Muchas gracias, Gabriela. Muy contentos aquí iniciando nuestra celebración de los 75 años.
9: ¿Verdad? Porque además coincide justamente con el aniversario. Y este año el evento tiene el lema El valor de construir un Chile en acción. ¿Se está construyendo ese Chile en acción? ¿Se están moviendo los engranajes?
11: Bueno, creemos que sí, yo creo que siempre está el espíritu de todos de tener un país mejor, pero hemos notado, y sobre todo por todo el plan de reconstrucción, el proyecto de ley del plan de reconstrucción, que hay muchas

0: algunas medidas específicas sensibles para la industria, como la que usted aludía, que ha sido la eliminación transitoria del IVA. Y el gremio ha sido bien claro en decir que no es posible calcular exactamente en cuánto podría reducirse el valor final de las viviendas, pero sí han manifestado su preocupación por el impacto que está teniendo las decisiones de compra, porque se estarían postergando, ¿no? El gobierno introdujo indicaciones a este elemento. ¿Cambia la situación ahora para la industria de la construcción?
1: No, en líneas generales no tengo el detalle de todas las indicaciones, pero lo que sabemos es que son en general para simplificar procesos, aclarar temas, y van muy en la línea también de recoger en alguna forma las indicaciones que han llegado de parte del poder, del parlamentarismo, digamos, los diputados y el Congreso y los senadores. Entonces eso es un poco lo que hay. Ahora, efectivamente, y es natural que así sea, cuando sale una medida que yo creo que se instaló mal por todos, digamos, no estoy diciendo que haya sido el gobierno, al decir eliminar el IVA, todos tenemos en el inconsciente que el IVA es un 19%, efectivamente es un 19%, pero es un impuesto al valor agregado. Entonces, cuando se elimina solo en la persona final, el que emite la factura, en este caso la inmobiliaria, el descuento que puede hacer es del IVA que él está agregando en el proyecto. Y como los terrenos no pagan IVA, y como además tienen IVA que ya han ido pagando durante la construcción, el impacto es mucho menor. Ahora, ¿por qué no se puede calcular una cifra? Porque, por un lado, el valor de los terrenos es absolutamente distinto en todos los proyectos. Los rangos son, pero hay de todo. Hay proyectos en que el valor del terreno puede incidir un 10%, y hay extremos, son extremos, pero también hay proyectos, hemos conocido, en que el valor del terreno puede incidir un 40 o un 50%. Entonces ahí hay una variabilidad completa. Y lo otro, que depende de la etapa en que esté el proyecto. Un proyecto que ya está prácticamente vendido, que quedan muy pocas unidades en venta, es probable que ya haya recuperado todo el IVA que pagó. Y ahí podría haber un descuento algo mayor. Pero un proyecto que está recién saliendo a la venta, que tiene todo el IVA que ya pagó todavía, es un IVA crédito para la inmobiliaria, obviamente, si no recupera ese IVA, eso pasa a ser un costo, y ahí el descuento puede ser muy, muy menor.
0: Pero lo que está claro es que no va a ser el 19%, que podría incluso ser menor a los dos dígitos.
1: De todas maneras, menor a los dos dígitos. Yo creo que la gran mayoría de los proyectos debieran dar, en los casos mínimos, 2%, 3%, y podrá llegar hasta 5, 6, 7%. Lo que obviamente nadie puede descartar es que existan, como dije, en algunos proyectos, algunas unidades finales por vender, y que esa inmobiliaria ya haya recuperado todo el IVA que pagó durante la obra, y obviamente ahí sí que el descuento puede ser mayor, pero el promedio debiera andar en ese otro rango.
0: Sí, desde la industria alertaron desde un principio que esto podría llevar a un desestimiento, una postergación en realidad de la decisión de compra. ¿Cómo se ha visto eso en las últimas semanas?
1: Bueno, hemos visto efectivamente una ralentización, no tenemos la cifra exacta y no podemos tenerla de todas las empresas, no nos corresponde tampoco, pero sí lo hemos visto, sí lo hemos sentido. Así que creemos que eso está provocando eso, y es natural. Sí. Las personas creyeron que era un 19%, dice, bueno, aquí tengo que esperarme, todo se ha dicho que esto va a ser muy rápido. Por eso hemos insistido mucho, Gabriela, que aquí lo que hay que tratar de hacer de todos los sectores es aprobar esto rápido.
0: La ley miscelánea.
1: La ley miscelánea, porque eso obviamente despeja la duda. Aclarado eso, se podrán hacer los cálculos, cada proyecto podrá indicar lo que puede descontar, y se retoma el ritmo que ya veníamos con algo que llamamos más que brotes verdes, ya veníamos con una buena aceleramiento de las ventas, todavía muy lejos de lo que tiene que ser, pero muy superior a lo que había sido en los últimos años.
0: Una política que ha ayudado a eso es el subsidio a la tasa, ¿no? ¿Se agotó ya esa medida porque también tenía un cierto límite?
1: En la práctica sí, la ley de subsidio a la tasa tenía un cupo de 50.000 unidades, 50.000 viviendas nuevas, de menos de 4.000 UF. Habían ahí 6.000 que el ministro Montt en su oportunidad solicitó incorporar, pero son 50.000 unidades. De esas hay hace el último informe, hace unos 10 días atrás, 78.000 solicitudes elegibles. ¿Qué significa eso? Que de unas 90.000 o poquito menos de 90.000 solicitudes que llegaron, se revisaron y hay 78.000 solicitudes, 78.000 personas, familias, que los antecedentes que presentaron y que fueron verificados indican

0: a que sí le podría aplicar el subsidio. Después, por supuesto, viene toda la verificación sí. de sueldos para efectos de crédito y todo. Pero esa es la magnitud que ya es elegible. Y ya hay 25.000 propiedades escrituradas y vendidas con crédito hipotecario. Entonces,
1: o sea, en la práctica ya no hay más espacio.
0: Todo indica que con las tasas que se ha venido aprobando, eso debiera coparse en los próximos meses.
1: Bueno, y desde el debate presidencial también se había anunciado una ley de subsidio a la tasa hipotecaria 2.0. De hecho, en uno de los debates, el presidente José Antonio Kast dijo que iba a lanzar una reformulación manteniendo lo bueno y descartando lo malo. ¿Han tenido novedades sobre eso?
0: No, en los últimos 10 días no hemos conversado. Sí nos han planteado, y cuando nosotros lo hemos planteado, las reuniones que hemos tenido en estos 60 días, que es algo que no está descartado. Así que esperamos que sí se haga. Eso se está traduciendo en términos reales, que las personas que acceden a eso y que obtienen ese subsidio, en términos prácticos, tienen una rebaja en el precio de la vivienda, en el servicio del crédito, del orden del 10%.
1: O sea, impacta más que la política de eliminación transitoria al IVA.
0: Insisto que como la política no es un valor único, aquí en cambio es un valor único. Hay varios bancos que están, los dividendos están resultando del orden de hasta un 11.5% menos. Entonces,
1: el dividendo, no el precio final.
0: Pero ese es el dividendo, sí. Entonces en la práctica eso significa que va a pagar un 10, un 11% menos por su vivienda, por el crédito, sí. El 90%, el 10% no tenés claro, descuento. Exacto. Pero esa es la magnitud del impacto. Entonces por eso creemos que es una medida que debiera mantenerse, extenderse y por supuesto puede ser, no hay ninguna contradicción, complementaria con la ley de disminución del IVA.
1: Bueno, esperamos al presidente José Antonio Kast justamente en esta jornada aquí en el evento, a ver si tenemos novedades. ¿Esperen eso también?
0: Esperamos nosotros, no sé si va a anunciar esas novedades aquí, pero por lo menos nosotros estamos haciendo ver nuestro punto de vista.
1: Claro, estamos conversando con el presidente de la Cámara Chilena de la Construcción, Alfredo Echavarría, en esta semana de la construcción. Bueno, la industria es responsable aproximadamente del 8% de los empleos en nuestro país. Lo digo y pongo este dato sobre la mesa porque es un tema central también en la ley miscelánea, y el crédito tributario del empleo ha sido bastante criticado por el alto costo y el bajo nulo impacto que tendría en el crecimiento y en las nuevas contrataciones. ¿Cómo lo ven desde el sector?
0: Bueno, a ver, primero en el sector tenemos muy poco empleo con esos rangos de sueldo. El sector construcción, el sector formal construcción, que es el que representamos mayoritariamente, tanto de las empresas matrices, empresas subcontratistas, es puro empleo formal. La informalidad en la construcción no está en las empresas, no está en los gremios, está en general en la microempresa que hace una ampliación en una casa, ahí puede haber algo de informalidad. Y los niveles de sueldo que están en nuestro sector en general están muy por sobre el mínimo y también bastante por sobre en general el rango superior al cual esto aplica. Así que vemos ahí, puede haber algún efecto, pero marginal en cuanto a la cantidad de gente que contratamos. Así que eso por un lado. Sí. Ahora, en términos generales, se ve una buena medida, porque yo creo que el mejor efecto de esto es incentivar disminuir la informalidad. Los sueldos muy bajos que están informales, ahí a la empresa, a la pyme que pueda contratarlo formalmente, prácticamente con el subsidio, sobre todo para el rango inferior, prácticamente recupera, no sé, 70-80% de las leyes sociales. Entonces, con un muy bajo costo, formaliza a la persona. Y eso es muy bueno para el sistema.
1: Pero es para mantener los empleos, no es para crear puestos nuevos.
0: Para los dos. Sí. Así está por lo menos el proyecto que se envió.
1: Claro, pero tiene mayor peso en la mantención.
0: En cuanto al costo, sí. Obviamente tiene mayor peso en la mantención. Ahí habrá que ver qué es lo que sale, no sé, eso está obviamente en discusión, pero y efectivamente tiene un costo elevado. Pero también, ojo, que cada persona que uno formaliza, si bien hay un costo, en muchos casos ese costo igual está. Me explico, una persona que está en la informalidad obviamente tiene derecho a atención de salud. Será FONASA nivel A, pero tiene derecho. Pero nadie está pagando por eso, lo paga el Estado. Al formalizarlo, se va a pagar el 7% de la cotización de salud al Estado.
1: Entonces, o sea, se libera eso.
0: Esos 7% sí, que igual el Estado tiene que pagarlo cuando tiene que atender a la persona, ahora va a haber una incorporación. Mm. Entonces hay también efectos de segunda vuelta, diremos, sí, de dinero, en el caso de la formalización, que va a entrar para el fondo de pensiones de la persona, que de nuevo, si no lo tiene, en 20, 30 años más, el Estado tiene que salir a pagarle la PGU, o como se llame en ese momento. Entonces hay efectos también que considerar. No es solo decir, este es el costo, una buena parte de ese costo se incorpora al sistema, que si no, el Estado lo tiene que gastar igual.
1: El gobierno, de todas maneras, en paralelo, está formando una mesa de reactivación del empleo. ¿Cuál debiese ser ahí la principal medida? Yo sé que no hay una bala de plata, en realidad, para reactivar el empleo, sería muy simplista. Pero ¿qué es lo central que se debiese abordar?
0: Yo creo que hay una bala de plata.
1: A ver.
0: Es el crecimiento. Cuando el país creció a las tasas que creció dos décadas atrás, por más de 20 años, la cesantía era baja, costaba encontrar personas. Cuando hay crecimiento económico general, no estoy hablando del sector construcción, en general se demandan más puestos de trabajo, hay más actividad, hay más movimiento. Eso es la solución al problema. Entonces hay una bala de plata. Obviamente es una bala difícil de disparar, hay que prepararse mucho, hay que tener muchas cosas que concurran. Por eso creemos que lo que está en el proyecto de ley está, y por otras medidas, no solo en el proyecto de ley de reconstrucción, hay muchas cosas que van en esa línea.
1: Sí. Ahora, el proyecto de reconstrucción tiene como centro este recorte en la tasa corporativa del 27 al 23%, junto con otros elementos como acelerar los permisos, que ha sido un tema muy central también para el gremio. ¿Se está abordando ahí de manera correcta?
0: A nuestro juicio, sí. Obviamente hay que ver los impactos que esto tenga fiscales, porque estamos en una situación muy complicada fiscalmente, no tenemos capacidad para seguir creciendo el déficit fiscal. Hoy día ya estamos hoy día pagando más de 4.000 millones de dólares en intereses al año.
1: Sí, por eso, sí, eso lo pregunto.
0: Sí, eso es una brutalidad. Entonces, no podemos seguir aumentando la deuda y el déficit fiscal. Por eso, de nuevo, cuando hay crecimiento, hay mayores ingresos. Efectivamente, una baja de impuesto corporativo genera una disminución de eso, pero hay un impacto reactivador. Eso está comprobado. Todos los países del mundo, y Chile fue en sentido contrario hace 15 años atrás, cuando empezó a subir los impuestos, lo ven. Estamos con unas tasas de crecimiento hoy día, el mismo Latinoamérica, en la parte baja. Entonces, hay que mirar eso para ver ese efecto. Obviamente habrá que pasar alguna situación, se podrá ver si sea gradual la disminución, pero va en la línea que está yendo todo el mundo, los países que están creciendo.
1: Ahora, el gran tema, como decía usted, era en este minuto, bueno, usted mencionaba la deuda, pero es el costo total del proyecto, que podría hacer efectivamente crecer la deuda, porque la compensación no va a ser de inmediata. De hecho, desde el gobierno también han reconocido que el efecto, por lo menos hasta el 2031, va a ser negativo. Es decir, vamos a tener menos plata en nuestras arcas fiscales, la situación fiscal va a ser más complicada. ¿Eso le entrega una señal de mayor incertidumbre o le podría poner un freno también a la construcción?
0: Bueno, evidentemente, insisto, si las medidas, no estoy diciendo que esté todo esto, hay que, es el poder, el Congreso el sí, que tiene que revisar, en fin, y ver todas las cifras. El Consejo Fiscal Autónomo también ya señaló su parecer, han salido del otro lado gente que dice que ahí faltan algunos análisis que hacer. Ahí nosotros no nos vamos a meter en eso. Hay que cuidar el equilibrio fiscal. Hay que cuidar el equilibrio fiscal, pero yo diría, hay que cuidar el equilibrio fiscal, obviamente, ahora del presente, pero si hay alguna medida, por ejemplo, como el subsidio a la tasa, que tenía un muy bajo impacto fiscal, muy bajo, pero tenía impacto fiscal, pero está logrando vender 25.000 propiedades ya, estamos solucionando primero el problema de 25.000 personas y segundo, es dinero que está entrando al sistema. Ahí, entre paréntesis, hay un IVA, esas viviendas pagaron un IVA, se generó un ingreso para el fisco y hay también una reactivación. Hay que mirarlo en el mediano plazo, el efecto de todas estas medidas.
1: Sí, a propósito de plazos, la discusión también se proyectaba que iba a ser compleja, pero se ha vuelto más compleja todavía de lo que se pensaba, con el ingreso de alrededor de 1.500 indicaciones por parte de los parlamentarios, otras indicaciones sustituidas del gobierno para poder hacer frente a esa revisión. ¿Se está poniendo más complejo y, por lo tanto, también más incierto el panorama para la construcción?
0: Bueno, insisto, a ver, primero, cuando aparecen estas miles de indicaciones,

0: llama la atención, porque son proyectos bastante simples, pero bueno, está obviamente es la labor del Congreso y corresponde que lo hagan, pero nos parece que hay algo ahí excesivo que no debiera haber ocurrido, y también entendemos que las indicaciones que está poniendo el gobierno es para solucionar algunos de esos temas y poder reducirla. Nosotros pedimos, y lo hemos insistido el primer día, que haya la mayor celeridad posible, porque precisamente muchas decisiones están a la espera que esto se concrete. Entonces, eso es lo que hay que hacer para poder reactivar. Están las condiciones. Se necesita construir más vivienda, en el caso que estábamos hablando de vivienda, y muchísimas viviendas. Están los permisos de construcción otorgados para partir. Son proyectos que pueden partir de inmediato, pero hay que despejar estas incertidumbres, y no todas, siempre actuamos en incertidumbre en nuestro sector, pero despejar al menos las más grandes.
1: Claro. Alfredo Echavarría, presidente de la Cámara Chilena de la Construcción, muchas gracias por habernos acompañado aquí en nuestro estudio móvil de Pauta en Mercado Central.
0: Muchas gracias, Gabriela.
1: Que esté muy bien. Muy buenos días.
0: Buenos días.
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1: 26 minutos, seguimos en esta transmisión especial en la Semana de la Construcción. Y a propósito de construcción, de vivienda, hoy, ¿estás pagando arriendo? Bueno, podrías estar pagando tu casa. 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Y con esos mensajes nos separamos unos instantes. Quédense con nosotros. Tenemos más noticias, más conversación, la visita de Francisco Ackerman. Todo eso está ocurriendo aquí en nuestro estudio móvil, que está emplazado en el Metropolitan en esta Semana de la Construcción. Quédense con nosotros.
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3: 30 minutos, comenzaron las operaciones en la Bolsa de Comercio de Santiago. El IPSA está cayendo 0,12%, muy en línea con lo que está pasando con los mercados internacionales. Les comentábamos que los inversionistas están digiriendo un nuevo dato de inflación. Tuvimos ya la cifra del consumidor, el IPC ayer de Estados Unidos, que subió más de lo esperado, y hoy tenemos cifras al productor que también están mostrando un aumento mayor al que estaba estimado por los inversionistas, por los economistas, y que muestran que finalmente el alza en el precio de los combustibles está teniendo un impacto más alto de lo que se estimaba inicialmente. El S&P 500 abrió con una caída, pero más bien acotada, 0,01%, mientras que el Dow Jones está retrocediendo 0,4%. Por el lado de los commodities, los vamos a revisar de inmediato. El barril de WTI está subiendo 0,3%, $102.46, mientras que el de Brent está cayendo 0,2% a $107.54. A propósito de commodities, vamos a revisar cómo está transando el cobre. Los futuros del metal rojo están cayendo 0,14% a $6.58 la libra, y eso debería estar entregándole una presión al alza al tipo de cambio. Bueno, eso no está ocurriendo hoy. Al parecer hay otras fuerzas en este minuto incidiendo en las transacciones, porque el tipo de cambio está cayendo 6 pesos a $889.85, es decir, prácticamente está en los 890.
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3: Ackerman está en esta casa temporal.
5: ¿Cómo no voy a estar acá presente? Y ahora están por llegar, presidente, ministro, a un evento que diría que es de los más importantes del año.
3: Empresarial de todas maneras.
5: Totalmente.
3: O sea, tenemos
5: en una contingencia muy importante. O sea, la Semana de la Construcción hoy día, yo creo que esta debe ser de las, si no es la primera, de las top 5 semanas de la construcción más contingentes e importantes que hay.
3: Tú lo dices por la discusión de la ley miscelánea.
5: Por la ley y por la crisis. Ah, por todo lo que está pasando en la construcción, que está muy complicado. Claro.
3: Ahora, de todas maneras, estábamos conversando con el presidente de la Cámara Chilena de la Construcción, sí, con Alfredo Echavarría, hoy día en la mañana. ¿Cómo no escuchaste esa conversación?
5: Que venía en camino, pues. Venía en el scooter, no puedo escuchar.
3: Y no, está muy bien. Seguridad ante todo. Bueno, y él nos decía que ya habían estado viendo algunos brotes verdes. El tema ha sido, en el último tiempo, que el ruido que se ha generado por la llamada ley de reconstrucción, que viene con esta exención temporal al IVA.
5: Sí, no sé si todavía el que nadie tiene la certeza, exacto, de qué está pasando.
3: Exacto, pero sí han existido algunas informaciones erradas, según lo que decía Alfredo. Mira, ¿de qué? Que el precio va a estar cayendo 19%. Él decía, ojo, esto no es así, no va a caer tanto,
5: nunca,
3: sí, exactamente.
5: Nunca va a ser 19, con 19%. Suerte 15, y eso solamente en proyectos que le quedan saldos de 3 unidades, que le pueden hacer el 15.
3: Exactamente lo mismo dijo el presidente. Mira, están totalmente alineados. Él decía que en general los descuentos iban a ser de entre 2 y 5%, exacto. Pero en el caso de las viviendas que ya están en las últimas unidades, obviamente ahí sí se va a estar notando.
5: Sí, porque
3: más.
5: Ahí en el fondo ya ocuparon todo el IVA. Hay que entender, claro, que en el fondo la constructora primero tuvieron que gastar, comprar todos los materiales, todo sí, con IVA, y después con la venta van pagando ese IVA, tener el IVA crédito, y después les va saliendo el IVA débito. Y obviamente, si a mitad de porque esta ley no les dice ya, ahora ustedes venden sin IVA y además van a recuperar todo el IVA que compraron, no, pues acá simplemente se baja el IVA a lo que quede del saldo del edificio. Entonces, la inmobiliaria dice, pucha, es que yo ya me mandé todos los costos con IVA y este IVA me estaba sirviendo para pa meterle en el fondo IVA débito. No puedo bajarte el precio de todo, sí, porque quedo con un saldo negativo de IVA, por así decirlo. Sí. Y lo que hacen es pucha, vamos a bajar el precio.

0: en un descuento que me quede más o menos, que me salga del IVA.
1: Sí.
0: Pendiente, ¿eh? Y por eso los que ya le queda poquita unidad, ¿eh?, porque ya pagaron todos sus costos, esos van a poder hacer, por así decirlo, el máximo descuento. Pero a su vez, una persona tiene que saber que va a comprar lo que quedó. Que normalmente no siempre es lo que uno buscaría. A veces puede ser que uno pille una tremenda oportunidad en la última unidad, que hay gente que se dedica solo a buscar eso. Pero es raro que uno busque los saldos, como el piso 1, el último piso, que es el que puede tener temas de si, que tienen que estar preocupados de las filtraciones. Ese típico, esos son los típicos. Y la orientación es como piso 2, orientación poniente, con el estacionamiento y después un edificio que te mira.
1: ¿Ah? Ese, caso, yo una vez habité una de esas unidades, piso 2, orientación poniente.
0: ¿Viste? ¿Viste? Entonces uno dice ya, ¿qué es lo que tiene con 15 descuentos? Esa.
1: Ah. En todo caso, sí, no puedo quejarme de ese departamento porque tenía muy buena vista. Claro, la orientación no era la mejor, ya, pero tenía...
0: Es que te faltó el edificio al frente.
1: Pero claro, no tenía edificio al frente, tenía un parque, entonces, bueno. En fin, Pancho, la pregunta que siempre se hace en estos casos, ¿conviene entonces esperar a que se despejen las dudas por la tramitación de este proyecto? ¿O tú que además has estado y estás permanentemente cotizando oportunidades... ¿has visto que en realidad sería un buen momento ahora para la compra de una propiedad?
0: Es que más que el momento por las causas externas, porque por ejemplo el subsidio al dividendo que ahora se habló, que se va a extender, que ese ha sido una medida.
1: Pero todavía no hay...
0: No, está claro, se habló. Se habló de que quieren de 50 a 100 mil unidades, me parece extraordinario, porque
1: a ver, ya si el presidente
0: está
1: dice
0: que
1: algo.
0: Se acaba. Sí, ojo, está en 44 mil ocupadas.
1: De hecho, según lo que dijo el Alfredo Echavarría esta mañana, con todas las peticiones que ya firmadas.
0: Sí, porque hay 44 mil listas y hay peticiones de sobra.
1: Exactamente.
0: Fondo, hay gente que está pensando que se va a quedar con el subsidio y no lo va a obtener.
1: Exactamente.
0: Ese es el problema de los que están comprando. Entonces, sí. Yo siempre digo, pájaro en mano es mejor que estas ideas de que quizás va, y como les digo, ¿puede haber descuento en unidades específicas? Por supuesto que sí. Muchas inmobiliarias incluso están haciendo, porque en el fondo esto se hace como se promulga desde que se comenzó a tramitar la ley. Entonces, lo que están haciendo algunas inmobiliarias es poner una cláusula en la cual menciona y pígansela a las inmobiliarias que están comprándole, que en caso de que llegase a aprobar la ley del IVA, le hacen el descuento correspondiente y ahí le hacen un descuento de acuerdo, no sé, pues. Un 3% o dependiendo como el menjunje que tenga la inmobiliaria, una inmobiliaria que tenga la última unidad te va a decir ya mira hagamos algo, si sale el IVA te hago el 13 de descuento, el 14, lo que sea su IVA, y la otra inmobiliaria dice mira vamos a hacer algo más, un poquito más complejo, pero tú firmas una promesa en el cual si es que sale la aprobación del IVA tu precio no va a ser 2.000, va a ser 2.100, y a ese 2.100 yo le aplico el 3, entonces tu descuento real va a ser un 4, okay. Porque en el fondo la inmobiliaria no puede decir voy con un poquito de IVA,
1: sí.
0: o saca el IVA,
1: claro.
0: o no, entonces tienen que subir el precio para saldar ese IVA débito que deben.
1: Sí, ahora ese es el tema con el IVA. Pero también está la proyección, o se espera que finalmente tengamos nuevamente un subsidio a la tasa de crédito hipotecario.
0: Pero también no sabemos.
1: Pero no lo sabemos.
0: Entonces, uno puede tomar, si hoy día tú eres de esos que está cotizando, que está ahí a punto, es momento. ¿Eh? Como...
1: ¿Y si tienes la pinta?
0: ¿Ah?
1: ¿Y si tienes la plata?
0: Sí, pues estamos hablando, recuerden que las oportunidades son de a dos, pues un baile de a dos. Sí. Tú tienes que estar listo, porque también tú puedes decir, ya voy a esperar, pum, despedido. No, ya no, quiero ser pesimista, pero nunca sabes, uno nunca sabe.
1: Oye, Pancho, ¿tú cómo ahorraste para el primer pie?
0: Yo compré en blanco. Yo no tenía plata, no tenía nada. Y hice, en esa época era súper novedoso, eso no existía mucho. Uno pensaba que invertir en propiedad era algo dificilísimo para gente con mucho dinero. Y en mi caso yo no tenía los ahorros, pero sí tenía 170, que era la cuota. 170 mil pesos en esa época.
1: Mensual.
0: Hoy día habrán cuotas de 250, 300, son más altas que en ese minuto, pero mensual, sí. Entonces yo sacaba eso de mi sueldo con un cheque. Hoy día hay más modernidad y hay un Toku, que se llama, es una plataforma para que la gente pague. Pero en mi época era así, eran 24 cheques.
1: ¿Ya?
0: Y
1: eso para el pie. Ya. ¿Eh? Sí, yo me acuerdo que también a mí me dieron esa oportunidad con el primer departamento.
0: Y esa fue la forma que pude, porque
1: era
0: muchas
1: formas
0: en esa.
1: Sí, y también se puede hacer todavía en cuota el pie.
0: 60 cuotas, o sea, hay gente que 5 años pagando el pie. pero es para tratar de alivianar el valor, claro, de la cuota. Hay gente que es muy reacia, más que reacia, le ha costado mucho por diversos factores en la vida ahorrar, ¿no? Tener un monto grande. Entonces esto de la cuota acomoda mucho, porque normalmente, sí, no solamente acomoda al bolsillo, sino que a veces ajusta tu estilo de vida, porque hay gente que es como yo en esa época, que si yo tenía plata en la cuenta se iba. Entonces si tú todos los meses te sacáis 300 lucas de la cuota, por decir algo, amanecís con menos 300 lucas primero de mes y decís, ya, listo, esta es mi plata. Sería la gasto toda también. Pero, pero te ayuda a acomodar tu sueldo a la realidad actual. Y un buen ahorro.
1: Ahora, claro, en ese minuto se podía hacer por cuotas, pero tienes que tener bastante certeza de tus flujos futuros. Y de todas maneras, seguramente vas a estar pagando algo por la vivienda que estás habitando. No sé, que estés viviendo con algún familiar o no tengas que pagar.
0: Yo en esa época vivía con mi hermano, efectivamente. Ya. Por eso podía ahorrar. Podías sencillamente ahorrar eso.
1: Exactamente. Pero si no, hay que tener ojo de que de todas maneras, esa cuota del pie que ustedes estén pagando, junto con lo que estén gastando en arriendo, en servicios básicos, no supera el 25% de tus ingresos totales, ¿no? ¿Cómo es ese cálculo?
0: No, que la vivienda es la que no tiene que superar tu 25%. Obviamente, si tú estás arrendando, ¿sí? Y supuestamente, no sé, pues estás gastando de tu 25% en tu arriendo, en tu gasto de vivienda, por otro lado tenés que sacar el ahorro, po. O sea, podías hacer el ejercicio de irte a vivir algo más barato, pero la gente no quiere eso. O sea, oye, ándate a vivir algo que te cueste el 15%. Y vas, ya voy a pasar de este invento de Ñuñoa, vamos a ir a Independencia. ¿Sí? Quizás la persona no va a querer, y es muy entendible, porque quizás tiene a los niños en su colegio en Ñuñoa, o sea,
1: tienes las redes,
0: entonces no es llegar y decir, ay, cámbiate de casa nomás, México, y después sigue, o hago algo más chico, quizás también es una opción, pero normalmente acá uno siempre, dentro de tu sueldo tú tienes un ahorro, entonces este es un ahorro que va destinado al pie del departamento. Si después ese pie se va a convertir en ese 25 actual, o sea, no ese pie, ese dividendo,
1: o sea, tiene que reemplazar, lo tienes que calcular como una inversión, sí, no como inversión. Gasto de perfecto, de la vivienda. Oye, y lo otro, que también lo hemos conversado antes, pero me interesa saber tu opinión, ahora que estás con una vivienda en la playa, te ha ido súper bien, te he visto ahí en un regio de departamento.
0: Está funcionando, funciona. Lo aprovecho a mango, aparte, este fin de semana con amigos, el próximo fin de semana con la familia.
1: Maravilloso.
0: Estoy yendo prácticamente, solamente si es obligatorio quedarme, me quedo.
1: Ya, genial. ¿Cuándo vale la pena pensar en una vivienda para inversión y cuándo puede ser una buena opción comprar una vivienda que tú vas a estar habitando? Porque yo creo que son cálculos distintos.
0: ¿En casa propia versus inversión?
1: Claro.
0: Es que es súper subjetivo. Esa es la realidad de la milanesa. Si obviamente el que te quiere vender inversión está a decir que lo mejor es invertir, que el Excel lo dice, que iría un imbécil prácticamente si compras casa propia porque es un gasto, te lo dice Kiyosaki. Y no es tan así, porque la casa propia tiene cosas muy beneficiosas para la cabeza, para muchas cosas que son más allá del Excel. Efectivamente, si tú lo ves en términos numéricos, así como de rentabilidad, lo más probable es que partir por inversiones sea como más eficiente financieramente hablando, porque tú vas a elegir la propiedad más rentable, no la que más te guste, ¿no? Y eso siempre es así cuando tú inviertes. A veces le metí igual el corazón un poco, la vida, pero generalmente tú tratas de buscar algo que el corazón no tenga mucha decisión ahí, que sea una buena inversión, que sea rentable, el precio más bajo, si está la propiedad media fea, que tú le eches una manito a gato, la vas a hacer tú, el tema tuyo, ¿cachai? Pero para vivir quizá no te iría a vivir a ese lugar.
1: Claro.
0: Entonces, ese, la persona que está pensando solo en números, que dice, oye, yo quiero partir así, porque quiero, no sé, pues ahora que soy joven, 25, 30 años, lo puedo hacer, puedo aguantarme 5 años o 10 años arrendando, me da lo mismo, mientras esos 10 años signifiquen multiplicar mi patrimonio, porque esa es la gracia de la inversión inmobiliaria, que multiplica el patrimonio. Sí. Entonces tú dices, ya, voy a partir con inversiones y después a los 35, 40 años voy a pensar en mi casita propia. Pero hay que ser súper cabeza fría de no gastarse esa plata, y hay que pensar así. Y el otro caso es el que la casa propia ha sido siempre una meta, un sueño, algo que es cumplir.
1: Hay una cosa cultural también, ¿no? Sí. Y emocional, de que tu casa sea tuya y que se la heredes después a tus hijos.
0: Sí, y que si tienes problemas, por lo menos tu casa.
1: Sí. No. Ahora, es una inversión tremendamente ilíquida. Es decir, si hay algún problema, tienes que venderla, pero eso se demora.
0: Sí,
1: y no solamente se demora en encontrar un comprador, sino que se demora después todos esos trámites.
0: Los trámites, todo es lento. Entonces, La casa propia es muy linda. Yo en esta segunda vivienda es como la casa propia. Sí. Yo partí con inversiones. Ese fue mi camino, no digo que sea el mejor, pero partí con inversiones. Y cuando hice el switch, no cuando estaba mega forrado, no la idea, sino que cuando dije, ya me siento tranquilo con las inversiones que tengo. O sea, tengo la cantidad de apartamentos suficiente para pensar en una jubilación mucho más...

0: solvente de lo que tendría si no fuera por eso, por esos medios. Y si no son todos para la jubilación, porque lo más probable es que dos de esos sean, por ejemplo, para pagar la universidad de mi hijo, están, ¿cachai?
1: Perdón, te advierto, el colegio puede que te salga más caro que...
0: No, porque el colegio no lo, no lo... El colegio está dentro de los planes de mensualidad.
1: Ah, ya, ok.
0: ¿Sí? Pero no quiero dejar de pagar hasta los 24. Quiero dejar de pagar hasta a los 18, decir,
1: qué rico eso.
0: Me jubilé por fin, 18 años pagando. No 18, bueno, el jardín igual cuenta, desde los 3 hasta los 18, porque el jardín es casi un colegio,
1: es
0: como 3/4 de un colegio.
1: Sí, y de hecho también a veces toca postular. Yo postulé para un jardín, para un jardín en particular, que era bien solicitado en Providencia, que tenía, tiene nombre de un, parecía un color. Y ese, bueno, ese jardín era muy requerido,
0: muy solicitado, ese,
1: muy solicitado, claro, y te entrevistaban.
0: Es como uno que está en Ruiz Pasteur, que también
1: ese es mismo, un, es de hecho es la misma
0: familia. Sí. Yo quedé en ese, pero no gustó el estilo.
1: Mira, querías algo más chiquitito,
0: más tradicional. Piola. Sí, es un tradicional. Jardín muy wild, muy sí. Que están todos en las aprenden en el suelo y Hugo era muy loco, entonces salía corriendo, yo llegaba porque la primera semana estoy con él, estaban todos los niños, decían ya siéntense en el círculo y todos se sentaban, Hugo corría, se iba para otro lado, yo decía no, esto no,
1: esto no va a funcionar,
0: y vivía en el jardín chiquitito, lleva 4 años ahí o no sé, 3 años, y es idéntico. Fuimos el primero, este lunes fue el día de la familia, como que celebran en vez del día de la mamá, sí. El día de la familia, y fuimos todos de exploradores y todos los niños estaban sentados en el círculo y Hugo corría en el jardín chiquitito, pero es así, ya, sí. Entonces ¿para qué iba a estar con el tirón de ojos pensando que se podía caer? Porque esos jardines aparte está lleno de roca, de hoyos,
1: para
0: de...
1: que juegue, no,
0: sí,
1: ¿no?
0: Entonces sí. Yo decía se va a matar acá, o sea,
1: aquí hay un jardín, no me lo chiquito. Van a devolver. No, no va a salir de este jardín bien.
0: Pero bueno, volviendo al tema, la casa propia, o sea, como les digo, en mi caso, cuando tuve una sensación de que, ojo, no es que tenga todo resuelto, no piensen eso, pero medianamente dije, oye, ya, mira, con estos X departamentos, mi jubilación, al menos voy a vivir bien, ¿no? Mucho mejor de lo que más mi APB, más mi AFP, pues, sí. Obviamente. Y estos otros dos departamentos, que uno que mi señor y uno mío, que uno para Hugo y uno para Sofía, entonces tenemos como universidad cubierta, jubilación medianamente cubierta, ahora sí nos podemos dar este gusto.
1: Oye, ¿y esa inversión que tú tienes en conjunto, esa la tienes pensada solamente para tus hijos o también es de proyecto de pareja?
0: De todo mezclado, sí.
1: No, te lo pregunto porque yo creo que eso es un buen tema para los próximos capítulos, que es un tema
0: nosotros
1: que...
0: Nosotros tenemos todo en pareja, así que estamos...
1: Exacto, que tienen todo en pareja.
0: La más grande a nombre de ellos. Estoy fregado. ¿Ya? Sinceramente yo no me puedo separar. Ese es mi estatus. Imposible separación.
1: No, y no te conviene separar tampoco porque ella es una tremenda mujer.
0: Sí, yo lo sé.
1: Así que no...
0: Pero está todo... Lo íbamos pensando, en el fondo, para cubrirnos a ambos, pero yo he pensado siempre que cubrirla un poco más a ella, porque uno nunca sabe, pues, cualquier cosa que pasa, si me pasa algo, que esté más fácil, pues. Prefiero que esté a nombre de ella, que lo herede y le piden un impuesto a la herencia.
1: Ah, por ejemplo. Claro, tienes toda la razón.
0: Sí, pues. Sí. Entonces la propiedad más grandota, a nombre
1: de ella. Mira, todas esas cosas hay que considerarlas también. Sí, hay que considerarlos también a la hora de comprar una propiedad. Francisco Ackerman, como siempre, un gusto tenerte con nosotros.
0: Muchas gracias. Ahora vamos a ir a ver a Mr. Central. President.
1: Sí, de hecho el presidente
0: viene llegando, José Antonio
1: Lucas, sí, debiese estar llegando, ya está poniendo
0: unas canas.
1: Vi un pelo blanco.
0: ¿Viste? No,
1: es que no habría, yo estoy viendo más, aquí. Tumulto, la persona que tú estás viendo es un poco colorina, creo yo.
0: Sí. No, veo el colorino, ese no.
1: Ah, no es, no lo estás confundiendo.
0: No soy tan piti. Es que pasó un pelo blanco.
1: Bueno, pero el presidente todavía no ha entrado.
0: Sí,
1: ahí uno ve un tumulto siempre. ¿Te acuerdas? El año pasado estábamos sentados aquí mismo y veíamos también pasar al presidente Gabriel Boric. Se forma un tumulto justamente, siempre se espera la visita de los mandatarios aquí en este evento, pero en general llegaban un poco antes. Ahora ya está ocurriendo el desayuno de la construcción, que es con todos los socios, con las autoridades invitadas, porque además del presidente también están los ministros convocados, sí, pues, los principales, exactamente, habían también parlamentarios, veíamos por ahí a la presidenta del Senado.
0: Está el subsecretario de Economía.
1: Por ahí, sí, estaba por ahí, estaba también, por ahí también. Estaba circulando por ahí, exactamente. Bueno, va a estar ocurriendo todo eso Así que te liberamos a ti, Francisco, para que vayas a ver si es que puedes agarrar algún cafecito. Oye, un cafecito.
0: ¿No? Sí, no, todavía no tomo. ¿No estoy, no. Estoy sufriendo. No había café esta mañana aquí.
1: Hacemos un llamado público a que alguien, por favor, se acerque con un... No, una taza de café. Un tazón. O dos.
0: Eso me gusta.
1: Ya. Buena semana. Listo, chau, muchas gracias.
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1: 9 de la mañana con 50 minutos, estamos en una transmisión especial desde la Semana de la Construcción, desde el edificio de Metropolitan Santiago, donde está ocurriendo este evento. Hablábamos por la mañana, más temprano, en realidad todavía es mañana, con el presidente de la Cámara Chilena de la Construcción, Alfredo Echavarría. Hablábamos con él sobre empleo. La construcción es responsable de alrededor del 8% de los puestos laborales. Y a propósito de eso, les tengo novedades del mercado laboral. El Banco Central entregó las cifras de las ofertas de empleo. Acuérdense que tenemos varias maneras de medir el desempleo, la calidad en realidad del empleo y también el mercado laboral en su conjunto. Estas son las cifras que entrega el INE, las entregó hace dos semanas, en las que mostró que la tasa de desocupación subió 0,2 puntos porcentuales a 8,9% en el trimestre enero-marzo, y con eso se completaron 39 meses ya, con la tasa de desempleo por sobre el 8%, por primera vez nuevamente la tasa de desocupación femenina superó el 10%. Tuvimos cifras bastante negativas en realidad. La economía logró crear 45.000 empleos, lo que se traduce en un alza de apenas 0,5%, la menor desde el trimestre de abril-junio. ¿Pero por qué estoy recordando estas cifras? Porque el Banco Central publica también otro indicador que fue interesante revisar, que es el índice de avisos laborales por internet. Y en abril el índice llegó a 73 puntos, lo que se traduce en una caída de 6% en relación al mismo mes del año pasado, y con eso se completan ya 6 meses consecutivos de contracciones. Ahora, si se compara con marzo, el retroceso es de 11%, pero la verdad siempre hay que hacer la comparación año a año. Así que, bueno, este indicador muestra que el mercado laboral está bastante, bastante apretado. 9 de la mañana con 52. Estamos transmitiendo, como les hemos dicho, en esta Semana de la Construcción, que coincide con el aniversario 75 de la Cámara Chilena de la Construcción. 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Y con ese recordatorio nos despedimos de este Mercado Central. Quédense con nosotros por la música, por las conversaciones. A través de nuestra señal 2 vamos a estar transmitiendo además todo lo que va a estar ocurriendo en esta Semana de la Construcción, así que también pueden conectarse ahí para escuchar lo que se conversa en los salones del Metropolitan. Les dejamos mientras tanto escuchando a R.E.M. Esto es The One I Love. Nosotros nos reencontramos mañana. Que tengan un gran miércoles. Chao, chao. We'll be right back.

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2: 10 de la mañana en punto y en Radio Pauta es hora de revisar los principales titulares de esta mañana. El gobierno desplegó una estrategia para contener el tsunami de indicaciones al proyecto de reconstrucción nacional. El Ejecutivo ingresó indicaciones sustitutivas que podrían dejar sin efecto cerca de 1,000 enmiendas opositoras y solo necesita los votos oficialistas para aprobarlas. En Radio Pauta, la senadora y presidenta del Partido Socialista, Paulina Bodanovich, abrió espacio para acuerdos en la mega reforma del gobierno y afirmó que si la propuesta que logramos consensuar es buena, van a contar con los votos del PS. El presidente José Antonio Kast se reunió en Cerro Castillo con senadores oficialistas para sellar la unidad en torno a la mega reforma y la agenda de seguridad. En el encuentro también se abordó la primera cuenta pública del mandatario el próximo 1 de junio. La Corte de Apelaciones de Copiapó rechazó la solicitud de desafuero contra el expresidente Gabriel Boric por injurias graves presentada por el exdirector del Servicio Local de Educación de la ciudad, Daslav Mihovilovic. El tribunal concluyó que las expresiones atribuidas al exmandatario no dañan la honra del exfuncionario. La ministra de Seguridad, Trinidad Steinert, presentó en la Cámara de Diputados un plan de seguridad en medio de críticas por el avance del crimen organizado. El proyecto busca recuperar el control territorial, aumentar la eficacia policial y fortalecer la institucionalidad. El exsubsecretario Rafael Araos, el exsubsecretario de Ciencia, desmintió a la ministra Ximena Lincolao y en Chilevisión aseguró que renunció por la orden de aplicar despidos masivos. La secretaria de Estado había sostenido que la salida respondía solo a diferencias de estilo en el trabajo. El presidente José Antonio Kast respaldó la decisión de la ministra María Paz Arzola de congelar la instalación de servicios locales de educación. Afirmó que lo que no se ha hecho bien se debe cambiar. Una auditoría detectó que Codelco pudo haber inflado las cifras de producción del cobre del año 2025. En la minera estatal llamaron a no sacar conclusiones de una investigación que aún está en desarrollo. El presidente de Estados Unidos, Donald Trump, viajó con una comitiva rumbo a China. Sostendrá en Beijing una cumbre con el líder Xi Jinping, donde tratará temas como la guerra comercial y el conflicto con Irán. En temas internacionales, además, Irán dio un ultimátum a Estados Unidos para que acepte su contrapropuesta de paz. El jefe negociador iraní afirmó que cuanto más se demore Washington en aceptar la propuesta, más tendrán que pagar los contribuyentes estadounidenses. Y en temas deportivos, Manuel Pellegrini clasificó al Betis a la Champions League tras derrotar por 2-1 al Elche. El cuadro sevillano no llegaba al torneo europeo desde hace 21 años. 10 de la mañana con 3 minutos. En Santiago se registra una temperatura de 7,9 en una mañana un poco fría, de acuerdo a lo que informa la Dirección Meteorológica de Chile, y se pronostica una máxima de 19 grados. Los invitamos a seguir en compañía de Radio Pauta. Ya viene a las 12 del día la previa del juego y posteriormente Pauta de juego. Siga con nosotros.
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0: Piensa por la mañana, actúa al mediodía, come por la tarde, duerme por la noche. William Blake. 10 de la mañana, 28 minutos. 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
0: Queridísima en Chile por su música, la mexicana Julieta Venegas explora ahora un nuevo territorio y acaba de publicar su primer libro, Norteña, una autobiografía poco convencional en la que recorre desde su infancia en Tijuana, sus primeras revelaciones en la música, la memoria familiar, a través de una voz sencilla, cercana y generosa en sus descripciones y reflexiones. Lenguaje, migración, pertenencia y música en Norteña, el libro de Julieta Venegas en una edición preciosa que ha llegado a Chile a través de La Pollera. Y ya pueden encontrar en librerías y en lapollera.cl. Julieta Venegas, la escritora, está en el radar y tú estás en Pauta. Quédate en la 100.5.

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13: 11 de la mañana en punto y revisamos los principales titulares que han estado marcando la jornada. En libertad quedaron los 17 alumnos del Liceo La Asunción del Talcahuano en la región del Biobío, luego de que fueran detenidos por causar una masiva

0: Pelea en establecimiento, dejando al menos a 6 docentes lesionados. La fiscalía argumentó que como la figura que se indaga es una riña que tiene baja penalidad, se optó por dejarlos apercibidos. El gobierno desplegó una estrategia para contener el tsunami de indicaciones al proyecto de reconstrucción nacional. El Ejecutivo ingresó indicaciones sustitutivas que podrían dejar sin efecto cerca de 1,000 enmiendas opositoras y solo necesita los votos oficialistas para aprobarlas. En Radio Pauta, la presidenta del Partido Socialista, Paulina Bodanovich, abrió espacio para acuerdos en la mega reforma del gobierno y afirmó que si la propuesta que se logra consensuar es buena, van a contar con el apoyo de la colectividad. La Corte de Apelaciones de Copiapó rechazó la solicitud de desafuero contra el expresidente Gabriel Boric por injurias graves presentada por el exdirector del Servicio Local de Educación de la ciudad, Daslav Miopilovich. El tribunal concluyó que las expresiones atribuidas al exmandatario no dañan la honra del exfuncionario. La ministra de Seguridad, Trinidad Steiner, presentó en la Cámara de Diputados un plan de seguridad en medio de críticas por el avance del crimen organizado. El proyecto busca recuperar el control territorial, aumentar la eficacia policial y fortalecer la institucionalidad. El ex subsecretario Rafael Araoz desmintió a la ministra de Ciencia, Jimena Lincolao, y en Chilevisión aseguró que renunció por la orden de aplicar despidos masivos. La secretaria de Estado había sostenido que la salida respondía solo a diferencias de estilo en el trabajo. En temas internacionales, el presidente de Estados Unidos, Donald Trump, llegó a China junto a una comitiva para sostener en Beijing una cumbre con el líder Xi Jinping, donde tratará temas como la guerra comercial y el conflicto con Irán. La visita de Estado al país asiático se extenderá hasta el viernes y corresponde a su segunda visita a China tras la realizada en 2017 durante su primer mandato. 11 de la mañana con 2 minutos y a esta hora Santiago registra una temperatura de 10 grados según la Dirección Meteorológica de Chile y se pronostica una máxima de 18 grados. Los dejamos invitados a seguir en compañía de la programación de Pauta en la 100.5 y nosotros pronto nos reencontramos con más titulares.
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0: El tiempo no es una cosa, sino una dimensión de nuestra existencia. Martin Heidegger. 11 de la mañana, 27 minutos. 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
1: ¿Qué tal? ¿Cómo están? 11:31 para arrancar esta previa del juego, el espacio donde les llevamos a ustedes lo mejor del polideportivo nacional e internacional, como siempre de la mano de nuestros queridísimos amigos de Jugabet, y vamos a arrancar con las buenas noticias que nuevamente están de la mano del tenis, porque estábamos muy atentos a lo que pasaba en el Open de Oeiras con Marcelo Tomás Barrios, que se tenía que medir en esta jornada contra Nishesh Basavaredi. Lo derrotó por 6-1, 6-4. De esta forma se mete en cuartos de final ya con rival y horario confirmado. Ese partido va a ser mañana contra el también norteamericano Emilio Nava a las 6 de la mañana, bien tempranito aún. Tomás Barrios, que ustedes ya lo saben, nos gusta ir actualizando cómo se están moviendo en el ranking live, al menos los tenistas nacionales. Tomás Barrios, que está en el puesto 135 y que tiene que continuar, por supuesto, avanzando en los torneos, sumando triunfos para poder escalar cada vez más en el ranking. Y la recomendación, ya ligada al ámbito del fútbol, 7 de la tarde se pone al día Colo-Colo con Coquimbo Unido. Esto es un partido válido por la cuarta fecha de la Copa de la Liga. Importante que los albos se queden con los 3 puntos para coronarse como el mejor al menos de su grupo. Si gana Coquimbo, se estira la pelea a la última fecha, y con la novedad de que no va a estar Maxi Romero porque está con un tema muscular, lo mismo que tiene Aquino. En el caso de Aquino es por tema de rodilla, pero en el 11 iría de titular Justin Cuevas, así que hay que estar muy atentos a cómo termine por darse ese encuentro, que va a tener también a Leandro Hernández, que va a tener a Marchand como alguno de los jugadores relevantes, o al menos de los que va a tener el Tano Ortiz en ataque. Si ustedes quieren saber más novedades de todo lo que tiene que ver con el polideportivo nacional, también internacional, no lo olviden, todos los días desde las 12 nos vemos en La Previa al Juego, y desde las 12:30 nos volvemos a encontrar en Pauta de Juego. Por ahora, seguimos con lo mejor de la programación de Pauta.
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2: Half man, o mitad hombre en su traducción para el mundo hispanoparlante, promete ser una de las series más intensas, impactantes y removedoras de la temporada. Creada, dirigida y protagonizada por Richard Gadd, quien ya se llenó de elogios por Baby Reindeer, regresa ahora con esta miniserie de 6 episodios y sigue la relación obsesiva y destructiva entre dos hombres que crecieron como hermanos en el Glasgow de los años 80. Provocadora, incómoda y también necesaria, mitad hombre reflexiona sobre los vínculos familiares, las lealtades malentendidas, la masculinidad tóxica, la dependencia emocional, la pérdida de la inocencia y el coraje en una sociedad castigadora. Half Man, y ha sido elegida por la crítica como una de las imperdibles del año, está disponible en HBO Max, y tú estás en el radar de Pauta 100.5.

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1: 11:54 de la mañana y revisamos los principales titulares que han marcado la jornada. El ministro de Vivienda, Iván Poduje, confirmó que las demoliciones en el sector El Olivar, en Viña del Mar, por fallas constructivas, se concretarán la próxima semana, pese a la querella que sería presentada en su contra. El secretario de Estado señaló que la acción judicial busca desviar la atención. En libertad quedaron los 17 alumnos del Liceo La Asunción de Talcahuano en la región del Biobío, quienes fueron detenidos tras protagonizar una violenta pelea en el recinto. La fiscalía argumentó que como la figura que se indaga es una riña que tiene una baja penalidad, se optó por dejarlos apercibidos. La Corte de Apelaciones de Santiago declaró admisible el recurso presentado por la defensa del exdiputado Joaquín Lavín León para revertir su prisión preventiva. Sus abogados acusan al juez Daniel Urrutia de dictar una resolución arbitraria y basada en delitos no incluidos en el desafuero. El gobierno desplegó una estrategia para contener el tsunami de indicaciones al proyecto de reconstrucción nacional. El Ejecutivo ingresó indicaciones sustitutivas que podrían dejar sin efecto cerca de 1,000 enmiendas opositoras y solo necesita los votos oficialistas para aprobarlas. En Radio Pauta, la senadora y presidenta del Partido Socialista, Paulina Bodanovich, abrió espacios para acuerdos en la mega reforma del gobierno y afirmó que si la propuesta que se logra consensuar es positiva, van a contar con el apoyo de la colectividad. La Corte de Apelaciones de Copiapó rechazó la solicitud de desafuero contra el expresidente Gabriel Boric por injurias graves presentada por el exdirector del Servicio Local de Educación de la ciudad, Daslav Miodilovich. El tribunal concluyó que las expresiones atribuidas al exmandatario no dañan la honra del exfuncionario. 11:56 Ya a esta hora Santiago registra una temperatura de 13,5 grados según la Dirección Meteorológica de Chile y se pronostica una máxima de 18 grados. Y los dejo invitados a quedarse con nosotros en la 100.5 porque ahora viene la previa del juego.
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10: Voy a esperar a que llegue, ¿ves? Para empezar, mejor que llegue. Más encima ya está llegando, alegando... un programa tan importante como este, está criticando, hablando de corazones oscuros. Alguien está insultando. Y yo no voy a empezar el programa hasta que Evie llegue y hasta que aparezca, porque básicamente si yo no me veo no puedo arrancar. Te estábamos esperando, querido Coque. Y aprovecha que todavía no aparecemos en pantalla.
11: ¡Es culpa de la Raquel!
10: ¿Por qué culpa de la Raca?
11: Porque tiene la pura embarrada.
10: Nah.
11: Estamos al aire.
10: Sí, claro.
11: Está la marca de nuestros buenos amigos de Jugabet.
10: ¡Jugabet!
11: Pero nuestro streaming está pegado.
12: Niños hasta 12 años esquían gratis.
10: Demasiado adorable.
11: De nuestra,
10: Raca.
11: Y esto es parte del relleno y de hacernos los chistositos. ¿Por qué? Porque sigue teniendo la cara. Ah, en YouTube estamos al aire. O sea, nosotros no vemos.
10: No sabíamos. Bueno,
11: incomprobable igual. Pero bueno, ahora nos fuimos a negro. No, extraordinario.
10: Ahí estábamos.
11: Ahora
10: y
11: sí.
10: Y estamos de negro.
11: Sí.
10: Qué triste.
11: Estamos medio chuecos, estamos bien.
10: No, estamos.
11: Gracias, Raquel. Gracias por. Mira, está seria.
10: Gracias por ver. Te quiero, Rachel.
11: No le gusta.
10: Tú lo
11: cuando
10: sabes.
11: La cosa no le sale, entonces mira, está así.
12: Niños hasta 12 años esquían gratis.
10: Jorjito, la. Molesta.
11: Bueno, ¿cómo le va, Fran Bark? Hoy sí, yo hoy día vine de negro.
10: Pero me gusta tu look. Me gusta que tu gorrito de Donaldo combina con el chiporrín.
11: Sí, la verdad me tiene bastante podrido el gorrito ya.
10: ¿Y cuándo ya te podés poner yo aquí?
11: Espero que el lunes.
10: Espérate, ¿va a volver esa visera con cabello artificial?
11: Oh, para hacerlo...
10: Yo creo que tiene que volver.
11: Para hacerlo pautáctico, ¿sí? Sí.
10: Ya es un sello, desde que la dejaste ahí no se mueve.
11: Lo que pasa es que la primera intervención era aquí arriba, pues, entonces ahora... Ahí estoy más piola.
10: Me gusta. Es parte del look de tu identidad ya.
11: Jorgito, ya que usted está tan rápido, a pesar de que partimos malena, ¿cómo le va? ¿Todo bien? Voy con el look. También está de negro, pero está con un verde agua abajo. ¿Ah? Parece un heladito de pistacho, Jorgito.
10: Un helado de pistacho. ¿Sí? Se parece a Bellota de la Chica Superpoderosa.
11: También. ¿Y la Raca cómo está? ¿Todo bien? Sí, dice, me pone el dedito. También está de negro, fíjese, con parka, está todo abrigado. A lo mejor por eso aprieto los botones al revés, pues.
10: ¿Y vio el atuendo de Mike?
11: ¿Ah?
10: De Mike. Es con polerón retro del Liverpool, si no me equivoco, ¿no?
11: Sí, efectivamente. Liverpool de los 90, está
10: genial.
11: Bueno.
10: Genial. ¿Qué pasa?
11: No. ¿Qué tal? ¿Cómo les va? Yo no sé por qué esta cuestión cambió de color, pero bueno.
10: ¿En serio?
11: Ah, es que estamos en...
10: No es el que se puede editar.
11: No, yo creo que estoy en modo incógnito.
10: ¿En serio?
11: No, dice...
10: Me encanta, la gente no tiene idea de lo que estamos hablando.
11: Yo le digo a la gente que me disculpe, tengo la embarrada. Pero
10: perdón,
11: bueno,
10: por tan poco.
11: ¿Qué tal? ¿Cómo les va? 12 horas con 3 minutos para arrancar esta previa del juego. 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A ver, ¿qué tenemos para hoy? Por supuesto que tenemos tenis, mucho tenis. Lo que está pasando en el Master 1000 de Roma. Campo suspendo. Está lloviendo en el foro. Así que ahí les vamos a estar contando de las novedades. También lo que está pasando en los diferentes challengers, como el de Oeiras, por ejemplo. Más lo que esté pasando con el Ale Tavilo. Rugby, una notable, notable noticia. Les vamos a estar contando, por supuesto. Hay un torneo senior ahí en Viña del Mar que también les vamos a estar contando. NBA, ayer y hoy. Liga Nacional de Básquet, lo de ayer, con playoffs confirmados. Hay cositas de los Juegos Olímpicos de la Juventud para Chile. Ciclismo. Tiro al vuelo, Skid, me gusta eso también. Hockey, patín, Fórmula 1. Tenemos para tenis de mesa. Aguas abiertas con la Copa del Pacífico. Esquí náutico. El maratón de Berlín, donde hay uno que va por una nueva hazaña. UFC. Y circuito suramericano de voleibol arena. La verdad, extraordinario, ¿eh? Muchísimas disciplinas. Muchísimo deporte. 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
11: Hola, hola, hola, ¿qué tal? ¿Cómo les va? Muy, pero muy buenas tardes. La previa del juego en el aire, lo mejor del polideportivo junto a la Casa de las Leyendas, que es Jugabet. Arrancamos con el rugby, con un notición, me parece, Fran Vargas. Los Cóndores a regiones y gratis.
13: Y es una extraordinaria, extraordinaria noticia. Fue una inversión cercana a los 134 millones que se aprobó por parte del gobierno regional, el CORE. Y este 18 de julio el estadio en La Serena va a ser escenario de esta verdadera fiesta entre los Cóndores y Georgia. Bueno, se va a agregar un nacional femenino con 16 equipos. Va a estar el Chile 15 jugando con Paraguay también. Va a haber un festival infantil, inclusive.
11: Mira que
13: y van a existir algunas clínicas, capacitaciones deportivas, además, para tres provincias ahí de la región. Evento que, tal como lo comentaba Coque, es absolutamente gratuito, con el objetivo de poder impulsar cada vez más este deporte en la región.
11: Perfecto. Entonces, a ver.
13: Se van

0: agotar al tiro. Se va a llenar el estadio, me parece.
1: O sea, la portada...
0: Bueno, ¿capacidad?
1: Estadio La Portada. Vámonos así, cortita. ¿Capacidad?
0: 18.501, me parece.
1: Tiene que estar lleno. O sea, se va a jugar contra Georgia.
0: Sí, claro.
1: Un partido de fuerzas parejas.
0: ¿Cuánto te puede servir
1: Chile,
0: pensando
1: Chile
0: en el Mundial?
1: Muchísimo, muchísimo. Un partido de los mejores para... Porque no vaya a ganar experiencia, con Georgia compites.
0: Sí, claro.
1: En regiones, o sea, no hay excusa. Tiene que estar lleno. Extraordinaria la idea de la federación. Y apoyada, por ejemplo, por supuesto, por el gobierno regional de Coquimbo. Así que a La Portada, los pasajes. Además, en La Serena difícilmente toque lluvia torrencial, por ende, cancha no se va a ver afectada de manera terrible. Así que muy buena iniciativa para acercar al rugby a las regiones, por supuesto, y a la gente que a lo mejor no está tan familiarizada con los cóndores. Y además, el próximo sábado, 10 días más, no este, el otro, el 23 de mayo, vuelve el rugby senior en las canchas del Club Naval de Campo La Salina, con la tradicional edición del torneo Glorias Navales. 17ª edición ya, con la Copa Esteban San Miguel. Va Old Navy, Old Fashion, Old Gergel, Gauchos y Crucos, así se dice. Así que bien, siento que el rugby es una de las federaciones que mejor está trabajando la masificación del deporte. Dejar la burbuja, que ya nos ha traído excelentes resultados, imagínate cuando se vayan sumando más y más rugbyistas. Perfecto, entonces, bien por el rugby, seguimos haciendo la previa del juego.
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1: Me voy al tenis.
0: A ver.
1: Suspendido por lluvia, Casper Ruud 6-1 y 0-1, por así decirlo, porque está recién arrancando el segundo set contra Karen Khachanov. Está suspendido por lluvia. A la espera, a las 14:30 estaba programado lo de Rafa Jodar contra Luciano Darderi. Así que habrá que estar atentos a lo que ocurra, pero les repaso lo de ayer. Medvedev 6-3, 6-2 a Tirante, demasiada la diferencia. La andaluza 7-6, 6-4, ¿cómo está el español? Le ganó a Medvedovic. Rublev 3-6, 7-6, 6-2 a Basilashvili, que venía de la quali, buen campeonato del georgiano, ya que hablábamos de Georgia en el rugby. 6-2, 6-3, Sinner a Pellegrino, vamos, entrenamiento. Darderi, ¿por qué está jugando los cuartos? Porque le ganó 1-6, 7-6 y 6-0 a Zverev. Zverev, por eso que no nadie va a competir con Sinner en Roland Garros. Y Rafa jugar 6-1, 6-4, boletaza. Lerner tiene uno que venía muy bien. Khachanov está jugando cuarto porque le ganó 6-1, 7-6 a Prismic. Y Ruud lo está haciendo porque le pasó por encima a Musetti por 6-3 y 6-1. Así que a la espera de los cuartos de hoy, lo de Ruud con Khachanov y que está ahí en la mitad, y lo de Rafa jugar con Darderi. Ya mañana los otros cuartos son Sinner Rublev, buen cuarto de final, y Landa luce con Medvedev, todo lo que tiene que ver con el Master 1000 de Roma, que a su vez tiene ya en semi a la Siatec, 6-1, 6-2 a Pegula, y la quinta reclasificada, o sea, al trote. Svitolina va a jugar con Rybakina, el otro cuarto de final ahora, pero por supuesto está atrasado por la lluvia. Y mañana la otra semifinal ya programada, la rumana Cristea va contra Coco Gauff, la norteamericana, la gran favorita, por supuesto. Así que mucho del Master 1000 de Roma, donde, bueno, contarles que Jannik Sinner sigue alargando son 2.000 puntos lo que les va sacando a Carlos Alcaraz.
0: En términos de torneos, ¿en cuántos torneos y qué tipo
1: se
0: trata?
1: Lo que pasa es que Ruud no pierde nunca, Sinner no pierde nunca, entonces se va a demorar Alcaraz. Se va a demorar porque no creo que Sinner pierda dos primeras rondas o dos octavos de final. Y cuando digo se va a demorar hasta el otro año. Cuando ahora Sinner defienda y Alcaraz esté libreta.
0: Listo.
1: Entonces yo creo que por ahí puede pasar, porque si no la mayoría de las veces se topan en la final y otras veces, no sé, caerá en una semi sorpresiva Sinner, pero que cada vez pasa, pasa menos. Zverev, que acabe más lejos, 6.200 puntos de diferencia Zverev con Carlos Alcaraz.
0: ¿Y con el número 1000?
1: Ya es menos porque tiene 5.705. O sea, el 1000 tendrá 18 tiene.
0: Mira, suma un puntito más.
1: O sea, tiene...

0: lugar 35, ¿sí? Y que está en la ronda de los 16 en el Challenger de los Picados, como yo le denominé a Valencia.
1: Así es, en octavos de final mañana. Aún no se define su horario, pero sí el rival ya está listo y es Alexander Kovacevic.
0: Perfecto, entonces, mientras tú me dices en qué lugar está Kovacevic, yo les cuento que si Tabilo gana, no suma ni un punto.
1: ¿Qué?
0: Nada, nada. Se mantiene nomás ahí en el lugar 35. Difícilmente alguien lo pueda amagar.
1: 94 Kovacevic.
0: Un partido súper abordable, así que bien por el Ale. Después vamos avanzando. Estoy en el 114, donde está Cristian Garín. Ya no está en competencia, así que habrá que esperar las próximas semanas. Y sigo avanzando y estoy en el 135. Ahí está Tomás Barrios, que está ya en cuartos de final de Oeiras.
1: Mañana 6 a.m. va a ser bien tempranito. Se mide con Emilio Nava, que está en el ranking live en el puesto 103.
0: ¿Ya?
1: Es un tanto más parejo que el duelo que le toca a Tabilo, por ejemplo.
0: Duro rival, ahora sí. La superficie y las condiciones le acomodan mucho al Tommy Barrios, que de ganar
1: ya
0: sube ni un puesto.
1: Dale.
0: Ninguno.
1: ¿Y a cuánto queda del rival que le...?
0: A nada, es que ahora está a 12 puntos.
1: ¿Ya?
0: Y quedaría a un punto del finlandés Virtanen. Ahora, estamos hablando de semi,
1: sí,
0: en
1: claro,
0: caso de ganar, de salir campeón del torneo.
1: ¿Ya?
0: No quiero tirar el mofazo, pero sale campeón del torneo y se mete 117, o sea, ahí está el salto.
1: Claro.
0: Y después, yendo más atrás, solamente por comentarlo, porque cae.
1: ¿Dónde
0: cae
1: está Nico Jarry?
0: Nico Jarry, 181.
1: Cada vez cae más.
0: Y después ya no lo voy a poder scrollear, voy a tener que buscarlo porque va a salir del lugar 400. Pero bueno, así nomás está la cosa en el tenis. Mucha información, por supuesto, y seguimos repasando lo mejor del polideportivo aquí en La Previa.
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1: Ahí recuperaste la voz.
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0: Cuando quiera, querida Raquel, lance la gráfica de los San Antonio Spurs, porque me voy a ir a la NBA. Que está... Tengo la esperanza de que se apriete un poquitito pensando en la final. No veo a alguien que le pueda amagar a Oklahoma. Pero esto algo pueden hacer. Cuando yo hablo de estos, son los San Antonio Spurs. Ganó el Game 5 por boleta. Por 29 puntos de diferencia. 3-2 arriba en la serie. Wembanyama, 27 puntos, 17 rebotes, 5 asistencias, 3 bloqueos. Keldon Johnson, 21 puntos. Viejo zorro, de Aaron Fox, 18 puntos. La figura de los Spurs, que están a un triunfo de la final. Triunfo de las finales del oeste. Ayer lo mejorcito de Minnesota fue 2-1, 16 puntos, pero mucha la diferencia. Así que San Antonio gana el quinto partido y el sexto va a ser en Minnesota. Así que vamos a ver cómo sigue la cosa por allá. Después, contarles que hoy la serie está empatada 2-2. Volvemos a Detroit, Pistons contra Cavaliers, durísima serie, muy pareja, para ver cómo se va armando un poco el tema de las llaves. Oklahoma al trote, espera al ganador de Spurs con Timberwolves. Y por el otro lado, en las finales de conferencia, Knicks al trote, espera a Pistons con Cavaliers. Claramente, uno podría vaticinar que Knicks Thunder debiera ser la final más lógica de la NBA.
1: ¿Y el campeón?
0: No, sí, Oklahoma.
1: No tiene resistencia, al menos hasta ahora.
0: Nueva York reparte bien, defiende duro. El Madison Square Garden siempre va a ser intimidante, pero no hay por dónde, ¿eh? Veremos si alguien puede frenar el back-to-back de Oklahoma City Thunder. Bueno, pero no solo de NBA vive el mundo del básquet, porque también hubo Liga Nacional ayer, Fran, y están los playoffs confirmados.
1: Con el partido de ayer de Boston College, 84-71 a Colo-Colo, y playoffs confirmados con Español de Osorno, con Valdivia, base una serie extraordinaria. Las Ánimas con Puerto Varas, Puente.

0: Alto con Leones de Quilpue y Laudeconce con Boston College, los playoffs confirmados en la Liga Nacional de Básquet.
1: Bien, entonces, está muy bueno, ¿eh? Es tan bueno que no empañe la estupidez de la gente de afuera con lo que está ocurriendo. Así que, bien por la Liga Nacional de Básquetbol, que está muy, pero muy interesante. Uy, ¿por qué sale la ministra Ducó a blindar la candidatura de Chile a los Juegos Olímpicos de la Juventud?
0: Mira, lo que dijo la ministra Ducó, reafirmó el compromiso que tiene el gobierno con esta candidatura. Y todo esto fue luego de que el Comité Olímpico Internacional decidiera aplazar la visita inspectiva de su grupo de trabajo a la capital, a Santiago.
1: Sí.
0: Lógicamente esta determinación del organismo
1: sonó medio como a que nos están tirando la plata al córner, ¿eh?
0: Claro, y responde a perfeccionar el formato de selección y las implicancias, pero insistió al menos la ministra que el proyecto está adelante, que no van a parar de trabajar para esto y que está con toda la fuerza ya de cara a 2030.
1: Veremos. Yo creo que afectó mucho esto que sí, que no. Y vamos a ver si en el fondo sí zafamos, porque es una muy buena opción poder tener a los Juegos Olímpicos de la Juventud en nuestro país. Me voy a la Copa de Pista de Ciclismo UCI-C1, que tiene que ver con el que se va a desarrollar este evento. Donde también se albergó el Campeonato Panamericano de Elite este año y el Campeonato Mundial Elite el año pasado. Más de 100 corredores de 12 países, Argentina, Brasil, Canadá, Colombia, Cuba, España, Estados Unidos, entre otros. Pruebas de velocidad y medio fondo de alto nivel del 13 al 16 de mayo, absolutamente gratuito.
0: Buena iniciativa.
1: No hay excusas para que no vaya, no solamente a ver deporte internacional, sino que además a apoyar a nuestros deportistas. Seguimos, ¿eh? Seguimos haciendo la previa del juego.
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1: 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A ver.
0: No me voy a desligar de la responsabilidad, pero por el señor Osvaldo apostamos al Nasser Al Hilal.
1: ¿Ya? Buena apuesta, me gustó.
0: Pero apostamos un gol de Cristiano.
1: No hubo, listo. Pero digamos que era una buena apuesta y no debe haber pagado tanto.
0: No.
1: Así que si quisieron ir a la segura, entonces por cagones.
0: Oiga.
1: Perdieron la apuesta. A ver, ¿hoy qué tenemos?
0: ¿Qué tenemos hoy? Colo Colo juega con Coquim.
1: Y bueno, el jugador de oficial oficial de Colo Colo.
0: Justin Cuevas de titular.
1: Uy, qué difícil.
0: Lesionado Romero. ¿Cómo vamos?
1: Ambos anotan y más de 2,5 goles.
0: Vamos. Perfecto.
1: No nos vamos a jugar por nadie, ya sabe, ¿eh? 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
1: Hey, seguimos con la previa del juego para contarles de Tiro al Vuelo Skit Gira Latina 2026. A ver, Fran.
0: Con Héctor Flores, la Fran Crovetto, la genia Fran Crovetto, Raimundo Rocha y Luis Moyano, que van a realizar una gira por Italia como parte del proceso de preparación que busca llegar de la mejor forma posible a la Copa de las Américas, clasificatoria para los Panamericanos de 2027.
1: Les agrego nómina de la preselección de chilena de hockey patín. Hay mundial en Asunción en octubre. Hay hartos jugadores del medio local. Voy nada contra ellos, pero por un tema de tiempo voy a destacar los del extranjero: el Nico Carmona, Joaquín Fernández, Diego Rojas y Roberto Figueroa. Algunos de las figuras que llevará Chile a la preselección con mira a los mundiales de Asunción en octubre. Nos vamos. Viene. Así es, viene pauta de juego. Hay muchísimas novedades en todo el acontecer nacional e internacional. Retornó el Master 1000 de Roma. Sirve Root 6101. Hay mucha información. A los esperamos. Un abrazo. Chao, chao.

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0: Me gustó la foto.
1: Por favor, mándenme eso. Si es que hay una foto de eso, ay, Raca, te quiero.
0: Pauta de té, sale la Fran Vargas dándonos instrucciones. Fernando Agustín con look de... Mira, es un look de extremo izquierdo de la selección chilena.
2: Sí, win.
3: Ese perfil
2: win
3: me acomoda más.
1: A mí tú con el pelo oscuro.
0: A mí me suma mucho la inteligencia artificial porque parezco central.
1: Me gustó.
2: Yo, el pelado Tapia entre win y centro forward.
0: ¿Te digo algo? Se parece a Luis Carampangue Zambrano.
2: Mira, qué grande. Luchito Caraque, goleador de aquel.
3: Domingo Sorache, ¿te acuerdas de un pelado que
2: Domingo Sorache también, señor?
1: Sí. Saludos al profesor para que nos está escuchando, Santiago Andrés Extraordinario.
0: Y el Nico, arquero de selección, tremendo, que ya fue, ¿no?
2: Sí, yo que me sacaron una foto a cualquier lado, ¿no?
0: Claro. Pusieron un mano. Bueno, en fin.
2: No te voy a meter una mano, no vayas a los propaganda y ahí quedas con muelas menos.
3: ¿Qué es el Día Internacional del Director Técnico?
0: ¿Sabe en honor a quién? Porque se instaura, el Día Internacional del Técnico por Sir Alex Ferguson, que fue el último
3: jugador que dirigió
0: un día como hoy.
2: Merecido, absolutamente.
0: ¿El técnico más grande de la historia?
2: El que hizo al Manchester United, o sea, más grande.
0: A nivel club es seguro, porque a nivel selección, ¿quién fue? ¿Hay algún técnico? Bueno, me equivoco, me pierdo.
2: ¿De selección?
0: No hay ningún técnico tricampeón del mundo, no sé si hay algún bicampeón.
2: De Alemania, échate como jugador y técnico, Franz
0: Beckenbauer. Como jugador y técnico, Didier Deschamps.
2: Pues sí, señor. Y de Champs, y vuelve ahora a campeonar.
0: Ahí
2: ya
0: podría
2: entrar,
0: claro,
2: a la pelea.
3: Y aparte, la cantidad de años que estuvo en el Manchester, ¿no?
2: 26, 27.
1: Sí, claro.
3: Una chorrera de años.
0: Se fue Sir Alex. Claro. Y el Manchester fue un cumpleaños.
3: Ahora tú me nombras a Sir Alex Ferguson y me dan ganas de ponerle malicia al café, ¿sí?
0: Ah, sí.
1: ¿En serio?
0: Era bravito.
3: Los cachetitos colorados en el estadio.
1: Yo pensaba que era por el frío.
0: El bambino Pons cuando le decía, qué grande, cara roja.
2: Cara roja, Ferguson.
3: Andaba con la petaquita, Sir Alex Ferguson.
2: Oh, un gran. Entonces es el más grande lejos.
0: Grandes técnicos de otras disciplinas.
2: Dirigir cosido tiene que ser imposible.
0: ¿Cómo es el técnico el que fue de Fernando González, de Chino Río, de
3: Nick Bolitieri?
0: No, es el Rancho. Claro. La gente se va a acordar. Sí. La gente me la va a decir.
2: Porca de la Peña.
0: También, excelente técnico.
2: Don Nelson.
0: Sí, Don Nelson. Don Nelson. Un saludo gigante.
2: Un beso grande a Don Nelson.
0: Don Nelson es uno de los 5 mejores técnicos de la historia de Chile, seguro.
2: Seguro.
3: De la selección, claramente.
0: No, de la selección.
2: De la selección de Chile, igual.
3: Bueno, de Chile tiene títulos importantes con Everton, con
2: Era Cobreloa. Muy bueno llegar a la charla. Estábamos todos sentados, llegaba tarde con el Ítalo.
0: ¿Eh? Y Ítalo otra vez el preparador físico.
2: Echaba una mirada así y agarraba a cualquiera. ¡Estáis cagados! ¡Te saco! ¡Está delante la charla!
0: Aquí está, ve la gente cómo llega. Grande Juanito. Larry Stefanski.
3: Larry Stefanski.
2: Después, ¡qué grande el Larry!
0: El técnico de los Spurs.
3: Ya.
2: Greg Popovich.
0: ¿Viste lo que? Porque ustedes saben que Popovich quedó
2: presidente del club ahora.
0: Claro, como honorario.
2: Exacto.
0: Él está con problemas de movilidad.
2: Movilidad.
0: ¿Y lo que hizo?
3: ¿Qué hizo?
0: Lo pidió que lo llevaran al aeropuerto. Cuando llegó Spurs del partido con Minnesota, que cayó.
2: Que perdió.
0: El anterior, porque ayer ganó, ya les vamos a estar contando. Sí. Lo agarró en la losa.
2: A Wemby.
0: Mira, que tú, que vos, Paco, y se notaba con la manito, ¿Por qué? Porque le está diciendo, vos eres el número uno, no podés tirar un codazo así.
2: Claro.
0: Todo eso es parte de la narrativa, no lo suspendieron, cuando dieron el suspendido.
2: Bueno, ve, y qué ayer, inteligente.
0: Y ayer Wemby fue el crack de la victoria.
2: No, ayer hizo todo. El primer cuarto, ¿cuánto lleva? 20 puntos, ¿no? En un momento en 19-11 y había hecho 12 de los puntos de su equipo, ¿no? Estaba en... Ayer se ve que Greg le pegó una tirada.
0: ¿El mejor técnico que te dirigió?
2: Oh. Ay, como es que...
3: Juégatela, po.
2: No, es que yo tengo debilidad por los técnicos que el convencimiento va de la mano con la cercanía más que cualquier otra cosa. Porque Versio. Otros te podrían decir Bielsa. Porque yo estuve con Bielsa. Sí creo que es un gran técnico. ¿Verdad? Un gran técnico.
0: ¿Qué te pasó?
2: ¿Por qué? Porque no me da miedo decir un técnico. No. Si yo salí campeón con el Vichy y con Dalcio.
0: Relación con Bielsa era, o sea, tú sabías que el compadre a nivel técnico, táctico era extraordinario, pero tú no tenías tanta onda, entonces tú preferías técnico más cercano.
2: Es que, por ejemplo, creo que una de las pocas veces que habló Bielsa conmigo fue una vez que partí en la cancha del Audax, me pegaron un codazo y me rompieron el labio, me sangraba y yo, viene de allá, estamos haciendo la práctica de fútbol, viene en la cancha chica de pintura, viene de allá, del medio de la cancha, y digo, qué bien este buen papá. Y se mete para la cancha mientras estábamos practicando. Y fue tan malo lo que él me dijo que me acuerdo de una parte nomás. Si usted muestra dolor en el bebé,
0: más verse.
2: Y se dio vuelta y se fue. Y yo tenía la jeta quitada, cosida con puntos después del partido.
0: Bueno, ¿me vas a contar cuál fue tu técnico?
2: El Vichy Borghi y Dalcho Vanoli.
0: Mira, los tengo. Absolutamente distintos
2: futbolísticamente. Absolutamente diferentes en lo futbolístico y la forma de trabajar.
1: Bueno, ¿y para ti?
2: Pero me convencieron absolutamente lo que había que hacer.
0: Phil Jackson, por ejemplo, gran técnico.
2: Bueno, leí la ofensiva triangular de Phil Jackson, claro. Se llama el libro.
0: Para mí, a nivel de fútbol, yo creo que a nivel total, Pellegrini es el uno. Claramente hay un...
1: Pero técnicos con los que a ti te tocó relacionarte.
2: Mario Lepe.
0: Sí.
2: Con el gran Mario Lepe.
0: Fíjate, Juvenal Olmo.
2: Es Juvenal. También lo tuve en la selección.
0: Estaba adelantado. Después...
2: Pero
0: estaba adelantado.
2: Estaba adelantado.
0: Los cambios de esquema, los tres atrás, que cuatro.
2: Si el tema de Juvenal en ese momento es que era en ese momento que yo lo logré tener de técnico, era que él era demasiado... que sus capacidades eran demasiado... absolutas.
0: Y yo tuve a Wim Riesberger.
2: Oh. Y no le entendíais nada.
0: Wim de la jungla.
2: Sí, por. ¿Hablaba algo, no?
0: Yo de haber entrado en un partido, 20 minutos jugué de 5 cosas. Una cosa insólita.
3: No. Integrante de la selección.
2: Sí, no, claro. O sea que en 5 minutos no había bajo, dónde colocarte
3: del mundial.
0: Pero yo, fíjate que yo soy un amante de los. Hay técnicos que por sí solo da lo mismo. Guardiola no importa con quién la rompe. Bielsa no importa con quién la rompe. Pero fíjate que. A mí me dio lástima la ruptura a Sampaoli Becachese. Oh. Porque Sampaoli, después de la selección chilena, que para mí fue una expresión que yo jamás voy a volver a ver, extraordinaria, la 2015, porque 2016 fue con Pizzi, ¿no dirigió más?
1: Sí.
0: No dirigió más.
2: Y bueno, okay. El que ora mal le va mal después.
0: También.
2: Yo te voy a decir una cuestión. Tú nombraste a don Manuel Pellegrini, y si existe un técnico en el mundo, saquemos lo que es chileno, que está preparado para encontrar rendimiento en equipos con poco, claro, es Pellegrini. Así si tú me decís, en el mundo, oye, búsquense un técnico que con poco puede hacer. Mira, hay un chileno, es chileno. Claro. Si hay alguien que calza en todo, nosotros tenemos poco, hay que hacer un trabajo.
0: El Betis del Brasil de 74, yo me acuerdo de Javi Venta, oye, lo malo que era y lo hizo Cafú. Pero bueno,
2: oye. Así tenemos un técnico, el mejor del mundo para el lugar. Para el momento que estamos y lo que necesitamos.
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0: Jorgito a cargo del buque, veo a Agustín listo, veo a la Catita...
3: No, está la Catita.
0: Veo a la Raca con los guantes puestos, que ya la caché que está enchufada, porque en la previa del juego apretó cualquier cosa. No,
2: si los venía escuchando.
0: Puta, los borrachos del control, listo. ¿Eh? Aquí comienza Pauta de Juego, dale.
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0: Hola, hola, hola, ¿qué tal? ¿Cómo les va? Muy buenas tardes. Pauta de Juego en el aire, en todos nuestros diales, en todas nuestras plataformas. Salud al norte de Chile, en Candelaria Radio, y saludos a Brunito, un pautito.
3: Mira.
0: Un pautero chiquitito que siempre nos escucha, que está de cumpleaños.
3: Brunito.
0: Felicidades para él.
2: Beso grande a Bruno.
3: ¿Eh? Oye, yo quiero mandar también un saludo. 2018.
0: 2018 con el hashtag
2: Pauta DT.
0: ¿A quién le va a mandar saludos, Fernando?
3: A la peña barcelonista de Santiago de Chile. Que nos tiene un invitado, bueno, a la Fran y a mí, porque básicamente somos los hinchas del Barcelona, a ver algún partido con ellos ahí, pero se junta en un bar
1: catalán. ¿Incluye comidita y bebestibles? ¿Incluye comida y bebestibles la invitación?
3: No, yo me imagino que sí, pero
0: cosas así, ¿no?
3: Pero, no, saludar a la peña, a los hinchas del Barcelona que estaban festejando el título ante el Real Madrid. Fue tan doloroso, tan contundente que volvieron loco a Florentino Pérez, ¿no?
2: Se le salió la
3: tremendo,
0: cara.
3: Tremendo,
0: ¿no? Fuera de la broma y los good.
3: Es tremendo.
0: Qué poco feliz.
3: No, patético.
2: Que Don Flora se le salió la cadena mal.
3: No, tremendo.
2: Que desparramó para todos lados. No le quedó mono.
0: Están todos tan desesperados porque se vaya Florentino que intentaron levantar hasta una candidatura a presidencia de Rafa Nadal.
3: Sí.
0: Salió a él a comentar, oye, no tiene nada que ver. Casillas habló, dijo que para él encuentra que Mourinho es un enorme técnico, pero que no es el técnico para el Madrid ahora. Yo estoy de acuerdo con él. ya viene de vuelta, ¿no?
2: Ya está.
3: Oye, pero ser autocrítica del presidente del Real Madrid, porque básicamente yo creo que acá lo que está tratando de hacer es desviar la atención producto de dos años terribles para el Real Madrid y no ha ganado nada.
0: Dicen que llamó a Azul Azul.
3: Nada.
0: Para que lo asesorara para la conferencia.
3: Nada.
0: Porque es lo que dice Fernando, desvió la atención.
3: Sí, habló obviamente el caso Negreira, volvió a instalar ese tema del arbitraje, dijo que le robaron 7 títulos al Real Madrid.
1: ¿Quién?
3: Anticipó
1: ¿De Barcelona?
0: Mira.
1: Mira, lo que dijo, en referencia a la rueda de prensa convocada por el presidente del Real Madrid, Florentino Pérez, informamos de que nuestro departamento legal está estudiando detenidamente sus manifestaciones
3: porque
1: y acusaciones.
3: Que se le robaron.
0: Pero eso también es pirotecnia, porque está estudiando. ¿Por qué? Porque Florentino Pérez, si no fuera el poderoso que es, debería estar suspendido de algo por la Real Federación Española de Fútbol, es un impresentable. Si el Real Madrid no gana, ¿por qué? Porque se refuerza pésimo, porque pone a técnico y saca porque él es jugadorista. Y además tiene un despelote en el camarín. ¿Quién te lo arregla? No sé.
3: No, y se peleó con el diario ABC, que es un diario importante de España, que dice que hay una persecución, poco menos que sugiere que la oposición interna, porque ahí sugirió dos nombres de dos super empresarios españoles que estarían, digamos, haciéndole la cama, por decirlo así, bien en chileno. Y de hecho menospreció el trabajo de una reportera, una periodista que firma por el ABC.
0: Sí.
3: Y dice, no sé si esta mujer sabe algo de fútbol, así, y cree cualquier cosa.
0: 1930.
3: Claro, bueno, y dijo, me voy a sacar la suscripción del ABC que la tenía toda la vida, se la regaló al papá. Con ese nivel de declaraciones.

0: Cuando se refirió al supuesto rival en la elección, porque en el fondo es lo que quiere anticipar para que se desvele los rostros de quienes están filtrando todo desde adentro, porque esa es un poquito la teoría. Hay un empresario español que le ha ido muy bien, tiene muchas inversiones en América Latina, incluyendo Chile. Tiene que ver con la energía solar, todas estas inversiones que hacen.
1: Y Coso también, fue una de las carreteras, ¿no? Del
0: sí, Florentino Pérez también tiene Chile.
2: Cuando cerró todo el contrato con el gobierno colombiano, ¿quién fue la figura que llegó al Real Madrid?
0: James Rodríguez. Bueno, lo que te voy a decir es que, como vive mucho tiempo viajando a México, a Centroamérica, él tiene un acento no tan español. Entonces, le salió lo de los xenófobos al señor Florentino Pérez. Claro. Mira, estuvo a punto de decir este sudaca.
2: Sí, pero
0: se arrepintió. Y la amenaza de querella de Barcelona es porque efectivamente la conferencia de prensa de ayer dijo
2: que le robaron el título.
0: Le robaron los puntos este año con arbitraje, digamos que lo perjudicaron abiertamente.
2: El Luxo está bien, yo de blanco y los otros tres de luto por el Madrid. No, el Nico es de los míos, pero
1: yo soy hincha del PSG. Pero
2: a uno le gusta cierto equipo, pero no puede ser tan impresentable Florentino.
1: Vamos a ver quién agarra. Este año le solté la mano al Madrid, yo fui siempre por el PSG.
2: Es verdad, estoy
1: en la final.
2: Está difícil.
0: Mira.
2: Está difícil,
0: no te creo,
2: elegir técnico.
1: ¿Cómo no? Mira la memoria.
2: No, sí, es verdad, pero está difícil elegir técnico. En el Madrid tiene que llegar un cabronazo de aquello.
0: Bueno, está sonando Mourinho. Y lo instalan,
2: un poco de vuelta. El ideal habría sido.
3: ¿Y Sisu?
2: Es que va a reemplazar a Deschamps en la selección francesa.
1: No, yo leí que querían sacar a Valverde, que es Valverde el latadoso.
0: No, de hecho, lo que trascendió es que el camarín no soporta a Valverde, o sea que no le perdonan esta situación. Ahora, el Florentino Pérez le echó la culpa a esas filtraciones internas y a la prensa. O sea, dice: hemos tenido, no recuerdo ningún año de mi administración, y ha estado varios, ¿no?, en que no haya habido dos peleas entre dos, incluso entre cuatro, y nunca se supo, y esta vez se supo. Eso es lo que lo tiene muy, fácil, muy molesto.
2: Hay un Cabrini y no está fácil.
1: No,
0: Mourinho.
2: De lo disponible termina haciéndolo.
0: Y que va a quedar libre, eso decía en el Chiringuito. Yo sigo ese programa porque ahí tienen buenas fuentes de información. Hasta el momento no lo han desmentido los muchachos. No, sobre todo con el tema de la pelea, el detalle, o sea, no hubo un desmentido Coque respecto de lo que pasó, sino que básicamente lo que decía Florentino Pérez, que le molestaba que eso haya trascendido, que se haya publicado, que la gente haya conocido esta historia interna.
1: Qué locura.
0: Y ellos mismos dicen que Valverde es el gran responsable de la pelea que se le pasó, digamos, y lleva la jineta capitán. Entonces ya no.
2: Sí, pero igual ahí se le olvida. Es que ahí se les cae un poco lo de que esto de los sudacas. Es uruguayo. En dos instrucciones Valverde esa línea. Queda listo.
0: Sí, lo que pasa es que ahí no hay un liderazgo claro a partir del
2: técnico. Ah, aquí está el otro técnico. Bien. A ver. Porque yo pensé que me gusta.
0: Sí, el alemán, ¿no?
3: Extraordinario.
2: Bien, Cristian, tiene razón.
0: Sí, también suena, pero. Claro, ahí las dudas de la prensa española tienen que ver con el discurso, que no tiene que ver con lo futbolístico de Jürgen Klopp. ¿Te das cuenta?
2: Sí, un tema más político.
0: Es una cuestión más política, ideológica, que por eso lo distancian, pero puede ser perfectamente. Es un técnico capacitado.
2: Lo que es dirigir un club grande en el mundo.
1: Una locura.
2: Si te gusta más un poquito el lado de allá que de acá, y no sé si me calzáis.
0: No es fácil, po. No es fácil.
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0: Perfecto. Oye, había que comentarlo, ¿eh? Porque el tema del momento en el mundo del deporte está. Y entiendo que Florentino está, no sé si estaba arrepentido o no, pero que iba a hacer una nueva convocatoria de prensa.
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0: Ah, para que mejorara.
2: Porque le dijo, claro. Florentino, ¿listo para liderar el cambio? 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Te tengo loca. Oye,
0: Oye, vamos con Colo Colo. Tenemos que echar a Colo Colo, pero antes, importante, porque a propósito de invitaciones, ya. Esta la de la peña de sí, claro. Catalana barcelonista es solamente para nosotros los que somos de Barcelona.
3: Por supuesto. Agradecida.
0: Pero me escribió ayer, ¿te acuerdas que nos corrigió? No nos corrigió, sino que nos precisó un dato Pablo Vargas, el presidente
2: de. Por supuesto, de la Liga Nacional de Básquetbol.
1: Sí, señor.
2: De estas deportivos. O sea, perdón, el dato que nos precisó era de la Liga.
0: Claro. Me dijo que lo dijera y se lo voy a decir, aunque ¿alguno de ustedes está afiliado en el no?
1: No.
0: Ya, perfecto.
1: Yo no estoy afiliado.
0: Aún así, están invitados a la una de las cenas de camaradería que hace el Círculo de Proyectos Deportivos el 13 de mayo, hoy, ¿no? Hoy es 13, sí, a las 20 horas ahí en un restaurante en Las Condes. Me dijo que se extendiera la invitación, Coque, que te recibían felices allá.
1: Pero
0: para que
1: convenza. Pero el Coque no está afiliado.
0: No importa, dice lo mismo, que puede ir.
2: Pero lamentablemente no puedo estar, hoy me toca derroche de talento.
0: Ah, ¿dónde va ahí? Vaya a TLT.
1: Va a abonar la cancha.
2: Tengo partido.
1: Va a ir a dejar la cancha con abono.
0: Pero lo más importante, ¿el partido o el post partido? ¿O tienen,
3: el tercer tiempo?
0: Tienen...
3: Por supuesto que el tercer
2: tiempo. El tercer
0: tiempo. No fui yo.
2: ¿Ah? El tercer tiempo.
1: No fui yo.
2: Y esperemos que el profesor me ponga un ratito. ¿Y profesor, usted está amigo afiliado? Tuyo.
0: Está bien.
1: ¿Ah? ¿Perdón? ¿Usted está afiliado?
0: Sí, yo estoy asociado al Círculo Periodista Deportivo. Pero bueno, no sé si puede ir porque
2: estoy... Sí, pues yo espero que su profesor me ponga un ratito hoy día.
1: ¿Eres gordito? ¿Sí? ¿De los cachititos lindos?
2: Sí.
1: Ah, lo voy a llamar entonces.
2: Escríbale,
3: ¿eh? No sé qué nada.
2: El gran Oscar Menezes.
1: El gran Oscar Menezes.
2: Es que él le mando un saludo. En esa,
1: que los cachetes más hermosos de los cuerpos técnicos.
2: En esa liga también tengo el placer de compartir con el gran Rubén Espinoza.
3: No.
1: Que juega.
2: No, por favor.
1: No, porque
0: oye, le sigue, jugar, ¿eh? Y le sigue pegando también a la pelota, ¿no?
2: Físicamente
1: está mejor que la mitad del equipo nuestro. Fer, estuve yo 6 meses en Unión, ni nadie lo recuerda. Y está el Coto de técnico y Rubén es ayudante técnico de Nano. Ya, 10 balones afuera del área, 10 goles, listo. Sí. Me paré y le dije, no, yo no estoy enojado.
0: Me utilizó todos los goles.
1: El Coto del lado izquierdo mío y mi Rubén de la derecha. 10 de 10.
0: No,
1: 10
0: de 10. Le pegaba muy bien a la pelota.
1: Hermoso. No sabéis lo que. Una ahora, frustración.
2: Vamos con Colo-Colo.
3: Colo-Colo. A ver. Hay grafiquita.
2: Ya, mándela. Pero por mientras, cuéntame, Frank, ¿qué dijo Ortiz de Aquino antes de viajar?
3: Mira, dijo que está en plena recuperación, que se ha tomado días para que se desinflame la rodilla. Hoy entrenó muy bien, mañana va a seguir entrenando y a partir del jueves, cuando volvamos a entrenar, vamos a ver cómo está. Porque Aquino es parte del parte médico, valga la redundancia, que entregaron ayer junto con los citados en Colo-Colo, donde se habla de Volados, que fue por cruzado, sí. Lo que ya sabemos de Depol, la sinovitis y leve edema óseo en la rodilla izquierda de Aquino, que ya está en reintegro, y se suma el... Cito, leve edema doctor izquierdo, tratamiento kinésico para Maxi Romero.
2: El edema óseo, cuando es chiquitito hay que bajar las cargas y sí. Todo, pero tiene un peligro que es la potencial fractura o fisura por estrés si tú le seguís dando. Entonces ahí hay que manejarlo con cuidado.
1: Despacio.
2: El leve edema, que aquí hay que interpretar, ¿cierto? Leve edema, ahí se rompió algo en Romero.
1: Entonces, no en Romero, aquí
2: no. No, en Romero. Aquí no es lo de la sinovitis con edema óseo. El leve edema
1: los
2: muscular.
1: Dos tienen edema. Ay, es lo de acá.
2: Claro. Entonces, se rompió alguna cosa. Entonces, yo no lo contaría para el domingo.
3: En el caso de Romero es el aductor y aquí no es edema también en la rodilla.
1: Y aductores no se suelta tan rapidito.
2: Hay que llevarlo con cuidado.
1: Sí, el aductor
2: de
1: es complicadito.
2: De hecho, con Correa no citado.
1: Y no, Correa está citado.
3: Correa está citado.
1: No, sí, Correa está citado.
2: Con Correa en el banco y con Romero no citado. No solamente Justin Cueva arranca, sino que...
1: Linda oportunidad. Y Marchand también de atrás.
2: Claro. Y de hecho va citado el nieto de Carlos Caselli.
0: No, esta es la noticia, claro, exactamente.
2: ¿Cuál sería el 11 del profesor Ortiz para poder, ¿cómo se llama? Enfrentar a Coquimbo Unido, que, ojo, no Coquimbo te gana y te deja fuera.
3: Pero sí, perfectamente podría salir de memoria el 11, porque es con Maureira en el arco, Jason Rojas, la dupla de centrales va a ser Villagra con Sosa.
2: Saluda a Agustina, que se puso el anteojo al revés, lo puso al revés los centrales, ¿ya?
3: y está escrito en la pauta. Y Ulloa por la banda izquierda, al ¿ya? medio Tomás Alarcón con Álvaro Madrid y Víctor Felipe Méndez.
2: Que también están al revés, ¿ya?
3: Y arriba Marchand, Justin Cuevas y Leandro Hernández.
2: Que también están al revés. Pero arriba potencialmente podrían ir así.
1: Sí, arriba sí, porque Cuevas
2: se van a cambiar Hernández con Marchand
1: en ambos.
2: Yo creo que arrancan al revés, porque tú le decías a Hernández, Leandro, ¿Usted hace el equipo hoy día? ¿De qué se pone? ¿Puntero izquierdo, profe?
3: Y claro.
2: Francisco,
3: claro.
2: ¿Usted hace el equipo hoy día? ¿De qué se pone? ¿Puntero derecho, profe? Ya listo. Bien, pero bien. Se van a ir cambiando seguramente para ser más profundo, sí, para ir para adentro, sí, para afuera. Sí.
3: Mira, en el caso de Justin Cuevas, que estaba buscando el dato por la titularidad, en el partido que fue contra el Conce, ese partido que fue 13-1. Mira, el partido de la semana pasada jugó 8 minutos. En el anterior, que fue el 24 de marzo, jugó los 90, y en esta Copa de la Liga ha estado en 2 partidos, en 2 ha sido suplente, y en la Liga Primera en 8, ha sumado 196 minutos en total.
2: Entonces, para repasar la gráfica, todo esto está muy linda la gráfica, Villagra central derecho, Sosa central izquierdo, el resto sigue igual. En el eje va a estar Tomás Alarcón, volante central, derecha para Madrid, izquierda para Víctor Méndez, los puntas que se van a intercambiar, Justin Cuevas con una oportunidad de oro.
0: Habría que haberla hecho, ¿no?
3: Ojalá, o sea, meta 2 goles.
0: Está bonita, pero...
2: De hecho, Pancho Pineda me dice, ¿corre carta amonestación? No sea así, Francisco, por favor, se lo digo.
0: Le vamos a perdonar a...
2: Claro. Ahora, es un 11 que desde el número de teléfono y los intérpretes, a mí me gusta mucho.
0: Fíjate que hay 6 jugadores de las divisiones inferiores de Colo-Colo. Esto es una señal potente, muy, muy, muy relevante. Y tú mencionabas al nieto de Carlos Caselli, delantero, 17 años. Se llama Franco Garrido Caselli. O sea, después de tantos años, hay un Caselli, que es la figura más importante en la historia de Colo-Colo, que vuelve a ponerse la camiseta, ¿no?
2: Feña, y Caselli siempre jugó con el 10.
1: A veces no, el 7, 9 o no.
0: Era 9. 9. 9, 9. No sé si el 7, no sé con qué. Parece que arrancó con otro número, que obviamente.
2: Antes se cambiaba, claro.
0: Porque él además debutó con 15 años.
1: Claro, es que sí. Aparte era tan veloz que no alcanzabas a verle el número.
2: Pero si debutó con el 26, decía Caselli, está para hacer ahí.
0: Bueno, pero es un jueguito, un guiño.
2: Estoy haciendo lo comercial
0: a la historia.
1: Colombia, ¿no? El chino está ahí todos los días en el estadio. Hablen con el muchacho.
0: Ahora, el bueno, nombre.
2: Bueno, ya está entrenando, sí, con él la parte.
0: Bueno, eso
3: ¿qué características del tendrá?
1: Él sí quiso escucharlo.
2: Claro.
0: Lo que está claro es que Caselli, Carlos Humberto, don Carlos Humberto, ha sido muy importante para Justin Cuevas. Lo ha apoyado, ha dicho que cuando le preguntaron cuál de los dos prefiere, Romero o Correa, dijo, no, Justin Cuevas. Viste que.
2: Es que para él debe ser un ají, claro. Sabrán dónde. Porque él debutó con 15 años. Está bien, hoy día es difícil. Bueno, sí, pero si no. Tiene 18, ponlo a la cancha.
1: Lo que pasa es que.
2: Claro, bueno, estamos hablando
1: de uno. Tú veías a Alexia a los 16, sí, y ¿por qué no ha jugado? Tú veías al chino a los 15 y decían, ¿qué pasó que no está jugando?
2: Carlos Caselli, uno de los 10 mejores jugadores de la historia del fútbol chileno.
1: La historia. Yo debuté a los 16, podría haber debutado a los 14.
0: Y para la nueva generación, importante resaltar, no hay ninguna figura que le llegue ni a la mitad de lo que es Carlos Caselli. No voy a decir los talones porque sí hay jugador importante en la historia de Colo-Colo, pero no la mitad, la verdad. Es demasiado grande la dimensión de Caselli para la historia de Colo-Colo.
1: Sí, señor.
2: Absolutamente.
1: El chino es otro nivel.
2: Y por eso yo lo metí en el fútbol chileno, porque cuando uno hace un top 10,
0: Caselli, bueno, está sin duda. En los 80 era Caselli, la figura. O sea, cuando en Sudamérica hablaban de Chile y colocaban la figura, era Caselli.
2: Tiene una tribuna en España, ¿no?
0: Sí, en el Español tiene. En el estadio del Español.
2: Hay una de las entradas.
0: Una de las entradas tiene el nombre de Carlos Caselli porque es considerado uno de los mejores, si no el mejor extranjero de la historia del Español.
1: Así está. Es que lo que pasa es que no. Lo instantáneo, nomás. La gente hoy ve lo de ahora, ¿no? Eso, no se acuerdan para atrás.
2: El otro día también, en uno de los juegos que se hacen en redes sociales, tiraron una formación ideal de la historia del fútbol chileno.
0: Difícil, ¿no?
2: Entonces alguien alegaba, oye, pusieron a Isla, no está Izaguirre. Obviamente lo hizo un cabro joven. Está bien, no lo vimos. Yo tampoco, pero es cosa de leer, buscar.
0: Pero a mí hay Izaguirre, pero bueno. Claro.
2: Y yo pongo, ¿y Jorge Toro?
0: Tremendo.
3: Claro.
0: Un 8.
2: ¿Cómo? ¿Y a dónde lo...? ¿Qué te importa? ¿El primer chileno en salir al extranjero? ¡Una Italia!
0: Toro...
1: Es que es muy difícil.
0: Es difícil, ¿eh? Porque claro, es como...
1: Toro, o sea,
0: es como
1: yo tendría tres.
0: Como un Valdivia, de su época.
1: A mí por lo menos.
2: Perdón.
1: Don Elía, pero con el chino con y Alexis.
2: Con
1: y
2: una
1: Arturo.
2: Historia en la selección.
0: Ya. Sí, sí, mucho más importante, claro. Tal cual.
1: Creo que
0: es lo que le faltó a Valdivia para ser considerado quizás en esos rankings. Nadie desconoce el talento de Valdivia.
2: Yo lo vi
0: a Valdivia, fíjate que me tocó verlo en Palmeiras, en vivo y en directo, ver el fenómeno de Valdivia. Es una cuestión, pero de verdad, impensada, ¿no?
2: Yo no vi, digamos,
0: con tus propios ojos.
2: Así como yo vi la mejor expresión en cancha chilena, la de Matías Fernández 2006, yo jamás vi la magia de Jorge Valdivia en otro jugador, ni cerca. Pero también creo que no está entre los 10 mejores jugadores de la historia.
0: Es que claro, tú lo veías después, es que cosa, ahí los parámetros de análisis
1: no se lo permite.
2: No,
0: claro.
2: Pero insisto,
0: por talento es probablemente.
2: A mí la anécdota que me cuenta Juvenal Olmos con Oscar Bill, cuando lo quieren hacer debutar contra Argentina para esas clasificatorias, se nos lesionó no sé qué, entonces Juvenal le dice a Oscar, tranquilo, vamos, juguémonos con Jorge. ¿Estás seguro? Que no sé. Sí. Entonces estaban en un típico lugar de esparcimiento, de pintura. Jorge, ¿vamos a dar una vuelta? No, profe, en un rato más, que estamos aquí con los... Y todos palmoteándolo. Jorge, que... vamos, ya vamos. Claro. Dice Juvenal que le iba conversando, mira, que dice que nunca lo miró, que iba mirando el techo, los claro, árboles.
0: Cualquier cosa.
2: Después pescó a Bachelana con cambiazo y le hizo un baile. Salió liquidado a la cancha por un tema de costumbre, era un joven.
0: Jugó un gran partido, me acuerdo.
1: El 2-2 fue ese, ¿no?
2: Es una maravilla.
0: Si fuese un empate...
2: ¿O cero?
1: No, con los goles de Navia y ese fue, ¿o
0: no? No, fue en Santiago.
2: Fue
0: en
2: Santiago.
0: No,
2: es una maravilla.
0: Puede haber sido derrota de Chile, pero...
2: Una maravilla.
0: O empate, pero...
2: Según yo fue a cero, pero bueno, ahí no.
0: Puede haber sido empate, sí, no lo recuerdo bien,
2: pero... lindo recordar todo esto en torno a qué. A que Colo Colo pone 6 jugadores de casa. Exacto.
0: Claro. Y el otro día terminó jugando también, creo que 6 o 7, ¿eh? O sea, creo que al menos, mira, casi sin pensarlo se estaba provocando el proyecto, ¿te acuerdas? 60-40.
1: De Marcelo Espino.
0: No, 60-40, claro. 60% de futbolistas formados en casa, 40% de los que vienen de afuera.
2: Que no sea por necesidad. Tiene que ser, te pueden mandar otra embarrada si quieres. Tiene que ser.
0: Por convicción.
2: Claro, ¿por qué? Porque uno dice
0: pero Maureira. Generalmente es por casualidad, por necesidad.
2: Es que eso
0: por
2: es urgencia, lamentable, porque bueno. Uno dice, ya, mira, Maureira. Claro. Eso sí es casualidad. Bueno, está bien. ¿A qué le va a ir a un
1: arquero? No, pero, escucha, Coque, aparte empiezan a hacer ruido cuando tenía un cabro chico jugando. Entonces, ¿qué pasa si ahora Maureira se manda 3?
2: Afuera.
1: ¿Viste? Teníamos, pero es culpa de ustedes, pajarones. Si ustedes le están metiendo ruido al cabro chico, lo único que tienen que hacer es apoyarlo.
2: Jason Rojas, cuando fue un estandarte en el potencial descenso de Colo-Colo, él con el Peluca Falcón se hicieron cargo de todo.
1: ¿Eh? Sí. Así es.
2: Se cayó en su rendimiento, está bien, culpa de él.
1: Falcón en ese momento se ganó a la gente. Falcón sí. Era un tipo que tácticamente, técnicamente era limitado.
0: Más limitado, claro.
1: Sí, pero en ese momento, cuando Colo-Colo necesitaba otras cosas, él colocó el pecho a las balas. Claro. Esos jugadores son
2: necesarios. Y Jason Rojas, cuando ya había pagado el noviciado, que lo pagaron todos, lo pagó David Enrique, lo pagó Pablo Contreras, jugar de lateral contra el central, nunca le dieron la oportunidad adentro. Después se confundió, no sé qué, creo que ahora retomó un buen nivel. Ulloa.
3: Diego.
2: Vuelta larga, ¿cierto?
3: Sí, claro, Calera.
2: Y trajiste, y alguna vez jugó Boussat de lateral y todo. Y llegó
0: Diego. ¿Cómo le decís tú?
2: El Roberto Carlos de Bajú. Y el otro día fue capitán de Colo-Colo. Sí, claro. Ya es seleccionado chileno. Entonces, por eso quiero confiar. Los 3 del medio no tengo nada que decir. Nada. Los 2 de arriba hay que darle manija a los cabros chicos. Y Cueva, y báncatelo. Tiene 18 años.
0: Bueno, hoy tiene la posibilidad Justin Cueva, claro. Y ojalá la pueda aprovechar y que efectivamente le puedan resultar las cosas. Pero a propósito de esos ejemplos, yo pienso en Gabriel Suazo. Pues. Suazo es uno que también llegó casi no por convicción, sino por una necesidad. Y de hecho, ¿te acuerdas que los técnicos, no me acuerdo cuál era el entrenador que lo hizo jugar, pero lateral izquierdo, volante interior, extremo, o sea, al sacrificio siempre? Y era uno de los jugadores más criticados, ¿recuerdas? Por lo mismo, porque efectivamente por una necesidad lo terminó utilizando en diferentes posiciones y el tipo se fue afirmando hasta cuando encontró su lugar en Colo-Colo y terminó siendo, bueno, quizás uno de los valores más exportables que tuvo Colo-Colo en el último tiempo. De hecho, ahora va a arrancar el partido del Villarreal con el Sevilla a las 13 horas y es Suazo el titular.
1: Oye, hubo un técnico que a propósito de esto de los jugadores juveniles y había, mira al nivel, ¿verdad? En Ranger había uno, el Tunga Romero, era así, pero no sabía lo habilidoso y lo bueno que era con la pelota. Entonces, el mejor, y se acerca el técnico, no da el apellido. No, vos chiquitito, si no te puedo poner, si vos ganáis 200 luquitas nomás, los otros ganan millones, tengo que ponerlo. Claro. Y bueno, y ahí está un poco, claro. ¿Verdad? Ah, claro. La explicación de también porque a veces
0: viene el reto desde arriba, ¿no?
2: Exacto. Oye, tiene que jugar. Bueno. Previo al duelo con Coquimbo, hubo telazo.
0: ¿Ya? ¿Se portaron bien o no?
2: Con incidente, obvio. Entonces después no reclamen, ¿eh? De verdad, claro. Cuando decimos obvio cómo es posible incidente. Que las autoridades...
0: Bueno, le dan la razón a que haya público solamente local.
2: Entonces, sí, finalmente... Ojalá que se hayan ido varios en cana, porque si no, no sirve de nada.
0: Claro.
2: ¿Y qué hay que hacer? Público local, ¿no?
0: Sí. Bueno, es lo que va a hacer hoy, claro. Día, ¿no?
2: ¿Y qué dijo Jaime Pizarro del tema refuerzo, Fran?
3: Dijo que obviamente están en pleno periodo de competencias, que este tiempo les va a servir para ver cuál es la necesidad, cómo hay que abordarlo, que hay factores reglamentarios también que lo condicionan, son solo 3 cupos y cupos de extranjero que son limitados. En el receso hay que tener las decisiones bastante avanzadas.
0: Qué lástima.
2: ¿Cómo avanzadas?
3: En el receso hay que tener las decisiones bastante avanzadas.
2: El Colo-Colo ya tendría que tener sondeo con los refuerzos.
0: Sí, lo que pasa es que Jaime Pizarro no puede decir mucho porque no, pues finalmente llegó recién y además porque lamentablemente se está produciendo esto de que a José Daniel Morón lo están... O sea, lógico. Lo pasaron por arriba y el que lleva el tema fútbol claramente es Jaime Pizarro.
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2: 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Me voy a la pausa. A la vuelta seguimos con más Pauta de Juego.
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1: Sí,
2: Universidad de Chile.
3: ¡Vamos! Universidad de Chile. ¿Qué pasa con
2: ¿Tiene
3: la U?
2: Tiene Fabián Ormazábal. Va a jugar.
3: Bueno. Domingo 3 de la tarde de visita en El Salvador. 2.600 metros más cerca del cielo.
2: Uno de 3. O sea, perdón, uno de 4. Porque sí. Es Ormazábal y 3 cambios.
1: ¿Ya?
2: Uno cree Calderón, Tamayo y Vargas. Cree, nunca se sabe.
0: Salomón lo descarta usted definitivamente, ¿no?
2: Es que el otro día fue Vargas al banco y Salomón no fue citado.
3: Claro, ¿se descarta Romero como central?
2: No, no lo descartaría, pero también es como el empujoncito para, en el caso de Salomón, el empujoncito para que al final, a mitad de año, amigo.
1: Vaya.
3: Claro.
2: Vaya que necesitamos el cupo. Y con Romero puede pasar lo mismo.
1: Sí, pero entonces, que lo de Romero, yo vino su representante, ¿no?
2: Sí.
1: Para que no esté sin jugar. ¿Sabes por qué? Si no, los otros lo pesca y se lo lleva, ¿no? Porque viene el mundial, quédate ahí, aguántatelo nomás, métele tu conciencia, vaya a estar en la selección.
2: Tiene harto interés de México.
1: Muchísimo, él podría estar en México ya.
2: ¿Cuáles son los objetivos para renovar en la U?
3: De acuerdo con Marcelo Díaz, Maxi Guerrero, y después van a ir por los jugadores más consagrados como Matías Saldivia. Pero Maxi Guerrero es uno de los objetivos
1: para renovar.
2: Que Saldivia no es prioridad. ¿Por qué? Me explico, que se entienda. Obvio que la es, pero ¿a dónde se va a ir?
0: En términos de tiempo.
3: Claro.
0: Claro.
2: Matías, lo vamos a arreglar, no te preocupes, ahí ve. Ya, sí. Pero que Guerrero no esté renovado ahora.
0: Claro.
1: Es un activo.
0: Ahora, el otro día, Matías Saldivia igual manda el mensaje, eso te da cuenta de que él y legítimo derecho, siente alguna intranquilidad que le proyecta.
2: ¿Sabes lo que pasa, Feña? Que en un escenario normal,
0: claro,
2: tú ya tenés, Mati, vos tranquilo, mira, nos vamos a poner de acuerdo. Las condiciones de ahora me imagino que te tienen contento, entonces claro, un año más. Lo vamos viendo. Pero esa conversación no ha existido. ¿Por qué?
1: Porque tienen la embarrada.
2: Claro.
0: No, y aparte que normalmente lo que pasaba con la Universidad de Chile es que alargan un poco esa toma de decisión a la espera de si van a jugar Copa o no, porque te cambia también la perspectiva, ¿no? En términos
1: del
0: presupuesto.
1: Creo.
0: Sí, pero
1: aparte, tú
0: es un jugador absolutamente probado.
2: La verdad,
0: ¿no?
2: Feña, sí, yo creo que está siendo muy, muy bueno en el sentido de...
0: No, yo simplemente estoy describiendo lo que ha sido la actitud de la dirigencia de Azul Azul de tomar, o sea, de negociar sobre...
2: ¿Sabes por qué no pueden?
0: Sobre la última hora.
2: ¿Por qué no pueden?
0: Sobre el final del año.
2: Porque igual las decisiones que pueda tomar Manuel Mayo tienen que ser aprobadas por el directorio. Sí.
0: Claro.
2: ¿Y qué directorio si van a hacerle remate a las acciones?
0: Claro, pero las decisiones hoy no creo que sean invalidadas después en el tiempo, independiente
2: no
0: que la suma.
2: Oye, renovó Saldivia, sí, no lo queremos. ¿Por
0: bueno,
2: qué?
0: Pero,
2: qué sé yo, estoy inventando.
0: Pero nadie va a llegar, yo creo, ¿no? Si
2: no creo
0: el sentido común te indica que nadie va a llegar a romper eso así.
2: Menos si todo indica que van a quedarse los mismos y comprarlo.
0: No sabemos.
1: ¿Entre los mismos? ¿Eh? Ya.
0: Pero no sabe.
1: Es causal de investigación. ¡De vuelta, po!
0: Sí,
2: pero si al final es el mejor postor, pues ¿quién quiere estar en la U si no eres hincha?
1: Y bueno, pero me imagino que habrá hinchas que quieran.
2: Está bien.
0: Pero... Sí, hay hinchas que quieren con mucho poder económico.
2: Ojalá.
0: Sí.
2: Ojalá.
0: Yo al menos conozco uno.
2: Ojalá, Feña. O sea, sería ideal.
0: Muy muy potente, pero algunos están esperando ver el escenario. O sea,
1: claro,
0: ¿de qué manera se va a producir esto?
1: Porque José Ramón... ningún empresario importante de este país quiere ensuciarse, ¿por qué? ¿Por qué va a querer ensuciarse?
0: No, alguien, me imagino que alguien que quiere efectivamente la U y ve que este tema está muy sucio y quiere... efectivamente dar una mano.
2: Y tenés ganas de dar una mano, porque puede dar plata.
0: Sí, porque efectivamente es un, como dijo Carlos Gil en su declaración judicial, es un juego caro, digamos.
2: Es un negocio deficitario.
0: Es un negocio deficitario.
2: O sea, perdón.
1: Cuando
2: para los que están acostumbrados a hacer las cosas mal. Si tú lo haces bien a la larga, ganas plata.
1: Si tenés 13 meses, 13 cuotas de la TL, no seas carepalo.
0: Pero si tú fijas, en general el fútbol es un negocio deficitario. Porque
2: en general
1: es deficitario porque a la U le cobran el doble por las rejas, le cobran el doble por los guardias.
0: Atención con eso.
1: Entonces hay alguien que está haciendo las cosas mal.
0: Atención con lo que acaba de nombrar, y porque eso puede ser tema en los próximos días.
1: Va a ser no fue culpa mía, que sepan en la U, yo dije cualquier cosa.
0: No es que tú... De hecho, no hemos ni siquiera hablado al respecto,
1: no.
0: Y lo tiras porque ha sido un tema recurrente en el último tiempo. De hecho, un accionista minoritario lo consultó abiertamente en la última junta.
1: Ah,
0: preguntó, preocupado, cómo se explicaba esto de las diferencias abismales que hay en la Universidad de Chile respecto a otros clubes que organizan partidos en Santiago, y los costos de seguridad, por ejemplo, son tan altos.
1: ¿Y? ¿Hubo respuesta?
0: No hay respuesta. Ah, por supuesto que no hay respuesta.
2: Se dijo en pauta.
1: ¿Eh? Se dijo en pauta, sí,
0: claro.
1: Señor,
0: pero entonces, lo que te quiero decir es que respecto a ese tema que tú acabas de mencionar, pueden haber novedades en el corto plazo, sí, con algún requerimiento.
2: Y de hecho, Feña, hablan de requerimientos, José Ramón Correa.
0: Sí, señor.
2: Con uña y diente.
0: Información del de equipo de informe especial de TVN.
2: Claro.
0: Que ratifica que José Ramón Correa ha reclamado y ha recurrido a la Corte de Apelaciones para...

0: o reconocer que la plata es de quien es, digamos.
1: Y, bueno,
0: y ahí,
1: ¿por qué lo hace entonces ahí, para ganar tiempo?
0: No, gana tiempo, miedo, porque miedo en el nada. Fondo, fíjate que lo que me han dicho es que ya todo lo que fue planificado se está yendo a las pailas, porque están siendo sufriendo, digamos, golpes por diferentes lados. Entonces es algo absolutamente inesperado, no estaba dentro de la planificación, no, la que viniera esta andanada de querellas y acciones judiciales. Y me parece que hay cierto descontrol en Azul Azul, cierto descontrol. La política no te va a salvar siempre. Ayer Cecilia Pérez, presidenta de Azul Azul, invitó a la subsecretaria de la Mujer en un acto, digamos, de supuestamente de respaldar el fútbol femenino, pero claramente con una motivación de ir generando respaldo también político, claro, en un gobierno que, donde ya tiene conexión, ¿no es cierto?
2: Claro. Y donde tiene conexión, pero tiene menos de la que creíamos.
3: ¡Apa!
2: Bueno, no, cuando se fue a ofrecer para el Ministerio del Deporte, no, gracias.
1: ¡No!
0: Bueno, así es que bueno, yo creo que van a haber novedad. Lo futbolístico, vamos a ver si lo atrapa. Yo creo que en este corto plazo no, porque el equipo está armado, digamos, ya y hay cuestiones que son estrictamente futbolistas. Probablemente ahora el técnico y el equipo, el plantel, va a sentirse un poquito más acompañado, porque lo que sí le podemos reconocer a Cecilia Pérez es su cercanía con el plantel, ¿no? Su presencia permanente en el Centro Deportivo Azul, ella se muestra, se exhibe, responde, o sea, su papel de vocera lo cumple perfectamente.
3: Sí, claro.
0: Así que está en ese sentido, hay una voz, digamos, digamos, presente en el Centro Deportivo Azul.
2: Tengo una información que me la acaban de confirmar.
0: ¿Ya?
2: Estoy en condiciones de decir que el Ministerio Público está trabajando de la mano con la justicia norteamericana.
0: ¡Apa! Sí, no, eso se reconoció en la querella de Toesca, esa información. Y sí, hay actores que están muy preocupados por el tema de la posible acción de la justicia norteamericana, de las autoridades de los Estados Unidos, producto que hay recursos económicos que están allá, po.
1: Sí, obvio.
0: Hay un proyecto de inversión que tiene que ver con los fondos Sartor, ¿no es cierto? Que son estas empresas que están vinculadas precisamente con Victoriano Cerda, con Marcelo Peche. A ver. Quiero recapitular un poquito la información que yo entregué, creo que fue en diciembre o en enero.
2: Mientras recapitulas, Feña,
0: sí,
2: me gustaría confirmar, aquí me llegó el documento, el Ministerio Público chileno trabaja de la mano con el norteamericano. ¿Ya?
1: Ah, entonces no sacáis nada con esconder cosas. Pues.
2: No van a poder, el seguimiento viene, y aquí está lo que va a contar Fernando. No vaya a haber venido la plata de allá. La que es una de las dudas del Ministerio Público, el dinero del señor Correa. Es una de las dudas, no estoy confirmando ni mucho menos, es duda del Ministerio Público.
0: Y por algo que el Ministerio Público, claro.
2: Y por eso que está tan preocupado Peche, Cerdi y Kibliski. Por allá.
0: Sí.
2: Porque en Estados Unidos está la movida, Feña.
0: A ver, este es para completar la historia que hemos venido contando, lamentablemente, por parte, y esto a veces la gente se pierde, porque es un tema a veces confuso, ¿no?
1: Sí, claro.
0: Pero yo les quiero recordar que me parece que fue en diciembre, fines de diciembre, que yo dije en este programa que había obtenido una información de una altísima fuente de que efectivamente Marcelo Peche con Victoriano Cerda se apersonaron en las oficinas de Toesca, que es la empresa designada por la CMF para enfrentar las deudas que ha dejado Sartor, y de hecho es la que ha presentado la última querella. Ambos se presentaron y pusieron sobre la mesa un cheque de 6 millones de dólares para, digamos, disipar cualquier tipo de acción judicial.
2: Sí, señor.
0: Si se fijan en la última querella, Peche y Cerda son citados a declarar, pero no se les considera entre los querellados.
2: En la condición que el ministerio decida.
0: En la condición de que el Ministerio Público decida. Pero ahí yo creo que han conseguido algo estos señores al al menos asumir su cuota de responsabilidad, entregando de vuelta una buena cantidad de dólares. Lo que me parece impresionante es cómo se saca el dinero así como así. O sea, y de hecho, eso es lo que me dicen y me señalan. Altísima fuente de Tuesca. Eso quiero decir, porque
2: sí, así, sí, la misma.
0: Derechamente,
2: misma,
0: ¿no? Altísima fuente de Tuesca. No hemos sido desmentidos, de hecho, desde diciembre. Esto puede
2: ser. Pero si uno saca, por ejemplo, Maxi Rodríguez,

0: Felipe Loyola y todo, bueno, más o menos, bueno, termina llegando, ¿no?
1: Después de eso, quiero decir que, si bien es cierto, no aparecen dentro de los querellados, pero sí que se solicita que se le cita a declarar, en la calidad que el Ministerio Público determine, lo que yo me he enterado, por gente que ha tenido posibilidades de acercarse a estos personajes que prefieren no contestar ninguna pregunta periodística, sí, claro, que el otro día lo consultaron, entiendo que de algunos diarios, medios, Cerda dice yo no voy a hablar, Klivinsky mucho menos, yo me acuerdo que para el reportaje busqué a Klivinsky y le dejé una carta certificada para que después no llegara, digamos, que no se le hizo la, o se le dio el derecho a la digamos la reacción.
0: Cada vez suena más el apellido de Glisberg.
1: Bueno, son socios con claro, en Estados Unidos. Oh. Y por lo tanto, lo que me dicen es que la preocupación de esta sociedad, ¿no? Klivinsky, Cerda, Peche, tiene que ver con las posibles consecuencias que puedan haber en Estados Unidos.
0: Sí, señor.
1: Porque allá la normativa es súper estricta. Súper, súper estricta. Te pueden hasta congelar, digamos, los recursos, sí, económicos. Te pueden, además, te pueden prohibir seguir ejerciendo labores comerciales allá.
0: Sí.
1: Y digamos que ellos tienen un fondo tremendo. Tienen empresas creadas en el estado de Delaware, que es un paraíso fiscal. Uh-huh. Tienen esta inversión importante en Miami, ¿no? Estos departamentos de lujo. Que la teoría de Toesca y de la querella es que es con los dineros de gente que ha sido y señala haber sido estafada. Entonces, claro, y están además en la operativa misma de lo que fue el control de Azul Azul, porque ese es el tema que a nosotros nos convoca, pero esto está dentro, digamos, de un parámetro mucho más amplio. Yo quería decir esto porque no, efectivamente después no se extrañen de que digan, no, chuta, entonces tanto habló la prensa que Cerda, que Klivinsky y Peche no les pasó ni por curado, como se dice. ¿Mm? Pero ellos, y esta es la información que yo la di en diciembre, por ahí alguien me desmintió, ¿ah?, que tiene programa en televisión, pero
0: es que esa hay intereses, no, bueno, creados.
1: Puede sí ser. Pues. Entonces,
0: por algo no ha nombrado nunca el que hay que nombrar. Perdón, siga. Perdón,
1: y así es, así fue, ellos pagaron, ellos entregaron un documento, sí, hicieron un adelanto. Yo, esto ya es especulación mía porque esto no lo he preguntado con la fuente, pero yo intuyo que es para evitar precisamente esto, que sí, aparecieran, claro, como querellados dentro de la operativa. Y aparecen como efectivamente testigos que lo llamen a declarar, y bueno, después el Ministerio Público determinará, porque también una cosa es que tú hagas un adelanto, pague de alguna manera algo, el daño ocasionado, pero después el Ministerio Público, el que de manera independiente, el fiscal, el que debe determinar. ¿Ah?
0: Sí. Oye, bueno, y además, semana por medio mienten en el programa. Oye, pero Feña, columna eso tuya, me imagino que tiene que ver con lo mismo para ir avanzando.
1: Sí, pero tengo algo importante que decir. Bueno, la columna se llama Legal pero Feo, y esto es, sí, lo que, claro, ayer comentamos, ¿no? Sí. La presencia de los políticos que han aterrizado con fuerza en la Sociedad Anónimas Deportivas. Está el caso de José Miguel Insulza, que pasó desde el Senado, donde votó hace 2 meses por la reforma, ahora integra nada menos que el directorio de Azul Azul. Está el caso de Jaime Pizarro, que fue ministro del último gobierno, y que pasa a integrar el directorio de Blanco y Negro.
2: Es una loca.
1: Y está el caso que a mí me provoca más tristeza, porque tenía una expectativa distinta. Está el caso de Luis Cordero.
3: Sí, claro,
1: que ha pasado de asumir una suerte de defensa como abogado de Michael Clark ante la Comisión de Mercado Financiero.
4: Lo tenía por allá arriba,
1: acordé. Él estuvo ayer acá en la radio, escuchamos su declaración en Radio Pauta, en el programa de la mañana, en Primera Pauta, efectivamente, y él dio una declaración, ¿no? Dijo que él entendía que no hay impedimento porque ninguna de sus labores tenía competencia en asuntos de regulación financiera. Eso dijo Cordero ayer acá en Radio Pauta.
0: Claro.
1: Yo digo que puede que tenga razón en este aspecto específico, pero es evidente que no se ve bien que alguien que hasta hace un par de meses tenía entre sus responsabilidades más importantes luchar contra el crimen, incluyendo, uno supone, los delitos de cuello y corbata, haya pasado ahora a ser parte de la defensa de una persona que ha sido apuntado por un organismo del Estado chileno como partícipe de uno de los mayores escándalos financieros de los últimos tiempos. Que es así, ¿no? Tal que cual. Es el caso de Michael Clark. Aquí, trabajo es trabajo, nada es ilegal, por supuesto, pero se ve feo, muy feo. Y es curioso, ¿eh? Porque hablamos de Insulza, senador del Partido Socialista. Hablamos de Jaime Pizarro, que de derecha no es, digamos, participó del gobierno del presidente Boric. Y Luis Cordero, que podríamos decir que es socialdemócrata, entiendo que no tiene una militancia, pero sí ha sido cercano al Partido Socialista. Todos ellos formaron parte del oficialismo cuando el presidente Boric estaba en el Palacio de la Moneda. Y es curioso porque el 2024 el gobierno del presidente Boric presentó un proyecto de integridad pública que proponía un año de enfriamiento para pasar del aparato público a cualquier empresa o responsabilidad privada, sobre todo en los sectores donde hay fiscalización directa.
0: Vamos rechazando.
1: Entonces, sí. La idea no prosperó, básicamente, por muchos votos de derecha, pero digamos que uno imagina que ellos compartían el principio. Entonces,
0: por si eso les gusta perdón, Fernando, pero les gusta la del burro también, pues si les gusta andarse paseando de un lado para otro.
2: ¿Qué querés? No digamos nada.
1: Ahora, y con esto cierro, Coque, porque esto es también alguien que me llamó, una fuente importante, me dice, oye, no te enredes mucho con el tema de los políticos, porque puede haber ahí un objetivo estratégico.
2: ¿Ya?
1: Sobre todo en el caso de Azul Azul. José Miguel Insulza, Partido Socialista. Luis Cordero, cercano al Partido Socialista. Hasta ahora, impecable el trabajo. El fiscal jefe de la unidad de investigación de la Comisión de Mercado Financiero es Andrés Montes, hijo del ex senador socialista Carlos Montes. Entonces yo digo, lo que tenemos que hacer acá es simplemente poner esto sobre la mesa. Yo no desconfío del fiscal Andrés Montes, hasta ahora ha hecho una labor impecable en diferentes casos, y de hecho ha sido ratificado de manera unánime dentro de la Comisión de Mercado Financiero.
0: Yo creo, Feña, que más que el fiscal... Los que son bandidos arman una estrategia para intentar apretar.
2: Para intentar ensuciar al fiscal.
0: Pero es bueno lo que está diciendo Fernando. ¿Por qué? Porque lo ponemos sobre la mesa.
2: Exacto.
0: Por algo te tomas de la mano sabiendo que vais del otro lado. Cecilia Pérez e Insulza van para lados distintos.
2: Absolutamente.
0: Pero, y vengan para acá y vamos de la manito.
1: Bueno, y a propósito,
0: así son.
1: A mí mucho me preguntaban, bueno, ¿y Cecilia Pérez cómo cae en esto de Cerda, de Kivinsky? ¿Desde dónde? ¿No es cierto? Porque ella obviamente tiene una carrera política, fue ministra, fue vocera, fue intendenta de la región metropolitana, enfrentó a las barras bravas y de repente aparece vinculada a la Universidad de Chile, que obviamente ella es hincha de la U, no lo pongo en duda. Pero
0: no se sabe cinco nombres de los que parten jugando el fin de semana.
1: Pero es hincha de la UCO, que
2: yo al rato tampoco conozco todos mis jugadores, pero soy hincha igual.
1: Bueno, a eso me refiero. No le voy a negar esa capacidad. Pero fíjate que, y esto es muy interesante, porque el vínculo con el grupo finalmente controlador de Cecilia Pérez no viene de la política, viene de su estrechísima amistad con una persona que aparecía hace mucho rato en el mundo de televisión, es una asesora de imagen muy reconocida, la señora Afife Docmac Tselené, que tiene de hecho una agencia de comunicaciones que se llama Docmac Comunicaciones, que de hecho se hizo muy amiga de Cecilia Pérez, eran muy cercanas. Usted revisa, por ejemplo, el Instagram de Afife Docmac, la va a ver ahí a Cecilia Pérez. Cecilia Pérez ayer subió la foto con la subsecretaria de la Mujer, del Ministerio de la Mujer, y aparece uno de los primeros comentarios de Afife Docmac.
0: ¿Pero para dónde va, Fernando?
1: No entiendo. Afife Docmac Serené está casada con Marcelo Ambrosio, el socio de Victoria Nocerda en Huachipato, uno dueño de Huachipato. Entonces, ese es el nexo.
0: Ya. Perdón, la risa.
2: Un día no haya despertado.
0: No, es que ¿sabes lo que pasa? Es que este tipo de gente, que esto pasa en todos lados, pasa en política, pasa en la empresa.
1: Sí, los nexos.
0: Pasa, como cree que el general de la gente es imbécil, hay que decirle que al menos acá, ¿sí? Se hace la pega. Y es tan fácil llegar. ¿El tema cuál es? Que a la gente le es difícil recordar. Por eso que
1: nosotros
0: llegamos a ser recalcitrante en el repetir.
1: Hay que repetir.
0: Repetir, porque a la gente se le olvida. Y por eso repetimos lo de Ruiz Tagle, lo de Moza, lo de Maulén en Colo-Colo.
1: Yo quiero recordar.
0: Por eso repetimos lo de Esteves en la Universidad Católica. Exacto. Porque se les olvida. Y el que paga su entrada y vibra con la pasión, se le olvida. Mientras nosotros que trabajamos en esto y estamos cada vez más metidos, se nos fue la pasión. Lo hacemos por trabajo.
1: No, es parte de nuestra obligación y responsabilidad. O sea, tratar de dar claridad y señales. Y yo estoy respondiendo una pregunta. ¿De dónde viene este vínculo? Y esto es lo que me cuentan muchas personas que incluso trabajaron con la exministra, que actual presidenta de Azul Azul. Les quiero recordar que hay una reacción en su momento de un ex asesor de prensa del Ministerio del Deporte que abiertamente dijo en sus redes que él fue testigo las veces en que Victoriano Cerda fue al Ministerio del Deporte cuando el Ministerio estaba funcionando en sus oficinas en el Estadio Nacional.
0: Sí, podemos nombrarlo.
1: Sí.
0: Que Rodrigo Mujica.
1: Rodrigo Mujica.
0: Fue muy valiente.
1: Muy valiente. Que, pero yo prefiero no, porque ya lo exhibí en el reportaje y él, puede tener consecuencias. Tú sabes que estas cosas
0: te van bloqueando.
1: Te van bloqueando.
0: Los círculos de poder.
1: Pero él lo dijo, efectivamente, y a partir de ese dato, por ahí se estableció una asesoría de esta agencia para el Ministerio del Deporte, ¿no es cierto? Eso queda en los libros. Y esta cercanía que es evidente, o sea, que hay una amistad. Y esa amistad produjo la estrecha colaboración o el conocimiento entre Cecilia Pérez con Marcelo Ambrosio, socios de Victoriano Cerda y de Peche, cuando fueron dueños de Huachipato. Ahí está el nexo, desde ahí
0: porque
1: viene.
0: Porque en el fondo la justicia podría terminar determinando en algún momento que Cecilia Pérez sabe perfectamente que Peche Cerda y Kibliski son propietarios de la U.
1: No, yo creo que yo en esto voy a ser majadero.
0: O sea, yo sé que
1: los directores, salvo los de que representan a las casas de estudio, todos los demás saben. Y saben los gerentes. Sabe Manuel Mayo, sabe Ignacio Asenjo, lo saben, son conscientes. Yo por eso decía el otro día,
0: ojo con lo que se declara,
1: con lo que se dice, porque claro, tú estás dando una declaración. Para una querella en específica, pero han habido una avalancha de querellas y vienen más, entonces vas a quedar atrapado con tus declaraciones. Creo que no es momento de seguir ocultando esta cuestión, ¿ah? Porque tampoco nos lo hagamos los lesos, Coque. Personas que trabajan en Azul Azul reconocen, te confiesan, te dicen que es así, ¿no? Entonces yo creo que tarde o temprano esto se va a desvelar. Y me parece que es el momento también que los verdaderos hinchas de la Universidad de Chile también reaccionen. ¿Ah?
0: Tiene razón lo que dice Oscar Chandía, y ya que hubo un par de varios, de hecho, superchat, me gustaría aclarar lo siguiente.
3: A ver.
0: El señor Luxo 1458, que siempre está, es el ganador de el premio Sketches Paddle, para que se acerque con nosotros por Instagram. Y el señor Daniel Hinojosa es el ganador del premio Sketcher Basket, así que para que esté con nosotros. Qué por lindo. Ahora todos los que están participando es por el Sketcher Running, que se va a ir la próxima semana, así que para que sepa la gente y se contacte y se contrate
2: ¿qué contrate?
0: Con nosotros. ¿Se contrate? No, se contacte con nosotros.
2: Bloque.
0: Me voy a ir a la pausa. Así que después de esto.
2: Oye, sí,
0: ¿para qué más? Esto viene Consejo Presidente. Entre otras cosas.
1: Bueno, ¿se desjubiló don Pablo? Porque parece jubilado, digamos, se olvidó que digamos que tiene una responsabilidad.
0: Si no puede, es que Feña, es no, que puede, no, no puede hablar. No, no puede decir nada.
1: Pero ahora lo van a ir a buscar con que desmiente el golpe, porque ya que lo conminó públicamente de
0: mira lo que te va a decir Fernando.
1: ¿Qué va a pasar? Usted se va a adelantar.
0: Yo sé que tú sabes lo que
1: va a ver, ¿qué va a decir?
2: Lo que va a pasar.
0: No, yo te reconfirmo el intento de golpe. Tengo todo lo antecedente.
1: Claro.
0: Y yo sé que tú los tienes también. No descarten que salga a desmentirlo.
1: Porque mucha
0: presión. Algo hay. El señor Pablo Milá está de adorno hoy.
1: Sí, pues,
0: y entre otras cosas, es el Consejo Presidente para que cuente qué fue la reunión con la ministra Ducó, porque se viene el tema de la separación y todo. Y hay un tema importante. Viene la preparación para el preolímpico. El preolímpico sub-23.
1: Claro.
0: Y entonces hay que tener ojo porque los jugadores, los clubes no te van a querer ceder a los jugadores sin una fecha FIFA.
3: No.
0: Entonces el sub-23 va a ser un.
1: Claro. Hay que resolver
2: aquello. Un mezclado de jugadores de los representantes que quieran mostrar, no de los mejores y los que deberían estar.
0: Fíjate que estando el actual cuerpo técnico completo, yo le tengo fe, pero tengo fe de la elección, pero poco del entrenamiento. ¿Por qué? Porque no se los van a querer pasar.
3: Claro.
1: Sí, pues.
0: Y además que, para ser honesto, si uno arma una selección sub-23, los buenos, los poquitos, van a estar en la adulta.
2: Van a estar en la adulta.
1: Debieran estar en la adulta.
2: Sí, todos van a estar en la
0: adulta. Entonces va a estar ahí.
1: Yo me perdí con la fecha del partido con Portugal, es ahora en junio, ¿no? Con primera semana de junio.
3: Sí. Y todo el 6 de junio a las 1:45.
2: A las unas.
1: Es la despedida de Portugal antes del Mundial. O sea, es fiesta portuguesa con Cristiano, me imagino.
0: Me voy a la pausa. Obvio. 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Me voy a la pausa y a la vuelta seguimos con más Pauta de Juego.
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0: Bueno, justo en la pausa estábamos hablando de gente gaga, ¿no?
1: Sí, claro.
0: ¿Cómo
1: que
0: le
1: sí.
0: va a Tomás Zavala?
1: Apareció. Ahí está.
15: Ah, qué carita. ¿Cómo están, queridos?
3: Estás demasiado iluminado.
15: No, qué carita.
3: ¿Dónde estás?
15: No, es que en este momento estoy en un lugar diferente. Estoy en los nuevos headquarters de Catedral Deportiva.
1: ¡Mira! ¡Nueva oficina!
15: Sí, acá se trabaja, sí, se claro. promueve el pensamiento crítico, el conocimiento.
3: ¿Qué está hablando?
15: Está curado. Todo este tipo de cosas que uno aprendió en la universidad.
1: ¿Fundaron una universidad?
0: Yo hice con Fernando Agustín, porque así claro. como trabajamos en la investigación de la NFP, de Azul claro. Azulto, hicimos el trabajo.
1: Sí. Uh-huh.
0: De los nuevos headquarters de Catedral Deportiva y podemos confirmar de manera oficial con documentos que Laval es la mamá de Zavala. O sea, se la van a volver a calzar a la pobre señora.
15: Ojalá.
1: Está financiando
0: se,
1: todo.
0: Se ríe porque yo estoy seguro que es verdad. Bueno, oiga, ¿qué podemos decir? Un poquitito de gestión de San Antonio Spurs. Fue Greg Popovich a esperar en la losa a Wembanyama. Vamos a apagar el incendio. Wemby no fue suspendido cuando debió haber sido suspendido y fue la figura del Game 5.
15: Sí, bueno, después del codazo que le puso, codazo biónico, digamos, que le puso Wemby a Naz Reid en el juego 4, donde lo expulsan.
0: Sí, claro, no pudo ni leer el codazo a Naz Reid.
15: Lo que le cuesta la victoria a los San Antonio Spurs, empata la serie Minnesota y termina regresando. Bueno, le fue a dar las palmaditas al aeropuerto Popovich a Wemby, le dio unas palabras, lo castigó, le dijo: cálmate, hermanito. Anoche, juego 5, desde el minuto 1 que Víctor Wembanyama se notó que entró con un peso en los hombros, con una mochila. Y ayer, anoche, en este juego 5 que gana San Antonio por una paliza, se puede decir sin problema que Wemby se vio como el mejor jugador del mundo en el baloncesto. Jugó a un nivel extraordinario en ofensiva, no solo anotando, anotó 27 puntos también, 5 asistencias, tuvo unos bloqueos, 3 bloqueos. Costado defensivo, condicionó todo el rato, cada vez que estaba en cancha condicionaba, cada vez que está en cancha condiciona la ofensiva de Minnesota, y están a una victoria de la final de conferencia de los San Antonio Spurs y de ser una final de conferencia, que es básicamente lo que todos estaban asumiendo que iba a pasar, que es Oklahoma City Thunder, el número uno de la conferencia, contra los San Antonio Spurs, el número dos de la conferencia, el único equipo, creo yo, capaz de hacerle una serie a OKC. Próximo partido es el viernes en Minnesota, donde o forzamos juego 7 o avanzan los Spurs.
0: De hecho, estaba revisando, bueno, 1, 2, 3, 4, 5, 6 jugadores arriba de una decena para San Antonio Spurs, y en el caso de Minnesota, también tuvo, o sea, tuvo 5 jugadores arriba de una decena, pero el máximo anotador, que fue Anthony Edwards, solo tuvo 20. Entonces, buena defensa de,
2: muy bien,
0: de los
2: Spurs. Wemby, otra cosa.
0: Y que todo indica, ¿cómo se llama, Tommy? Que va a ser San Antonio con OKC, es lo que uno cree. Y al otro lado uno dice: veremos qué pasa con Cavs y Pistons, que juegan hoy, que la serie está igualada 2-2, para ver quién va, medio que va a la fiesta de Nueva York, porque pareciera que Nueva York es superior a cualquiera de los dos.
15: Sí, sí, sobre todo en playoff. O sea, pasa que. Y también hay una cosa muy importante. Nueva York está echado para atrás, descansando.
3: ¿Es verdad?
15: ¿Cómo se van a tirar los pelos los Pistons con los Cavs? Que por lo menos se juegan 2 partidos más, porque la serie está empatada 2-2.
2: Es muy pareja la serie.
15: Nueva York tiene la ventaja de poder ver mucho video, entrenar, recuperar piernas. Y Nueva York tiene un nuevo ítem en estos playoffs, que fue el descubrimiento de Karl Anthony Towns como manejador de balón, y fue un algo caído del cielo, que nació en la serie contra los Atlanta Hawks en la primera ronda, donde Bronson estuvo anulado a ratos y tuvo que aparecer Karl Anthony Towns como manejador de balón.
2: Sí, señor.
15: Y eso cambió por completo cómo juegan los Knicks. Hoy día tienen 2 playmakers, 2 manejadores de balón en el quinteto titular, que pueden hacerlo de distintas formas, por supuesto, en distintas magnitudes, pero los dos lo pueden hacer, y eso le abrió espacio a los Knicks. Es un equipo mil veces más peligroso, y creo que Karl Anthony Towns ha hecho unos playoffs más que decentes. Esto es extraordinario también para OG Anunoby, que venía lesionado, estaba con un John, y va a poder llegar a la serie con ya sea Detroit o Cleveland de manera mucho más cómoda. Lo mismo con OKC, que vienen de descansar con ese 4-0, pero creo que hoy los Knicks son sin duda el favorito de la conferencia este. Además, que si no es Detroit, si es Cleveland, los Knicks van a tener la ventaja de cancha, y en el Madison Square Garden ustedes saben cómo juega los Knicks. Claro. Ustedes saben cómo está esta ofensiva. Así que mucho mérito también a Mike Brown, entrenador de los New York Knicks, por cómo ha ajustado estos playoffs y cómo el equipo ha estado muy fino, sobre todo en ataque y también en defensa.
0: Oye, Domi, lo otro es que, bueno, viene una generación importante en el draft, y como los muchachos, hay algunos que no tienen tantas ganas de ir a las franquicias que les corresponde. La NBA no es como en el fútbol, tú vas donde la liga te manda.
1: Sí, o sea, no, tú no tienes capacidad de elegir.
0: Incluso cuando te hacen un trade, de repente te enterás, oye, te vas de equipo.
1: Yo no sabía, y tienes que irnos.
0: Chao. Porque además, los picks, varios de los importantes los agarran equipos como Memphis, que había tenido un renacer con Ja Morant, pero volvió a ser el mismo equipo...
3: discreto.
1: A propósito de eso, una
0: y
1: duda.
0: Washington, los
2: Wizards, ojo, los Wizards tienen,
0: que claro, con Trae Young, con Anthony Davis y con el pick número uno, se convierte en un equipo más que interesante. Ya tenían a Alex Sarr, ¿no?
1: Te puedo hacer una pregunta antes de que le conteste a, o sea, Tomás, porque el tema es lo de LeBron, ¿no? Porque entiendo que queda como libre, ¿no? Tiene 41 años, es un jugador que podría levantar eventualmente mucho interés, ¿no?
0: Pero el interés es más comercial, por supuesto, sigue jugando.
2: O sea, igual son 20 puntitos, 15
0: puntitos. Pero lo que pasa es lo que
1: comercial,
0: lo,
1: o sea, tú dices una cuestión, una presión de marketing.
0: A lo que apela Lakers es a que LeBron se baje una montonera al sueldo, intentar ir por Giannis y mantener a Reeves con menos sueldo. Entonces imagínate, Doncic, Reeves, Giannis, LeBron y Jackson Hayes y ya está ahí.
2: Claro, sí, porque
15: Lakers está en una encrucijada y no es solo por LeBron. Lógicamente, LeBron ahora va a ser agente libre y él puede decidir qué hacer, si renovar un año más con los Lakers, porque no tiene por qué bajarse el contrato. O sea, eso es lo que la gente está asumiendo. LeBron James sigue siendo de los mejores jugadores en playoffs, de los jugadores más importantes en la liga. O sea, Kevin Durant cobra 40 millones y no hizo nada. Nada. Y LeBron James puede pedir 50 y te asegura ganar una serie. Entonces, creo que lo que estamos asumiendo es que LeBron, en pro de poder armar un mejor equipo alrededor...
0: Claro, en pro de su último anillo.
15: Sí, el tema de LeBron, más que LeBron, hoy día la decisión la tienen que tomar los Lakers. Claro. Porque el equipo ya no se arma en torno a LeBron. Ahora tú estás armando en torno a Luka Doncic. Y eso es donde rebota la decisión de Austin Reeves, que es el número 2 de los Lakers. Que para muchos es un jugador que va a ir a pedir $200 millones. Y si los Lakers le dan $200 millones a Austin Reeves... No condicionan el próximo año, condicionan los próximos 4 o 5 años de armarle un equipo decente a Luka Doncic, que no se va a poder, porque a Luka lo vas a renovar por $60 millones al año. Claro. Y en el minuto que tú firmas a Reeves por un contrato desorbitante en cuanto al dinero, te limitas mucho a poder tener flexibilidad.
0: De hecho, están apelando a...
2: Ojo que...
0: No, apelan al gesto de LeBron. Y si LeBron hace el gesto, apelan al gesto de Reeves, ¿para qué? Para ir por Giannis. Si ese es el objetivo de Lakers, ir por Giannis.
2: Sí, pero...
0: Y sacarse encima de Andre Ayton, que ha sido un fiasco.
2: Está un desastre. Sí. Doncic quiere a Reeves. Entonces también es un peso. Influye. Es un peso también muy importante. Él lo necesita. Tiene muy claro que él lo necesita. No necesita tanto a LeBron como necesita a Reeves. Y LeBron en las declaraciones post partido dice: yo no soy la tercera opción, yo fui la primera opción. Y eso te demuestra que no se va a bajar el sueldo, que él quiere seguir siendo LeBron James, que no entiende nada. Cuando está Anthony Davis, le pasó la pelota a Davis, después Davis no la quería. Yo no soy la primera opción. Ahora que quedan eliminados, si era la primera opción, no sé. Yo lo de LeBron creo que ya está también, y me gustaría que los Lakers formaran otra cosa, le dieran la vuelta ya al tema LeBron. Y si LeBron quiere ir a Caps para este otro año, despedirse donde partió,
0: que,
2: bueno, sea,
0: que arma un equipazo en todo caso.
2: Que claro, va LeBron a Caps, sí. Y con nada puede llegar a salir campeón. Ahora, con nada, digo, un equipo que es capaz de jugar con dos pivotes y dos tipos que lanzan de todos lados. Los Caps es un equipo peligrosísimo. Pero...
15: Yo estaba pensando eso también. Quiero darme mi. Y voy a decir mi candidato del equipo ideal de LeBron James, pero no hoy.
3: ¿Cuándo?
15: No,
1: cuando se produzca. Hacerlo
2: claro. Cuando queráis, entonces. Pues, si
15: lo voy a decir en el próximo capítulo de Time Out.
2: Para que tengan tiempo. No,
15: porque todavía no he podido aterrizar tanto la idea, pero ya tengo un poquito claro el panorama y es en otra conferencia, no es en la conferencia oeste.
3: Okay.
15: Pueden ir entendiendo por dónde va la cosa.
2: Sí, señor. Hay que hacer crecer algunas franquicias igual.
0: Sí, seguro. Yeah. Bueno, por eso lo de los Washington, que es cualquier cosa, era. Y ahora se pueden armar bien con...
15: Ojo con Washington. Sí, ¿por qué?
0: A mí me gusta cómo se arma Jazz.
15: Eso también quería llegar a eso, porque Washington, el prospecto número uno de este draft, se llama AJ DiVanza.
2: Sí,
15: se
2: señor.
15: Juega en la Universidad de BYU en Salt Lake City, Utah.
1: Salt Lake City.
15: Hoy día Washington realmente no necesita el pick número uno. Podrían hacer un trade para atrás, un puesto. Utah se lleva a AJ DiVanza, se queda viviendo en Utah tranquilamente, donde ya está jugando en la universidad, estuvo. Y Washington se lleva a un Darren Peterson, que perfectamente puede entrar en este esquema. Y el equipo de Washington, el próximo año, se dijo en pauta, va a ganar partidos. Y es un equipo que va a ir a pelear por el play-in sin duda, de una, porque es un equipo que se armó tan bien y están siguiendo un modelo tan correcto.
0: ¿De qué juega DiVanza, Tommy?
15: Es un alero. Vamos a ver cómo lo usan en la NBA. Sí, NBA.
0: En medio 4, por eso tú decís que no calza.
15: O medio 3, puede jugar en el 4. No te da para hacer un shooting guard porque todavía no tiene el tiro tan desarrollado, pero es un tipo atlético espectacular.
2: Es que tiene eso es lo que dice defensa. El Tommy. Lo que dice el Tommy es demasiado, ¿cierto? Tú contratás un pick número 1, pero nada te garantiza que ese pick tenés que cambiarlo. Tenés que mutar a un jugador de universidad para que encaje. Claro, no todos son...
0: Después jugadores de época, sé, Cooper Flagg tuvo números lebronianos, claro.
2: No, todos son Cooper Flagg que dice, venga el equipo que se lo trata de echar al hombro, pero no puede tampoco. O sea, hecho, es un juvenil.
0: Por eso Dallas dijo, voy a construir y limpia Anthony Davis.
2: Así es.
0: Bueno, señor Zavala.
15: No.
0: ¿Qué? ¿Qué no?
15: No, solo no, quería decir que también hay un tipo que se llama Caleb Wilson, que va a caer en el top 4 de este draft, lo vamos después a profundizar, pero es el techo más alto del draft. Un defensor y atacador, atacante espectacular. Solo le falta mejorar un poquito el tiro, pero ojo con Caleb Wilson, que probablemente va a ser jugador de los Grizzlies.
0: Mira, un poco náufrago nomás, Wilson. Te mando un abrazo.
15: Oye, linda la de Skechers. ¿Cómo? Mañana juego con la de Skechers.

0: Mañana juego con la
1: Sketches. ¿Qué juega usted?
2: ¿A qué vaya a jugar?
0: Hay un... Van a ver el video en Catedral Deportiva.
3: Se me preguntaron
0: si no les carga, es por exceso de talento.
3: Me preguntaron porque hay un partido.
2: Exceso de calidad, se dice, burro.
3: Hay un partido, hay una actividad comercial. Uh-huh. Entonces me preguntaron cómo que vaya a ir. Yo iba por DLT. Y digo, ¿contra quién jugamos? No, ¿y quién va? ¿No va Zavala? No. Mira, hay cosas que por la experiencia uno se ganó. Yo sí. Para estas cosas no estoy. Señor Zavala.
0: No me querían dejar jugar porque soy muy bueno, pero bueno, sí. Vamos a sí. Tener que hacer clases. No,
4: mira, ¿qué disciplina deportiva es?
0: Fútbol. Vuelve la zurda. Vuelve la zurda.
3: Para el básquetbol, imagínese en fútbol. Chao, que le
2: haya bien. Vuelve, dijo, dame pick and roll.
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2: Oye, extraordinario. Empata el...
1: Extraordinario.
2: El Sevilla, Coque, lo perdía 2-0.
1: 2-2, va.
2: Y sí, lo empata 2-2 en el último minuto del primer tiempo. Un golazo. Mira. Oye, cómo le agarra, sí, la
1: impresionante.
2: Una velocidad.
3: Bueno, bien para el Sevilla. Hay que salvarse.
2: 40-41 en el grupo de los 39. Hay como 6 equipos.
3: Oye, en la Católica no hay tantas novedades todavía. Que hagan noticias de que, oye, ¿qué pasa con Cárcamo? Que no, muchachos, si ningún técnico le ha dado el valor a Vicente Cárcamo, que por video muestra una capacidad notable y que le hemos visto chispazos jugando en el primer equipo, pero que siempre por decisión técnica, porque siempre hay un tema físico, por algo es, tiene 20 años. Años. Y lo otro es que, casi una obviedad, la Católica ha iniciado conversaciones con Suki para renovar, me parece que está perfecto. Hoy día estuvo hablando el Cinti Cueva en conferencia de prensa. La Católica quiere saber en qué escenario se encuentra a mitad de año, si está en octavo final de Copa Libertadores o no, para ver cómo se refuerza en cuanto a, no cantidad, porque van los tres, calidad. Así que, y habría que ver reglamentariamente ya no puede reforzarse con un cuarto por la fea lesión de Ostaburuaga, porque ya pasó el tiempo, digamos. Así que pero igual con tres buenos refuerzos. Más ese tipo.
2: Ahora, si los aplicáis bien, sí, pues. Si los sabéis dónde colocar, pues no hay que estar contratando un. ¡Ay, aquí trajiste un superclase! Ya, pongámosle contención.
3: Bueno, por ahí.
2: Un tema también.
3: A mí me cuentan que Johan Valencia está bien.
5: Ya.
3: Pero que justo coincide con una suspensión, así que no va a estar el fin de semana. Uno cree que va a Medel.
2: Y sí.
5: Claro.
3: Medel, Suki y yo, y para la vecino, yo creo que no. Yo me parece que puede ser Cuevas o Cuevas atrás y Jimmy Martínez.
2: Y Jimmy Martínez. Yo creo que por ahí va.
3: Así que
2: Cuevas ahí atrás.
3: Veremos qué pasa. 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Oye, la UDC se dijo en pauta, la Universidad de Concepción oficializa la renuncia de Ramos. Poco seria la UD Concepción. Sí.
2: Poco seria.
3: ¿A quién confirmó, Fran?
5: Viveros va a estar al mando del club. No han confirmado que vaya a ser al menos por un par de partidos o que lo vayan a dejar de forma definitiva, pero en el encuentro de este fin de semana, que es con O'Higgins, va a estar al mando del primer equipo.
2: Una vergüenza lo de los Ecuador. Un equipo que uno quiere mucho.
5: Entrenador en 48 días, creo, la que duró Ramos.
3: Que le da increíble a Vivero, porque para tanto técnico.
2: ¿Qué es Vivero? Perdón, no te escuché.
5: Mira, te digo, el tiro a la dupla técnica porque acá la tengo.
3: Para tanto técnico Huachaca, no, que el chayo que ocupa para triangular la cuestión.
2: El último que salió, lo que presionó y te mandaba mensajes para entrar. Oye, mira, tenemos esta posibilidad, un tipo que trabajaba con él allá. Y ahora viene, hace extraordinaria y se va.
3: Bueno, culpa de Lorenzetti, el presidente.
5: Dupla técnica va a ser Vivero, Ricardo.
2: ¿Cómo el dinosaurio Ricardo
5: Álvaro Viveros? Burgos. Esa va a ser la dupla técnica. Álvaro Burgos. Va a ser la dupla técnica.
3: Que le vaya increíble.
2: Ricardo Vivero, ojalá le vaya increíble. Un tipazo. Sí. Un señor, un delantero, Coque. Una calidad tenía el dinosaurio para jugar la pelota. No sé ahí las cosas que hacía con la pelota.
3: Bueno, está entre tiempo. 2-2 el Sevilla ahí. Por la salvación.
2: Por la salvación.
3: Dame la combi, querida Raquel. Para
2: Raquel.
3: Para poder matar el pronóstico para hoy, 23-21. Más de 1,5 goles en el primer tiempo entre Manchester City y el Crystal Palace. El City va a salir.
2: Tiene que salir.
3: Con y todo, nada, y paga una montonera. El Inter le va a ganar a Lazio de visitante. Más de 8,5 corners entre el Lens y el Paris Saint-Germain. Más de 2,5 goles entre el Alavés y el Barcelona. Ese es moneda al aire.
2: Ese, sí.
3: Pero el Barcelona estaba en un cumpleaños. Y ya salió campeón, ya le hizo toda. Gol anotado en ambos tiempos entre Colo Colo y Coquimbo, esa sale segura.
5: Sí.
3: Y Donovan Mitchell, 25 más puntos.
2: Sí, sola. Fija. Y 1 punto sola.
3: Contra Donovan los Mitchell Pistons hoy,
2: tiene
3: Caps,
2: que ser sí o sí. Y bueno, ya ha sido durante partido. La serie.
3: Sí,
2: el otro día tuvo, no sé si 2 o 3 puntos en la primera mitad. Y en la segunda mitad hizo 40 y tantos puntos al final del partido.
3: Animalesco.
2: No.
3: Es la única opción que tienen ahí los Cavaliers.
2: Juegan a otro deporte, esos muchachos.
3: Confía con Betano. Bueno, hoy día, por ejemplo, tenemos a River, que juega contra Gimnasia en cuartos de final.
5: 8:30.
3: El torneo argentino, claramente sin Pablo Díaz, que está desgarrado. Hay que ver si. Igual hay que ponerle un ojito ahí en su viabre. Está ahí.
2: Ah, ya. Listo. Chao, Luxo.
6: He ganado más. En el año que Ranger he ganado sin H.
3: Sí.
6: Es con H, amigo.
2: ¿Qué te pasa, viste?
6: Digo para la gente que lo está leyendo.
2: No hemos ganado nunca, tenemos 3 empates, hombre.
3: El Atlético de Madrid ayer le ganó a los Osasuna 2-1. También están Champions, lo mismo que Pellegrini.
2: Ganó.
3: A ver, súbete la gráfica de Pellegrini antes de que nos vayamos. Es
2: Don Manuel. Le ganó argentinos a Huracán en la cancha de la Paternal. Extraordinario. El Negro Cortés, extraordinaria doble atajada. Muy seguro. Entró Morales al entretiempo también. Partido que se fue a la larga. 1-0 lo gana Argentina.
3: Mira, Pellegrini desde que llegó el 2021. Para adelante. Sexto, quinto, sexto, séptimo, sexto, quinto. Siempre.
6: Sí, protagonista
2: en Europa, de la Liga en España. Puesto, nuestra selección clasifica siempre.
3: Siempre sí, en Europa, Champions League ahora después de muchísimos años.
6: Tú sabes que es la segunda vez que el Betis va a jugar la Champions League. La última vez fue el año 2005-2006. Es decir, van a pasar, después de 21 años vuelve el Betis a la Champions.
3: Imagínate.
6: Porque es de la siguiente, del próximo año, ¿no? Y fíjate que se beneficia el Betis. Ojo con lo que decir, se beneficia porque mejoró
3: el coeficiente
6: de la Liga Española. Pero donde el Betis tiene gran responsabilidad, por lo tanto creo que se ha ganado en cancha. Claro, porque recordemos que el 24-25 fueron finalistas de la Conference League. Sumó ahí puntos el Betis para ir mejorando el ranking.
2: Sí,
6: esa final que perdieron con el Chelsea.
2: Pero ¿sabes que lo empuja finalmente que pase a la final el Rayo?
3: No, está bien.
2: Por eso digo,
3: lo que dice Fernando,
2: que lo empuja finalmente. Pero en los últimos puntitos que metieron fue en la final del Rayo.
6: Está bien, pero por ejemplo, este año ellos fueron cuarto finalista de la Europa.
2: Señor.
6: También.
2: Oye, que eso fue una crítica muy grande. ¿Eh? Sí. Y que Don Manuel ayer en la conferencia
3: asumió,
2: la deslizó y les tiró.
6: Ahora díganme algo.
3: Pero además, ahora díganme algo. Es que solamente en los últimos 6 años, solo 4 equipos han estado permanentemente en Europa.
6: Real Madrid.
3: Los 3 grandes, Villarreal y el Betis. Extraordinario. Nos vamos, viene Carola de Moraz, viene sintonizados mañana. A las 12 la previa del juego.
6: Oye, seguimos haciendo conexiones, Coque,
2: ¿eh? Qué burro.
6: De ahí te cuento otra conexión bonita.
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8: Cuando los alemanes invadieron la Unión Soviética, se toparon con el general Klima, nieve y hielo que los destrozó. Con la guerra en Irán, Estados Unidos e Israel se han topado con el general Tiempo. Trump tiene prisa, Irán no la tiene. Y hoy los conflictos no se pelean solo con bombas, sino con agua, comida y el precio de la benzina. Al cerrar el estrecho de Hormuz, por donde pasa el 20% del petróleo mundial, Irán hizo que el mundo entero empezase a pagar la cuenta de una guerra, que para Estados Unidos fue por elección, pero para los persas es existencial. Además, la confrontación en el Golfo Pérsico tiene una dimensión ecológica no menor. 100 millones de personas dependen de plantas desaladoras para tomar agua. Sin petróleo, no hay agua potable. Si esas plantas se destruyen, millones de personas tendrían que emigrar. Cerca de ahí está la central nuclear de Bushehr, que ha sido atacada 4 veces. El director del organismo atómico de la ONU advirtió que un golpe directo liberaría radioactividad con consecuencias que cruzarían todas las fronteras. fronteras de la región. Y mientras tanto, el precio de los fertilizantes se dispara un 20%. ¿Qué pasa con el maíz en África subsahariana? El FMI habla de 100 millones de personas empujadas hacia la inseguridad alimentaria. Y finalmente, el costo total de esta guerra es $1 trillón, según Harvard. Eso es 11 veces el presupuesto anual completo de Chile durante 11 años. Se gastan pólvora lo que se privan ayudas. Y el crimen social también es un crimen ambiental. Es Amaro Gómez Pablos en Clima de Cambio para Radio Pauta.
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1: ¿Cómo están todos ustedes? Ya estamos acá en Sintonizados, aquí ya cuando son las 2 de la tarde con 3 minutos, estamos totalmente en vivo y en directo acá en la 100.5. ¿Cómo están este día miércoles? Miércoles 13 de mayo. Sigue avanzando el mes, siguen avanzando los días y hoy día al parecer ya, por lo menos acá en la región metropolitana, se hizo presente un poquito el invierno, ¿eh? Amanecimos con niebla. O con una nubosidad baja, dirían los expertos meteorólogos, en la región metropolitana. Me encanta cuando me ponen esta música. Y gran parte de la ciudad amaneció con harta nubosidad, escasa visibilidad y todo lo demás. Pero hasta ahora de la tarde las temperaturas empiezan a subir. No sé si se van a seguir proyectando durante esta semana, pero por lo menos a esta hora de la tarde acá en la comuna Providencia hay 22 grados. Mañana se espera una máxima parecida y el fin de semana vendría un poquito más helado, ¿eh? Así que al parecer se nos está yendo como esta primavera / otoño que estábamos viviendo y empieza ya a vivirse el invierno de frentón. De hecho, hoy día de la mañana estaba en una reunión y la gente decía, oye, pero es que no llega el invierno, qué impactante, como que no hay frío. Y yo me acordé que para la pandemia era mayo y me acuerdo que estábamos a mediados de mayo y hacía mucho calor. ¿Por qué me acuerdo? Bueno, porque me improvisé un gimnasio, me acuerdo, en el jardín de mi casa y estaba y entrenaba y decía, es que hace demasiado calor y transpiraba cualquier cantidad y era mayo. Y ahí, bueno, dije, claramente no solamente estamos en pandemia, sino que el calentamiento global, que es como, no sé, una ocurrencia mía que puede estar pasando en este momento, está haciendo que las temperaturas estén más altas. Oye, como les decía, hoy día 13 de mayo y bueno, hoy día en 1950 nació Stevie Wonder, gran figura influyente en la música contemporánea y bueno, destacó desde muy jovencito con su talento como cantante. Aquí lo estamos escuchando, compositor, multiinstrumentista. De hecho, yo creo que quizás Farca se inspiró en él, ¿o no? Este hombre de las mil y una capacidades de manejar instrumentos. Oye, esta es buena esta canción. Súper buena. Sí, está como para manejar, viajar. Igual hasta ahora el día rica esta música, ¿eh? Como para ponerle un poquito así como de... Me viene como una maldad con esta música, muy raro. Me dan ganas así como de, no sé, de seguir disfrutando esta música. Oye, y otro tema, nada que ver, nos cambiamos. Porque el 13 de mayo de 1647, ustedes dirán, tanto tiempo atrás. Pero sí marcó un hito súper importante para la gente en Chile, en nuestro país, sobre todo para el mundo católico y religioso. Porque ocurrió el Magno Terremoto en 1647, ocurrió en Santiago a eso de las 22:30 horas. ¿Por qué nombro este terremoto? Cuando en realidad ya memoria no hay y lo más probable es que las escalas que lo midieron, que en ese entonces se estimó que era un 8.5, destruyó toda la capital y dio origen a una tradición súper religiosa que hasta el día de hoy se celebra, que es el Cristo de Mayo. De hecho, cuya procesión se realiza anualmente para evitar nuevos terremotos, porque ojo, no sé si se acuerdan, pero no solamente se destruyó toda la ciudad de Santiago durante este periodo que era colonial, provocando lamentablemente cientos de muertes y por supuesto también la destrucción de la catedral, sino que también tras el sismo la corona de espinas de la figura del Cristo en la iglesia de San Agustín bajó hasta su cuello. Y como dice la tradición, de hecho cuentan que han tratado en innumerables oportunidades de mover la corona, ponerla en su lugar original y cuando lo tratan de hacer ocurren temblores. Así que para la tradición y para todo el mundo religioso, cada 13 de mayo se realiza entonces esta procesión en el centro de Santiago con la imagen de, por supuesto, del Cristo de Mayo. Y es una tradición que ya diría yo lleva más de 300 años de historia. Impactante. Acá siempre tratando de dejarles una pincelada cultural acá en Sintonizados. Oye, cuando son las 2:07 minutos nos vamos a la música, ¿les parece? Nos vamos con Madonna. ¿Qué canción? Material Girl. Vamos a dedicársela a la Cami.

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1: Y con música como de película, con música así como elegante, sofisticada. Vamos a tocar este tema que en realidad no tiene nada sofisticado, nada de elegante, nada de glamuroso y menos una tendencia que esté aprobada por acá, por el programa, por la radio, por nosotros. Es más, vetamos este tema, pero lo tenemos que comentar. ¿Y por qué lo vamos a comentar? Porque apareció en un artículo de Telegram, que es un medio bastante serio,

adoptando los cigarros como una nueva forma de mostrarse chori. En buen chileno, super chori. Cosa que sabemos que hace pésimo, que amenaza décadas de lucha antitabaco, de millones de papers y de información que no solamente ha divulgado la OMS, sino que también lo han hecho los Ministerios de Salud de nuestro país y los Ministerios de Salud de los países también, donde el tabaquismo es y sigue siendo una de las causas prevenibles de enfermedades y, por supuesto, muerte, señalando que obviamente el fumar reduce la esperanza de vida, y eso lo sabemos. Pero lamentablemente siempre hay influencia cultural. Plataformas como TikTok, Instagram, el mundo del cine, de las películas, la televisión en general, ha popularizado imágenes de jóvenes y famosos fumando, trayendo de vuelta como esta sensación de glamour del cigarro. Esto se contrasta un poco con el vapeo. Mientras el consumo tradicional de tabaco ha bajado, el uso de vapeadores, ya lo sabemos, y las nuevas formas de fumar está en aumento, y lo siguen diciendo así. De hecho, medios como El País saca un artículo importantísimo de que, si bien la gente quizás no volvió a consumir tabaco como en forma de cigarro, sigue fumando con estos nuevos devices, se puede decir. Bueno, la perspectiva de la industria también se pone aquí en, sobre la mesa, porque los estudios muestran que la industria tabaquera sigue invirtiendo en marketing para estar presente con el tabaco como algo que sea emocionante, diferente, cool y, como lo decía anteriormente, sofisticado. La realidad sanitaria, por supuesto, que está relacionado con riesgos graves. A pesar de que esté de moda, a pesar que uno diga, ay, es que me veo súper bien, que es una estupidez decirlo, y lo digo así de frentón, muchas personas piensan que, como está de moda, el tabaco sigue siendo causante de enfermedades. Cáncer al pulmón y otro tipo también de cáncer a la boca, lengua, esófago, y bueno, para qué seguir nombrándolos. Es una adicción. Hay que asumirlo así también. Como comentan los usuarios en Reddit, fumar ocasionalmente puede llevar rápidamente a la dependencia seria. O sea, si usted dice, no, yo no fumo porque quizás no me he comprado ninguna cajetilla, pero todos los fines de semana le pecho algún cigarro, algún amigo, alguna amiga, tengo que decirle que está a minutos o segundos de caer en esta adicción. Así que una contradicción bastante grande lo que está mostrando el mundo del cine, las redes sociales, con respecto a que puede volver a ser súper entretenido esto de fumar, súper cool, súper glamoroso, como lo comentan algunos, pero lamentablemente sigue siendo tremendamente nocivo. ¿Nos vamos a la música? ¿Les parece? Nos vamos con The Cardigans, My Favorite Game.

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1: Oye, ahí estábamos escuchando My Favorite Game, de esta exitosísima banda sueca de rock alternativo. Una canción que fue lanzada en septiembre del 98, ¿eh? No hace tanto tiempo. Yo hubiese pensado que era más antigua, pero no, no es así. Fue compuesta por el guitarrista Peter Svensson y también la vocalista que la escuchábamos ahí, Nina Persson. Este es parte del sencillo de su cuarto álbum de estudio que se llama Gran Turismo, ¿eh? Y bueno, la letra de esta canción tiene un poquito que describe una relación tóxica o una mala relación de pareja como en decadencia, abordando también este intento fallido de cambiar o de cambiar al otro para lograr salvar la relación o la pareja en sí misma. Así que bueno, una canción por si se la quiere dedicar a alguien, por ejemplo. Oye, hoy día vamos a cambiar ahora en este momento de tema drásticamente, porque no sé si lo vieron en las redes sociales, apareció una convocatoria que estamos recibiendo y percibiendo también en las redes sociales, que es el programa Abrázame Más por la Primera Infancia. Y para eso estoy con Cecilia Rodríguez, directora ejecutiva y cofundadora de la Fundación Abrázame, porque es una convocatoria que, bueno, ha sido exitosísima durante el tiempo, pero que hoy día nuevamente se lanza, ¿no? ¿Cómo estás tú, Cecilia?
2: Bien, gracias, Carola, por la invitación.
1: No, gracias por estar acá, te pasaste, de verdad, porque aparte que a mí me llamó la atención cuando empecé a ver la convocatoria que aparece en las redes sociales, porque a uno igual no puede no enternecerte, no sensibilizarte que estén llamando a abrazar guaguitas. Y guaguas chiquititas, como, no, bueno.
2: Recién nacidas.
1: Recién nacidas. Uh-huh. Es como doloroso, como duro, pero a la vez como decir, ¿cómo no enternecerse y ser parte de este voluntariado?
2: Así es. Mira, hoy día parte nuestra convocatoria con una charla obligatoria. Ya. Y hago hincapié en eso porque es muy importante que las personas que están y quieren postular, en el fondo quieren hacer este voluntariado y abrazar guaguitas, porque claramente sabemos que eso sensibiliza, claro, y mueve el corazón de las personas. Sepan en el fondo a qué se están comprometiendo, cuáles son los requisitos para poder postular, porque mucha gente tiene la intención, y agradecemos a todas las miles de personas que se han inscrito.
1: Más de 25.000 personas, para que la gente sepa, o sea, fue una convocatoria pero así masiva.
2: Masiva, y estamos muy contentos con la recepción. Nos han escrito de todas partes del mundo, o sea, se ha inscrito incluso gente de afuera que creen que estamos en otros países, que estamos en Argentina, en España, Colombia. Nos encantaría, de verdad, sí, que para nosotros sería un sueño poder tener este modelo de voluntariado en todo el mundo, ojalá, pero por ahora estamos en Santiago. Esta convocatoria es específica para Santiago de Chile, y por lo tanto todas las personas que postulan en el fondo tienen que saber cuáles son los requisitos y las condiciones, porque este programa es diario y es, claro, muy intenso también en términos no solo de ir día a día de luna a domingo por tiempo indefinido a ver una guaguita, sino que porque emocionalmente también es intenso.
1: O sea, debe ser tremendamente intenso emocionalmente, pero también es un compromiso, como tú lo dices muy bien, que tiene que ser indefinido, porque uno piensa, claro, qué lindo era abrazar guaguitas, pero no es que vayas a abrazar cualquier guaguita. Tú generas un apego, y las guaguitas hoy día, y esta invitación es porque necesitamos desarrollar un apego para estimular su cerebro, para generar un vínculo más sano, para que la guaguita también se sienta mucho más contenida y ella misma, no solamente emocionalmente, sino que físicamente se vaya recuperando del abandono que está sufriendo.
2: Así es. Bueno, este programa está hecho pensando en poder mitigar el síndrome de carencia afectiva,
1: claro,
2: que afecta a los niños que están institucionalizados, ya sea en residencias de protección como en hospitales, y por lo tanto es súper necesario establecer ese vínculo seguro, sí, que sea respetuoso, que sea estable, que sea permanente, y por lo tanto ese compromiso es indefinido. Entonces también ahí es a la reflexión de las miles de personas que han postulado, de poder, en el fondo, saber que pueden sostener este vínculo a lo largo del tiempo. ¿Y por qué es indefinido? Porque necesitamos que esta guaguita o se va a una residencia de protección o se va a una familia acogida o con familia adoptiva.
1: Claro, un centro de adopción.
2: Pero en ese periodo pasa tiempo.
1: Claro.
2: Hay que resolver su situación judicial, y por lo tanto no es tan simple como muchas personas dijeran, pero ¿por qué no se van al tiro en adopción? No, lamentablemente eso no es tan rápido. Nos encantaría que así fuera, pero no lo es. Y por lo tanto pasan un periodo en el hospital, o ya están en residencia de protección cuando ya han pasado del hospital, y por lo tanto muchas de ellas no han podido todavía estar en una familia, que es lo que se espera.
1: Ese proceso, perdona, nada que ver, pero el proceso judicial hoy día, ¿cómo están los tiempos? Porque salió una ley, supuestamente se estaba fomentando que se agilice también esta situación. Hoy día, ¿cuánto se está demorando más o menos para que desde que una guaguita recién nacida, por ejemplo, se ha abandonado? Sabemos que a diario son muchas las guaguitas abandonadas en los hospitales. Estoy pensando en ese caso, por ejemplo, a que pueda llegar a ser adoptada o irse, por ejemplo, a una casa de acogida. ¿Cuánto se está demorando
2: eso? Sí, la verdad es que no tengo exactamente el tiempo, porque si bien la ley de adopción ya en el fondo ya se promulgó, aún faltan los reglamentos, que sabemos que demoran varios años en hacerse, porque es cambiar todo el sistema. Yo sé que el Servicio de Protección están trabajando en eso y esperamos pronto ya poder tenerlos, quizás de aquí a fin de año. Y en eso lo que se hace es acortar. Antes duraban 3 años más o menos. Sí. La idea es que sea un año, baja a un año. Pero igual sigue siendo mucho para un bebé.
1: O sea, para una guaguita un año, o sea, para una guaguita el día a día que está empezando a desarrollar todos sus sentidos, sus vínculos emocionales, su desarrollo cognitivo, su situación física, por supuesto que día a día es importante. Volvamos entonces a este Abrázame Más Primera Infancia, que es para acompañar a niños, niñas, guaguitas de 0 a 3 años en residencias de protección y también en hospitales, como lo decías tú. Hoy día es algo, un hito súper importante que va a ser en el canal de YouTube, que es obligatoria la participación de las personas.
2: Vamos a pasar lista.
1: Claro, de las personas que se han inscrito.
2: Sí.
1: Cuéntame un poquito eso y los procesos también de cómo hacerlo, porque estaba viendo que el periodo de postulación formal es entre el 14 y el 16 de mayo. O sea, me puedo inscribir hoy día y participar en la charla.
2: Hoy día parte la charla, la idea es que lo vean, vamos a pasar lista y a todas las personas que se inscriban en la lista les vamos a mandar el link de postulación.
1: Perfecto.
2: Mañana.
1: Ya.
2: Entonces mañana formalmente parte, en el fondo, ya todo lo que tiene que ver con responder las preguntas en un formulario de postulación. Y todas las personas que vayan cumpliendo los requisitos, que son hartos, y sabemos también que es un proceso súper riguroso, pero tiene todo un sentido y una razón de ser.
1: Claro.
2: ¿Ya? Porque necesitamos, en el fondo, que las personas que postulen y que finalmente queden estén emocionalmente aptas para hacerlo, entre otros múltiples requisitos, pero que tienen que estar muy bien. Porque para poder cuidar a otro, tenemos que estar bien.
1: Y tienes que entender también que en algún minuto vas a tener que hacer un desapego que debe ser dolorosísimo. ¿Cuántas personas aproximadamente necesitas tú para esta gestión?
2: Porque
1: veo que hay 25.000 inscritos, pero me imagino que la realidad, espero que no sea esa.
2: No. En esta oportunidad nosotros vamos a armar 2 grupos, ¿ya? Aproximadamente 24 personas.
1: Perfecto. ¿Cada grupo?
2: No.
1: ¿En total?
2: Ah, sí. Ya.
1: Esto es un colador grande que va a pasar.
2: Sí. Ya. Entonces, en cada grupo, el grupo trabaja siempre unido, además tienen capacitaciones semanales, 3 meses previa a la vinculación. Esto no es mañana ya vamos, sino que se parte con la postulación, que dura más o menos 1 o 2 meses. De ahí vienen las capacitaciones semanales, todos los jueves en la mañana o en un horario por definir. Y de ahí ya parte, en el fondo, la vinculación. Entonces, cuando hay una guaguita que está en una situación, que está solita en el hospital o en la residencia, se evalúa el caso y se asigna una dupla de voluntarios. Esa dupla comienza a ir todos los días, los primeros 3 meses, todos los días, de manera, en el fondo, de lunes a domingo. Es por definir. Pero normalmente
1: puedes ordenar tu agenda para decir, yo puedo todos los días estar disponible, no sé, de las 5 de la tarde hasta las 9 de la noche, por
2: claro,
1: ejemplo.
2: Pero el mínimo una hora.
1: Ah,
2: ahora, la realidad es que uno nunca se queda una hora, siempre es más, porque cuesta el desapego. Y después, en estas capacitaciones también lo que nosotros le entregamos son herramientas, porque sabemos que esta es una labor transitoria. En ningún caso esa persona, por ahora, podría ser, por ejemplo, familia acogida y adoptiva. Ojalá el cambio de reglamento
1: lo permita
2: en algún minuto, porque es mucho mejor que una persona que ya lleva, no sé, un año acompañando a una guaguita todos los días, sea la misma persona que después pudiera acogerla en su casa.
1: Y lo que hablábamos también, la nueva ley también ayuda a que ese otro salto, que es de familia acogida a querer adoptar, también hoy día prioriza, que antes no pasaba.
2: Claro, pero hasta que no tengamos los reglamentos, seguimos con la antigua, que de alguna forma no lo permite, y por lo tanto es muy a discreción de la persona que está de turno en el minuto en que se toma la decisión.
1: Entonces, difícil, porque encuentro que son cosas como de perogrullo, porque es como realmente entendemos que la vinculación, sabemos, los expertos, la ciencia nos ha mostrado la importancia de la vinculación temprana con los niños, con las guaguitas, como que es como, ¿cómo no
2: vamos avanzando?
1: Yo sé que vamos avanzando, pero tú eres súper optimista, yo soy más apurete, porque encuentro que...
2: Es que nos encantaría que fuera más rápido.
1: Es el futuro, son las nuevas generaciones, son niños que necesitamos que vengan desde su génesis, súper sanos, súper contenidos, emocionalmente estables, saludables también. Entonces, ¿cómo no pensar y apurar un poquito las cosas? Pero no nos vamos a detener ahí, Cecilia.
2: Pero estamos avanzando en esa vía, sí, que es la correcta y que nosotros de alguna forma también estamos empujando, porque con toda esta cantidad de gente que quiere apoyar, sabemos que eso lo podemos lograr, y también con el apoyo ahí del Servicio de Protección lo vamos a lograr.
1: Oye, bueno, comentabas entonces que entre el 14 y el 16 de mayo va a ser el periodo de postulación de las personas que hoy día participen en esta charla informativa obligatoria de Fundación Abrázame a través de YouTube. Después me imagino que se va a enviar la documentación requerida, evaluaciones psicológicas, y de ahí se hace un filtro para las personas que realmente pueden tener esta conexión diaria y, bueno, como dices tú, sin fecha de límite, acompañando a estos menores. Sí. ¿Cuál es el beneficio que has visto tú con este tipo de sistemas o que se sabe que existen?
2: Sí, bueno, la evidencia en el fondo nos cuenta que las guaguitas en su etapa crítica de desarrollo entre
1: los primeros 1000 días.
2: Sí, entre los 0 y 3 años necesitan figuras significativas en su vida. Claro. Sea una mamá, sea un papá, una abuelita, una tía, pero alguien significativo que esté disponible, que le dé seguridad, que le dé esa sensación de que importa y que vale.
1: Claro.
2: En el caso de niños que están en residencias, que no tienen esa figura, porque hay una, no porque quizás las tías o el personal médico no quieran darle esa estabilidad, es porque no dan abasto, no hay mano suficiente, la alta rotación, los turnos no permiten que haya una continuidad con el niño, y por lo tanto aquí nosotros apostamos a mitigar ese cuadro de carencia afectiva, y se ve en cosas muy simples, como por ejemplo una guaguita que no llora.
1: Claro.
2: Porque en el fondo las instituciones normalmente ellas dejan de llorar porque saben porque no puede ir nadie inmediatamente. Empiezan a retornar en el fondo ese tipo de solicitudes, porque en el fondo una guaguita está pidiendo algo. Es porque o tiene calor, o le duele algo.
1: De instintos.
2: Claro, sí, entonces vuelven a expresarse, vuelven a vitalizarse, y eso es fundamental, porque después... Todo lo que viene después no se ve en cuando son pequeñitos, se ve en cuando son más grandes, y principalmente en la adultez.
1: Pucha, Cecilia, se nos acabó el tiempo, pero quiero agradecerte a Cecilia Rodríguez, directora ejecutiva y cofundadora de la Fundación Abrázame. ¿Algún tipo de llamado que quieras hacer?
2: Sí. Bueno, principalmente a todas las personas que nos puedan estar viendo, que se unan a la charla para que nos conozcan, pero también que nos puedan apoyar. Porque si bien hoy día son poquitos los cupos que podemos ir teniendo, porque lo queremos hacer de la manera más seria posible para el mejor beneficio de los niños, si tenemos más personas que nos apoyan, más empresas, más socios, podemos ir ampliando los cupos, por cierto, llegando a más hospitales, a más residencias, más regiones, que es lo que quisiéramos, y algún día poder estar en todo Chile y en el mundo.
1: Ya en el mundo, me lo contabas ahí, que tuviste muchas solicitudes de internacionales. ¿Dónde las pueden contactar?
2: Fundación Abrázame en Instagram.
1: Ya.
2: Aprovechen de seguirnos en redes sociales, y www.abrázame.cl, para que también conozcan nuestros otros programas de voluntariado, porque también tenemos programas de voluntariado que son semanales. Para todas esas personas que no puedan ir diario,
1: perfecto,
2: tenemos programas semanales. Así que para que no se frustren ahí que no pueden,
1: pero la idea
2: hay
1: es
2: opción.
1: que participen.
2: Y pronto vamos a tener convocatoria para el programa semanal,
1: perfecto,
2: grupal.
1: Perfecto, sí. Pero la idea es participar, apoyar y pensar en estos niños y niñas que les podemos cambiar su futuro con quizás un poquito de tiempo de nosotros y abrirnos a ese egoísmo y quizás a esa rutina diaria que de repente estamos todos como concentrados en nosotros y no estamos mirando la necesidad que tienen los demás. Gracias, Cecilia, por estar acá.
2: Gracias, Carola, por la invitación.
1: No te pasaste, gracias. Hubiese hablado 10 horas más contigo. 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
1: Oye, y ahí estábamos escuchando esta canción del recuerdo, preciosa, de la mano y de la voz también de Can Camusa, artista chilena que la tenemos conectada acá en Sintonizados porque queremos entrevistarla con este look que me encantó. ¿Cómo estás tú? No sé si decirte Can Camusa o Natalia. ¿Cómo te trato?
2: Can Camusa.
1: ¿Te gusta Can Camusa más?
2: Sí,
1: como
2: nombre? Ya sí, me encanta.
1: Lo tienes más...

0: ¿Adoptado que tu nombre?
1: Sí. En la parte musical y artística, sí.
0: Ah, ya. O sea, me acabas de poner una barrera entre tú y yo de que como no somos amigas, no te puedo decir Natalia. Me imagino que la intimidad es más Natalia, ¿o no?
1: No, tengo amigos que incluso ahora me están diciendo Canca.
0: Ah, sí. Ah, me gusta.
1: Cancamusa, Canca, sí. Sí, no, no, no es para nada eso. Es más que nada porque en este último tiempo la gente me reconoce más como Cancamusa que Natalia. Y de hecho yo tengo tres nombres, pero no o son suficientes.
0: ¿A cuál te das vuelta, pobre?
1: Claro, o sea, es más fácil para la gente reconocerme como Cancamusa que como Natalia. Entonces, por eso prefiero Cancamusa. No porque no seamos amigas, porque no, nos estamos conociendo y estoy muy contenta de ser entrevistada por ti.
0: No, oye, en todo caso, Cancamusa, somos coterráneas. Tú eres de La Unión y yo soy de Osorno.
1: ¿En serio?
0: Te juro por Dios, así que las dos respiramos el mismo aire fresco verde del sur. Así que estamos las mismas.
1: No sabía.
0: No, yo me acabo de enterar que tú eres de La Unión, estaba estudiando un poquito tus inicios con Amanitas y bueno, y todo lo demás, todo lo que estudiaste, cómo te preparaste. Y de repente me apareció de La Unión, que partiste tocando con tu abuelo en La Unión, que estuviste ahí en el colegio en La Unión, entonces fue como, ¡ay, es coterránea mía! Me encantó.
1: ¿Y creciste también en Osorno?
0: Crecí también en Osorno, sí.
1: ¡Ah, wow! Sí.
0: Nacía y crié en el sur, bautizada en Ñanquihue, así que imagínate lo sureña que soy.
1: ¡Wow! ¡Maravilloso! Sí.
0: Oye, pero hablemos de ti, hablemos de esta música, de este gran tour que estás haciendo ahora, de tu último álbum, Dopamina, también. Pero antes de eso, bueno, te reconocemos porque baterista de Los Bunkers, estuviste con Mon Laferte también, la conociste muy jovencita. ¿Cómo ha sido este desarrollo artístico de una niña que nació con un abuelo que tenía cercanías, por supuesto, con un instrumento musical y de repente descubriste una faceta increíble en ti, no solamente la batería, sino que el canto?
1: Sí, muy bonito porque yo crecí en una casa al sur de Chile rodeada de arte, de música por mi abuelo, por mi mamá también, que siempre le gustó mucho la música. Habían muchos instrumentos en casa, mi mamá también profe de arte, mi abuela bordó toda la vida, había muchas telas, géneros, hilos, máquinas de coser, un cuarto oscuro para revelar fotografías, entonces era como, ese era como el lenguaje en casa, como muy artístico, y a la par estudié en un colegio artístico en La Unión que se llama Colegio de Cultura y Difusión Artística, entonces eso hizo que desde muy pequeña tenga muy claro lo que me gustaba y así comencé desde muy chica a integrarme a bandas y a tocar batería y paralelamente a eso, mis amigos me fueron diciendo como, oye, cantas súper bien, deberías atreverte a cantar también, y con los años he ido revisitando eso y atreviéndome cada vez más a cantar.
0: Y apareciendo también hoy día en la escena musical como una artista súper integral, porque claro, como baterista eres súper reconocida, seca, me saco el sombrero por ti, te juro que me encantaría lograr un acorde de los miles que lográis tú, pero hoy día eres totalmente integral, o sea, no necesitas acompañar a nadie, yo sé que te encanta y me imagino que debes estar súper agradecida también de todas las colaboraciones que hiciste, pero cuando ya te armas un nombre, empiezas una gira como la que estás ahora abordando y vamos a hablar de eso, o sea, ¿cómo te sientes? ¿Cómo es tu logro? ¿Cómo te miras también a ti misma en este crecimiento?
1: Bueno, yo empecé desde muy chica a trabajar como baterista, tocando con artistas, y mi camino ha sido lleno de muchas aventuras y experiencias muy enriquecedoras, en escenarios muy grandes, en distintas partes del mundo, y paralelo a eso, siempre he tenido mis inquietudes artísticas también, como relacionadas a la expresión de ideas, a la creatividad, al estar inventando constantemente. Entonces yo creo que esta gira que comienza la próxima semana, mis discos responden a esa necesidad como que tengo desde chica de contar mis propias historias y para mí ha sido muy bonito tener la fortuna de crecer en proyectos muy grandes, muy maduros a nivel latinoamericano. para poder también aprender.

0: de todo eso y poder tener más herramientas en el momento, en los momentos en los que yo estoy con mis canciones y contando también quién soy, como que me he nutrido mucho de esas experiencias también. Yo fui una adolescente muy tímida,
1: Ah, mira.
0: la batería y la música me ayudaron mucho a encontrar mi identidad y a poder contar quién yo era, y vencer mis miedos.
1: ¿Y cómo te sientes hoy día cuando te miras para atrás? Cuando ves a la Natalia, y hoy día está caramusa, o sea, cancamusa.
0: Yo creo que no sé si alguna vez esperé todas las cosas que han pasado, pero creo que sin duda responden a la pasión con la que siempre he vivido la vida. A mí me gusta mucho la música y es lo que me hace despertarme todas las mañanas muy feliz y yo creo que estoy muy orgullosa de esa Natalia pequeña que creció en el sur de Chile y que ha logrado expresar también quién es. Yo creo que eso es lo más importante para uno también. Como te decía antes, lograr vencer los miedos y expresar todo lo que hay.
1: No, y se te ve, bueno, ¿para qué te sigo halagando si ya te lo he dicho y te lo digo acá de frente? Pero una mujer destacada, y claro, siempre se te ha asociado más con el mundo de la batería, un mundo más bien masculino también, donde tú te hiciste no solamente un espacio, sino que un nombre. Y hoy día estamos hablando de un tour, de Dopamina Tour 2026, esta gira musical, contigo como cantautora, bueno, me imagino que también como baterista, pero que diseñas un espectáculo más bien como, es como más conceptual, se habla de íntimo. Cuéntame un poco de qué se trata este Dopamina Tour.
0: Bueno, Dopamina responde, esta gira responde a una necesidad que sentí el año pasado porque toqué en La Blondie y lancé mi disco, mi último disco llamado Dopamina en medio de esta gran gira con los Bunkers.
1: ¿Ya?
0: Tuve este espacio para poder lanzar mi último disco y lo lanzamos en La Blondie y me llamó mucho la atención porque llegó todo tipo de público, incluso llegaron muchos niños y niñas a La Blondie.
1: Ah, mira.
0: Entonces, por esa razón, pensamos con mi equipo que para esta oportunidad y era muy bueno acercarnos a todos ellos y hacer una gira, una pequeña gira ahora en mayo por teatros. Por eso vamos a estar tocando en el Teatro Biobío en Concepción el próximo miércoles y el próximo sábado en el Teatro Municipal de Viña del Mar y el domingo en el Nescafé de las Artes en Santiago. Es una forma de llevar mi música a todo tipo de público.
1: ¿Y por qué en
0: En este
1: teatros?
0: último tiempo, por eso, porque hay una cercanía más especial y porque puede acceder todo tipo de público,
1: Ah,
0: de
1: mira.
0: todas las edades, en
1: Claro, es más
0: familia.
1: cómodo.
0: Sí, y es un tipo de concierto también más íntimo, más cercano, en donde la gente puede estar más tranquila disfrutando de la música también. Y es mi primera gira por teatro, entonces eso también me pone muy feliz y vamos a estar tocando canciones de mi último disco que se llama Dopamina, que para mí ha sido muy importante lanzar en medio de todo lo que he vivido en estos últimos 2 años acá en Chile.
1: Oye, ¿y cómo va a ser la puesta en escena? Porque yo sé que esto no solamente vas a estar ahí cantando y todo, sino que hay todo un trabajo visual, como hablaba yo, íntimo. Tú quieres sumergir a la gente en tu estilo. A todo esto, ¿cómo se define tu estilo como género?
0: Yo siento que es como indie pop, con un toque de rock también, un poquito de soul. Las canciones en vivo también crecen mucho. Hay varias canciones en las que también yo canto y toco, o sea, toco batería y desde ahí canto. Entonces, tienen también ese lado de baterista. El show va a tener dos baterías, porque vamos a estar junto a mi baterista tocando harto también. Y sí, siempre me gusta pensar los conciertos como un viaje sensorial también que va transcurriendo y que va pasando por distintas estaciones y eso principalmente.
1: Eso, claro. Oye, estás residiendo más, me comentaban por ahí, me soplaron que estás viviendo más en México que en Chile, ¿no?
0: O sea, hasta antes de entrar a tocar con los Bunkers vivía en México.
1: Claro.
0: Y vine a Chile el 1 de febrero del 2024 a terminar justo este disco que se llama Dopamina. Y el 3 de febrero ya estaba ensayando con ellos y mi vida cambió completamente. Entonces,

0: Se supone que vivo en México, pero estos últimos 2 años
1: Estás
0: he
1: acá.
0: estado más en Chile, pero ahora pronto regreso a México también a continuar con varios proyectos que tenía allá.
1: De todas maneras, oye, pucha, se nos hizo demasiado corto el rato de la entrevista porque tengo demasiadas cosas que preguntarte, pero para recordar, para que la gente participe, vaya a ver y ser parte de este Dopamina Tour 2026. El 20 de mayo vas a estar en Concepción, en el Teatro Bio Bio. Las entradas están a través de Ticket Plus. El 23 de mayo en Viña del Mar, Teatro Municipal, punto ticket las entradas. 24 de mayo en Santiago, en el Teatro Nescafé de las Artes, acá en Providencia. Ticketmaster también pueden acceder. Y el 8 de octubre en Valdivia Teatro Cervantes y Pass Line es donde pueden adquirir los tickets también. Una invitación que quieras hacerle a todos tus fanáticos, a todos esos espectadores que están ansiosos de verte ahí en vivo, multifacética, con esa voz increíble que nos estás entregando.
0: Muchas gracias a todas las personas que están escuchando Radio Pauta. Les quiero invitar a que sean parte de mi gira Dopamina aquí en Chile. Comienza la próxima semana y a las personas que aún no descubren mi música y mis canciones, les invito a que se acerquen y que escuchen y que la descubran. Así que un beso para todos ustedes.
1: No, gracias a ti, Cancamusa, por estar acá y haberte tomado el tiempo para poder entrevistarte acá en Sintonizados. Nos quedaron muchos temas, así que te vamos a hacer una invitación prontamente. Ojalá puedas venir acá al estudio. Yo estaba súper emocionada que iba a venir, pero entiendo que pasó, que no pudiste, pero...
0: Sí, perdón, es que sabes que estaba muy enferma, estuve en cama de hecho hace unos días atrás y
1: Ah.
0: tuve como un bajón y estaba en entrevistas ahora y tuve
1: Claro.
0: que venir un poco a acostarme porque me sentía muy mal.
1: No, más vale
0: Así que para la
1: cuidarse.
0: próxima estaré en el estudio y nos podremos conocer.
1: De todas maneras, te mando un abrazo, todo el éxito del mundo para esta gira, para este inicio de esta gira, que me imagino que va a ser la primera de muchas que vamos a poder experimentar este año. Así que toda la suerte del mundo y cualquier cosa también pueden meterse a la página web www.cancamusa.cl para tener más información. Así que gracias, Natalia, gracias, Cancamusa.
0: Muchas gracias, que estés bien. Un
1: Cuídate, que
0: besito.
1: estés súper bien.
0: Chao.
1: Chao. Oye, ahí teníamos a Cancamusa con todo su talento artístico, esta mujer súper reconocida en el mundo de la música de nuestro país, nacional, propia, criada en el sur, una estudiosa también, estudió música y otros conceptos más en la universidad. 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Los dejamos aquí en compañía con la mejor música y, por supuesto, la mejor información de la 100.5. Quédense porque vienen muchas cosas más aquí en Radio Pauta. Nosotros nos encontramos mañana a eso de las 2 de la tarde con más Sintonizados. Que estén bien, que tengan buena tarde. Chao.
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4: Teoría sobre quién es la maga en Rayuela, de Julio Cortázar, hay cientos. Una postula que es Edith, la mujer a la que el escritor argentino conoció en París en uno de sus viajes. Después regresó a Argentina y finalmente se instaló en la capital francesa. Cuando tomó la decisión, le escribió a ella esta carta. Querida Edith, no sé si se acuerda todavía del largo, flaco, feo y aburrido compañero que usted aceptó para pasear muchas veces por París, para ir a escuchar a Bach a la sala del conservatorio para ver un eclipse de luna en Notre Dame,

0: para botar un barquito de papel al Sena, para prestarle un suéter verde que todavía guarda su perfume, aunque los sentidos no lo perciban. Yo soy otra vez ese, el hombre que le dijo al despedirse de usted que volvería a París en 2 años. Voy a volver antes, estaré allí en noviembre de este año. Y desde ahora pienso, Edith, en el gusto de volverla a encontrar, y al mismo tiempo tengo un poco de miedo de que usted, ya muy cambiada, sea una parisiense completa, hablando el lenguaje de la ciudad y los hábitos de esa ciudad y todo eso que yo tendré que ir aprendiendo poco a poco con cuánto trabajo. Tengo además miedo de que a usted no le divierta la posibilidad de verme, que al contrario le fastidie este recuerdo de Buenos Aires, ya que soy un poco Buenos Aires, ese que usted dejó atrás. Por eso le pido desde ahora que no vaya a crearse problemas de buena educación cuando yo la busque en París. Si usted está ya en un orden satisfactorio de cosas, le pido que me lo diga sin rodeos, porque no, sería mucho peor disimular el aburrimiento. Si le choca este tono un poco vehemente, le pido perdón, sobre todo cuando nunca le escribí una línea ni hice nada por comunicarme con usted. La verdad es que deseaba volver, no escribir, arreglar mis cosas para volver a París y allí, un buen día, encontrármela y seguir siendo buenos camaradas como antes. A usted no le reprocho que no me haya escrito, me parece perfectamente natural, pero me gustaría que alguna vez se haya acordado de mí, como yo me he acordado mucho aquí cada vez que el recuerdo de aquel tiempo me volvía como un aire fresco. Querida Edith, no se enoje por esta carta, o si se enoja, que sea un enojo bonito y que pase pronto. Edith, hasta dentro de poco, con el mucho afecto de Julio Cortázar. Se encontraron y años después, Cortázar publicaría Rayuela. Mañana jueves seguimos revisando cartas aquí en Pauta. 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
1: Buenas tardes, ¿qué tal? ¿Cómo están? 3:03 p.m. y estas son las principales noticias que han marcado la jornada aquí por la 100.5. El presidente José Antonio Kast participó en el tradicional desayuno anual de la Cámara Chilena de la Construcción, donde entregó un balance de sus primeros 60 días de gestión y destacó los avances del gobierno en materia de permisología. El mandatario además cuestionó el denominado tsunami legislativo presentado por la oposición ante la mega reforma y afirmó que lo que el país necesita es un huracán de inversión. El ministro de Vivienda, Iván Poduje, confirmó que las demoliciones en el sector El Olivar, en Viña del Mar, por fallas constructivas, se concretarán la próxima semana, pese a la querella que sería presentada en su contra. El secretario de Estado señaló que la acción judicial busca desviar la atención. Durante esta tarde, la Comisión de Hacienda de la Cámara de Diputados retomará la discusión del proyecto de reconstrucción nacional. Ante las más de 1.000 indicaciones presentadas por la oposición, se espera que la sesión de esta jornada se extienda por lo menos hasta la medianoche para el total despacho de la iniciativa. La ex subsecretaria de Prevención del Delito, Carolina Leitao, criticó la querella en su contra presentada por el actual alcalde de Peñalolén, Miguel Concha, por fraude al fisco y falsificación de instrumento público. Leitao aseguró estar tranquila de haber actuado conforme a la ley y catalogó de lamentable la querella presentada. La Corte de Apelaciones de Santiago declaró admisible el recurso presentado por la defensa de Joaquín Lavín León para revertir su prisión preventiva. Sus abogados acusan al juez Daniel Urrutia de dictar una resolución arbitraria y basada en delitos no incluidos en el desafuero. En libertad quedaron los 17 alumnos del Liceo La Asunción de Talcahuano, en la región del Biobío, quienes fueron detenidos tras protagonizar una violenta pelea en el recinto. La fiscalía argumentó que la figura que se indaga como riña tiene una baja penalidad, por lo que se optó por dejarlos apercibidos. Y en materia internacional, el presidente de Estados Unidos, Donald Trump, llegó a China junto a la comitiva para sostener en Beijing una cumbre con el líder Xi Jinping, en la que tratará temas como la guerra comercial y el conflicto con Irán. La visita de Estado a China se extenderá hasta el viernes y es la segunda de Donald Trump al país tras la realizada en el año 2017 durante su primer mandato. Bien, 3:06 p.m. y estas fueron las principales informaciones que han marcado la jornada. Los dejamos invitados a seguir escuchando la programación de Pauta por la 100.5. Nosotros nos encontramos una hora más para un nuevo resumen informativo.
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0: 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Marguerite Yourcenar. 15 horas, 29 minutos. 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
7: Hoy existe mucha información sobre alimentación para nuestras mascotas, pero la pregunta realmente importante es ¿cómo elegir el alimento adecuado para mi perro o gato? La respuesta está en entender las necesidades de cada mascota según su edad, tamaño, estilo de vida y etapa de desarrollo. Porque no todos crecen igual, no todos tienen las mismas necesidades y no todos requieren la misma alimentación. Una nutrición puede influir en su bienestar, desarrollo y calidad de vida. Por eso es importante informarse y tomar la mejor decisión. Y justamente por eso, ante cualquier duda sobre la alimentación de tu mascota, siempre es recomendable consultar con tu médico veterinario, quien te podrá orientar con la mejor opción nutricional según sus necesidades propias.
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8: Luego del éxito de Remarkably Bright Creatures, la novela debut del estadounidense Shelby Van Pelt, ha llegado su adaptación al cine. Criaturas Luminosas está protagonizada por Sally Field, Lewis Pullman y la voz de Andrés Molino para interpretar a Marcellus, el pulpo que vive en el acuario que limpia cada día la viuda interpretada por Field. Una historia sobre el duelo, las segundas oportunidades, los vínculos y la posibilidad de una amistad inesperada. Criaturas Luminosas está disponible en Netflix y tú estás en Pauta 100.5.

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9: Buenas tardes, ¿qué tal? ¿Cómo están? Son las 4 en punto e iniciamos el resumen de noticias acá en Radio Pauta 100.5. El presidente José Antonio Kast participó del encuentro de túneles de la línea 7 del metro. La actividad se realizó bajo tierra en lo que será la futura estación ubicada en Avenida Isidora Goyenechea con Avenida Vitacura. El mandatario hizo alusión a la quema de las estaciones del metro durante el estallido social en 2019 y aseguró que no se puede destruir algo que sirve a muchas personas. La exministra de Seguridad y actual senadora argentina Patricia Bullrich criticó duramente el sistema de transporte público del subte trasandino y lo comparó con el metro de Santiago. La parlamentaria aseguró que Chile en 50 años logró conectar la ciudad y que en Argentina todavía tiene desafíos pendientes en la materia. El ministro de Vivienda, Iván Poduje, confirmó que las demoliciones en el sector del Olivar, en Viña del Mar, por fallas constructivas, se concretarán la próxima semana, pese a la querella que sería presentada en su contra. El secretario de Estado señaló que la acción judicial busca desviar la atención. Con 104 votos a favor, 16 en contra y 22 abstenciones, la Cámara de Diputados aprobó el proyecto de ley que agrava las penas por delitos cometidos contra integrantes de las comunidades educativas. La iniciativa también contempla sanciones para los apoderados de los estudiantes involucrados en las agresiones. El presidente de Uruguay, Yamandú Orsi, recibió en Montevideo a la expresidenta Michelle Bachelet en el marco de su candidatura a la Secretaría General de la ONU. Orsi aseguró que la expresidenta de Chile dejó una huella en la historia de Latinoamérica y valoró el diálogo de la instancia. Y en materia internacional, el economista y candidato de Donald Trump, Kevin Warsh, se convirtió en el nuevo presidente de la Reserva Federal estadounidense después de que el Senado aprobara su candidatura para dirigir el Banco Central de Estados Unidos con 54 votos a favor y 45 en contra. Bien, 4 de la tarde con 3 minutos y estas han sido las principales informaciones que han marcado la jornada. Los dejamos invitados a seguir escuchando la programación de Pauta por la 100.5. Nosotros, como siempre, nos encontramos en un rato más para un nuevo resumen informativo.
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0: 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En Rey Toro. 16 horas, 25 minutos. 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
6: Una sorpresa ha sido para la crítica de Sheep Detectives o Las Ovejas Detectives, en parte porque el título y la trama podría prestarse para una confusión, pero no. Basada en la novela de Leonie Swan y dirigida por Kyle Balda, es la historia de George, un hombre que ama sus ovejas y vive aislado de otras personas. Su repentina muerte es investigada por los animales de la granja, para quienes grandes estrellas como Bryan Cranston prestan sus voces. Además de Hugh Jackman en el rol protagónico y la siempre fantástica Emma Thompson, en esta película descrita por la crítica mundial como encantadora y que según el mismo actor aborda cuán divertido y cuán difícil es crecer y cómo descubrir quién eres realmente. Las Ovejas Detectives está en cartelera y tú estás en el radar de Pauta 100.5.

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0: 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Prince. 15 horas, 24 minutos. 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
9: 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La serie Autorretrato de la fotógrafa brasileña Inés Paulino, figura clave de la Asociación de Fotógrafos Independientes, que consta de 115 retratos en blanco y negro que capturan a protagonistas de la escena cultural chilena en los años 80, artistas, escritores, actores y también intelectuales. Son imágenes directas, íntimas y sin artificio. La muestra ocupa el primer piso del museo. Se puede visitar de martes a domingo entre las 10 de la mañana y las 6 y media de la tarde y la entrada es liberada. Para más detalles, visiten mnba.gov.cl. 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
1: Muy buenas tardes, ¿qué tal? ¿Cómo están? Son las 5:55. Iniciamos el resumen de noticias acá en Radio Pauta 100.5. El presidente José Antonio Kast participó en el tradicional desayuno anual de la Cámara Chilena de la Construcción, donde entregó un balance de sus primeros 60 días de gestión y destacó los avances de su gobierno en materia de permisología. El mandatario además cuestionó el denominado tsunami legislativo presentado por la oposición ante la mega reforma y afirmó que lo que el país necesita es un huracán de inversión. Tras el desayuno en la Cámara Chilena de la Construcción, el presidente José Antonio Kast participó del encuentro de túneles de la línea 7 del metro. La actividad se realizó bajo tierra en lo que será la futura estación ubicada en Avenida Isidora Goyenechea con Avenida Vitacura. El mandatario hizo alusión a la quema de las estaciones del metro durante el estallido social y aseguró que no se puede destruir algo que sirve a muchas personas. La Comisión de Hacienda de la Cámara de Diputados retomó la discusión del proyecto de reconstrucción nacional. Ante las más de 1.000 indicaciones presentadas por la oposición, se espera que la sesión de esta jornada se extienda por lo menos hasta la medianoche para el total despacho de la iniciativa. El ministro de Vivienda, Iván Poduje, confirmó que las demoliciones en el sector El Olivar, en Viña del Mar, se concretarán la próxima semana, pese a la querella que sería presentada en su contra. El secretario de Estado señaló que la acción judicial busca desviar la atención. Con 104 votos a favor, 16 en contra y 22 abstenciones, la Cámara de Diputados aprobó el proyecto de ley que agrava las penas por delitos cometidos contra integrantes de las comunidades educativas. La iniciativa también contempla sanciones para los apoderados de los estudiantes involucrados en las agresiones. El presidente de Uruguay, Yamandú Orsi, recibió en Montevideo a la expresidenta Michelle Bachelet en el marco de su candidatura a la Secretaría General de la ONU. Orsi aseguró que la expresidenta de Chile dejó una huella en la historia de Latinoamérica y valoró el diálogo de la instancia. En materia internacional, el presidente de Estados Unidos, Donald Trump, llegó a China junto a una comitiva para sostener una cumbre con el líder Xi Jinping en Beijing. La visita de Estado se extenderá hasta el viernes y es la segunda de Donald Trump a China tras la realizada en 2017 durante su primer mandato. El economista y candidato de Donald Trump, Kevin Warsh, se convirtió en el nuevo presidente de la Reserva Federal estadounidense después de que el Senado aprobara su candidatura para dirigir el Banco Central de Estados Unidos con 54 votos a favor y 45 en contra. Bien, 5:57 y estas fueron las principales informaciones que han marcado la jornada. Los dejamos invitados a seguir escuchando la programación de Pauta por la 100.5. Ya viene Tamaño Carta junto a Bárbara Espejo y luego continúa Pauta Abierta bajo la conducción de Felipe Bianchi.
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1: Teoría sobre quién es la maga en Rayuela, de Julio Cortázar, hay cientos. Una postula que es Edith, la mujer a la que el escritor argentino conoció en París en uno de sus viajes. Después regresó a Argentina y finalmente se instaló en la capital francesa. Cuando tomó la decisión, le escribió a ella esta carta. Querida Edith, no sé si se acuerda todavía del largo, flaco, feo y aburrido compañero que usted aceptó para pasear muchas veces por París, para ir a escuchar a Bach a la sala del conservatorio, para ver un eclipse de luna en Notre Dame, para botar un barquito de papel al Sena, para prestarle un suéter verde que todavía guarda su perfume, aunque los sentidos no lo perciban. Yo soy otra vez ese, el hombre que le dijo al despedirse de usted que volvería a París en 2 años. Voy a volver antes, estaré allí en noviembre de este año. Y desde ahora pienso, Edith, en el gusto de volverla a encontrar y al mismo tiempo tengo un poco de miedo de que usted, ya muy cambiada, sea una parisiense completa, hablando el lenguaje de la ciudad y los hábitos de esa ciudad y todo eso que yo tendré que ir aprendiendo poco a poco con cuánto trabajo. Tengo además miedo de que a usted no le divierta la posibilidad de verme, que al contrario le fastidie este recuerdo de Buenos Aires, ya que soy un poco Buenos Aires, ese que usted dejó atrás. Por eso le pido desde ahora que no vaya a crearse problemas de buena educación cuando yo la busque en París. Si usted está ya en un orden satisfactorio de cosas, le pido que me lo diga sin rodeos, porque no, sería mucho peor disimular el aburrimiento.

0: sentimiento. Si le choca este tono un poco vehemente, le pido perdón. Sobre todo cuando nunca le escribí una línea ni hice nada por comunicarme con usted. La verdad es que deseaba volver, no escribir, arreglar mis cosas para volver a París y allí, un buen día, encontrármela y seguir siendo buenos camaradas como antes. A usted no le reprocho que no me haya escrito, me parece perfectamente natural, pero me gustaría que alguna vez se haya acordado de mí, como yo me he acordado mucho aquí cada vez que el recuerdo de aquel tiempo me volvía como un aire fresco. Querida Edith, no se enoje por esta carta, o si se enoja, que sea un enojo bonito y que pase pronto. Edith, hasta dentro de poco, con el mucho afecto de Julio Cortázar. Se encontraron y años después, Cortázar publicaría Rayuela. Mañana jueves seguimos revisando cartas aquí en Pauta. 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
5: 6 de la tarde en punto. Mentira. Van a decir, ¡ay, qué mentiroso! ¿Ves que está grabado? No, este programa está totalmente en directo y la verdad es que son las 6:03 de la tarde según el reloj de este estudio. Así que estamos entrando un poquito más tarde que otros días. Nos castigamos, nos golpeamos. 6:03 de la tarde. En un rato más, a las 7 de la tarde, en Coquimbo, de Coquimbo soy, va a jugar Coquimbo con Colo-Colo. Un partido de la Liga Nacional, no el Campeonato Central, sino de esta liga nueva que se tuvo que hacer para pagarle la deuda a los canales que transmiten el fútbol. Y en ese partido está citado para integrar el plantel de Colo-Colo un joven que se llama Franco Garrido. Tiene 17 años, llegó a los 8 a Colo-Colo hace más de, o sea, casi una década. Es delantero. Y es nieto de Carlos Caselli. Es nieto del Chino Caselli. Hoy podría debutar, para que anote por ahí la fecha. Hoy, ¿qué es hoy? 13 de mayo. Podría debutar Carlos Caselli, nieto. O Franco Garrido, porque es un nombre aparte. Tiene que empezar a escribir su historia solito. Esto es muy entretenido porque además se parece a lo del propio abuelo Caselli. Carlos Caselli debutó a los 16 años. Un año menos, contra Peñarol en el Estadio Nacional por la Copa Libertadores, y se transformó muy luego en una gran, gran figura del fútbol chileno. ¿Será lo mismo que le pase a Franco Garrido? Se transmite por genes este talento único del delantero de Colo-Colo y de la selección chilena. Ya lo sabremos. Parte aquí, Pauta Abierta.
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5: Alejandra Gallardo, nuestra periodista estrella, editora digital de este medio, que ayer me retó porque íbamos muy rápido, le advierto que íbamos a ir más rápido. ¿Cómo le va?
6: ¿Cómo estás, Felipe?
5: Muy bien, ¿y tú?
6: Qué bueno, voy a ir corriendo. No, es que hay mucho que hablar.
5: Sí.
6: Ya, partamos por lo que está...
5: Explícame, por favor, qué fue lo que pasó anoche. ¿Qué es esto del juego de ajedrez que frenó las indicaciones que tenía, esa enorme cantidad de indicaciones que tenía la oposición? ¿Quién lo armó? ¿Cómo lo armaron?
6: ¿Y de qué se trata?
5: ¿De qué se trata?
6: ¿Y cómo opera? ¿Cómo, muy
5: cómo
6: importante.
5: Opera? Sí.
6: Ya,
5: sí,
6: a
5: sí,
6: ver,
5: sí,
6: veamos
5: sí,
6: primero que todo...
5: pareció una movida bastante trabajada, sí, inteligente y...
6: Ya lo hemos visto que los gobiernos lo ocupan. Lo ocupan, Boric lo ocupó, por ejemplo, con el proyecto de ley de reforma previsional. Esto es algo que los gobiernos usan. A ver.
5: ¿Y por qué se habló tanto esta vez? ¿Fue un volumen mayor?
6: Yo creo que si tú me preguntas, esto tiene que
5: te
6: ver
5: pregunto,
6: como una
5: Alejandra.
6: Respuesta al tsunami, a la frase aquí del tsunami legislativo. A ver, ordenémonos. Estamos en plena discusión del proyecto del Plan de Reconstrucción Nacional,
5: sí,
6: la Comisión de Hacienda de la Cámara de Diputados, ¿verdad?
5: Sí.
6: Ya, esa comisión tendría que revisar 1.300 indicaciones, que ya habíamos explicado que era una cantidad de minutos por cada indicación terrible. Entonces, el gobierno establece un diseño, como lo consigne MOL, que habría trabajado el ministro de Hacienda, el ministro Express, el ministro del Interior, con una serie de equipos.
5: Pero aquí ahí hay un punto, porque... lo hace, pero la sensación que queda es que lo hace bien piola, bien guardado, porque hasta ese día, hasta ayer, el reclamo era, no, con esta cantidad de indicaciones no va a terminar nunca, quieren frenar esto, quieren bloquear, y se tenían guardadito que venía una contramano, como
6: claro,
5: en el póker.
6: Las comisiones, ¿no?, que tienen una secretaría, establecen fechas, límites para poder ingresar indicaciones, y el gobierno ingresa estas indicaciones sustitutivas.
5: Está. Un tsunami de indicaciones constitutivas.
6: Exactamente.
5: O sea, sustitutivas.
6: Expliquemos de qué se trata. Durante cualquier discusión en particular de un proyecto, la comisión revisa artículo por artículo. Todas las propuestas ingresadas por los parlamentarios y por el Ejecutivo. Eso lo tienen que hacer. En este caso, el presidente de la Comisión de Hacienda, que es Agustín Romero, diputado del Partido Republicano, puede poner primero en la votación, en el fondo, las indicaciones sustitutivas que presenta el Ejecutivo. Si esas propuestas, si esas indicaciones son aprobadas por la mayoría de los integrantes, que además el oficialismo tiene mayoría en esta Cámara, el nuevo texto reemplaza al original. En el fondo, como que te cambian la plantilla.
5: Y por lo tanto, deja de tener validez cualquiera de las indicaciones.
6: Entonces,
5: anteriores.
6: Ahí la secretaria, lo que hace la Secretaría de la Comisión, en el fondo revisa y lo que dice es qué indicaciones son compatibles con este nuevo texto. Porque cambia partes, cambia algún articulado. Y ahí quedan sin efecto, por incompatibilidad, una serie de indicaciones que eventualmente podrían haber presentado los distintos diputados, que en este caso eran 1.300.
5: Y por lo tanto, que ese es el objetivo, puede seguir avanzando más rápido.
6: Claro, porque en el fondo, exactamente, en el fondo tú evitas, como dejas fuera tantas indicaciones, la discusión la achicas mucho más a las indicaciones que efectivamente calzan con este nuevo articulado.
5: ¿Y hay cómo hacer una contra a eso? ¿O ya?
6: Sí.
5: Porque en el fondo va a pasar de nuevo.
6: Expliquemos esto. El efecto político que buscaba la moneda en el fondo del Ejecutivo era generar una especie de efecto dominó. Es decir, yo apruebo las indicaciones del gobierno, dejo incompatibles las propuestas de la oposición y la oposición reaccionó con una contraestrategia.
5: ¿Qué fue?
6: Que fue ingresar indicaciones aditivas. Es decir, indicaciones de suma, adición. Es tan simple como eso.
5: Aditiva, adición, suma.
6: No modifican artículos existentes, sino que agregan nuevos contenidos. Y eso obliga igualmente a debatirlas.
5: Ah, no podía hacerlo de ayer, en el fondo.
6: Entonces, bueno, tú sabes que hoy día en la mañana, a las 10:30 estaba programada la Comisión de Hacienda, se suspendió básicamente para poder ordenar estas tablas comparativas que se elaboran desde la Secretaría, cosa que, porque hay muchas indicaciones que probablemente se parecen. Entonces, lo que hacen los expertos es hacer una tabla donde van viendo cuáles son las indicaciones que tienen como sus indicaciones similares en el fondo y que se vayan aprobando. Así que a las 3 de la tarde empezó nuevamente la discusión. Van a estar hasta tarde, porque en el fondo...
5: porque ya le pillaron la mano a la herramienta.
6: Ya le pillaron la mano.
5: ¿Quién, solo para cerrar, quién habrá hecho esto? ¿Quién fue el cerebro del ajedrez que al menos frenó ayer las indicaciones de la oposición?
6: Bueno, dicen que el ministro del Interior con el ministro Sexpress y con un equipo de Hacienda estuvieron elaborando estas indicaciones sustitutivas.
5: No tengo la menor duda. Me tocó trabajar en la revista El Dínamo, y en el diario El Dínamo es columnista hasta que se fue el gobierno, Bárbara Bayolo, que es de la Fundación Jaime Guzmán, y parece que ella también estaba
6: dentro del equipo técnico, en el fondo, que ayudó muchísimo a trabajar. Estuvo, para nombrarlos, en el fondo, de acuerdo a lo que consigna MOL, el ministro Sexpress, el ministro del Interior,
5: póngale nombre porque la gente todavía no se lo sabe,
6: el ministro Claudio Alvarado, ministro del Interior, jefe político, el ministro de la Secretaría General de la Presidencia, José García Ruminot, y los asesores de Hacienda como Felipe Donoso, Bárbara Bayolo, como tú muy bien la mencionabas recién, y el subsecretario de Hacienda, Juan Pablo Rodríguez.
5: Listo, entendí todo. Espero que ustedes también. Segunda noticia.
6: Crisis en el Ministerio de Ciencia.
5: Ya.
6: A ver, la gente que sigue las noticias, digamos, ha visto noticieros, ha leído diarios, habrá enterado que renunció el subsecretario de Ciencia, ¿no? Rafael Araoz.
5: Sí.
6: Ahora, esto explota, digamos, esta crisis de la que ya vamos a hablar, explota por la renuncia de Araoz.
5: Según él, por un plan de despidos masivos que venía y que él no quiso avalar.
6: El conflicto escala cuando desmiente a la ministra, ¿sí? A partir de las declaraciones, porque la ministra habló que la renuncia se había producido por diferencia de estilo. Y ahí contraataca a Araoz y dice, no, esto se produce... Ya,
5: pero explícame algo que yo creo que todo el mundo se debe estar preguntando en este momento. ¿Por qué no se ve venir esto antes? ¿Por qué la ministra no se da cuenta antes que tiene algún tipo de ruido con
6: Yo creo que esto venía de antes. Esto, como muy bien lo dijo, de hecho, había rumores de que había problemas importantes al interior del Ministerio de Ciencia.
5: Ya, pero Linconado llegó recién, porque al llegar no, sí, lo saca al tiro a Araoz.
6: Porque esto no es automático. Primero, porque la decisión de los subsecretarios independientes, que el ministro tenga mucho que decir, también responde, digamos, a una decisión del presidente, digamos. Y segundo, porque esto se produce en medio del ajuste fiscal. Es decir, lo que dice La Tercera, de acuerdo a cómo se generó este conflicto, es que la ministra, el subsecretario, habrían tenido una reunión con el famoso jefe del segundo piso, señor Irarrázaval, donde les habían dicho, ustedes tienen que ajustar el presupuesto en el marco del ajuste fiscal, ajustar el presupuesto de ciencia. Y la manera de hacer ese ajuste era despidiendo 48 personas.
5: Sí, no, entiendo, vale, la lógica. Lo que no entiendo es cómo ambas partes en conflicto no pisparon desde antes que era esto lo que venía. Hasta nosotros, desde afuera, sabíamos que venían ajustes enormes en cada uno de los ministerios.
6: Sí, lo que pasa es que no en todos los ministerios se han dado despidos de esta manera.
5: Ya, esto es mayor que el
6: común de los otros. Sí, porque además es un ministerio chico. Los 48 trabajadores serían un tercio de la planta del ministerio. Y yo creo que también vienen de mundos muy distintos. Araoz, un hombre que además ha tenido cargos importantes en el gobierno de Piñera, fue jefe de epidemiología en plena pandemia. Es un hombre que conoce un poco el rol. Y yo creo que es muy técnico también. Conoce los códigos de la política, entiende cómo funciona el poder. La ministra viene de otro mundo, digamos, no viene, y piensa que también la ministra ha estado 30 años.
5: Viene de otro país,
6: la ministra, y yo creo que no es un tema menor, yo creo que ella ha estado 30 años fuera. Entonces, ¿qué pasó? Que la ministra sale a decir que esta renuncia, por todas las especulaciones que se generan, se habría producido en el fondo solo por diferencias de estilo, y el subsecretario la desmiente. Y la desmiente y dice, no, este plan... Ah, porque además ella negó que hubiera este plan de despido de 48 personas, y el subsecretario dice, ese plan de despido existió. De hecho, hay testigos. Y La Tercera lo que hace es revelar la trastienda de esa reunión donde el subsecretario habría dicho que se le habría pedido despedir a estas 48 personas, y estaban los despidos, y renunció además, junto con el subsecretario, La jefa de gabinete y la jefa jurídica.
5: Se sumaron dos renuncias más.
6: Sí, dos renuncias más. Ahora, esto se volvió un problema político porque finalmente la Asociación de Funcionarios convocó a reuniones extraordinarias, los funcionarios comenzaron a tener una ola de despido, empezaron ciertas acusaciones y especulaciones. Incluso se dice, también como lo dice La Tercera, que el subsecretario, que La Moneda habría tratado de evitar que el subsecretario saliera del ministerio y de esa manera aplacar un poquitito el conflicto.
5: Ya no lo logró. Ya no pasó.

0: minuto lo tiraron
1: lo dudaron si se iba a hacer o no se iba a hacer, dijeron sí. Ya sí, seguimos adelante porque es demasiado entretenido, demasiado importante, Chile sigue avanzando, había varias ciudades que eran candidatas, al final han quedado tres nada más y Chile tenía, Santiago tenía muchas posibilidades de ser la
0: sede. Santiago, Asunción y Bangkok, ¿no?
1: Y Bangkok.
0: Sí, eran los tres.
1: Asunción te corría medio descartada, Bangkok iba a tener problemas, era más o menos claro que iba a ser Santiago. Y justo al Comité Olímpico Internacional se le ocurre analizar si tiene sentido seguir haciendo los Juegos Olímpicos.
0: Una pausa reflexiva, dijo bueno. Kirsty Coventry, ¿no? Para averiguar cuál es el propósito de los Juegos Olímpicos. Yo imagino que esta reflexión es un poco mayor. Que no tiene que ver solamente con los Juegos Olímpicos,
1: lo que están
0: los
1: haciendo Juegos de la Juventud. ¿Tiene sentido que aparte los Juegos Olímpicos hagamos, y los de invierno y los de verano, hagamos además unos Juegos Olímpicos de la Juventud? Pero justo se le ocurrió pensarlo ahora.
0: Cuando le toca a Chile.
1: Cuando le podía llegar a tocar a Chile el 2030.
0: Ahora, también dice, en el fondo, de acuerdo a la información que circula, que bueno, en Singapur fue el 2010, en Nanjing fue el 2014 y en Buenos Aires fue el 2018, que los resultados de estas tres versiones no habrían tenido resultados muy concluyentes. Y que por lo tanto esto se enmarca y que por eso en el fondo se toman este tiempo para hacer esta reflexión, porque como muy bien tú dices, Chile estaba bien aspectado a propósito de toda la infraestructura que tenemos y que nos dejó los Juegos Panamericanos. Por lo tanto, no había que...
1: Qué bien organizados que estuvieron los Juegos Panamericanos, ¿ah?
0: ¿Eh? Estupendo, dicen. Sí, no, sí. Muy bien organizados los Juegos y además quedamos con una infraestructura que es una... O sea, que hay que aprovecharla, digamos, no puede, no, son posibilidades que hay que nos ponen el circuito deportivo para este tipo de cosas. Pero bueno, se supone, dijo el Comité Olímpico de Chile, que van a seguir trabajando en este sueño olímpico. Y además.
1: Hasta que tome su decisión.
0: La ministra Ducó también dijo que la fecha límite que ella creía donde el Comité Olímpico tendría que dar alguna decisión es el 31 de octubre, con los Juegos, cuando empiecen los Juegos en Dakar, la versión de este año.
1: Que es el último.
0: Que sería el último si es que esta pausa reflexiva
1: juvenil
0: se convierte en un fin reflexivo.
1: Ah, que son pesas. ¿Por qué no esperan unos añitos más?
0: A que al menos Chile lo haga.
1: Gracias, Alejandra.
0: Chao, Felipe.
1: Que esté muy bien.
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1: Oye, la presentación es un poema. Es artística, incluso en dos idiomas.
3: Me porté bien esta semana, parece. No,
1: pero estuvo impactante. Oye, Gabriela Villalobos, jefa mía. Hoy
3: te creeré.
1: Hoy estuviste todo el día cubriendo un evento muy importante para nosotros que tiene que ver con la Cámara de la Construcción, que es la celebración de los 75 años y el lanzamiento en el fondo de un momento importante.
3: Sí, estuvimos aquí en el Metropolitan, aquí lo hago como si la gente, todos estuviesen viendo en el streaming, estoy haciendo la señal hacia el sector oriente de la capital.
1: Metropolitan, para los viejitos como yo, la ex Casa Piedra.
3: O sea, perdón, para mí sigue siendo ex Casa Piedra.
1: No diga eso porque no te han invitado más a Metropolitan.
3: Bueno, ahí se llevó a cabo la primera jornada de la Semana de la Construcción. Estuvo el presidente, estuvieron también varios de los ministros sectoriales, estuvo el ministro de Economía y Minería, Daniel Mas, que nada más era partícipe de la Cámara Chilena de la Construcción, de hecho era el vicepresidente
1: Daniel
3: de la CPC.
1: Además.
3: Por eso le dieron otra cartera, dice tú. Minería, o sea, economía y minería. Estaba el presidente, estaba Martina Rau, el ministro de Obras Públicas, estaba la vocera Mara Cedini, estaba la ministra de la Mujer también, Judith Marín, porque también se entregó el premio de Mujer Construye. Entonces, uh-huh. También estaba ella representando al gobierno.
1: ¿Estaba Poduje?
3: Estaba Iván Poduje, el ministro de Vivienda. Ella no estuvo presente.
1: Llegó entonces
3: ahí, pero no estaba sentada en la mesa principal donde estaba el presidente.
1: Te apuesto que el último en entrar fue Pancho Undurraga.
3: Tú lo conoces más ahí. Bueno, pero ellos se dieron cita y mañana van a estar nuevamente presentes porque hoy día estuvo el presidente inaugurando, pero mañana hay una conferencia internacional y ahí va a estar Ricardo Hausmann, el ex ministro de Planificación de Venezuela y quien dirige también un centro de estudio en Harvard que se dedica a evaluar las políticas necesarias para impulsar el crecimiento, que es justamente de lo que hemos estado hablando los últimos años en economía en nuestro país.
1: Y ese fue el centro centro de la conversación, ¿no? Chile en acción,
3: señor. Chile en acción, sí, ese es el lema. De hecho, hoy día en la mañana estuvimos hablando con el presidente de la Cámara.

0: Chilena de la Construcción con Alfredo Echavarría para saber su evaluación de qué engranajes se debiesen estar moviendo justamente para poner a Chile en acción. Y ahí obviamente habló de la ley miscelánea, de la ley de reconstrucción nacional, de este recorte de impuestos, pero también hizo hincapié, como siempre se ha hecho, de que en realidad esto tiene que venir acompañado también de otras políticas, de acelerar permisos, que se está haciendo, y de algunas cosas también adicionales para la construcción, como por ejemplo ampliar el subsidio a la tasa de crédito hipotecario, porque ya está prácticamente por vencer eso. Y se está esperando que ingrese un 2.0.
1: Aprovechando que está ahí el presidente.
0: Por supuesto. Sí, hizo la petición. No, de manera elegante, porque lo hizo a través de las entrevistas que estuvo dando, no directamente, pero de manera elegante pasó el dato de que todavía están en la espera de que se anuncie eso. Oye, porque era una promesa de campaña.
1: Y es verdad que en la exposición, en el discurso, en la charla del presidente, ¿es donde dijo esto de la metáfora? ¿Que había sido una metáfora lo de que iban a salir 300.000 personas venezolanas? ¿No? ¿Fue ahí?
0: Sí, fue hoy día durante la mañana.
1: Que fue uno de los temas hoy día
0: en
1: la mañana.
0: Efectivamente. Oye, pero...
1: fue como así, como se la creyeron si era una metáfora.
0: Bueno, y también ocupó otra metáfora. Habló harto de fútbol, a propósito.
1: ¿Le regalaron una pelota o él regaló una pelota? Vi que había una pelota, en manos y no la vi.
0: No,
1: las mujeres nunca ven nunca las cosas ven la importantes pelota, de fútbol.
0: No, perdón, pero a mí de fútbol, no.
1: Nada, vi que la había regalado o...
0: Le regalaron una pelota, sí, efectivamente. Pero ¿sabes qué? A mí me muestran una pelota de fútbol y yo me bloqueo. Sí, me bloqueo, pero de manera inmediata. No es para mí.
1: Está bien.
0: Pero sí, siempre le hacen un regalo. De hecho, me acuerdo que una vez al presidente Gabriel Boric, no me acuerdo si fue el año pasado o el antepasado, le regalaron un casco. Y se puso el casco. Y ya, como que se le iba cayendo el casco porque no estaba regulado. No, pero es que estaba mal regulado. ¿Tú te has puesto un casco? Sí, exacto.
1: Esa cosita atrás. Cerrando el...
0: Sí, cuando tú ibas a ver, por ejemplo, las obras para los Panamericanos, que me imagino que ahí te tenías que poner un casco y sí, pues te queda mal. A mí me pasa también. Y claro, entonces se quiso poner el casco para la foto y no funcionó mucho. No, pero ahora la pelota, porque claro, él siempre ocupaba una pelota también como parte de sus metáforas en los debates presidenciales, ¿te acuerdas? Así que, bueno, ahí ahora, nuevamente la pelota, empareja la cancha.
1: La distancia con el fútbol tuya es la misma que el presidente. Yo que soy de la misma generación y que estudiamos en el Campo Oriente de la Católica, el fútbol y cast van por lados distintos.
0: ¿Sí? Sí. Yeah. No me siento tan mal. Puede ser algo de colegio, de ascendencia.
1: Pero los alemanes son buenos para el fútbol.
0: ¿El colegio alemán era bueno para el... No sé.
1: Para el hockey.
0: Para el hockey, para el básquetbol, te creo. Pero la pelota no es lo nuestro. ¿Sabéis qué? No. Pero bueno, oye... estuvieron, bueno, compartiendo en este desayuno, se habló de crecimiento, mañana va a estar Ricardo Hausmann, así que de nuevo vamos a estar trasladándonos allá hacia el Metropolitano.
1: ¿Son estos dos días?
0: Son estos dos días y el viernes hay una asamblea de socios, pero que es cerrada, no hay conferencias abiertas.
1: Ya, perfecto.
0: Así que, sí. Oye, yo quería hablar de otro tema también, que me está interesando mucho en los últimos días.
1: A ver.
0: Y que es bien sabroso. Es la historia y de lo que va a pasar ahora con el fallo de los lecheros contra Notco. ¿Tú te acuerdas de esa historia?
1: Me acuerdo de esa historia y nunca la entendí muy bien, porque una parte de lo que se pide en el fallo es que, ok, siga funcionando Notco, pero no hable nunca de leche.
0: No, sí, es genial. Es que sabes que toda esta historia...
1: Mira, ¿Cómo Not Milk no va a hablar de leche?
0: Esta es una historia genial realmente. Notco es una de las empresas que siempre se ha mostrado como un ejemplo de la innovación, y encuentro que también es un ejemplo genial de la comunicación. Notco ocupa algunos algoritmos utilizando inteligencia artificial para poder simular sabores con otros ingredientes. Entonces desarrollaron primero una mayonesa en base a garbanzos, que no tiene sabor a hummus, sino que efectivamente tiene un sabor a mayonesa, pero son alimentos procesados que se demuestran con una imagen muy limpia, muy minimalista, y con este mensaje muy claro, exacto,
1: tecnológico, muy entretenido.
0: Sí, muy fino. Bueno, los que no estaban muy contentos con estas innovaciones eran los productores lecheros, que se habían estado enfrentando a competencias de otras bebidas vegetales como la leche de soya. ¿Te acuerdas el famoso, sí, estos jugos Hades, que nunca se mostraron como leche de soya, pero que después fueron evolucionando? Y algunos hablaban de la bebida de soya, la leche de almendras, la leche de coco. Pero de repente aparece esta empresa que se vuelve cada vez más conocida, que además se empieza a ofrecer en las góndolas de los lecheros,

0: diciendo no somos leche. Y más aún, le quitamos la vaca a la leche. O sea, imagínate como lechero, productor tradicional del sur de nuestro país, y ves a esta empresa que empieza a competir con esto en nombre. Bueno, era cosa de tiempo que se fueran a tribunales, y eso pasó en 2020, y de manera bien genial, cuando tú tienes un caso de competencia desleal, que fue lo que ellos presentaron, tú puedes elegir también el domicilio donde tú presentas la demanda, y lo presentaron en Valdivia. Okay. Que es de donde provienen también los lecheros y donde hay una cultura lechera también muy fuerte. Bueno, ganaron en primera instancia. Se fueron después a la Corte de Apelaciones, que revertió el fallo en 2024. Pero los lecheros después volvieron a presentar el recurso ante la Corte Suprema, y la semana pasada la Corte Suprema finalmente confirmó que Notco incurrió en competencia desleal y le ordenó eliminar de sus envases y publicidad la palabra leche y la imagen de la vaca y cualquier elemento propio de la industria láctea. Ahora, el gran tema es que...
1: ¿Leche? ¿Solo la palabra leche?
0: La palabra leche. L-E-C-H-E.
1: Ya, pues se va a seguir llamando leche. Not milk.
0: Bueno, ese es el gran tema, porque los lecheros además habían pedido que se les prohibiera el uso de la marca Not Milk. Y en el recurso, en el fallo, ellos solamente dicen que no pueden ocupar la palabra leche, pero nunca se refieren a la marca. Entonces, la interpretación que están haciendo los ejecutivos de Notco, de manera muy pública además, porque Matías Muchnik, el fundador, publicó esto en su LinkedIn, es que, oigan, nosotros podemos seguir ocupando la palabra Not Milk, porque nosotros nos dijeron que no dijéramos leche. Pero nunca nos dijeron que podíamos decir que esto no es leche, y menos aún que esto not milk, es decir, en inglés.
1: Es bien raro el fallo.
0: Es bien raro, y de hecho, estaba hablando también con algunos abogados que dicen, oye, este fallo en realidad no le da la razón ni a uno ni al otro.
1: Claro, pues no puede decir leche. Al cabo que ni quería.
0: Claro, exactamente. Porque bueno, esa fue la interpretación. Ahora tienen que retirarlo de las góndolas de los supermercados donde está la leche. Pero, no sé, yo traté de pedir una caja de Not Milk y ya no me aparece, por ejemplo, en la plataforma la imagen de la vaquita. Tienen 15 días todavía. Así que si usted se encuentra con una vaca en una caja de Not Milk, bueno, todavía podría ser. Tienen tiempo hasta el 26 de mayo, porque el fallo salió el 11.
1: ¡Qué entretenido! Me encantó tu historia, Gabriel.
0: ¿Te gustó? Me gustó. Bueno, veamos, o sea, ahora qué hacen los lecheros.
1: Completamente no resuelta, pero me encantó.
0: Miren, podemos decir eso. Not resolved.
1: Exactamente. Eso vamos a hacer nosotros. Hagamos una oficina de abogados.
0: Oye, bien, Kim, ya lo... asociados.
1: Not abogados.
0: Not abogados.
1: Ya, muchas gracias.
0: De nada.
1: 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Cuando volvamos, se inaugura una nueva sección en este programa. Llegaron tempranito, Mateos, como son los dos iniciadores de esta sección. Vamos a ver si van a querer seguir después. Pero se inaugura Vocero sin Compromiso. Estarán acá con nosotros Ricardo Lagos Weber y Carla Rubilar.
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3: El agua se ha vuelto uno de los grandes desafíos de nuestro tiempo, especialmente en regiones donde cada gota cuenta y la demanda no deja de crecer. En ese escenario, la innovación empieza a marcar la diferencia. 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Con una capacidad de 400.000 metros cúbicos diarios, hoy abastece de agua potable a más de 3,5 millones de personas. El dato no es menor. Con 37 millones de habitantes, Arabia Saudita está entre los países con mayor consumo de agua per cápita a nivel mundial. Por eso, el país se ha propuesto un objetivo ambicioso: reducir su consumo en casi un 43% de aquí a 2030, apostando fuerte por soluciones sostenibles. En ese camino, proyectos como Shukaik 4 reciben reconocimiento internacional. De hecho, Esta obra acaba de ser distinguida con el Premio a la Innovación en la Construcción 2026, un galardón que pone en valor el impacto real de la infraestructura bien pensada y mejor ejecutada, desarrollado por Acciona. Porque innovar no es solo construir grandes obras, es hacerlo con sentido, cuidando los recursos y pensando en el futuro. 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
1: 6 de la tarde, 33 minutos. Ya estamos acá para iniciar esta sección que esperamos que sea todas las semanas. A lo mejor cambiarán algunos nombres, a lo mejor no. Va a depender de ellos un poco. Pero tiene un concepto que no hemos hecho todavía la cortina, así que me obliga a mí a cantar. Porque es un recuerdo de una de las secciones más emblemáticas de Sábado Gigante. Mañana tenemos una entrevista con Mario Kreuzberger, ojo. Que decía soltero sin compromiso, pero esto es vocero, vocero, vocero sin compromiso. Están con nosotros dos ex voceros de nuestro país, pero personas muy claves en la política de uno y otro sector. Carla Rubilar y Ricardo Lagos Weber. ¿Cómo les va?
12: Muy bien, don Felipe. ¿Canta bien, oiga?
1: Bien, ¿en serio?
12: Sí, sí, entonadito. Todo bien.
1: Ay, muchas gracias. Bienvenidos a este programa.
12: Muchas gracias.
1: Está en sus primeras semanas.
13: Sí.
1: Gracias, Ricardo, además, por haber venido desde Valparaíso.
13: No, yo estoy muy contento porque...
1: Sáquese la mano a la boca, pues, niño.
13: Hemos sido timados.
12: Engañados.
13: Engañados, timados.
1: ¿Por qué?
13: Por ti.
1: ¿En qué sentido?
13: Yo me preparé y Carla también para estar acá a las 18 horas que había que salir al aire.
1: Para llegamos, que conocieran el programa.
13: Llegamos acá, llegamos antes de las 18.
1: Es verdad.
13: Y nos dicen, ya, pero entran a las 18:15.
12: Nuevo chamullo.
13: ¿Ya? Y después.
1: Mire, dicen, no sé, no sé, yo no. La Camila
13: no tiene ninguna responsabilidad, Camila, porque yo no hablé con Camila.
1: Bueno.
12: Es verdad, yo hablé contigo también.
1: Es verdad.
13: Entonces. Yo no sé si se justifica desde el punto de vista medioambiental
12: que le importa
13: que mi aporte en un programa de esta naturaleza que tiene pantalla.
12: No, es Capitán Planeta también.
13: Ah, no, ya, sí, yo también hago mis cositas.
12: Sí.
13: Entonces yo digo, si mi traslado en un vehículo que usa combustible fósil, ni siquiera eléctrico, no, desde la región de Valparaíso, para estar 10 minutos al aire,
1: no creo.
13: No creo que...

0: creo que compense. Ahora, yo creo que podría estar 5 horas y tampoco compensaría, pero por lo menos...
1: Bueno, tiene toda la razón, le ofrezco mis disculpas. Espero que puedan cargar sus conciencias con el despido que acaba de someterse a la gente que estuvo antes que ustedes.
0: Yo la verdad que yo leo con Felipe Bianchi.
2: Yo también.
1: Gracias por estar acá.
0: Ya. Partamos, sin compromiso era la cuestión.
1: Sin compromiso. Partamos diciendo.
0: Muchas gracias por la invitación, no, en todo
1: por
0: caso.
1: Por favor, y quiero, un agrado. Quiero que estén varias veces más.
0: Ya.
1: Pucha, que hay que conversar hoy día.
0: La semana próxima no voy a poder.
2: Sí, por favor. No, porque ninguno de los dos.
1: Porque ahora sí. No, es que los vamos a cambiar. Los vamos a cambiar y así vamos.
2: Eso,
1: a
2: ir sí.
1: Con otros voceros de otras
2: ¿y podemos
1: épocas.
2: Saber quién es? Sorpresa.
1: No sé si se lo merecen. Porque
2: no.
0: Otro vocero de otra época, Francisco Javier Cuadra. Cacho, se me cayó el carnet, nadie sabe. Mire, búsquenlo en Google, Francisco Javier Cuadra. Cometa Haley, Cometa Haley.
1: Vive en Santo Domingo.
0: Cometa Haley, Cometa Haley.
1: Entre otras cosas.
0: Sí, bueno, pero es que me quedo con esa nomás. Pues.
2: Bueno.
1: ¿Quién, por ejemplo, alguno de ustedes dos que fueron voceros, miraron a alguien para decir, este es el lado, por aquí habría que irse como para ser vocero?
0: No, yo traté de correrme ese vocero.
2: Yo, la verdad es que debo reconocer que siempre admiré la capacidad de Francisco Vidal.
1: Ya, la capacidad para hablar tanto.
2: Y para ser muy carepalo con cualquier cosa, digamos, porque ya. Era capaz, yo siempre decía que Francisco Vidal era capaz de estar con los periodistas y que la moneda se estuviera quemando y él decirle que había
1: no
2: un asadito.
1: Se está quemando.
2: No, un asadito, estamos haciendo un asadito. Bien. Unas capacidades bien sorprendentes.
0: Digamos. Un vocero lo que no debe hacer precisamente es, si se está quemando la moneda, decir que no se está quemando. Tiene que decir algo que no sea nunca una mentira. Hay que ser
1: tiro.
0: Siempre hay que ser económico con la verdad. Eso lo aprendí,
2: económico
0: lo aprendí
2: con
0: en
2: la
0: el
2: verdad.
0: Reino Unido, eso de
1: un, es un cuadro atrás escrito así.
0: Hay que ser claro, el sentido no es que hay que mentir, sino que si un vocero miente ya está frito, está perdido. No hay que mentir. Tú puedes decir a veces,
1: pero
0: todo
1: Ricardo,
0: lo que puedes decir.
1: Nunca mentiste como vocero.
0: Como vocero nunca. No, ¿verdad? No, pero es que no hay para qué mentir. ¿Cómo voy a mentir como vocero? Si a ti te pillan mintiendo como vocero. Se acabó la pega, o sea, no. Es como, no sé.
1: Carla Rubilar, tu mentista.
0: Es como tener un cura confesor y que esté con un parlante para la plaza pública lo que le estés contando.
2: Yo estoy de acuerdo, pero probablemente a veces uno omite ciertas cosas.
0: Eso sí, pues, eso no, ser económico.
1: Lo maneja.
0: Eso es ser económico con la verdad.
2: Económico con la verdad me gusta eso, el concepto.
0: Economical
2: sí.
0: With the truth.
2: Sí, uno omite ciertas
0: muy
2: cosas. Sí.
1: Echan un poco de menos esa etapa, ¿no?
2: ¿De vocero?
1: Porque es que me imagino que hay una adrenalina permanente.
0: Pero o sea, mira, yo. No la echo de menos, pero comparado con ahora, no sé si era peor o mejor, pero era tan distinto. Yo soy mucho mayor que Carla, entonces quiero basar las proporciones.
1: ¿Y que yo?
0: Bueno, pero tú no has sido vocero.
2: O sea, vocero permanente.
0: Ah, no, bueno. No, bueno, para hablar que es distinto. No, vocero.
1: Muy distinto.
0: Sí, ya.
1: Muy,
0: no, pero no.
1: La razón.
0: Ya. Fíjate que en esa época.
1: ¿Por no había era distinto?
0: El 2007-2008, cuando fue la presidenta de Chile, 2006. No habían redes sociales, no existían las redes sociales como las conocemos ahora, ni por remotamente, y la única forma de informarse y todo era a través de la tele o la radio, y los diarios un poquito. Pero los diarios, incluso al vocero, fijaban la pauta.
2: Total.
0: Y yo recuerdo que los domingos había que ir a La Moneda, me levantaba a las 6 de la mañana, leía los diarios para saber qué nos decían que teníamos que responder, porque así era la cosa, así funcionaba antes. ¿Eh? Hoy día el diario dice lo que quiere y el vocero no aparece por ninguna parte y sale cuando quiere. Y a lo más pone un tweet, un ex. ¿Sí o no?
1: Puede ser, puede ser.
0: Por favor.
1: Es tal cual. En esa época, el único medio más menos de control que había, como dices tú, era televisión, radio. Nosotros lo sufrimos en CQC. Cuando aparecieron los medios, las redes sociales y aparecieron los memes, se acabó CQC. Pues. ¿Qué sentido tiene si tenía el chiste a los dos segundos?
0: Claro.
1: No vaya a esperar al otro domingo.
0: Exactamente. Entonces te digo, era como un paredón que tenía que ir el día domingo, porque los medios, por supuesto, no... Por alguna razón no han sido afines a los gobiernos de centro izquierda, generalmente,
2: ya.
0: Los medios establecidos. No han sido afines.
1: ¿Tiene una crítica?
0: No digo, no. No estoy diciendo que sean archienemigos, ni que distorsionen la realidad. Digo que no son afines. Entonces, cuando hay que interpretar las cosas, ligero sesguito. Entonces, había que ir a responder. Además, a veces habían con razón, hay situaciones que requerían una respuesta. No es que éramos perfectos. Entonces, ante eso. Era ir al paredón el día domingo.
1: Ya, y deja preguntarle a los dos algo que se ha conversado mucho en este inicio de gobierno, que más allá de la persona que está acá,
0: la instalación.
1: La vocería,
0: lo importante es que la instalación por lo menos dure, que no pase del tercer año. Eso es lo importante.
2: Ya.
0: Porque ya el cuarto año es el año de la salida y el año ya del, ¿cómo se llama? Del balance.
2: Estos son los gustitos de Ricardo Lago.
1: Se está dando gustito,
2: ¿no?
1: Pero.
2: No, total. El gustito de Ricardo Lago.
1: Lo que no se da cuenta es que le está pagando también al gobierno anterior. De alguna manera.
0: No, ¿y quién te dijo que no me estaba dando cuenta?
1: Bueno, bueno. Se ha hablado mucho de la instalación, y a propósito de la vocería, mi tema, más allá de analizar lo que ha hecho, lo que no ha hecho la vocera Cedini, es si hay algo distinto que no tener en el sistema. Tú decías, por ejemplo, las redes sociales, de la época de ustedes, ya, perfecto, pero a mí me da la sensación de que si el vocero no tiene un contacto muy directo con lo que realmente está pasando, porque tú puedas elaborar un discurso donde sepas hacia dónde va algo y no sé qué, es muy difícil ser vocero. ¿Hay una instalación distinta esta vez? Como que da la impresión que el vocero no está en las reuniones más importantes.
2: O sea, yo creo que es básico que primero el vocero tenga una relación muy fluida con el presidente. Yo siempre le agrego, no es necesario, no es indispensable, pero ayuda mucho si uno le tiene cariño al presidente. Porque evidentemente representa la voz del presidente o la presidenta, y si hay cariño es más fácil a veces hacerse cargo de decisiones.
1: Y viceversa. Exactamente. Lo digo porque es el caso de los dos tienen una muy buena relación, tú con Piñera, tú con Bachelet. Uh-huh.
2: Entonces, si uno tiene una relación muy fluida con el presidente, eso es, a mi juicio, indispensable. Si uno además tiene cariño, se hace más fácil, porque hay momentos súper ingratos. Hay una regla que yo digo también, que uno debe ser como 70-30. 70 estar de acuerdo con las decisiones que toma el gobierno, y 30 siempre puede pasar de que alguna cosa, claro, uno no esté tan de acuerdo, pero que en realidad, bueno, sumando, restando, qué sé yo. Esas son como para mí, como las reglas. Y evidentemente el ministro vocero es parte del comité político, por lo tanto está en la toma de decisiones, entiende la génesis de por qué se están haciendo las cosas, y por lo tanto transforma esa conversación en su propio lenguaje. ¿Por qué? Elige el presidente o la presidenta al vocero, dependiendo del tono, de la forma con la que se quiera comunicar con la ciudadanía y con la oposición. Y después decide, cuando ya tiene todo ese contexto, quién es la persona. Claro. No al revés, yo no pongo una, a mi juicio, a la persona por X características, sino que hago mi diseño y defino lo que quiero.
1: ¿Qué le viene más a esto?
2: Y después elijo. Mm. Eso es lo que creo que pasa. Lo que se ha dicho, yo no tengo tanta claridad, es que la actual vocera no tendría tanta preponderancia en la toma de decisiones. Si eso es así, evidentemente que es muy difícil para ella hacer una buena vocera.
1: Digamos, ¿no?
2: Claro, si ella está
1: con experiencia o sin experiencia.
2: Con experiencia, sin experiencia, media experiencia, en ese diseño es muy difícil.
0: Yo te complementaría, porque creo que coincido básicamente en eso, es que lo que tiene que haber también es una capacidad de el vocero y los ministros en general, pero el vocero en particular, de jugar de oído con el presidente. Total. O la presidenta. O sea, de oído. O sea, total. No tenés que ir a preguntarle 10 veces qué digo. ¿Me explico? O sea, basta una vez. ¿Ah? Yo le he pegado un telefonazo a la jefa.
2: 100%.
0: Yo, y le decía, mire, voy a dejar por esta línea. Y llegó un minuto que la jefa me decía, Ricardo, arrábetela. O sea, no
1: me volváis a llamar.
0: ¿Ah? Vidal, me acuerdo que se paraba cuando fue vocero mi viejo. Lo esperaba, llegaba a las 8, a veces acompañaba a mi viejo a la oficina, llegaba al lago como a las 8:30, estaba Vidal en la puerta ahí, la puerta de la oficina, con la Angélica. Le decía, presidente, mire, la coña se había leído los diarios, llamaba a 4 ministros, está en comando todo el rato. Y Vidal le dice, hay que hacer por esto, esto. Mire, los primeros sí, la tercera no, tenés que llamarte esto, y esta es la línea, listo. Y Vidal nunca más aparecía por ahí, básicamente, o sea, hacía, porque entendía, tenés que tener ese fiato con un.
1: ¿Me tocó alguna vez, por lo mismo que estás diciendo, salir a decir algo sin haber consultado absolutamente nada hacia arriba? 1000 veces.
2: Más de alguna vez.
0: Pero más 1000. O sea, mucho, pero,
2: sí, pues más de alguna vez.
0: Casi siempre.
2: No sé si casi siempre. No,
0: en mi caso sí.
2: Pero,
0: no era.
2: Pero, por ejemplo, las vocerías con el presidente Piñera las establecía. Yo no sé si tú tenías establecido esto que contabas del domingo. En el caso mío estaba muy establecido los lunes, uh-huh. ¿Ya? Que uno vocería cerca del mediodía y era como la vocería tradicional, más allá de todo lo que uno podía hacer aparte, pero era como establecía. Y esa, si uno iba y conversaba con el presidente y le contaba un poco en qué estaba, la copucha, que este.
1: Porque estaba partiendo la semana.
2: Exacto, porque partía la. Entonces, ¿en qué estábamos? ¿Cuáles son los temas? Y uno le llevaba y él daba ciertas líneas. Y él era, bueno, igual de estudioso, Mateo, y leía todo como el presidente Lago. Y a él le gustaba como decirte lo que había que decir. ¿Ah? Casi como que uno tomara nota. Y yo nunca iba con cuaderno. Entonces me miraba, porque esto lo hacía como con todos los ministros, como anote. O sea,
1: lo está anotando, Carla.
2: Como anote. Claro, y él me decía, ¿y su cuaderno? Y no está anotando, Carla. Y yo, no, pero si le estoy poniendo atención, presidente. Ya, pero anote. Y yo, no, porque yo entiendo que usted quiere que yo diga esto con mis palabras, porque de lo contrario sale a vocerear usted. Entonces yo entiendo su idea.
1: Espérate, Carla Rural, mírame los ojos. ¿Te retaron alguna vez así mal?
2: El presidente me ha retado entre intendenta y ministra.

0: No, no, como vocera.
1: Como vocera, retando. Yo creo que...
2: ¿Por qué le iba a retar?
0: No sé, porque...
1: No, déjame pensar.
0: Porque no, por no anotar dijo una cosa que no tenía que decir, no, por ejemplo.
1: A ver, déjame pensar. Yo creo que como vocera...
0: No te acordaría.
1: No me retó. No, ya. Me retó como intendenta.
0: Ya.
1: Me acuerdo perfecto. La portada de las 40 horas con Camila y Carol.
2: A mí, Lugo,
1: no sé si se acuerdan.
0: El tipo.
1: Esa reunión que yo le di.
0: ¿Qué
1: para...
0: haces tú ahí?
1: No, que se enojó mucho, sí, yeah, se enojó. Yeah. Y...
2: Pero son una realidad las 40 horas.
1: Ah. Pero ahora, ¿eh? Es un proyecto bien evaluado.
0: Oye, ¿y a ti no, te retaron ahora?
2: El único presidente que me retaba a mí fue Lago cuando yo era más chico.
0: ¿Bachelet
2: no
0: te retó?
2: No, no me retó. No, es más, en un par de oportunidades llamé para temas. Me dijo, Ricardo, un buen vocero sabe lo que tiene que decir.
1: Ya, yeah. No, no,
0: sí, cumple era... con tu deber,
2: sí,
0: niño.
2: No, no, no, no, no. Nosotros sí teníamos reuniones los domingos en la noche con el presidente del comité político o temprano el lunes. Entonces, ahí tú tenías la definición.
0: A ustedes nunca les pasó, por eso es lo que estamos hablando, pero nunca les pasó que se sintieran completamente ajeno hacia dónde iba el buque, digamos.
1: No,
0: sí, a que no, no sabían.
2: No, no, no al buque, pero el tema es que voy a volver a esa práctica que yo creo que era mala, pero que está bien, para los medios está bien y así era la regla. Que fue heredada, que hasta que los domingos había que hacerse cargo de lo que decían los editoriales. Y
0: ¿a ti te tiene mal lo del domingo?
1: No, el domingo no, le afectó.
2: Lo
1: mató.
2: Es que lo
1: afectó.
2: No, pero por supuesto, porque era, yo lo, como yo lo veía, decía, ¿y por qué uno tiene que salir a responder lo que pone un editor?
1: Claro.
2: Que además era.
1: Como dicen que te pauteaba en medio.
2: Claro. Dice, perdón, eso era. Entonces, y eso se acabó con las redes sociales, ¿eh? Se fue acabando porque ya estáis todos los días respondiendo o no respondiendo, claro, pero respondí por, también respondí por Expo.
1: Total.
2: Twitter.
1: Sí.
2: Pero entonces, yo siento que en un par de oportunidades, temas inesperados, ya no voy a ir al caso Val porque no quiero, para no dejar la pata, pero meter la pata, yo dije, pero no tengo idea de esta cuestión. O sea, no tengo idea de sentido por dónde me tengo que bajar. Y traté de igual, creo que la presidenta estaba de viaje, además, andaba de vicepresidente.
1: O sea, no había cómo llamar tampoco.
2: No, no había llamar. Más, claro. No sé, estaba en el cambio de hora, no tengo idea, en Tailandia. Entonces, y que el vicepresidente tampoco. Mira, tenéis que.
1: Sí,
2: jugando. Pero entonces, pero me sentí, sí, un par de veces dije, ¿para dónde salgo jugando?
0: Un poco desnudo. Un poco.
2: Sí. Bueno, para pero, usar si hubiera término. Salido desnudo, habría sido un éxito. La
1: un éxito.
2: Claro, mira, porque todo el mundo se hubiera reído.
1: No, mira, no, mira,
2: no. Pero no entiende, porque la atención habría estado en el desnudo y no en el contenido de la aplicación. Sí.
1: ¿Qué alcalde Palacio ni qué esto
0: podría haber habido pifia.
2: Oye, pifia, perdón, había sido la me reír. No está entendiendo su sentido profundo. Yo no soy, yo tengo un humor autodespreciativo.
1: No.
0: Los profesores, cuando hacen clases, normalmente uno se da cuenta. Le terminan hablándole a 3, 4, 5 personas que eligen porque sienten que lo escuchan más o que son más importantes que lo escuchen, no sé qué. Cuando uno es vocero, tiende a hablarle a algunos periodistas y a otros no. A mirarlo, a enfocarse hacia
2: no,
0: ellos.
2: No, no, no. Pensé, mira la pregunta, buena la pregunta, pero nunca lo había pensado. Lo que yo tendía a pensar hablarle y no estoy haciendo es: ¿quién me está escuchando al otro lado? ¿A quién quiero que me escuche? ¿A quién tengo que hablar? Y siempre traté de hablar en simple y en básico, no enredarme con técnica. Un mensaje.
0: ¿No es que
2: uno
0: tiene una relación un poquito mejor con algunos periodistas?
2: No, tenía relación. Tenía relación mejores con algunos que otros, en el sentido de. Son más, así como uno puede caerle bien a alguien o mal, hay otros que son más cercanos, las personalidades.
1: Pero... Yo dividiría la vocería en dos.
2: A ver.
1: La vocería que uno hace, donde va, se instala y quiere transmitir el mensaje del gobierno.
0: No te das cuenta que entra.
1: Donde en realidad uno habla pensando como quién está detrás de la cámara para que le llegue a la persona.
0: ¿Y luego toma el teléfono? ¿Eso me quieres decir?
1: No, no, no.
0: ¿Y empieza a mandar mensajes?
1: No, me refiero a que yo siempre me ponía en esta conversación y decía, bueno, le estoy hablando a quién detrás del micrófono, a quién quiero que llegue la televisión. Entonces, ajustaba obviamente el tono dependiendo de a quién quería transmitirle. Y después venían las preguntas. Y ahí, en general, al menos yo intentaba siempre responderle mirando al periodista y ojalá hablándole a él, o sea, con su nombre, tratando de ponerle mucha atención. O sea, creo que esa relación se notaba en la pregunta, pero cuando era la vocería general, no, yo creo que
0: era
1: no,
0: para
1: no era como para todos. Y era como, ni siquiera como para ellos, era como pensando en quién estaba detrás del micrófono.
2: O sea, tú le decías y le agradezco la pregunta.
1: A veces hice le agradezco la pregunta porque oye, si había veces que la pregunta te caía de cajón y era extraordinaria porque tú
2: nunca te agarrabas elegiste, de ahí, digamos. Hacía la pregunta y decía, qué predecible que eres.
1: No, eso no lo habito.
0: Siempre
1: no,
0: lo mismo.
1: No.
0: Bueno, hay gente que no hace eso.
1: Oiga, usted no entiende nada.
2: Por eso te digo que sí.
0: Los voceros en Estados Unidos son feroces.
1: Feroces.
2: Bueno, ahí yo tengo un tema que hablando ya que te voy a hablar de la vocería, que no sé si, si ¿sí? tiene mucho rating, pero yo llegué a la conclusión de que ¿por qué el vocero tiene que ser ministro?
1: ¿Qué tú quieres, el speaker nomás?
2: O el portapalabra, el portaparol, el portavoz. O sea, el vocero, se supone que es vocero del gobierno, que dice un mensaje. No estáis tomando, en teoría, ¿no? Más allá que en Chile inventamos el comité político, pero el comité político da lo mismo.
0: El
2: comité
0: ya,
2: político.
0: Pero debe ser por eso, porque el buen vocero tiene que estar súper al tanto de dónde se están y cómo se están tomando
2: las decisiones. Pero un buen vocero no tiene que estar expuesto como ministro a tener que ser interpelado, que haya una acusación constitucional. Que el vocero, en ninguna parte del mundo el vocero es ministro. Mira, el cargo, además, secretario general de...
1: ¿Cómo es? Secretario de gobierno, de gobierno.
2: Te ponían una tarjeta de visita como ministro y te preguntan en cualquier país, incluido América Latina, ¿qué hace usted?
0: ¿Qué hace usted, señor?
1: Oye, ¿estás de acuerdo? Estoy de acuerdo porque incluso nosotros en el gobierno del presidente Piñera planteamos fusiones de algunos ministerios. Entonces planteamos que el speaker se creara, que el ministerio, por ejemplo, que tiene la DOS, pasara al Ministerio de Desarrollo Social y Familia como parte de la relación con la sociedad civil, y que, por ejemplo, el Observatorio de Discriminación, de la No Discriminación, pasara a la Subsecretaría de Derechos Humanos, y que finalmente la SEGEGOP dependiera de la presidencia en un speaker presidencial. O sea, fue una propuesta. Igual nosotros dijimos, si va a salir seguridad, entonces que Interior vea además la relación con el Congreso y tenga solo un subsecretario SECPRES. O sea, tuvimos esas propuestas, así que la comparto, pero evidentemente para no bajarle como el rango era que tuviera rango de ministro, que fuera como un speaker.
0: Porque
1: como,
0: suena mejor.
1: Suena más
2: yo
1: mejor.
2: Yo encuentro que el vocero te daba mucho más libertad, no queda expuesto, y no conozco otro caso que sea ministro tenga rango de.
1: No, pero
2: y funciona como... en todas partes del mundo, hay un vocero.
1: Pero era como
2: y están
1: rango
2: los voceros,
1: para que...
2: Y en algunos lugares llegan a la exquisitez de tener un vocero del gobierno y un vocero del presidente o del primer ministro.
1: Ahora, es difícil ser vocero, entonces yo decía, bueno, el rango de ministro como que mantenía ahí como la raya para la suma de lo difícil que era también.
0: Les tocó una relación tan problemática en un comienzo con los segundos pisos, en la época de usted, como la que está pasando ahora, que se supone que el segundo piso manda mucho más que nadie.
2: En mi caso no, porque el segundo piso de Bachelet 1 seguía muy de cerca de la línea del primer segundo piso que existió, que fue el que inventó Lago. Y ese segundo piso yo participé en su génesis, antes que Lago fuera presidente. Durante 2 años y medio nos juntábamos todos los miércoles en un grupo de 5 personas con Lago, de 6 a 9 de la noche, todos los miércoles, para analizar la coyuntura y parte de lo que sería una campaña o lo que vendría hacia adelante, con compromiso de que cada uno de los que estaba ahí se iba turnando, tenía que tomar nota y enviar una minuta el próximo domingo, antes de la próxima reunión del próximo miércoles. Yo recuerdo haber estado negociando el acuerdo con Estados Unidos, no me acuerdo de qué otra cuestión. Antes de subir Lago, no sé, en el ACE, en un aeropuerto, pidiendo la minutita apurado. Entonces lo que quiero decirte es que yo entendí el rol del segundo piso. Y el segundo piso...
0: Espérate, ¿esas reuniones ya estaban Otón en la sede?
2: No, estaba Otón, estaba Martínez, estaba Guillermo Campero, estaba Nico Izaguirre, ¿ya? Entonces era y Vergara. O sea, estábamos ahí, pero era una reunión chiquita, y eso fue básicamente el segundo piso. Y cuando llega el gobierno del presidente Chile, también hubo un segundo piso, pero el segundo piso operaba más con el presidente que andar metiéndose con los ministros, aunque los ministros recibían llamado segundo piso. Pero tenía la delicadeza de no generar un ruido innecesario, y si se metían mucho, los ministros lo asumían. Pero no recuerdo en el de Lago ni en el de...
0: Que se supone que esa es la lógica de la construcción del segundo piso, que es para el presidente.
1: O sea, yo lo que puedo decir es que yo tenía varias diferencias con Cristian Larroulet, de varias cosas, de forma de ver la política, el gobierno, pero Cristian Larroulet tenía claridad absoluta que el segundo piso tenía que ser invisible. Claro. Eso era una definición para él.
2: No podía ser la noticia.
1: No podía ser la noticia. Cualquier cosa que pareciera que el segundo piso era la noticia, Cristian Larroulet le molestaba profundamente y se quejaba con cualquiera que quisiera aparecer en algún medio de comunicación. Él tenía la relación muy directa con el presidente y no se involucraba, y el ministro del Interior tenía la relación siempre con los ministros.
0: ¿Hoy pasa eso?
1: Por lo que he visto en la prensa, parece que no.
2: No, yo creo que acá han tenido una dificultad. O sea, yo puedo hablar en castellano.
0: Sí, pues.
2: Cuando el senador es que ella, presidente del partido.
1: Que nadie podría decir que es fuego amigo.
2: No, o sea, perdón, ella es fuego íntimo. Pero por favor,
1: pero nadie pensará que Arturo es que ella quiere hacerle daño al gobierno del presidente Kast. No.
2: Pero es que ella tiene la inteligencia suficiente para saber que sus declaraciones generan un ruido, impactan. y va y apunta directamente al segundo piso, porque quiere decir que hubo un quiebre ahí, una situación bien difícil. Y eso es malo. Puede que lo hayan superado, que sea mejor que antes.
1: Hubo reconciliación.
2: No, no, está perfecto. Y fue con todo, con tutti, la reconciliación y toda la cuestión. Nos sacaron.
0: No te burles, Ricardo Lago.
2: No, pero puede haber sido con todo y puede que quede mejor. Pero creo que lo que hubo fue serio. Porque alguien como Esquella, que diga lo que dijo, no es un error.
1: Y no en una entrevista.
2: No, que no es que.
1: En varias.
2: No es que se le salió.
1: Exacto.
2: Esto fue una definición. Uh-huh. Porque es lo que dijo: hasta aquí llegamos. ¿O esto se enmienda o qué?
0: Primero día, ya dos meses, un poquito más, de gobierno, de 1-7, ¿se parece a lo que pensabas, Carla Rubilar? ¿Qué te reís tú? Déjame preguntarle lo que quieras.
1: La verdad es que todos sabemos que los gobiernos...
0: No, no le pongáis nota, pero no, ¿se parece a lo que pensabas?
1: Todos sabemos que los gobiernos les cuesta finalmente... instalarse, y que es diferente porque otra cosa es con guitarra, y lo viven casi todo. Debo reconocer que pensé que esa dificultad se iba a dar
0: más lento.
1: Claro. Han tenido complicaciones. Ahora lo bueno es que son dos meses nomás y todavía queda tiempo. Si esto fueran seis meses estaría más preocupada. Bueno, todavía queda algún espacio. Primero,
0: yo creo que el otro lado de la vereda
2: parece seis meses.
1: Estoy como Ricardo Lagos viendo el vaso medio lleno.
2: Ya. Parece seis meses, pero fueron dos. Ya, yo esperaba.
1: No, pero son dos nomás.
2: Sí, pero parecen seis. Yo esperaba, no, hablando en serio, yo esperaba. Problemas pueden haber. Y
1: siempre
2: y,
1: hay.
2: Eso ya te, y todo el ripio, todos los acepto. Pero lo que me parece muy difícil de explicar es que no ha habido, desde el día uno, algo que yo creo que. Yo esperaba. Yo me imaginaba que aquí iban a asumir. Y a la semana esto iba a estar copado con una agenda de seguridad que no íbamos a saber qué hacer. Y tal vez íbamos a tener que terminar aplaudiendo. Por decirte algo. Eso es yo que esperaba. En materia de seguridad. No tenía idea de que. Lo que no imaginé es que íbamos a estar hablando de los tributos y bajar el impuesto a las empresas. O sea, que yo podemos discutir si es bueno o malo. Yo creo en el crecimiento, ya compensemos. Pero yo pensé que como agenda de instalación de un gobierno, que su campaña se hizo sobre dos conceptos únicos: migración controlada.
0: Era una metáfora, Ricardo.
2: No, es que es increíble. Voy a terminar con eso. Entonces, ahora vamos a ver. Entonces, cuando la gente promete algo y no se cumple, era una metáfora, perdón, y es mucho peor, porque dijo, cualquiera sabe, que si no se dio cuenta de la metáfora, usted es tonto.
1: Bueno, pero...
2: O sea, hicieron tonto a muchos.
1: El problema es que lo que está pasando es que todos los gobiernos tienen metáforas. Yo escuchaba hoy día a la ciudadanía hablando de las metáforas del gobierno anterior. No quiero hacer ningún empate, porque no funciona. No, y no me gustó la frase tampoco.
0: Hubo metáfora también en otro lado.
1: Claro,
0: sin duda.
1: Pero hay varias metáforas.
2: Por eso los cambiaron, porque era lo peor, porque era lo malo. Lo hago cambiar.
1: Ahora,
2: no queremos metáforas.
1: Ahora, es real que el gobierno tiene que responder en economía y en seguridad. Eso es parte de lo que los hizo ganar, y en eso yo creo que no hay espacio para plantear algo diferente.
0: Con eso cerramos, porque pasaron volando estos 38 minutos de conversación con los dos.
2: Salta para allá, salta para allá, salta para allá. Aquí estuvo 24 minutos.
0: No, pero tu reloj está mal. 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
2: Dos horas manejando.
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2: Este es el problema medioambientalmente menos sostenible de la radiodifusión chilena.
1: Deja que hable de los auspiciadores, no va a haber programa.
2: Sí. Bueno, ojalá que no sea
0: esto
2: alguien.
0: Sí esto sí es muy sostenible. 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Gracias por este primer capítulo.
1: Eso.
0: Que seguiremos renovando permanentemente en
2: Yo
0: pauta.
2: Negociémosle unos 3 minutitos más.
0: ¿6:15?
2: 3 minutos.
0: ¿6:15?
2: 3 minutos.
0: Partimos a las
1: 6:15. Está perfecto.
0: Ya. 6:15. La Camila lo da.
1: Camila
0: lo da.
2: Listo. Ahora te echan la culpa a ti, pero no te orgullo, yo te defendía.
0: Hasta mañana nos encontramos. Mañana está Don Francisco acá.
1: Chao.
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11: Lo esencial de toda exploración será volver al propio jardín y ver las cosas por primera vez, decía el poeta T.S. Eliot. Muy buenas tardes, queridos y queridas radiovidentes. Soy Christian Warnken, el jardinero de este pequeño jardín al fin del mundo, y voy caminando, como todos los días de lunes a viernes, pisando las hojas otoñales de este magnífico otoño santiaguino por este mi pequeño jardín. Son exactamente las 7:05 de la tarde. Les recuerdo que de lunes a viernes, de 7 a 8 de la tarde, se transmite Desde el Jardín. Hace unos días atrás estábamos conversando en este programa sobre una elección extremadamente importante para el país y para el sistema de educación superior. La elección del futuro rector, de quien ocupará la el sillón de Bello, ni más ni menos, en la Universidad de Chile. Dije en unos programas anteriores esta idea de que la Universidad de Chile de alguna manera nace casi junto con la República, como que caminan juntos, como que también la Universidad de Chile vertebra un poco la República. Recordé en un programa anterior ese magnífico, hermoso, tremendo discurso de Andrés Bello cuando asume como rector, ese famoso donde dice todas las verdades se tocan, entre otras cosas. Es un discurso que vale la pena leer. Imagínense la tremenda figura que está en el origen de la Universidad de Chile, un humanista cabal, gramático, creador del Código Civil, poeta, ilustre venezolano, que participa de la fundación, de los comienzos, de los fundamentos de la Universidad de Chile. Bueno, la elección ya se realizó ayer y tuvimos los resultados de esta primera vuelta. Entre los candidatos eran en total Sergio Lavandero, académico de la Facultad de Ciencias Químicas y Farmacéuticas, Pablo Ruiz Tagle, decano de la Facultad de Derecho de la Universidad de Chile, Alejandra Misala, de la Facultad de Ciencias Físicas y Matemáticas, que algunos ven como la continuidad de la actual rectoría, puesto que ha trabajado junto con la rectora, y el candidato Francisco Martínez, también de la Facultad de Ciencias Físicas y Matemáticas, que es uno de los finalistas. Hay dos finalistas. Alejandra Misala obtuvo el 42,72% de los votos y Francisco Martínez el 23,02% de los votos, Sergio Lavandero el 22,3% y Pablo Ruiz Tagle el 11,75%. La rectora actual de la Universidad de Chile es Rosa Debes y tenemos la suerte, para entender un poco en qué está la Universidad de Chile, hacia dónde va y qué plantea él como candidato a rector de la Universidad de Chile, de contar y estar aquí en el jardín, Francisco Martínez, profesor titular y decano de la Facultad de Ciencias Físicas y Matemáticas de la Universidad de Chile, la famosa sede de Bochef, la mítica sede de Bochef, ingeniero civil de la Universidad de Chile y ha ocupado cargos importantes, por ejemplo, fue jefe de división de la Educación Superior del Ministerio de Educación, integrante del Consejo del Comité Nacional de Acreditación, vicerrector de Asuntos Económicos, ha sido asesor de varios rectores, de Víctor Pérez y también de Ennio Vivaldi, y además tiene un doctorado en una universidad en Inglaterra muy interesante sobre modelación del funcionamiento y evolución de las ciudades. De eso vamos a hablar de todas maneras para conocerlo más. Francisco, muy bienvenido a esta caminata peripatética que vamos a hacer aquí por este pequeño jardín.
12: Muchas gracias, es un placer en realidad estar contigo acá conversando con la audiencia sobre esta, el devenir de la Universidad de Chile, que la figura esta, la imagen de una universidad que vertebra al país, me suena fantástica para representar el rol de la Universidad de Chile que ha tenido históricamente y que sigue teniendo. La realidad es una institución única, hay que reconocerlo, que es una institución muy relevante para el país y por lo tanto es un honor poder estar ya en la última fase y poder pensar la universidad, el futuro y con ello también el país.
11: Tú, es una vida entera que has pasado en la universidad. ¿Cuántos años? ¿40 años en la Universidad de Chile, más o menos?
12: Bueno, yo entré el año 77 a la Universidad de Chile a estudiar y desde ahí, excepto por un periodo que estuve en el gobierno a cargo de la reforma de educación superior, en Bachelet 2, uh-huh, he estado siempre en la Universidad de Chile.
11: Y cuéntame una cosa, tú dijiste que era única la Universidad de Chile, en un cierto sentido única dijiste. ¿En qué sentido es tan única la universidad en un sistema donde hoy día hay muchas universidades? Antiguamente lo que existían eran las universidades estatales o públicas y de pronto irrumpieron la universidad privada y hoy día el mapa, la geografía universitaria es mucho más compleja y variada. ¿En qué sentido la Universidad de Chile es única?
12: Porque la Universidad de Chile lleva en su ser dos funciones o dos visiones, dos misiones que intentan converger siempre. Una es la excelencia, que es un gran reto, un permanente reto de construir excelencia superándose a sí misma. Y eso es una cosa que está en el ADN fundamental de todos los académicos, los estudiantes, los funcionarios, que nos jugamos la vida por eso, ¿no? Damos la vida por eso, de verdad. O sea, la academia es exigente y requiere tiempo completo, incluyendo fines de semana muchas veces, porque es un pensar profundo para poder llegar a esos niveles. La segunda alma, a veces la llamo alma, a pesar de ser no católica, no
2: laica,
12: laica, tiene que ver con su rol público, con su visión de la sociedad, con su permanente preocupación por el bienestar de todos. Y en eso lo pone por delante, como un objetivo, como una misión, que siempre está por delante, porque nos debemos a la sociedad, fuimos constituidos para eso y lo tenemos muy presente. Y hay muchos rankings que lo hacen, y dependiendo del ranking, la Universidad de Chile sigue siendo primera o puede ser segunda, dependiendo de lo que miren. Cuando se mira, por ejemplo, la relación con la industria, el impacto que tiene o la opinión que tienen el sector privado, en general nosotros retrocedemos un poco. Cuando se miran otras cosas, como por ejemplo publicaciones de alto impacto, etcétera, más vinculado al área científica probablemente tal, nosotros solemos estar primero. Y por lo tanto existen dos universidades que son líderes en términos de excelencia, mírala como las mides, que son naturalmente la Universidad Católica de Santiago y la Universidad de Chile. Así que tenemos dos muy buenas universidades en el país que son de rango internacional y seguro entre las importantes de Latinoamérica, las más importantes.
13: Vamos a hablar un poquito, antes de entrar de nuevo a la Universidad de Chile y lo que está pasando hoy día, lo que viene en el futuro, cómo pensar la Universidad de Chile hacia adelante. Vamos a hablar un poco de ti, vamos a hablar de tu trayectoria profesional, conocer quién tú eres. Yo contaba que tú hiciste un doctorado en Inglaterra sobre modelación del funcionamiento y evolución de las ciudades, que me parece un tema extremadamente interesante, que ese trabajo ha tenido un impacto a nivel internacional en el modelo de uso de suelo de ciudades como Santiago, aplicado en Minneapolis, en Boston, en París, en Berlín. Hablemos un poco de esa especialidad tuya, Francisco.
12: Bueno, yo he desarrollado dos líneas de investigación. Esta es la que he desarrollado más, con mayor cantidad de esfuerzo y dedicación. La otra, que es menos conocida, porque además la he desarrollado más últimamente, tiene que ver con la desigualdad, la inequidad socioeconómica, ¿ya? Que es más economía. Pero volviendo al tema que yo encuentro también súper interesante, comparto contigo, es la ciudad. La ciudad es un interesante objeto de estudio, por su complejidad, primero. Son miles de actores, de agentes que operan en este espacio, en un espacio que tiene que tener una cierta accesibilidad, tiene que tener una cierta estar contenido en un espacio. No puede dispersarse demasiado porque entonces pierde la cualidad. Y inicié mis estudios ahí tratando de poder predecir cómo se evolucionaba una ciudad para cosas muy prácticas en ese momento en el doctorado, que era como la pregunta que me planteó un profesor es, si ustedes tienen en ese tiempo una línea de metro, que era la línea 1, hacia el oriente y hacia el poniente, ¿por qué se desarrolla el oriente y no el poniente? Económicamente, ¿cierto?
2: Ya.
12: Bueno, como eran economistas, ellos esperaban que yo hiciera una correlación, algo del estilo econométrico. Pero yo, como yo soy ingeniero, traté de entender las relaciones y que estaban detrás de eso para generar ese proceso. Y así empecé a tratar de descubrir cuál era la mecánica de una ciudad, cómo funciona. Y desarrollé un modelo teórico, económico, del comportamiento de todos los agentes, cómo operan, cómo toman decisiones, tanto en las decisiones de dónde localizarse, cómo se localiza, cómo se estructura la ciudad, como el transporte, o sea, cómo se mueve la gente en la ciudad. Y no solamente la gente, también la industria, los servicios, etcétera.
13: ¿Y qué aprendiste, por ejemplo, en la ciudad de Santiago? Si aplicas este modelo, viendo que simplifique, obviamente algo que es mucho más complejo, pero ¿cómo podríamos mirar esta ciudad hoy a partir de tu...

0: que esto iba a rebasarse hacia esa zona. Y ahí predijimos que eso iba a ocurrir, lo demostramos en el modelo, que eso iba a ocurrir mucho antes de que ocurriera, por supuesto. Ese fue un efecto de estas predicciones. Y la ciudad tiene una característica que además empezó a surgir muy evidentemente, que es muy segregada, extremadamente segregada. Y eso tiene enormes connotaciones de la cultura, del impacto que tiene en la población, en la forma de vida. Y entonces empezamos a investigar más de por qué se producía y en qué grados, cómo medirlo y cómo predecir lo que iba a ocurrir. Un estudio interesante que puso a prueba esta discusión fue que nos pidieron estudiar cómo se desarrollaría el Parque Cerrillo cuando se saliera del aeropuerto. Todavía había aeropuerto en esa época. Entonces la idea era poder desarrollarlo ahí, según los desarrolladores urbanos, un ambiente más de socioeconómico alto o medio alto para poder redistribuir un poquito de esa gente. Nosotros mostramos que eso no iba a ocurrir, que iba a ocurrir una clase media, media baja, media, porque el modelo decía eso, y finalmente eso es lo que ocurrió. Y se demoró muchísimo en desarrollar, porque intentaron que se le subiera el precio, que tuviera más llegada de desarrollo económico más alto.
1: Y desde esta mirada de tu modelo y tú, lo que tú has estudiado de la ciudad, una ciudad que ha sido muy segregada, ahora está menos segregada, hay un posible futuro de menos segregación, y cuál sería cuál sería el cambio de paradigma, porque una ciudad sea menos segregada y si pudiéramos compararla tal vez con otra ciudad en otra parte del mundo, con Latinoamérica.
0: Las ciudades latinoamericanas en general tienen segregación, pero no tan con la geografía que tenemos nosotros. La geografía también afecta la forma de la segregación. En otras partes aparecen como zonas mezcladas con otras zonas, pero que son muy segregadas, pero no tan segregadas.
1: Las favelas de Río Janeiro,
0: por ejemplo,
1: que están encima de la ciudad.
0: ¿No es cierto? Uno las ve, puede caminar hasta ellas. Ahora, nosotros tenemos una geografía que marca eso, y eso es una determinante de cómo se va desarrollando. La historia cuenta que la ciudad primero creció hacia el norte, se desarrolló hacia el norte, las grandes casas que aparecieron por ahí, por Independencia, etcétera, Recoleta. Y las barriadas se pusieron atrás. Y entonces se movilizó hacia el sur. Y se apareció el barrio República y toda esa zona, que es casas muy hermosas, Cauciño, la casa de Cauciño. Y de nuevo, hacia San Joaquín, las barriadas se empezaron a localizar en ese entorno porque ahí encontraban trabajo. Finalmente se desarrolló hacia los cerros, donde ya estaba más contenido el espacio. Y ahí se pudo, nadie lo intentó, pero se produjo esa contención y se mantuvo segregado.
1: Tú publicaste un libro, Microeconomic Modeling de la ciudad, ¿no es cierto? Y que esta teoría, entiendo, está orientada a explicar la existencia de una ley universal en la evolución de la ciudad. Esto me llamó la atención. A ver, ¿qué ley universal?
0: A mí también me llamó la atención. Sí, ¿no es cierto? La verdad que fue una sorpresa porque no la busqué. Nosotros desarrollamos el modelo, lo aplicamos en varias ciudades del mundo sin saber que había una ley universal a la cual teníamos que atenernos. Y vino, para un congreso que organicé, vino un académico físico que estaba estudiando estos fenómenos, lo había estudiado en los organismos, en las empresas, en las ciudades. Y él había demostrado que ocurría una ley que se llama la ley de potencia, es decir, que uno más uno es más que dos. O sea, si tú te juntas dos, produces más que la suma de los dos separados. Eso hace que juntarse sea muy atractivo, porque entonces la producción es mucho más que la suma de las partes. Y él lo demostró empíricamente. Y mostró muchas ciudades del mundo y generó un libro que se llama Scales, Escalas.
1: ¿Ya?
0: Y que muestra, es muy interesante porque muestra esto ocurre en los organismos, en los seres vivos, en muchas partes, ¿ya? Y está toda la física ahí, las fractales, etcétera. Muy interesante. Entonces yo me pregunté si es que nuestro modelo tenía algo que ver con eso. Me pasé varios años tratando de demostrarlo y la verdad es que se me puso bien complicada la matemática, hasta que un día, no sé, esa
1: una epifanía, ¿tú dices?
0: Una epifanía fantástica, realmente,
1: ¿ya?
0: Logró colapsar en una ecuación. Una cuestión simple, clara y de muy buena interpretación, que decía que

0: lo que produce una ciudad depende del número, del tamaño de la ciudad, la cantidad de agentes, la cantidad de personas, y de un factor que tiene que ver con la diversidad. O sea, quiero decir, si una ciudad es cero diversa, o sea, son puros clones, todos iguales, todos quieren hacer lo mismo, ese efecto exponencial no se produce. Y la diversidad genera una mezcla necesaria y conveniente para que se produzca esa ese factor exponencial.
1: ¿Y esta ley sirve para Nueva York, sirve para Lima, sirve para Santiago, sirve para una ciudad en África? O sea,
0: sirve porque, fíjate que cuando logré eso, empecé a pensar por qué se produce eso, de dónde viene. Y como es un modelo matemático, yo podría investigar hasta el mismo individuo por qué se produce. Y el origen está en que nosotros somos racionales. Y mientras sean seres racionales, ese fenómeno se va a ocurrir. Y lo puedo explicar en simple. Si yo tengo un montón de opciones y siempre elijo la que me parece mejor, y todos hacemos eso, generamos siempre, no una distribución normal, o sea, como si fuera arbitraria o aleatoria, sino que tendiendo siempre a maximizar algo. Y eso es lo que produce efecto, genera en el agregado de toda la ciudad, etcétera, genera este fenómeno de escalamiento. Ese fenómeno se ve muy claramente en el valor del suelo, porque el valor del suelo recoge ese producto, ese valor en el suelo, y uno ve cómo entonces se genera, sube, mientras más crece el producto de la ciudad, la gente se hace más rica y todo eso, el suelo sube. Y de alguna manera te extrae esa riqueza.
1: Sí, claro. Me acordé un verso del poeta Baudelaire cuando estaba cambiando la ciudad de París, cuando vino la renovación urbana con Huysmans, y Baudelaire se paseaba por un París que ya no era el mismo. Decía, la ciudad cambia más rápido ahí que el corazón de un mortal, decía Baudelaire. Eso decía Baudelaire sobre París, ¿no?, que tuvo una transformación urbanística gigantesca. A ver, un ingeniero que trabajó en una teoría como esta, que trabaja en una investigación científica, ¿qué hace que se salga de eso y decida entrar en la política? Digo, la política en sentido amplio, no la política chica. La política es postular a la rectoría, competir en una elección. ¿Qué hace? ¿Qué te hizo dar ese salto? Porque es un riesgo, ¿no? Uno imaginaría que alguien que está metido en la investigación, que su pasión es esa, esto es entrar en otro mundo de acuerdos, de negociaciones, hay cosas ríspidas. ¿Qué te hizo? ¿Qué pasó ahí?
0: La verdad es que, siendo honesto, nunca me salí ni entré. Siempre tuve una motivación por lo que pasaba en el entorno, por la organización social, por la política en general. Entonces, siempre estuve ligado desde el colegio, en jefes de curso, etcétera. Entonces, cuando llegué de vuelta del doctorado, me encontré con una universidad que venía saliendo, ya llevaba apenas un año del término de la dictadura, y entraba en esta discusión de qué es lo que es la Universidad de Chile ahora con el cambio a la democracia. Y duró esa discusión mucho tiempo hasta que hubo un colapso en realidad en la Universidad de Chile en términos de renovación, su estatuto, repensarse, etc. Y yo había organizado con otros un grupo en la facultad de discusión del rol de cómo íbamos a pensar la universidad. Y por lo tanto nos pilló en ese proceso de reflexión cuando vino esto, y quedé involucrado en la organización de todo el estatuto. Y de ahí en adelante he seguido siempre con un pie en la política universitaria y el otro pie en la investigación.
1: A ver, yo ayer en una comida entre varios amigos, veníamos de un acto no sé dónde, una actividad cultural. Sí, estaba en el CEP escuchando una conversación muy interesante entre el poeta Diego Maqueira y Benjamín Labatut, animado por un profesor de la Universidad de Chile, de la Escuela de Derecho, Joaquín Trujillo. Eso era en el CEP. Y había una mesa amplia y estaban conociéndose los resultados. Había gente de la Chile que estaba interesada. Otros, nadie se interesaba en el resultado, eso es la verdad. Pero los de la Chile, a ver quién ganó, qué pasó. Y trataban de explicarme, a ver, ¿quién representa a cada candidato? Y unos me dijeron, a ver, Francisco Martínez es más de izquierda y Alejandra Misala más de centro, centro-izquierda, pero en realidad es difícil definir qué es lo que es la izquierda y la derecha. ¿Dónde está ubicado políticamente? ¿Sirven esas categorías en el caso de esta elección? ¿Y dónde te sientes tú, digamos?
0: A ver, yo creo que sirven a un nivel muy, muy general, porque la academia tiene otros fenómenos relevantes que ocurren en la discusión y que son tan relevantes como tu percepción de la política. Ahora, yo siempre me he definido como un progresista, pero nunca he militado por una cuestión de querer tener siempre libertad de pensamiento y de discusión. Pero sí, yo soy progresista en el sentido de que no, de conservador no tengo nada.
1: Ya, perfecto. Ya eres progresista. Sí. Ya. ¿Pero tú crees que se va a dar esta elección polarizada políticamente? ¿Va a ser un factor relevante?
0: A ver, yo creo que puede tener algún tinte, porque como yo he tenido una experiencia en la política universitaria, de vincular grupos, de trabajar con muchos estudiantes, cuando tú mencionabas que yo fui asesor de rectores, y en eso mi asesoría en uno de los temas era los temas de política universitaria, que básicamente incluye todos los conflictos con estudiantes, con diferentes estamentos.
1: ¿Y qué aprendiste ahí? ¿Qué es lo más importante que aprendiste en esa temática, que es una temática que hoy día se conversa mucho, que no hay autoridad, que las tomas, que etcétera, todo eso está en la conversación? ¿Qué es lo que aprendiste tú ahí?
0: Es un tema sobre todo en la Universidad de Chile, que es complejo,
1: un tema sensible.
0: Yo aprendí varias cosas. Primero, que los estudiantes en general, cuando entran en estas dinámicas, tienen temas que son interesantes de tratar, que de alguna manera empujan que la discusión ocurra. Y por lo tanto lo que hacen es adelantar un poco discusiones que de otra manera habrían quedado pendientes. Siempre es muy interesante y además muy inteligente la discusión. Son realmente elaboradas esas discusiones. Entonces yo valoro mucho el rol de los estudiantes y la forma como la plantean. No siempre la forma toma el curso de una discusión racional, calmada en un lugar adecuado y con el respeto correspondiente. Y ahí tenemos tope, ¿cierto? Y yo siempre se lo he hecho saber, pero el diálogo y la conversación respetuosa y teniendo en cuenta el valor del otro. O sea, cuando uno valora a los estudiantes, ellos lo perciben. Y bueno, y cualquier persona en realidad. Y por lo tanto se genera una relación de más homogénea, más igualitaria, de discusión de razones y de posibles caminos.
1: Algunos han dicho que las tomas le han hecho daño a la Universidad de Chile. Le han hecho daño en el sentido que mucha gente que ya no quiere postular porque tiene miedo de que no van a haber clases, sobre todo carreras importantes como medicina, etcétera. Incluso el decano que perdió ahora la elección, Pablo Ristale, habló de que estas tomas se han convertido casi en pequeños golpes de Estado dentro de la Universidad de Chile. Bueno, y hay muchos que tienen esta postura de preocupación del abuso de este instrumento, que puede ser legítimo, que es la toma, en un caso más extremo. ¿Cuál es tu diagnóstico de las tomas de los últimos años, de las últimas décadas, digamos, en la Universidad de Chile?
0: A ver, hay un antes y un después del COVID. Antes del COVID hubo mucha efervescencia nacional y las tomas eran frecuentes, con alguna frecuencia, no tan frecuente tampoco, pero con alguna frecuencia que afectó la imagen de la universidad y a todos nos preocupó. Y después del COVID el cambio ha sido bien profundo, porque la participación estudiantil ha mermado muchísimo.
1: Sí, es impresionante las elecciones, la fecha, los pocos alumnos que participan en esa elección. Sí.
0: Bueno, afortunadamente, justamente ayer se logró recuperar la votación suficiente y las condiciones para tener una fecha.
1: ¿30%? ¿Cuánto es? Menos.
0: Sí, pero aquí estamos hablando de un tema más profundo, que es la participación en un proceso democrático en el momento actual. Y yo creo que ese es un tema muy relevante no solamente para la Universidad de Chile, sino que para el país. Tanto así que nosotros tuvimos que pasar a una votación obligatoria. Recordarás que esto no era común antes y que lo que hizo fue defender el proceso democrático tal como lo conocemos. Pero detrás de eso hay una cierta desvinculación con el devenir del país.
1: Ahora, a mí me llama la atención en la elección de la fecha, que las dos candidaturas eran de izquierda, o sea, una del Partido Comunista Frente Amplio y otra del Partido Socialista, y no había otra candidatura que representara a otro tipo de alumno que fuera, no sé, más de centro, o no sé, más, o incluso de derecha. ¿Qué pasa? ¿Que ya no hay esa diversidad en la Universidad de Chile, distintas visiones los estudiantes, o que el estudiante de derecha o de centro está inhibido porque pues teme ser cancelado, según dicen algunos. ¿Cuál es tu mirada sobre eso? Tú que estás metido en el tema de la participación estudiantil.
0: Yo creo que los grupos estudiantiles de izquierda son más organizados en la Chile, están más proclives a participar en la política que grupos más de centro y de derecha. Aunque de tanto en tanto sí se organizan y montan ciertos procesos. Pero en esta situación en que ha estado bien delicada la participación, estos son los grupos que han logrado armar algo, porque ha costado mucho, son años de poder recuperar una...
1: De una federación que tiene una larga historia, y también ligada a la historia de Chile. La Federación de Estudiantes de la Universidad de Chile fue importantísima, estaba la revista Claridad, tiene una historia potente en la década del 30, 40, lo que fue la fecha en ese entonces. Estoy conversando con Francisco Martínez, decano de la Facultad de Ciencias Físicas y Matemáticas de la Universidad de Chile. Él se va a enfrentar a Alejandra Misala en la segunda vuelta para la rectoría de la Universidad de Chile. Vamos a ir a una pausa, pero es interesante ver, los dos candidatos son de la Facultad de Ciencias Físicas y Matemáticas. Eso es un dato interesante que hay que relevar. Algún sociólogo haría algún análisis aquí. Luego, pero sin embargo son distintos. Uno es más, Alejandra Misala, entiendo, más cercano al ámbito, a la economía, y tú a la ingeniería. Y ahí te voy a dejar la pregunta de qué. ¿Cuál hace la diferencia de la mirada de un ingeniero de la manera de dirigir una universidad? ¿Cuál puede ser la diferencia con alguien que más del ámbito de la economía? Eso lo vamos a dejar para que lo reflexione en la pausa. Aquí seguimos caminando en el jardín. Quiero decirles, además, que estamos celebrando el nacimiento de un gran escritor mexicano, pero vamos a hablar en la segunda pausa, en el segundo bloque más de él. Me refiero a Juan Rulfo, uno de mis escritores favoritos. Nació el 16 de mayo de 1917 en Acapulco. Es un gigante de la literatura. Dicen que García Márquez estaba queriendo ser escritor, buscando el estilo, y entra Álvaro Mutis, que era amigo de él, colombiano también, y le tira un libro y le dice: léete esta vaina, carajo. El libro era ni más ni menos que Pedro Páramo y Juan Rulfo. Léete esta vaina, carajo, para que aprendas. Y García Márquez, fíjense lo que dijo, que dijo que no pudo dormir mientras no terminó. Leyó dos veces el libro. El impacto que le produjo es que nunca, desde la noche en que había leído hace más de 10 años La Metamorfosis de Kafka, en una lúgubre pensión de estudiantes de Bogotá, había sufrido una conmoción semejante. ¿Por qué se conmovió tanto García Márquez? ¿Qué le pasó con Juan Rulfo? Algo vamos a decir después, en el segundo bloque. Hay que recordar a este escritor importantísimo, muy importante y muy potente en la literatura latinoamericana. Vamos a una pausa y seguimos conversando con Francisco Martínez.
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1: Son exactamente las 7:38 de la tarde y estamos en una conversación muy interesante en el jardín que no se transmitió, hablando ya del tiempo, de la sociología del tiempo en la ciudad, con Francisco Martínez, ingeniero civil, profesor titular, decano de la Facultad de Ciencias Físicas y Matemáticas y además estudioso de la modelación y funcionamiento y evolución de las ciudades, que hablamos algo en la pausa anterior. 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Yo le hacía la pregunta y te hacía la pregunta, Francisco, que bueno, aquí tenemos dos candidatos que van a ir a la segunda vuelta. ¿Qué va a ser cuándo la elección?
0: El 2 de junio.
1: 2 de junio. ¿Cómo estuvo la participación en esta primera vuelta en la elección de
0: Chile? Muy alta, porque fue electrónica. ¿Y
1: fue más alta que sí, cuando no ha sido electrónica?
0: Había estado al orden del 50% de los académicos que podían votar y llegó al 70%.
1: Al 70%, o sea, importante.
0: Sí, un poquito más, 70%.
1: Ya, votó el 70% en una elección que resultó impecable, se respetaron los resultados, o sea, fue bien hecha, bien planificada, uh-huh. Eso habla bien de la democracia interna en la Universidad de Chile. Bueno, van a segunda vuelta entonces, y el día tanto, ¿cuál es el día de la votación?
0: El 2 de junio.
1: 2 de junio, perfecto, queda poquito tiempo, ¿no es cierto? Ya. Y decíamos que hay dos candidatos, ambos de la Facultad de Ciencias Físicas y Matemáticas. Eso dice algo, ¿no? ¿Qué dice eso? ¿Cómo lo lees tú, Francisco?
0: Mira, interesante, es difícil sacar una mirada y conclusión, porque yo soy parte de... Pero si me apuras un poco, yo diría que la Facultad de Ciencias Físicas y Matemáticas está al frente de los cambios que está ocurriendo en la sociedad, que es el cambio tecnológico y el cambio ambiental, ambos.
1: Sí, ambos cambios tremendos.
0: Y por lo tanto nos llega muy cerca y por lo tanto estamos muy atentos y reflexionando sobre eso, lo cual nos pone además en una actitud que tiene que ver con el tiempo, porque captamos la aceleración del proceso muy muy muy personalmente en nuestro estudio, en nuestro análisis, en nuestro modelamiento. Por lo tanto, está presente esta urgencia de hacerse cargo de los cambios que está ocurriendo en la humanidad, que son de época. Y todavía las instituciones, digo yo, siguen funcionando al ritmo del siglo pasado.
1: Claro, pero eso es porque, bueno, la Universidad de Chile es una universidad estatal, porque el Estado chileno es un Estado decimonónico, ¿no? De raíz decimonónica, y todavía arrastra inercia un poco de esa manera de gestionar el Estado, ¿no?
0: Esa puede ser una parte de la explicación, pero probablemente estamos en un fenómeno más profundo que eso, porque esto ocurre en todas partes del mundo y tiene que ver con que los procesos democráticos están diseñados para tener la pausa, la discusión, la participación de una manera tal que mientras eso pasa ya llegamos tarde. Y un fenómeno que uno puede observar es que esto de que la política siempre llega tarde, pidiendo disculpas, pidiendo perdón por haberse atrasado, pero llegamos al final y haciendo una cuenta, dejando una cuenta pendiente de cosas que no logra seguir de arriba, porque lo que está pasando es que todo cambia tan rápidamente que no tenemos todavía un diseño que nos permita mover la sociedad a la velocidad que se requiere.
1: ¿Y las universidades no están preparadas entonces para este cambio? Estoy hablando en el mundo y aquí en Chile.
0: En ninguna parte del mundo, ni ninguna institución tampoco, no solamente las universidades. Quizás el mundo tecnológico, las empresas tecnológicas se están moviendo a esa velocidad porque son los que están encima del proceso. Pero el resto le cuesta mucho seguir el paso.
1: ¿Y cómo te imaginas que van a ser las universidades de aquí a 15 años? Porque esta revolución tecnológica, la irrupción de la inteligencia artificial, muchos dicen, hablan de 7 años, 8 años de una inteligencia artificial más poderosa, más potente.
0: General.
1: La famosa inteligencia artificial general. ¿Cómo te imaginas la universidad? En ese mundo nuevo que está emergiendo, ya está ocurriendo ahora eso, ¿no es cierto? Y a una velocidad sorprendente.
0: Sí, yo me lo imagino un poco como Harari.
1: Como no a Harari, estábamos conversando que te gusta mucho ese autor, ¿no?
0: Sí, yo me lo imagino como él porque lo que nosotros vamos a enfrentar es en pocos años lo que ya pasó en la inteligencia artificial, un tsunami que nos bañó a todos unas capacidades nunca vistas y que todos pudimos entrar rápidamente a usarla. Y lo que viene ahora son los robots, o sea, lo que llaman la inteligencia artificial física, que está puesta en un elemento físico, en un cuerpo, un humanoide, y que nos va a reemplazar en muchas de las tareas que hacemos, porque lo pueden hacer mucho más rápido, mucho más eficiente con toda la información del planeta.
1: ¿Y tú eres optimista o pesimista? ¿Estás preocupado? Porque Harari está muy preocupado en su último libro, Nexus, es bastante sombrío en algunas de las afirmaciones que hace sobre la inteligencia artificial y el mundo que viene.
0: A ver, yo podría decir que prefiero ser optimista.
1: ¿Prefieres?
0: Sí, no es que crea en algo optimista, sino que prefiero tener una actitud optimista. Porque creo que sí podemos construir mejor una sociedad adaptada a los cambios. Hay un filósofo que reciente, moderno, japonés, Deguchi, que tiene esta preocupación de cómo integramos la inteligencia artificial y la humanidad en una nueva humanidad. De tal manera de que el nosotros, que en algún momento se planteó, ¿cierto?, esto de que tenemos que pensar en todos y no en el individuo solamente. Ahora evolucionamos a nosotros, los animales, el individuo y los humanoides con la inteligencia artificial. Claro. O sea, se expande la humanidad.
1: Bueno, y ahí hay que pensar, no sé, ¿van a tener derechos? ¿No van a tener derechos? ¿Cómo se mantiene el derecho ante eso?
0: Todas son preguntas abiertas, pero lo que me parece que es importante reflexionar es cómo nos hacemos cargo de este problema.
1: Ya, pero la universidad específicamente, ¿cómo la ves tú? ¿Cuál va a ser el papel, el rol de esta Universidad de Chile con ese mundo ya inmerso en ese nuevo mundo que tú mismo estás describiendo?
0: A ver, a mí como candidato a rector me preocupan dos cosas esencialmente. Primero, que estemos preparados para poder adaptar la universidad a esos cambios y dejar esta parsimonia del siglo pasado. De alguna manera ir avanzando en esa dirección y que no significa cambiar de A a B, significa aprender a moverse a otra velocidad y ajustándose a los cambios que vienen porque no sabemos cuáles son. Yo uso la frase de que no hay lo único que es predecible el futuro es la incertidumbre que tiene. Nada más, no sabemos mucho más cómo va a ser. Y segundo, generar esta capacidad de visión estratégica respecto de ese futuro. ¿Cómo podemos pensarlo? ¿Dónde lo pensamos y cómo lo pensamos? Y yo creo que ahí hago un llamado a la urgencia, y llamo un llamado a la urgencia en nuestra universidad, de plantearse el problema y enfrentarlo y no decir que esto viene y ya veremos qué hacemos.
1: A ver, yo te dije antes del programa que yo siempre he sido muy hincha de la Universidad de Chile como institución, pero hay que decir que es una institución que está atrapada un poco por la burocracia, que ese es un elemento que a veces llega a ser enervante para gente que quiere hacer proyectos, desarrollarlo, y las otras universidades tienen más velocidad. ¿Cómo se cambia esa cultura burocrática, esa estructura burocrática de la Universidad de Chile para este mundo que va a pasar por encima, va a arrasar con la burocracia, ¿o no?
0: Sí, ese fue uno de los elementos que yo resalté en los primeros temas que planteé de la discusión de la rectoría, y es desburocratizar la Universidad de Chile. Y eso tiene mucho de nosotros, hacernos cargo de la propia burocracia que hemos construido, que depende de nosotros, y yo estoy... un tema es desburocratizarla con un equipo y meter tecnología, estandarización, simplificación de procesos. Y la segunda parte es que la Universidad de Chile tiene un estatuto administrativo que replica lo que es un ministerio. Pues está hecho como si fuera un ministerio, pero no lo es, y por lo tanto lo que tenemos que hacer es modificar eso. Yo propongo modificarlo a un estatuto que sea propio de una universidad estatal, pública, ciertamente, pero universidad, no un ministerio. Y hago el ministerio por decir lo clásico de la...
1: ¿Dónde se ve eso para ejemplificar que funciona como un ministerio en la Universidad de Chile?
0: Las compras públicas, por ejemplo. Tenemos que entrar en un proceso que es larguísimo, muchas veces mucho más caro de lo que podríamos comprar. Tenemos que hacer, por ejemplo, los contratos como si fueran personeros públicos, y son académicos que vienen por 15 días, por 2 meses. O sea, no tiene nada que ver con lo que hace la universidad. Y sin embargo, nos tenemos que comportar como si fuéramos agentes públicos que contratan para hacer cosas que están planificadas por un plan anual.
1: Ahora, ¿cómo se hace ese cambio? Eso es una revolución, hacer eso en la Universidad de Chile. ¿Cómo harías eso? ¿Cómo se hace eso?
0: Lo primero que hay que hacerse cargo es que las revoluciones hay que aceptarlas y hacerlas. Uh-huh. Porque la velocidad te impone eso. Si vamos a esto de acercarse a la velocidad que tenemos, es hacer revoluciones cada vez más frecuentes y hacerse cargo de ellas. Y se hace muy fácilmente haciendo propuestas, diseñando algo que funcione, que se haga cargo de las dificultades que puede tener, y diseñarlo de tal manera que sea aceptable y llevadero. Y eso se presenta como un plan, un proyecto bien diseñado, porque esa estrategia lo que hace es acelerar el proceso de discusión. Te permite concentrarte en algunos aspectos y lo demás ya está resuelto. Y eso, en vez de decir, enunciar problemas, tú planteas soluciones.
1: ¿Hay sectores de la Universidad de Chile o hay facultades que son, voy a decir algo fuerte, se han modernizado mejor, se han desburocratizado un poco más que otras, funcionan mejor que otras? Eso es lo que se dice hacia afuera. ¿Qué piensas tú de eso?
0: Bueno, un poco la presión externa y la situación de las facultades es distinta. Las humanidades tienen una situación muy distinta a las ingenierías, por ejemplo, o a las medicinas. En particular, en ingeniería nosotros estamos muy demandados por muchos proyectos, gran cantidad de actividad, y por lo tanto tenemos que resolver los problemas sea como sea, estamos obligados. Y por lo tanto, claro, nuestra agilidad, pero también nuestro gasto en personal dedicado a resolver este problema es mucho mayor. Y por lo tanto lo que hace es escalar el problema y darle la velocidad a punta de una muy gran capacidad de gestión.
1: Yo te preguntaba antes de ir a la pausa, la mirada de un ingeniero, ¿en qué sentido puede marcar una manera de gestionar la universidad que va a ser la tuya? Tú eres un ingeniero a cabalidad, digamos. ¿Cómo marca, tú crees tú, esa la manera de conducir una universidad?
0: Bueno, los ingenieros, en particular los ingenieros civiles, yo soy ingeniero civil.
1: Los ingenieros civiles, ¿ya?
0: Tenemos esta capacidad de pensar en grandes obras y saber que es complejo, que es grande, que requiere mucho pensamiento y detalle y rigurosidad, pero estamos dispuestos a enfrentarla y a transformar lo que sea necesario a la naturaleza. Y esa es parte de nuestro ADN. Por lo tanto, las transformaciones que yo estoy proponiendo para la universidad tienen que ver con eso. O sea, es decir, la escala, ver la escala adecuada con la cual tú tienes que enfrentar el problema para poder realmente dar un salto relevante en vez de moverse en el margen de la administración.
1: Francisco, ¿cómo ves tú este debate sobre el acortamiento de las carreras? ¿Qué tipo de carreras ves tú que, a propósito del contexto nuevo que viene, este mundo nuevo que viene, cómo te imaginas carreras del futuro? ¿Cuáles carreras tienen futuro o carreras que a lo mejor no existen? ¿Qué va a pasar ahí y cómo lo abordas tú eso?
0: Bueno, vamos a hablar de un futuro cercano, porque el futuro más lejos es difícil de...
1: Bueno, pero van a haber cambios potentes de aquí a 7 años.
0: Seguro. Sí. Yo creo que la discusión es relevante. El mundo tiene una estructura de carreras que nosotros no hemos acogido, pero tenemos nosotros situaciones de borde que debemos hacernos cargo. ¿Qué quiero decir? Nosotros producimos académicos, estudiantes profesionales que podrían estar divididos en tres ciclos. Uno de 2 años de preparación fundamental, uno que se llama licenciatura, que es una especialización, y un tercer ciclo que es lo que lleva a un título universitario. Uh-huh. Bueno, las universidades europeas y estadounidenses llegan hasta el segundo ciclo. Y por lo tanto en eso no somos tan distintos, uh-huh. excepto porque nuestros estudiantes llegan bastante poco preparados en este país. Tú sabes que la educación escolar tiene un déficit. Pero podríamos igualar los dos primeros ciclos. El tercer ciclo es el cual estamos en discusión. Pero en Chile nosotros habilitamos a los profesionales. En otros países no. El estudiante sale con un grado, pero no puede firmar ningún plano, no puede firmar ningún documento como abogado, etcétera, menos como médico. Uh-huh. Y por lo tanto el tema de la habilitación es un tema fundamental. Uh-huh. Hay otro tema que también es fundamental, y es que las universidades que hacen investigación, su principal financiamiento viene de la matrícula. Uh-huh. Y por lo tanto, si uno acorta las carreras, va a generar un gran impacto, porque la investigación en Chile no se financia.
1: Ese es otro punto, una pelea que hay que dar ahí, ¿no es cierto?
0: Por supuesto.
1: Lo que se puede considerar inútil. Yo el otro día hablaba aquí en el programa de un maravilloso libro de Nuki Ordine que se llama La utilidad de lo inútil. Que ciertas investigaciones que pueden parecer inútiles en un primer momento resulta que al final pueden ser tremendamente trascendentes, que eso es parte fundamental del desarrollo de la ciencia.
0: No, por supuesto, o sea, todos los empleos, lo que yo me refería al tema es que todos los empleos que hay provienen de algún avance científico humanista que se realizó en la historia. Y por lo tanto, si queremos frenar el desarrollo, frenemos la producción científica, y eso está claro. Y si queremos acelerar el desarrollo sin producción científica, lo único que vamos a hacer es un pseudo desarrollo, que es vender recursos hasta que se agotan y sin tener ninguna capacidad industrial y de creación.
1: ¿Qué pasa con la multidisciplinariedad? Es decir, he escuchado por ahí que en alguna universidad en el mundo está habiendo mucho cruce, de repente cruces bien impensados entre carreras científicas y carreras artísticas. Hay ahí todo un campo en el mundo de la multidisciplina que creo que se abre y que a veces es una posibilidad maravillosa o interesante, ¿no?
0: Efectivamente, y una de las transformaciones que queremos hacer y que proponemos es hacer núcleos multidisciplinares. Uh-huh. Es decir, concentración de capacidades de diferentes disciplinas para abordar un problema relevante en el país. Uh-huh. Un ejemplo es la transformación de la medicina en medicina digital. Con tecnología, y por lo tanto juntamos ingeniería con medicina y estamos haciendo una carrera en la intersección que es multidisciplina. Pero hay muchos ejemplos, por ejemplo energía no es electricidad, no es carbón, no es litio, es todo eso. Y por lo tanto hay que construir un nuevo profesional que proviene de una formación multidisciplinar, y para eso lo que pensamos hacer, no facultades nuevas, no organizaciones pesadas, sino lo que llamamos escuelas o núcleos multidisciplinarios, que lo que hacen es resolver ese tema desde todas las instituciones que tenemos, de todas las unidades.
1: Ahora te voy a aterrizar algo más prosaico. Está muy interesante lo que estábamos hablando, algo más prosaico. Imaginemos, esto es ciencia ficción, no, política ficción, que llega el ministro, a ver, un ministro que pueda hacer, que pueda producir rabia, molestia, un ministro del interior llega a la Universidad de Chile, tú estás de rector. Y ocurre algo parecido a lo que le pasó a la ministra Lincolnado de Ciencia en la Universidad Austral de Valdivia. Está en riesgo su integridad física. Hay grupos afuera vociferantes que están gritando, que puede la posibilidad de atacarlo. ¿Qué es lo que harías tú como rector en ese momento? ¿Llamaría a la fuerza pública? ¿No la llamaría? ¿Cuál es la manera de resolver aquello que fue un tema de tanta discusión y conversación en los medios de comunicación semanas atrás?
0: A mí me ha tocado vivir eso. En las dos direcciones. ¿Ya? He tenido que enfrentar a carabineros cuando están en riesgo los estudiantes y conversar con ellos para resolver la situación. Y también estaba en la otra situación de tener que enfrentar a los estudiantes para que no pasen a llevar los respetos y la autoridad muchas veces. Así que lo que hay que hacer es eso. Uno, poner la barrera y la autoridad en uno u otro sentido para que lograr que eso tome un curso razonable y respetuoso, sin perjuicio de que la gente se pueda manifestar, ojalá dialogando o manifestándose, pero sin agredir a nadie.
1: O sea, ¿estás de acuerdo con lo que dijo Carlos Pello en una columna de Mercurio, que lo que el tema de fondo es el debilitamiento de la autoridad del profesor, de la autoridad del padre, un debilitamiento, una especie de anomia y debilitamiento de la autoridad en la sociedad, en las familias, etcétera?
0: Sí, yo arriesgaría también un debilitamiento del ejercicio de la autoridad.
1: ¿Ya? ¿Cuál es la diferencia? A
0: ver. Que en el ejercicio de la autoridad tú tienes que tener el coraje y la decisión y aceptar los riesgos que tiene eso. Si no quieres aceptar riesgos, tu autoridad se empieza a decaer. Yo creo que ahí hay un fenómeno que socialmente lo estamos licuando, si tú quieres, que es el ejercicio de la autoridad. Cuando la tienes, ejercitarla.
1: ¿Y tú lo vas a hacer como rector?
0: Bueno, yo ya lo he hecho.
1: ¿Como decano?
0: Como decano.

0: como asesor de la rectoría en muchas ocasiones. Me tocaron casos muy difíciles en los cuales tuve que ejercer esa autoridad.
1: Francisco, esta elección es difícil, es una elección desafiante. La candidata Misal obtuvo el 42 y tú tienes el 23, o sea, tienes que movilizar muchos votos detrás tuyo de las otras candidaturas. No sé si son dueños de los votos, pero ¿cómo vas a enfrentar, cómo vas a abordar y qué vas a proponer para poder movilizar los votos que necesitas para construir una mayoría que te va a costar más que la candidata Alejandra Misala?
0: Bueno, yo he levantado una propuesta que básicamente lo que pretende es, podríamos llamar así, modernizar la Universidad de Chile o transformar la Universidad de Chile para los tiempos del siglo XXI, para las necesidades del siglo XXI y para las necesidades que tiene el país también, para servir al país correctamente. Y eso básicamente tiene que generar mayor autonomía, porque uno no puede transformar una institución sin tener la autonomía para hacerlo. Básicamente tienes un tema muy grande de recursos y tienes un tema de autoridad. El tema de recursos es re importante, porque si tú no tienes recursos, ¿cómo vas a empezar a reubicar recursos que ya están suficientemente gastados? Entonces, crecer es la estrategia, crecer la Universidad de Chile, hacerla crecer en varios ámbitos para poder construir un espacio de autonomía mucho mayor, que no dependa única y exclusivamente de que el Estado decida financiar la investigación, financiar mejor en las universidades. Si eso ocurre, nosotros estaremos muy agradecidos y contribuiremos a hacerlo, pero este es un crecimiento endógeno en cuatro ejes: la matrícula, la educación continua para profesionales, la investigación vinculada al medio. Nosotros hemos hecho hartos ejemplos de eso, interesantes experiencias que queremos transmitir a la universidad desde donde he estado yo en el decanato, y desburocratizar. Esos cuatro ejes nos van a permitir crecer
1: la educación continua. Brevemente, un tema interesante. ¿Cómo te imaginas esa educación continua y por qué es tan importante para las universidades en los años que vienen?
0: Es importante para la universidad y para la sociedad, porque los profesionales están necesitados de actualizarse. Y eso ocurre sistemáticamente, no para, y es una gran población que además el país necesita que eso ocurra, porque llegan las grandes empresas internacionales con tecnología avanzada y no tienen a quién contratar. Y eso es una realidad que ya conocemos. Por lo tanto, hay una gran cantidad de profesionales que están necesitándolo, y nosotros imaginamos una escuela de educación continua de muy alto nivel, muy bien concebida desde el punto de vista del servicio a los profesionales, que son gente que trabaja, que tiene diferentes obligaciones, y también del nivel internacional. Y por lo tanto, queremos que los estudiantes puedan transitar por el mundo, tener otras experiencias, y por lo tanto queremos elevar el estándar de lo que es la educación continua y generar una escuela de educación continua de nivel internacional.
1: Uno podría decir, así simplificando, que la Alejandra Misala es la candidata de la continuidad de la rectoría actual de Rosa Bebés. ¿Estás de acuerdo con eso? ¿Y qué es lo que ofreces tú que no sea la continuidad? ¿Cuál es tu diagnóstico de la rectoría que está terminando?
0: Bueno, yo planteé desde un principio que esta no era continuidad en el sentido de que además es una transformación de la universidad. Yo quiero transformar la universidad para prepararla para todos estos cambios, que seamos capaces de reaccionar y actualizarnos en todos los frentes. Así que de continuidad, nada, excepto de hacernos cargo de que todas las cosas que se han construido, por supuesto que hay que mantenerla y fortalecerla en todas las facultades, en todos los ámbitos, pero necesitamos crecer a buen ritmo para poder tener más autonomía y hacer esa transformación que yo propongo.
1: Francisco, te quiero agradecer el tiempo que te has dado para venir a conversar a este pequeño jardín al fin del mundo. Francisco Martínez, decano de la Facultad de Ciencias Físicas y Matemáticas de la Universidad de Chile y candidato a rector, va a la segunda vuelta con Alejandra Misala. Y vamos a ver cómo se desarrolla esa elección. Fue un gusto haber conversado contigo estos temas tan interesantes.
0: Igualmente para mí, un gran gusto.
1: Y lo que yo le decía al comienzo, estamos celebrando, vamos preparándonos para celebrar el nacimiento del gran escritor Juan Rulfo, que nació un 16 de mayo de 1917 en Acapulco, Jalisco. Yo no voy a olvidar nunca cuando abrí, me pasó lo mismo, guardando las proporciones, por supuesto, que le pasó a García Márquez. Abrí la novela Juan Rulfo y ese comienzo, cuando está muriendo la madre, el hijo se está despidiendo de ella y ella le pide hacer una promesa y dice: Rulfo, vine a Comala. O sea, el narrador dice: porque me dijeron que acá vivía mi padre, un tal Pedro Páramo. Mi madre me lo dijo y yo le prometí que me